0: Queridos jóvenes, quisiera que todo lo que vivan durante el jubileo de los jóvenes lo conservan siempre en sus corazones. Pero por favor, que no quede solo como un recuerdo en unas bonitas fotos. Quisiera que todos puedan ver en ustedes el rostro de Cristo. Por eso, amen y sirvan gratuitamente en lo cotidiano, porque han experimentado el gozo de ser amados primero y porque todo lo que han recibido gratuitamente del Padre Dios.
1: ¡Qué hermosas palabras de nuestro querido Papa León XIV! Hablándonos a nosotros, queridos jóvenes, ¡qué hermoso este mensaje, esta reflexión que nos da nuestro querido Papa León! Que no se queden solamente como un recuerdo, sino una experiencia viva. Me hizo pensar mucho en las palabras de nuestro querido Papa Francisco en paz descanse, cuando tuvimos el privilegio de escucharlo en la Jornada Mundial de los Jóvenes, donde nos recordó en esos momentos de dificultad, en esa noche oscura, acuérdate de las veces que Dios te acompañó en la alegría, en el júbilo, que no es por siempre aquí en la tierra, es estamos en el valle de lágrimas, pero Cristo no nos deja solos, Él nos acompaña, y en acompañarnos nos da un regalo, que es el testimonio de compartir esa amistad que tenemos con Cristo, con todos los que nos rodean. No es fácil, es un reto, y Él confía en nosotros. Jesús mismo, hermano, hermana, confía en ti. Confía que tú vas a dejar que Él brille en ti, en tu sonrisa, en tus palabras, en tu vida cotidiana. Hay que seguir juntos con nuestra Virgencita Reina y todos los santos para ser un reflejo de nuestro Rey y Salvador Jesucristo aquí en la tierra. Que Dios me los bendiga.
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0: estamos de regreso en este su programa de Young Soul, Alma Joven. Y es lunes testimonial, este 28 de julio. Ya se va terminando este hermoso mes que hemos dedicado a la preciosísima sangre de nuestro Rey Salvador, recordando todo lo que Él sufrió por amor a nosotros, no por obligación, no porque solamente quiso obedecer al Padre, no, lo hizo por amor, porque Él nos ama infinitamente, que dio hasta la última gota de sangre. Y hoy, gracias a esa misericordia, a ese amor, nos ha traído a una hermosa hija suya aquí a este programa de Young Soul, Alma Joven. Tengo el gran privilegio de compartir, de presentarles a nuestra hermana en Cristo, Kimberly Herrera Huizar. ¿Cómo estás, hermana?
1: Bien, ¿cómo están ustedes?
0: Muy bendecido, la verdad, muy bendecidos, muy agradecidos con tu sí. No nos dices un sí a nosotros, Kimberly, y tú lo sabes. Más bien, no le dices un sí a Andrea, porque Andrea fue la pescadora que te trajo, bendito y gloria a Dios, por tu sí, ¿verdad? Porque tú le dices ese sí a Dios, no a nosotros. Entonces, gracias por hacer el tiempo de estar aquí con nosotros. Sabemos quién eres ahora, Kimberly, ¿verdad? Sirves en un grupo de jóvenes, eres un parte íntegra de ese movimiento de Search, pero queremos saber quién eras antes de conocer a Cristo. Si nos pudieras platicar un poco de tu niñez, vamos a comenzar. ¿Quién fue esa persona o personas quien te presentaron tu fe cuando eras niña?

0: Gracias a Dios tuve la oportunidad de crecer en una familia muy bonita, pero creciendo siempre era normal rezar el rosario todas las noches con mi mamá y mi abuelita.
1: Qué hermoso, qué hermoso. Esa es una gran bendición. Gloria a Dios a esas mamás y esas abuelitas que nos han enseñado ese poder del Santo Rosario. Quisiera preguntarte, Kimberly, ¿cuántas hermanos, hermanas tienes? ¿Dónde naciste? Cuéntanos un poco de tu niñez en forma de que era cotidiano ir a misa, ¿serviste como una guía o no sé? Cuéntanos tu niñez.
0: Bueno, crecí con una hermana. En la casa siempre estaban mis papás, mis abuelitos y mi hermana. Estaba bien acostumbrado que todos los domingos no faltaba ningún domingo donde no íbamos a misa. Crecimos aquí en California, en Sacramento, pero todo muy bonito.
2: Y es tan hermoso porque pues también conocemos a tu hermana que apenitas nos dijiste que there's an age gap, which I did not know before. Yeah. Y la verdad, yo las miraba como like gemelas, ¿verdad? Aunque no lo son. Uh-huh. Sé que son your own people. Pero quisiera preguntarte, ¿cómo fue esa dinámica cuando eras niña con tu hermana? Did you like look up to her? Was she like your idol? Or how was that dynamic with your sister? ¿O peleaban mucho como Lisa y yo?
0: No, gracias a Dios, no. We weren't like the kind to be arguing. Más bien, yo sentía que como era like a little puppy following her around.
2: Okay.
0: So it's more of like, I don't know. I creo que sí, like I would look up to her. So okay. It was just like, ay, yo iba detrás de mi hermana. Iba a un lado y yo iba también.
1: Qué hermoso, qué hermosa bendición. A ver, quisiera saber cómo fue tu niñez en referencia al catecismo. Uh-huh. Tu hermana quería ir, tú no querías ir, o quizás viceversa, o cómo fue eso. ¿Entendían a una edad joven que iban a ser y parte de partícipes? No sé si hicieron la primera comunión juntos, pero si nos quisieras decir cómo fue tu desarrollo en el catecismo, uh-huh. si te gustó, cómo fue tu.

0: Cristo. I don't know. It was just like, I don't know, a little story time cada domingo de Jesús. And it was really nice.
1: Qué hermoso.
2: That's so beautiful. So cuéntanos, estás diciendo que entonces no tuviste, no serviste en la iglesia, como en el coro, o grupo de jóvenes o
0: No.
2: adolescentes.
0: No empecé a servir hasta que cumplí como los 20 años.
2: 20
0: 20,
2: años.
0: 21, 20.
1: Está. Pero sí te gustaba el catecismo entonces
0: I
1: cuando
0: loved
1: eras
0: it.
1: niña, te encantaba. Lo chistoso es, I can't relate to that, because I'll be honest, I was like the opposite. I was like, oh, ir al catecismo, ay mami, pero quiero jugar videojuegos. Like, you know, it was literally like mi mamá me tenía que llevar de la oreja. Pero gloria a Dios, gracias mami por hacer eso, porque pues a veces un niño o niña lo ocupa. Platícanos un poquito sobre tus amistades en la escuela, ¿verdad? Si tú te acuerdas, ellos también vivían o más o menos tenían tipo de, dijiste que no perdías un domingo de ir a misa ni rezar con tu abuelita y tu mamá. En la escuela, en tu entorno, ¿había también otros que pues vivían su fe o era como, what was like that dynamic with your
0: Cuando
1: friends of school?
0: cuando vivía aquí en California, I feel like majority of the people here are Catholic, pero cuando nos mudamos a Texas, I was the only Catholic person in my friend group. So, a lot of times like you would hear like here and there like, oh, like things about la Virgen that like I wouldn't agree with and they knew I didn't agree with, but you still hear them. And then but they still respected the fact that I had my beliefs and they had theirs. Y again, todos los domingos iba a misa. So anytime we would hang out, they're like, pues tú vas a ir a misa, so we'll make plans afterwards.
1: Okay.
2: That is so wonderful that at that young age you already had that respect and that boundary, ¿verdad? Porque escuchamos muchos testimonios y es muy claro y evidente como que pasamos por un tiempo en que nos alejamos de la iglesia o no escuchamos. Entonces, quisiera saber en el transcurso de tus teenage years, ¿recuerdas algún momento en que te alejaste de la fe quizás o cómo fue ese caminar en medio de la adolescencia? Because we know that that transition could be very difficult, ¿verdad? Uno mismo quiere tomar su rumbo, no sé, cuéntanos.
0: I feel like again, como era tanto de una costumbre, it just felt like, or like a task in a way. Like after a while, it just starts feeling like, oh, pues hay que ir a misa, hay que rezar. And then you don't really put much, I guess, thought into what you're actually doing and like the true significance behind it. Entonces, after a while, like it just felt like more of a like, una tarea que tenía que hacer. So I feel like in a way, like, sí me alejé un poco behind like the true meaning of what everything represented.
1: Aún yendo, ¿verdad?
0: Aún
1: Aún
0: yendo.
1: yendo. Y creo que eso es algo que por lo menos me relaciono mucho con eso, porque como les mencionaba, yo me quedaba, mi mamá me tenía que esforzar de ir. Entonces yo iba físicamente, pero adentro yo no estaba allí. Yo estaba en mi...
0: Like your own thoughts.
1: Y creo que eso nos sucede a muchos como te sucedió a ti, ¿verdad? De que estabas allí, pero solamente por costumbre, porque para pues quedar bien con tu madre, para que pues no te regañaran. Para mí, mi mamá me compraba cosas. Like, she was really good at like, okay, well, if you're gonna do this, we'll go get pizza afterwards. Y pues no me pueden ver en cámara, pero yo como muy bien. Entonces, like, that was one way que she was always really good at positive reinforcement, tipo. Entonces, ¿cómo lo hacía tu mamá? ¿Tú, ella notaba que estabas allí esforzada o were you good? You were a good
0: They
1: actor.
0: could tell. They could
1: They
0: tell.
1: could tell.
0: Estábamos rezando and yo nomás me quedaba ahí calladita y mi abuelita era de la que paraba el rosario para regañarte. So she'd be like, ponte a rezar. I'm like, estoy rezando my mind. She's like, no, pero lo tienes que decir en palabras. I'm like, I'm praying, I'm praying. I'm just like listening. Y entre regaño y regaño terminamos el rosario.
2: Gloria a Dios, es de las mías. I do that sometimes and I feel so bad.
0: No.
2: Que Dios no me perdone. No, sí, es muy difícil que tener que guiar, ¿verdad? Que sí, llevar a cabo ese linaje que tu abuelita, gracias a ella, porque mira, estás aquí, te veo tan dedicada al Señor, tú y tu hermana, entonces es un gran privilegio tenerte aquí. Quisiera saber, en algún tiempo de tu adolescencia, si tú nos pudieras comentar o decir de una vez en que tú sentiste una gran tristeza, una gran desilusión, something difficult in which your faith came into play and you really knew how to overcome that.

0: For me, it was more like a couple years ago. Más bien falleció mi abuelita when I was like 19. And then like 2 years later, falleció mi otra abuelita. So for me, it was more like not questioning as to why, because I'm like, yo sé que van a fallecer. But it was more like, I guess like la tristeza that you feel behind it, that like kind of like makes you all go into your own little bubble. Y como que te alejas un poquito más de todos, including your religion, so.
1: Yeah.
0: Yeah.
1: Y especialmente hasta hay la tentación de culpar a Dios, de decir, ¿por qué? ¿Por qué tú permitiste esto? Si tú eres todopoderoso, omnipotente, ¿por
0: Yeah.
1: qué tú dejaste que esto sucediera en justamente cuando yo tenía 19 años, cuando yo todavía los ocupaba, los necesitaba? Y son, like, those are real thoughts, those are real, más bien cosas que uno piensa en ese momento con esa tristeza y dónde llevas esa tristeza. Creo que me relaciono también contigo en ese aspecto. Hace unos años perdimos a mi tía y fue un, like, she was sick for a long time, so we kind of like, but it's, son esas cosas. La muerte, nunca estás preparado para que alguien, un ser querido, pues se adelante de nosotros aquí en este mundo. Y creo que muchas veces, and it's like, it'll make you loss, right? It'll make you better or bitter. Y creo que allí es como un tipo, like a crossroads, where you're like, okay, ¿esto me va a acercar a Dios o me va a alejar de Dios? Y esto es por decisión única, ¿verdad? Entonces, a ti tú reconociste que eso te hizo de un aspecto a otro como retirar de hasta de tus seres queridos, ¿verdad? Queriendo pues aislarte, porque eso también es una tentación de querer, ¿sabes qué? Pues yo, I'm gonna handle this on my own, internally, instead of. Y lo curioso es que Dios nos pide lo contrario, que hay que co confiar en los que están a nuestro alrededor, nuestra familia, las personas que Él ha puesto allí. Entonces, quisiera preguntarte en ese entonces, que quiero ir para atrás un poquito, tu adolescencia, cuando estabas en como, like, más o menos middle school, prepa, how was your faith there? Estabas todavía, ya habías terminado tu primera comunión, ya tenías tu primera comunión. ¿Tú te acuerdas más bien? No, no te preguntaba, ¿te acuerdas la primera vez de recibir a Cristo? ¿Nos podrías describirlo?
0: Recuerdo que I think I was just more happy of like I don't know. I creo que sí tenía like la curiosidad de like, que era like comulgar more than anything. So I guess I was happy that I was finally able to do like my first communion. Y lo hice, le pedí a mi tía que fuera mi madrina. So I was just happy to be there with like with my family and to be able to finally like see lo que era recibí la comunión, because I'm like, miraba que todos comulgaban y yo pues sentadita esperando for my turn. So I was just really happy to be able to do my first communion.
2: Bendito Dios, ese gozo que solo Dios nos puede dar, especialmente a todos esos niñitos que nos quedamos, ¿verdad? Viendo cuando estábamos chiquitos y ya para la fiesta de la primera comunión, me imagino, también bien contenta. Ahora, en el transcurso de tu adolescencia, quisiera saber, ¿hubo algún momento en que sentiste like, were you ever like bullied for being a goody-goody or like, oh, he's, you know, son se cree santa? You know, like, you know what happens when we're young. They tell us that, you know, mom and dad, we have to listen to them. And then they're like, oh gosh, you never like rebel or anything like that. So like, how was that? It was always good? No bullying in school or anything like that?
0: Not that I remember. Creo que, like, gracias a Dios, I had like a good group of friends. Even though we had like different points of view on religion, there's still that respect that you believe what you believe, I believe what I believe. So luckily we had that.
2: That's wonderful to
1: Qué
2: hear.
1: hermoso, qué hermoso, porque es una ventaja que no muchos tienen, ¿verdad? Quisiera comentar, dijiste que se mudaron a Texas. Talk to us about that. How was that? Naciste en Sacramento, luego se mudaron a Texas. Explícanos cómo fue ese transcurso.
0: We were here until I believe I was 12.
1: 12.
0: Then my dad realized that the economy is a little bit like it's more affordable to live in Texas. Nos decidimos mudar a Texas, but then again we had my grandmother with us, so we had to come back because she had Alzheimer's, so her care was it's a lot on one person, and that
1: Okay.
0: person was my mom. So nos decidimos regresar so we can get like help from other family members.
1: Órale, ahí está.
2: Wow, that's very, es muy difícil tener una enfermedad como esas porque se puede ver cómo es cargar la cruz con Jesús. Entonces quisiera que si nos pudieras comentar un poquito cómo fue eso, ver que tu abuela en esta, you know, cuéntanos cómo fue, si quisieras, como al ver que si llegó al punto de olvidarte.
0: Yes, actually that was still like when we were in Texas, because ella tenía like, I believe it was epilepsy, so that kind of like was like, a lo que yo entiendo, right? Kind of like made her Alzheimer's a little bit worse. Entonces ella ya estaba en el punto where she would forget like where she left things, y comía, no comía. Like obviously we like try to keep her healthy, pero ya llegaba like el punto where she didn't know who we were, she didn't know who my mom was. And then in some Alzheimer's patients, llegan al punto donde llegan a tener 5 años mentalmente. So like mi mamá se iba a trabajar a las 4 de la mañana and she se quedaba ya a veces llorando que se le fue a trabajar su mamá y no se fue con ella. So it was more of like taking care of her, making sure she was okay, that she knew where she was. Because sometimes you could, like, we would be sitting in the living room and you could tell she was lost. She didn't know con quién estaba. So it's more of like reassuring her, like, estás con nosotros, you're okay. A veces decía, es que ya me quiero regresar a mi rancho. And she's like, dile a alguien que me compre el boleto para el camión, porque ya me voy. So it's more like, oh, like, you're okay, a ratito. Si no, quédese hoy la noche and we'll talk about it tomorrow.
1: Mm-hmm.
0: Yeah.
1: Y luego, pues, se lo olvidaba, tristemente.
0: Yeah.
1: Entonces, ¿cómo tú? That sounds like, that's deep. Really strong. Yeah. You said tenías como más o menos unos 18, algo así. Entonces, estabas bien joven. Mm-hmm. Entonces, ¿cómo? How did you handle that? Like, in those moments, I'm sure it wasn't easy. I'm sure it helped having Cindy, right? But
0: yeah.
1: Explícanos cómo fue esa dinámica. How did you, Dios te ayudaba también o cómo?
0: Yeah, I think I was more of like, obviously, like, le decía, like, oh, pues, you know, hay que sentarnos ahorita las dos juntas. And it was during the pandemic. So for me, my classes were online. So yo me llevaba a mi computadora, I was on Zoom. Y le hacía de comer a ella y me hacía de comer a mí. And then I could hear her, like, praying. Entonces, in the background, estaba ella rezando. And then I was on my Zoom class. Y pues yo haciendo otras cosas, like, a veces haciendo de comer or just sitting there with her. But I would always hear her praying in the background. Hasta de dormida, all you could hear is like, amen.
2: That is so beautiful. Y esos son puntos que digo bendita pandemia, because like that kind of moments, you know what I mean? Those years that you had with her, like that, you wouldn't have been able to have that. You would have been to class, hubieras estado en tus clases 8 o 7 horas gone from the day y no hubieras podido haber convivido tanto con ella. So bendita pandemia en ese aspecto. Pero quisiera saber en ese transcurso, me encanta cómo dijiste la clave que siempre la encontrabas rezando.
0: Uh-huh.
2: Quisiera saber, ¿tú en algún momento nunca le preguntaste a ella cómo se sentía en referencia a su fe, o si tuvo algún momento en que nunca se olvidó de Dios, like, y te platicó algo especial, or any kind of thing that you remember?
0: Mm-hmm. For her, escuchaba mucho de her dad grew up like en el tiempo de los cristeros, mm-hmm. o se casó around that time. So she would tell us like a little bit here and there of like cómo era la guerra de los cristeros during that time, or like lo que le contaban a ella.
1: Mm-hmm.
0: So it was just nice to see that ella tenía her faith because her dad's faith was so strong. So I feel like it was nice to hear that desde chiquita. And then, like, I'm like, obviously, like, ella su corazón estaba muy conectado with her faith. So it was just nice seeing that. And you connect with it.
1: Y qué bendición que, aunque perdió mucha de su memoria, aún mm-hmm. no perdió esa conexión con Cristo.
0: No.
1: Y creo que, I think that is so powerful. Like, and I thank you for sharing this, because I know that this is, no es fácil acordarte de estas memorias, pero ya, gloria a Dios, están en las manos de Dios.
0: Yeah.
1: Está descansando. Y creo que escuchándote hablar de esto, it's so beautiful to recognize, como dijo Lisa, ese privilegio que tenemos en hacer obras de misericordia. Tú lo mm-hmm. que estabas haciendo cuidando a tu abuelita, you were doing en obra de misericordia, lo que nos estamos llamados especialmente a hacer este año jubilar, de pues darle de comer al que tiene el hambriente, darle de tomar al sediento. Una sonrisa, it goes a long way, right?
0: It does.
1: Y creo que escuchando tu testimonio, quisiera preguntarte, ¿Cómo fue cuando ya, ok, ya tienes tu primera comunión, estás bautizado?

0: primera comunión, pasan unos años, ¿verdad? Aún pues estabas como, querías confirmarte porque tu hermana ya se había confirmado, entonces tú tenías como ese deseo de ser confirmada, o were you kind of like, it's when it comes, if it comes, or
1: I feel
0: whatever?
1: like, I'm gonna be honest, I feel like it was more like a tarea que tenía que hacer. Like, I'm like, oh, pues ya todos tienen, you know, I'm gonna be kind of old taking these classes. I don't wanna, like, the more I wait, the older I get. I don't wanna be like, yeah, like, grande tomando las clases. I mean, my other grandma would tell me, like, she did, like, family reunions. She would get it, like, empezaba de una orilla y a todos los regañaba. ¿Y por qué no has bautizado a tu hijo? ¿Y por qué no han hecho la primera comunión?
0: Yes.
2: Me
1: And since I
2: encanta.
1: was old enough to understand, a mí me decía directamente, she would tell me, ¿por qué no has hecho tu confirmación? And honestly, I was telling her, I'm like, oh, pues, you know, cuando me quiera casar, yes, like, that's a problem for later. Yeah. And then I was like, me puse a pensar, I'm like, pues, honestly, my tíos, they're not Catholic, pero no le han dicho a mi, bueno, no le habían dicho a mi abuelita. I'm like, I kind of sound like my uncles. I'm like, I kind of felt bad, but I'm like, I don't want to sound like that. También I'm like, pues también I'm like, you know what? I have to do it sooner or later. Might as well do it now. Yeah.
2: Wow. So how was that process? ¿Cómo fue ese proceso? You were in RCIA?
1: I was con el diácono Rafael.
2: Ay, qué
1: Yeah, so
0: emoción.
1: I was lucky to have him as my catequista.
2: Oh, wow.
1: Yeah.
2: Cuéntanos un poco cómo fue eso. Cuéntanos some highlights que se quedaron contigo como al decir, oh, wow, I really should have maybe done this before to
1: Yeah.
2: realize the fruits, right?
1: Yeah, I'm like, I think they say, like, los tiempos de Dios son perfectos. Because honestly, if it wasn't for me taking that class when I was, I wouldn't have joined Search. Porque el que me invitó a Search, bueno, tenía mi prima que me había invitado por, like, 2 años. And I was like, always put excuses. I'm like, yo no quiero ir.
0: I did shout out, I
2: Shout
1: did.
2: out.
1: I'm like, no quiero ir. I'm like, you know what? I have something to do that day. I have something to do. No, no quiero ir. Pero then my grandma passed away. Yeah, las 2 semanas, I believe, Search was having, like, a team retreat for the servers. Y en eso pedimos misa for my grandma. So it was like they had their team retreat y nosotros teníamos la misa para mi abuelita. It was the same mass. So el diácono Rafael told me, like, oh, you should leave the retreat. And me quedé pensando, I'm like, maybe I should.
2: No,
1: Yeah.
2: el regalo de tu
0: wow.
2: abuelita.
0: This is honestly, that's very beautiful porque ves cómo y and I shout it out, Aide, pero esa perseverancia en el invitar, creo que esa insistencia me acuerda mucho a San Andrés, ¿verdad? Cómo él siempre llevaba gente hacia Cristo. Y pues Aide did that,
1: For two
0: right?
1: years.
0: Do that for 2 years and then gloria a Dios, pues no necesariamente fue a través de la pérdida de tu abuelita, pues tras, you know, this chain reaction, right? Chain reaction. Entonces creo que ya hemos llegado a ese punto, ¿verdad? Donde tuviste tú tu encuentro con Cristo. Platícanos un poquito de cómo fue y los detalles. ¿Qué es lo que sentiste en ese encuentro de Cristo, con Cristo?
1: I don't know. I think I was like, was in el retiro. I felt like, well, you were there. Y creo que casi ni quería hablar. No quería hablar. I'm like, mejor me quedo calladita. But honestly, like, como iban las cosas en el retiro, I felt like, I don't know. So, just something called out to me. No, no, al momento no sabía qué era, but now I know it was Jesus. No sé. It was just really, really nice to be able to feel like peace en lo que. I don't know, like, creo que es lo que te está llamando.
2: Wow, es muy fuerte eso. Creo que al servir tanto, también has tenido impactos. I'm sure you multiple encounters. Cuéntanos un poquito en qué momento es que tú sientes más la presencia de Dios en tu vida.
1: I don't know. I feel like right now, you know, siempre, like, hay altas y bajas. But en las bajas, you know that Jesus is there. Y you know that there's, like, light at the end of the tunnel. And you no te sientes sola. It's never alone.
0: Y es algo que nos ayuda mucho una comunidad, ¿verdad? Como Search, que nos acompaña más bien. No necesariamente nos, como por decirlo así, no es como si te alivian del dolor. You're still feeling the same pain that you were feeling before. pero te acompañan uh-huh. en tu dolor. Y eso es lo que Cristo hace siempre con nosotros. Pero a veces uno, pues, either we don't recognize it or no queremos reconocerlo porque queremos como tener como un tipo, I don't know, and this is just Juanito's thinking, but I know that when tough times come, sometimes I'm tempted to, like, to hold it against him by telling him, like, where were you? You weren't with me. No estabas conmigo, pero sí lo estaba, mm-hmm. ¿verdad? Y es algo muy importante todos que reconocer que Cristo nunca nos deja solos. Yes. Y tú mismo lo dijiste. ¿Qué les parece? Vamos a ir a un pequeño corte musical y ahorita regresamos en este su programa de Young Soul, Alma Joven.

0: Y ya estamos de regreso en este su programa de Young Soul, Alma Joven. El cielo no puede esperar, por eso hay que ser santo el día de hoy. Y sabes que yo aprendí esto el otro día, que la definición de santo es apartado por Dios. Eso se quedó grabado y le pedí a Diosito, por favor, que esto se quede grabado en mi corazón. Porque muchas veces pensamos que el ser santo es ser perfecto, que es, pues un santo es alguien que no se equivoca, alguien que nunca desobedece al Padre. Pero un santo es alguien que no se rinde de levantarse, con la gracia de Dios, claro, pero eso es algo que todos somos llamados, ¿verdad, Kimberly? Entonces, quería comentar eso sobre esta hermosa canción, que el cielo no puede esperar. Estábamos comentando ahorita afuera del aire tu canción de tu retiro de Search, Kimberly, que fue una canción muy hermosa de Pablo Cifuentes, Mirando Hacia Arriba. Y platícanos un poquito, en este retiro de Search, que ya sucedió hace unos 2 años, sin dar detalles, coméntanos cómo, en poquito más detalle, si gustas, cómo sentiste esa paz que solo Dios nos puede dar. ¿Cómo lo experimentaste? ¿Cómo fue?
1: Para mí, it was during una hora santa. You know, we were just after like a talk que teníamos entre like a group of friends. You know, me puse a like

0: to reflect, like, everything that I've been given. Porque siento que muchas veces we take things for granted. Mm. So it's just a nice moment to, like, really reflect on las cosas que me ha dado Dios. And it's like, I'm not a crier, pero esa vez me puse a llorar. And I was crying, and I'm like, I was like, estaba junto, there was somebody next to me, and I don't think I really knew them. Pero también they were crying, I'm like, y la muchacha que estaba a mi lado, she was also crying. I'm like, pues yo también me pongo a llorar. And it was just like, the like feeling grateful for everything that I didn't realize that was actually a gift. So it's just really nice to experience it.
1: I love it. I love it.
2: Qué hermoso el saber que, mira, somos humanos. Nosotros no queremos ser juzgados, que nos juzguen, que mira esa llorona y sabe que cuánto. So it, I love your honesty on that. Yeah. Porque, mira, para la próxima vez que estamos en una hora santa, enfoquémonos en Jesús y el Espíritu Santo se va a derramar. Y gloria a Dios se derramó porque sanaron tus compañeras, tú, y es justo y necesario, ¿sí o no? Porque lágrimas son sanación, eso tenlo por seguro. Entonces, gloria a Dios que Dios te ha permitido experimentar esa paz en esa hora santa. Quisiera preguntarte, en el transcurso de tu vida, en todo lo que sigues ayudando en Search, ¿qué es la razón, qué es lo que te impulsa a seguir en el servicio de Dios?
0: La verdad, I don't think I could, like, veo cómo vivía antes. It's not like I was living a bad life, pero I can't imagine going back to that kind of lifestyle without finding a way to serve and, like, give back. No, para mí ya no es, like, an option. Yes, no sé, siento que ya se ha convertido en, like, un estilo de vida de poder ayudar en la iglesia en algún tipo de manera, pero...
2: Y cuéntanos, yo sé que a veces nos sentimos egoístas al servir, pero no, cuenta de esa experiencia, porque para los que no sirven, no creo que ellos saben de eso. So, para ti, ¿qué es ese servir? ¿Qué es lo que tú sientes? Or what do you get out of it, selfishly?
0: I don't know. I feel like it's really nice to see, like, how people's lives are impacted with connecting with God, that a lot of people don't really get that chance to have, unfortunately, like, es bonito ver que, like, for example, yo llevé, like, a couple of friends to Search, and I los veo bien contentos. No es mucho, like, oh, pues yo los traje, you know? Mm-hmm. It's more like, los veo felices, y eso me da felicidad a mí.
1: Sí. Y creo que eso es el acompañamiento, ¿verdad? Mm-hmm. Creo que the importance of dar lo que a nosotros nos dieron. Creo que eso, muchos de los jóvenes, y eso, estaba justamente teniendo una conversación con Andrea de esto ayer, de la importancia de como de tener, de exponer tu corazón hacia otros jóvenes, por otros jóvenes, y pero por amor, más que nada, enraizado en el amor. Y cuando uno sirve, uno expone su corazón. Y cuando uno, como cuando uno tiene ese privilegio, eso se lo digo a cada uno de ustedes, hermanos, hermanas que nos sintonizan, que tal vez diría, ah, Juanito, Kimberly, Lisa, qué bonito, les gusta servir, pero yo no, a mí no me gustan esas cosas, yo prefiero esos para los viejitos o lo que sea. Pero es una cosa tan hermosa cuando uno reconoce que el servir es recibir. Pero cuando lo haces sin querer recibir, porque Dios ve el corazón del hombre, ¿verdad? Y creo que es algo que yo he notado, por lo menos en ti y tu hermana, Kimberly, esa sencillez de I'm here. Like, yo estoy aquí para dar lo que yo tengo que dar y también de dar lo que a mí me dieron en mi retiro. Y es algo muy admirable, muy hermoso, cómo Dios se va manifestando, ¿verdad? Justamente en esta invitación, I already know, like, you were like, like a little bit, like, I don't know, like, you know, because you're not the biggest talker. But the beauty is de que las pocas palabras que dices tienen sentido. Gente como yo hablo mucho y a veces que it's too many words and it's like, ¿qué sentido tienen tantas palabras? Pero es la hermosura del ser humano, de que cada uno de nosotros somos únicos, somos, we are special, right? Quisiera preguntarte, Kimberly, ya has vivido tu retiro de Search. Has tenido un encuentro con el amor de amores, con esa persona que nunca nos va a defraudar, nunca nos va a dejar solos. Coméntanos cómo te ha ayudado en tu vida cotidiana, en tu escuela. Ahorita estás estudiando para ser psicóloga. Psychology,
0: yeah.
1: Que es algo muy hermoso, and that's so awesome. Por favor, oren por Kimberly para que pues siga en sus estudios. Pero coméntanos cómo te ha ayudado este servicio, esta relación con Cristo.

0: visto en tu vida cotidiana, en tu escuela, en tu quehaceres?
1: Yo siento, like, for me, like, in classes, you know, it's not always easy, especially, like, cuando estás frustrado, like, in midterms and stuff like that. Mm-hmm. I don't know. Nosotros los viernes acostumbramos ir al Santísimo, so it's nice que vas al Santísimo y se te olvida todo. Like, you know, you have those responsibilities, pero te enfocas en God, and it's like an escape from everything. So it's just nice to know that te está acompañando along with in your journey. You're not alone.
2: Yeah. Me encanta. Todo este tiempo has estado hablando de acompañamiento, de que no estás sola. Cuentan, quisiera que lo hicieras público, porque yo sé que tú tienes ese círculo de amistades que quizás antes iban a hacer cosas diferentes y siguen juntos ahora en la fe. Cuéntanos un poquito si quisieras.
1: Yeah, hasta eso we have like a little friend group que todas las noches, or at least we try, because a veces no se puede, pero nos llamamos y rezamos el rosario en la noche.
0: Wow.
1: So it's nice, especially because we're not all in SAC. Like, some of us are like 2 hours away from here. So it's not easy to get together, pero intentamos hacer el rosario, or we're trying to like leer the Bible together, because it's hard to get together, but no, poco a poco, like, dedicar un tiempo to do things. Sí se puede,
0: Sí, y es algo, quisiera preguntarte, porque tienes raíces de tu fe, claro, en nuestra Virgencita Reina. Para ti, ¿quién es nuestra Virgencita María?
1: Oh, I feel like it's probably like a very common answer, pero she's our mother, you know? So it's like, cuando, I don't know, growing up, cuando tenía un problema, I'm like, pues me ponía a rezar a la Virgen. I'm like, yo sé que igual como cuido a Jesucristo. She's taking care of us as well.
0: Are you a mama's girl, Kimberly?
1: I am.
2: She got emotional. I started tearing up. I felt her emotion.
0: Y es tan hermoso porque tuve que preguntar eso porque yo también amo Mama's Boy. Y creo que los que tenemos relaciones así como esos vínculos muy enraizadas con nuestras madres terrenales, nos ayudan mucho a conectar con nuestra Virgencita Reina, quien es la madre perfecta, ¿verdad? Nuestras madres son imperfectas, son pobres pecadoras, pero nuestra Virgencita Reina, libre del pecado. Entonces, es tan hermoso, como lo dijiste, siempre nos acompaña donde quiera que nos vayamos.
2: Y me encanta, porque también si tienes una relación difícil, reza el Santo Rosario. Yeah. Nuestra Madre María te va a ayudar. Lo digo en carne propia, porque yo y mi mamá somos igual de strong-willed. Somos la misma, pero, like, I dare to say, she is una guerrera en Cristo. Y, oh, my Nelly, y yo la veo, and I see myself in her, and so that's why we're so alike, you know? Pero mira, con el transcurso de los años, gloria a Dios, he aprendido a verla y decir, wow, that's why chocábamos tanto, because we were so the same, you know? So it's now I see it as a blessing, because I am who I am because of her. Shout out, mommy. Y pues no, es una gran bendición. Nuestra Madre María nos quiere tanto, pero quisiera saber, en referencia a quién es tu santo o santo favorita y por qué, por favor.
1: For me, mi santo favorito es este Santa Lucía. From what I've been able to hear from her story, she was like arranged to get married with someone, pero ella se quería dedicar su vida a Cristo. So once that arrangement broke, the man that she was arranged with, hizo for her to, like, no entiendo muy bien esta parte, but they were trying to attend kill her, para que no pudiera vivir su vida dedicada a Cristo. So, they tried killing her in different ways, pero, like, no la podían mover, o no se podía quemar, because they tried burning her. So, they even, if you see her image, tiene un vasito con sus ojos in the cup, porque they even took her eyes out.
0: Wow. Entonces fue mártir. Fue mártir de la Iglesia Católica. Qué hermoso, qué hermoso. I'm curious, ¿qué es lo que te llevó a tener esta devoción específica a Santa Lucía?
1: Pues cuando nací, mis papás se dieron cuenta that I was born like kind of like cross-eyed. So mi mamá y mi papá le rezaban a Santa Lucía because me iban a operar, pero se pusieron a rezarle a Santa

0: a Lucía para que, so they don't want me to have that surgery. Luckily, my eyes corrected themselves.
1: Wow.
0: Y pues ya no ocupé la operación.
1: Eso es un milagro, right there. That's so hermoso. Y gracias por compartirlo, porque eso es la oración y la fuerza de una madre y un padre que oran por sus niños. Y eso, wow, es muy impactante.
2: Y la intercesión de Santa Lucía, gloria a Dios. O sea, nosotros estamos pedi nos pide de nuestro Dios Padre que sientamos ese poder de esos santos que tanto se esforzaron, se esmeraron para estar en unión con Él, que al pedir sus intercesiones, entonces, gloria a Dios que tenemos un army of saints, ¿verdad? Y nosotros que we can humbly see how what we would like to be a saint of. I always tell everybody of not wasting food. I love to not waste food. So if I ever become a saint, it's before sharing is caring. Pero qué gloria a Dios, Kimberly. I am so overjoyed from this interview. This has just been amazing. I would like to ask you, para todos esos jóvenes que nos están escuchando, que digan, ay, mira, es que Kimberly, ella no pasó con la dificultad que yo tenía. Yo tuve un novio y me destrozó el corazón. O mira, yo me caí en las drogas con mis amistades. O no sé, dificultades y que digan, oh no, God can't forgive me. ¿Qué mensaje le tienes para esos jóvenes para que puedan acercarse más a Dios y encontrar vivir en plenitud y en paz como tú la estás haciendo?
0: I know that, like, cada quien tiene una preocupación, whether it be like little or big. Siento que la oración es key. Can't, for me, right? La oración es grande, and you can't really, I guess, grow without prayer. So,
1: Y definitivamente, la verdad, yo digo que no puedes vivir sin la oración, porque la oración es como el oxígeno de la vida de un ser, pues de un ser humano, un cristiano católico especialmente. Quisiera preguntarte, Kimberly, en referencia a los momentos cuando viene la tormenta, la noche oscura, donde sabemos que la vida con Cristo no es necesariamente más fácil, porque es más difícil, vienen más obstáculos, nosotros mismos a veces somos nuestros peores obstáculos, pero quisiera preguntarte, ¿qué es lo que tú haces cuando llega ese momento difícil o esa prueba, por decirlo así? ¿Qué es lo que tú haces ahora en día ya teniendo esta relación que tienes con Cristo?
0: Trato de enfocarme en lo que sí estoy haciendo bien. So, in this case, siento que el enfoque grande es que estamos siguiendo a Cristo. And anything else, like, no vale la pena a tener preocupación por aquello, because you're going towards, like, the key component in this, which is Jesus and God.
2: Me encanta porque me imagino you just running towards Jesus, and anybody else who could keep up with you should be right next to you. It was so beautiful. I got that visual. Me encanta. Con los minutos que nos restan, quisiera preguntarte en referencia a todos esos papás que te están escuchando, que dicen, wow, yo cómo hubiera querido tener una hija como Kimberly, que siempre está allí, you know, respetando y junto de sus padres en la fe. Quisiera preguntarte si les pudieras dar unas palabras de aliento, unas sugerencias para esos papás que se sienten desesperados, que quizás tienen a sus hijos en malos pasos.
0: Again, like como the other one, más que nada la oración, orar por sus hijos. Hopefully haya alguien que los guíe en la dirección correcta, pero with prayer.
1: Y sí, y creo que es muy importante esa oración del corazón, porque como lo mencionamos, a veces, tristemente, como humanos, like we wanna, lo vemos como una tarea. Y esto nos lo dijo en la Santa Misa no, ayer anoche. Ayer, a nuestro querido padre Hernando de mi parroquia en Placerville, nuestra parroquia en Placerville, nos estaba hablando de la importancia de reconocer que la oración es un privilegio. Podemos hablar con el Creador, el Dios que nos creó, que nos ama, que quiere estar con nosotros y quiere que nosotros nos abrimos el corazón hacia Él. Y la oración, y yo siempre he pensado muchas veces, pues tenemos que esforzarnos a orar. Y el Padre dijo, no, no, no, no, no, no hay que esforzarse. Hay que verlo, hay que cambiar esa mentalidad que tenemos de que es una tarea. No, es un privilegio.

0: Y cuando lo vemos de esa manera, cambia todo, ¿verdad? Lo vemos como algo bueno, bonito, que nos va a pues traer algo bueno, que al fin nos da esa relación con Cristo. Quisiera preguntarte, hermana, con estos últimos minutitos que tenemos, ¿cuánto te ayuda el servir a Dios en tu vida actual? ¿Te ayuda también en tu escuela o te toma el tiempo? Porque hay muchos que dicen, no, pues yo no tengo tiempo, estudio. ¿Tú cómo lo haces? How do you do it? Go to school, work, and serve.
1: For me, pues la verdad, antes I would say like, pues no tengo tiempo para ir a misa porque tengo tarea, or no tengo tiempo porque I just put up an excuse. Pero me puse a reflexionar, I'm like, pues si hago tiempo para ir a un baile o tengo tiempo para ir a un concierto, ¿cómo no le voy a hacer tiempo a ir a misa? ¿Cómo no voy a hacer tiempo para servir? Over time, I feel like you see that a little bit, como ahora me llama más la atención ir a servir que ir a un baile. Like, me encanta ir a los bailes,
0: yeah,
1: but
0: yeah.
1: Still at the end, pero a ti en, I feel like me lleno más ir a servir que whatever other plan I had.
0: Amén, amén. Yeah. Y siguiendo, corriendo hacia Cristo, ¿verdad?
1: Yeah.
0: Como dijiste, don't overcomplicate it. No hay que hacerlo tan complicado. Pues muchas gracias, Kimberly, por estar aquí con nosotros. Ya se acabó el tiempo, de volada se fue. Gracias, Lisa, también por hacer el tiempo de estar aquí con nosotros. Hermanos, hermanas, les pido de todo corazón que pues siguen orando por cada uno de nosotros, por Kimberly especialmente, por sus estudios, por su familia, por su futura vocación, y seguimos juntos en oración. Les agradecemos de todo corazón su sintonía. Quédense con nosotros. Tenemos el rezo del Santo Rosario en vivo, en directo, aquí a través de EWTN Radio Católica Mundial, en colaboración con Radio Santísimo Sacramento. Que Dios me los bendiga.
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0: Avance informativo en EWTN Radio Católica Mundial. Hablándoles Katia Baliño. El Papa León XIV continúa rezando por Venezuela tras los dos terremotos que sacudieron el norte del país el 24 de junio, con apenas 39 segundos de diferencia entre ambos, en una tragedia cuya cifra de víctimas sigue aumentando y que ya deja 2.954 fallecidos confirmados. Tras el rezo del Ángelus, asomado al balcón de su estudio privado en el Palacio Apostólico, el pontífice dio la bienvenida al coro de la Universidad de Mérida de Venezuela y a continuación dirigió unas palabras en español. «Recuerdo siempre mis oraciones a las víctimas del terremoto y a todo el pueblo venezolano. Que el Señor los sostenga en este momento tan difícil». Mientras tanto, el número de personas que permanecen bajo los escombros en el país sigue siendo incierto. Los equipos internacionales de rescate han comenzado a ceder el protagonismo a las labores de recuperación y evaluación estructural de los edificios afectados. La dictadura de Nicaragua, a través del Ministerio del Interior, aseguró el 4 de julio que permitió al obispo emérito Abelardo Mata retornar a casa, aunque algunos, como la investigadora Marta Patricia Molina, señalan que esa información no sería cierta. El comunicado del régimen señala que Monseñor Mata, obispo salesiano de 80 años, que dirigió la diócesis de Estelí durante más de 3 décadas, fue sometido a una necesaria indagación sobre origen de propiedades y vínculos familiares que no coinciden con la condición sacerdotal y que tras ello ha retornado a su vivienda, donde permanece en perfectas condiciones. El texto no precisa a qué propiedades o vínculos se refiere. Manténgase bien informado en EWTN Radio Católica Mundial. Gracias y que el Señor le bendiga.
1: Hola.

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1: Jesús se retiró a orar. Cuando eligió a los 12 apóstoles, pasó toda la noche en oración. Y en varios versículos de la palabra de Dios vemos cómo Jesús se retiraba para la oración. Nosotros estamos buscando ese momento para escuchar al Señor. No para hablar nosotros, sino para escucharlo como hacía Jesús. Él no eligió a los 12 apóstoles así impulsivamente, sino que después de pasar la noche en oración, sintió ese impulso del alma de elegir a los que eligió. La oración nos va a ayudar en el discernimiento. ¿Y qué es el discernimiento? Es elegir la decisión correcta entre el bien y el mal en cada segundo de nuestra vida. Y para eso tenemos que tener los sentimientos de Cristo, la mirada de Cristo. Tenemos que seguir sus huellas, conocer la palabra, estar en clases de Biblia. Y esto nos va a ayudar montones a escuchar al Señor y a tomar decisiones importantes en nuestra vida. Y todos los días tomamos decisiones, cada paso es una decisión. Y podemos vivir en oración, hermanas y hermanos de EWTN. Podemos vivir en oración, o sea, trabajar la jornada laboral ofreciendo todo al Señor, entendiendo que esto sí le gustaría al Señor, esto no. Discernir es separar lo bueno de lo malo. Y en la oración, escuchando al Señor, lo podremos lograr sin duda. No cambie de estación, estamos en EWTN Radio.
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2: Muy buenas tardes, soy el diácono Daniel, saludando y agradeciendo a EWTN por este enlace con el mundo entero. Hoy nos unimos a las intenciones del Papa León XIV para este mes de julio, por el respeto de la vida humana, de que toda vida humana debe ser reconocida y custodiada desde su concepción hasta su ocaso natural, en cada circunstancia de su existencia. También pedimos por las intenciones de todas las personas que nos escriben en el banco de oración de nuestra página de Radio Santísimo Sacramento y la querida audiencia que se une a nosotros en este momento. Si tienes oportunidad de rezar una decena con nosotros, llama ahora a cabina al 916-469-9092 para rezar una decena con nosotros. Por la señal de la Santa Cruz, de nuestros enemigos, líbranos, Señor, Dios nuestro, en el nombre del Padre, del Hijo y del Espíritu Santo. Amén. Hoy vamos a rezar los misterios gozosos. Creo en Dios Padre Todopoderoso, Creador del cielo y de la tierra. Creo en Jesucristo, su único Hijo, Señor nuestro, que fue concebido por obra y gracia del Espíritu Santo. Nació de Santa María Virgen, padeció bajo el poder de Poncio Pilato, fue crucificado, muerto y sepultado. Descendió a los infiernos, y al tercer día resucitó de entre los muertos. Subió a los cielos y está sentado a la derecha de Dios Padre Todopoderoso. Desde ahí ha de venir a juzgar a vivos y muertos. Creo en el Espíritu Santo, la Santa Iglesia Católica, la comunión de los santos, el perdón de los pecados, la resurrección de los muertos y la vida eterna. Amén. Hoy vamos a rezar los misterios gozosos, como decía, y nuestro primer misterio, la Anunciación. Y damos la bienvenida a Tinoco para que nos acompañe en esta decena. Al sexto mes, el ángel Gabriel fue enviado por Dios a una ciudad de Galilea llamada Nazaret, a una virgen desposada con un hombre llamado José, de la estirpe de David. El nombre de la virgen era María, y el fruto del misterio, la humildad. Padre nuestro que estás en el cielo, santificado sea tu nombre. Venga a nosotros tu reino, hágase tu voluntad en la tierra como en el cielo.
3: Danos hoy nuestro pan de cada día, perdona nuestras ofensas, como nosotros también perdonamos a los que nos ofenden, y no nos dejes caer en la tentación y líbranos de todo mal. Amén.
2: Dios te salve María, llena eres de gracia, el Señor es contigo. Bendita eres entre todas las mujeres, y bendito el fruto de tu vientre, Jesús.
3: Santa María, Madre de Dios, ruega por nosotros los pecadores, ahora y en la hora de nuestra muerte. Amén.
2: Dios te salve María, llena eres de gracia, el Señor es contigo. Bendita eres entre todas las mujeres, y bendito el fruto de tu vientre, Jesús.
3: Santa María, Madre de Dios, ruega por nosotros los pecadores, ahora y en la hora de nuestra muerte. Amén.
2: Dios te salve María, llena eres de gracia, el Señor es contigo. Bendita eres entre todas las mujeres, y bendito el fruto de tu vientre, Jesús.
3: Santa María, Madre de Dios, ruega por nosotros los pecadores, ahora y en la hora de nuestra muerte. Amén.
2: Dios te salve María, llena eres de gracia, el Señor es contigo. Bendita eres entre todas las mujeres, y bendito el fruto de tu vientre, Jesús.
3: Santa María, Madre de Dios, ruega por nosotros pecadores, ahora y en la hora de nuestra muerte. Amén.
2: Dios te salve María, llena eres de gracia, el Señor es contigo. Bendita eres entre todas las mujeres, y bendito el fruto de tu vientre, Jesús.
3: Santa María, Madre de Dios, ruega por nosotros los pecadores, ahora y en la hora de nuestra muerte. Amén.
2: Dios te salve María, llena eres de gracia, el Señor es contigo. Bendita eres entre todas las mujeres, y bendito el fruto de tu vientre, Jesús.
3: Santa María, Madre de Dios, ruega por nosotros los pecadores, ahora y en la hora de nuestra muerte. Amén.
2: Dios te salve María, llena eres de gracia, el Señor es contigo. Bendita eres entre todas las mujeres, y bendito el fruto de tu vientre, Jesús.
3: Santa María, Madre de Dios, ruega por nosotros los pecadores, ahora y en la hora de nuestra muerte. Amén.
2: Dios te salve María, llena eres de gracia, el Señor es contigo. Bendita eres entre todas las mujeres, y bendito el fruto de tu vientre, Jesús.
3: Santa María, Madre de Dios, ruega por nosotros los pecadores, ahora y en la hora de nuestra muerte. Amén.
2: Dios te salve María, llena eres de gracia, el Señor es contigo. Bendita eres entre todas las mujeres, y bendito el fruto de tu vientre, Jesús.
3: Santa María, Madre de Dios, ruega por nosotros los pecadores, ahora y en la hora de nuestra muerte. Amén.
2: Dios te salve María, llena eres de gracia, el Señor es contigo. Bendita eres entre todas las mujeres, y bendito el fruto de tu vientre, Jesús.
3: Santa María, Madre de Dios, ruega por nosotros los pecadores, ahora y en la hora de nuestra muerte. Amén.
2: Gloria al Padre, al Hijo y al Espíritu Santo.
3: Como fue el principio, ahora y siempre, Dios, por todos los siglos de los siglos. Amén.
2: Oh Jesús mío, perdona nuestros pecados, líbranos del fuego del infierno, lleva al cielo a todas las almas, especialmente las más necesitadas de tu divina misericordia. Amén. Muchas gracias. Noco, le damos la bienvenida a Berta para nuestro segundo misterio. El segundo misterio, la visitación. Y sucedió que en cuanto Isabel oyó el saludo de María, saltó de gozo el niño en su seno, e Isabel quedó llena del Espíritu Santo, y exclamando a voz en grito, dijo: bendita tú entre las mujeres, y bendito el fruto de tu seno, el fruto del misterio, el amor a los demás. Padre nuestro.
4: Padre nuestro que estás en el cielo, santificado sea tu nombre, venga a nosotros tu reino, hágase Señor tu voluntad en la tierra como en el cielo.
2: Danos hoy nuestro pan de cada día, perdona nuestras ofensas, como también nosotros perdonamos a los que nos ofenden. No nos dejes caer en tentación y líbranos del mal. Amén.
4: Dios te salve María, llena eres de gracia, el Señor es contigo. Bendita tú eres entre las mujeres y bendito sea el fruto de tu vientre, Jesús.
2: Santa María, Madre de Dios, ruega por nosotros pecadores, ahora y en la hora de nuestra muerte. Amén.
4: Dios te salve María, llena eres de gracia, el Señor es contigo. Bendita eres entre todas las mujeres y bendito sea el fruto de tu vientre, Jesús.
2: Santa María, Madre de Dios, ruega por nosotros pecadores, ahora y en la hora de nuestra muerte. Amén.
4: Dios te salve María, llena eres de gracia, el Señor es contigo, bendita eres entre las mujeres y bendito sea el fruto de tu vientre, Jesús.
2: Santa María, Madre de Dios, ruega por nosotros pecadores, ahora y en la hora de nuestra muerte. Amén.
4: Dios te salve María, llena eres de gracia, el Señor es contigo, bendita eres entre las mujeres y bendito sea el fruto de tu vientre, Jesús.
2: Santa María, Madre de Dios, ruega por nosotros pecadores, ahora y en la hora de nuestra muerte. Amén.
4: Dios te salve María, llena eres de gracia, el Señor es contigo. Bendita eres entre todas las mujeres y bendito sea el fruto de tu vientre, Jesús.
2: Santa María, Madre de Dios, ruega por nosotros pecadores, ahora y en la hora de nuestra muerte. Amén.
4: Dios te salve María, llena eres de gracia, el Señor es contigo. Bendita eres entre las mujeres y bendito sea el fruto de tu vientre, Jesús.
2: Santa María, Madre de Dios, ruega por nosotros pecadores, ahora y en la hora de nuestra muerte. Amén.
4: Dios te salve María, llena eres de gracia, el Señor es contigo, bendita eres entre todas las mujeres y bendito sea el fruto de tu vientre, Jesús.
2: Santa María, Madre de Dios, ruega por nosotros pecadores, ahora y en la hora de nuestra muerte. Amén.
4: Dios te salve María, llena eres de gracia, el Señor es contigo, bendita eres entre las mujeres y bendito sea el fruto de tu vientre Jesús.
2: Santa María, Madre de Dios, ruega por nosotros pecadores, ahora y en la hora de nuestra muerte. Amén.
4: Dios te salve María, llena eres de gracia, el Señor es contigo, bendita tú eres entre las mujeres, y bendito sea el fruto de tu vientre Jesús.
2: Santa María, Madre de Dios, ruega por nosotros pecadores, ahora y en la hora de nuestra muerte. Amén.
4: Dios te salve María, llena eres de gracia, el Señor es contigo, bendita eres entre las mujeres y bendito sea el fruto de tu vientre Jesús.
2: Gloria a Santa María, Madre de Dios, ruega por nosotros pecadores, ahora y en la hora de nuestra muerte. Amén.
4: Gloria al Padre, y al Hijo, y al Espíritu Santo.
2: Como era en el principio, ahora y siempre, por los siglos de los siglos. Amén. Amén. Oh Jesús mío, perdona nuestros pecados, líbranos del fuego del infierno, lleva al cielo a todas las almas, especialmente a las más necesitadas de tu divina misericordia. Amén. Muchas gracias, Berta. Le damos la bienvenida a Esther por nuestro tercer misterio, que es el nacimiento de Jesús. Y sucedió que mientras ellos estaban ahí, se le cumplieron los días del alumbramiento y dio a luz a su hijo primogénito. Lo envolvió en pañales y lo acostó en un pesebre, porque no tenían sitio en el alojamiento. El fruto del misterio, la pobreza. Padre nuestro que estás en el cielo, santificado sea tu nombre. Venga a nosotros tu reino, hágase tu voluntad en la tierra como en el cielo.
5: Danos hoy nuestro pan de cada día, perdona nuestras ofensas como también nosotros perdonamos a los que nos ofenden. No nos dejes caer en la tentación y líbranos de

0: Dios te salve María, llena eres de gracia, el Señor es contigo. Bendita eres entre todas las mujeres y bendito el fruto de tu vientre, Jesús.
1: Santa María, Madre de Dios, ruega por nosotros los pecadores, ahora y en la hora de nuestra muerte. Amén.
0: Dios te salve María, llena eres de gracia, el Señor es contigo. Bendita eres entre todas las mujeres y bendito el fruto de tu vientre, Jesús.
1: Santa María, Madre de Dios, ruega por nosotros los pecadores, ahora y en la hora de nuestra muerte. Amén.
0: Dios te salve María, llena eres de gracia, el Señor es contigo. Bendita eres entre todas las mujeres y bendito el fruto de tu vientre, Jesús.
1: Santa María, Madre de Dios, ruega por nosotros los pecadores, ahora y en la hora de nuestra muerte. Amén.
0: Dios te salve María, llena eres de gracia, el Señor es contigo. Bendita eres entre todas las mujeres y bendito el fruto de tu vientre, Jesús.
1: Santa María, Madre de Dios, ruega por nosotros los pecadores, ahora y en la hora de nuestra muerte. Amén.
0: Dios te salve María, llena eres de gracia, el Señor es contigo. Bendita eres entre todas las mujeres y bendito el fruto de tu vientre, Jesús.
1: Santa María, Madre de Dios, ruega por nosotros los pecadores, ahora y en la hora de nuestra muerte. Amén.
0: Dios te salve María, llena eres de gracia, el Señor es contigo. Bendita eres entre todas las mujeres y bendito el fruto de tu vientre, Jesús.
1: Santa María, Madre de Dios, ruega por nosotros los pecadores, ahora y en la hora de nuestra muerte. Amén.
0: Dios te salve María, llena eres de gracia, el Señor es contigo. Bendita eres entre todas las mujeres y bendito el fruto de tu vientre, Jesús.
1: Santa María, Madre de Dios, ruega por nosotros los pecadores, ahora y en la hora de nuestra muerte. Amén.
0: Dios te salve María, llena eres de gracia, el Señor es contigo. Bendita eres entre todas las mujeres y bendito el fruto de tu vientre, Jesús.
1: Santa María, Madre de Dios, ruega por nosotros los pecadores, ahora y en la hora de nuestra muerte. Amén.
0: Gloria al Padre, al Hijo y al Espíritu Santo.
1: Como era en el principio, ahora y siempre, por los siglos de los siglos. Amén.
0: Oh Jesús mío, perdona nuestros pecados, líbranos del fuego del infierno, lleva al cielo a todas las almas, especialmente las más necesitadas de tu divina misericordia. Amén. Le damos las gracias a Esther y le damos la bienvenida a Eduviges para nuestro cuarto misterio. Cuarto misterio, la presentación del niño en el templo. Cuando se cumplieron los días de la purificación de María, según la ley de Moisés, llevaron a Jesús a Jerusalén para presentarle al Señor, como está escrito en la ley del Señor, el fruto del misterio, la obediencia a las leyes de Dios. Padre nuestro.
2: Padre nuestro que estás en los cielos, santificado sea tu nombre, venga a nosotros tu reino, haga Señor tu voluntad en la tierra como en el cielo.
0: Danos hoy nuestro pan de cada día, perdona nuestras ofensas, como también nosotros perdonamos a los que nos ofenden. No nos dejes caer en tentación y líbranos del mal. Amén.
2: Dios te salve María, llena eres de gracia, el Señor es contigo, bendita eres entre todas las mujeres y bendito sea el fruto de tu vientre, Jesús.
0: Santa María, Madre de Dios, ruega por nosotros pecadores, ahora y en la hora de nuestra muerte. Amén.
2: Dios te salve María, llena eres de gracia, el Señor es contigo, bendita eres entre todas las mujeres y bendito sea el fruto de tu vientre, Jesús.
0: Santa María, Madre de Dios, ruega por nosotros pecadores, ahora y en la hora de nuestra muerte. Amén.
2: Dios te salve María, llena eres de gracia, el Señor es contigo, bendita eres entre todas las mujeres y bendito sea el fruto de tu vientre, Jesús.
0: Santa María, Madre de Dios, ruega por nosotros pecadores, ahora y en la hora de nuestra muerte. Amén.
2: Dios te salve María, llena eres de gracia, el Señor es contigo, bendita eres entre todas las mujeres y bendito sea el fruto de tu vientre, Jesús.
0: Santa María, Madre de Dios, ruega por nosotros pecadores, ahora y en la hora de nuestra muerte. Amén.
2: Dios te salve María, llena eres de gracia, el Señor es contigo, bendita eres entre todas las mujeres, bendito sea el fruto de tu vientre, Jesús.
0: Santa María, Madre de Dios, ruega por nosotros pecadores, ahora y en la hora de nuestra muerte. Amén.
2: Dios te salve María, llena eres de gracia, el Señor es contigo, bendita eres entre todas las mujeres. Y

0: bendito sea el fruto de tu vientre, Jesús.
1: Santa María, Madre de Dios, ruega por nosotros pecadores, ahora y en la hora de nuestra muerte. Amén.
0: Dios te salve María, llena eres de gracia, el Señor es contigo, bendita eres entre todas las mujeres y bendito sea el fruto de tu vientre, Jesús.
1: Santa María, Madre de Dios, ruega por nosotros pecadores, ahora y en la hora de nuestra muerte. Amén.
0: Dios te salve María, llena eres de gracia, el Señor es contigo, bendita eres entre todas las mujeres y bendito sea el fruto de tu vientre, Jesús.
1: Santa María, Madre de Dios, ruega por nosotros pecadores, ahora y en la hora de nuestra muerte. Amén.
0: Dios te salve María, llena eres de gracia, el Señor es contigo, bendita eres entre todas las mujeres, bendito sea el fruto de tu vientre, Jesús.
1: Santa María, Madre de Dios, ruega por nosotros pecadores, ahora y en la hora de nuestra muerte. Amén.
0: Dios te salve María, llena eres de gracia, el Señor es contigo, bendita eres entre todas las mujeres, bendito sea el fruto de tu vientre, Jesús.
1: Gloria, Santa María, Madre de Dios, ruega por nosotros pecadores, ahora y en la hora de nuestra muerte. Amén.
0: Gloria al Padre, gloria al Hijo y gloria al Espíritu Santo.
1: Como era en un principio, ahora y siempre, por los siglos de los siglos. Amén.
0: Amén.
1: Oh Jesús mío, perdona nuestros pecados, líbranos del fuego del infierno, lleva al cielo a todas las almas, especialmente las más necesitadas de tu divina misericordia. Amén. Muchas gracias, Eduviges. Nuestro quinto misterio, el hallazgo del niño en el templo. El niño Jesús se quedó en Jerusalén sin saberlo sus padres. Y sucedió que al cabo de 3 días le encontraron en el templo, sentado en medio de los maestros, escuchándolos y preguntándoles. Todos los que lo oían estaban estupefactos por su inteligencia y sus respuestas. El misterio de es el gozo de encontrar a Dios en nuestras vidas. Damos la bienvenida a Alex para que nos acompañe en este misterio. Padre nuestro que estás en el cielo, santificado sea tu nombre. Venga a nosotros tu reino, hágase tu voluntad en la tierra como en el cielo.
2: Danos hoy nuestro pan de cada día, perdona nuestras ofensas como también nosotros perdonamos a los que nos ofenden. No nos dejes caer en tentación y líbranos de todo mal.
1: Dios te salve María, llena eres de gracia, el Señor es contigo. Bendita eres entre todas las mujeres y bendito el fruto de tu vientre, Jesús.
2: Santa María, Madre de Dios, ruega, Señora, por nosotros los pecadores, ahora y en la hora de nuestra muerte. Amén.
1: Dios te salve María, llena eres de gracia, el Señor es contigo. Bendita eres entre todas las mujeres y bendito el fruto de tu vientre, Jesús.
2: Santa María, Madre de Dios, ruega, Señora, por nosotros los pecadores, ahora y en la hora de nuestra muerte. Amén.
1: Dios te salve María, llena eres de gracia, el Señor es contigo. Bendita eres entre todas las mujeres y bendito el fruto de tu vientre, Jesús.
2: Santa María, Madre de Dios, ruega, Señora, por nosotros los pecadores, ahora y en la hora de nuestra muerte. Amén.
1: Dios te salve María, llena eres de gracia, el Señor es contigo. Bendita eres entre todas las mujeres y bendito el fruto de tu vientre, Jesús.
2: Santa María, Madre de Dios, ruega, Señora, por nosotros los pecadores, ahora y en la hora de nuestra muerte. Amén.
1: Dios te salve María, llena eres de gracia, el Señor es contigo. Bendita eres entre todas las mujeres y bendito el fruto de tu vientre, Jesús.
2: Santa María, Madre de Dios, ruega, Señora, por nosotros los pecadores, ahora y en la hora de nuestra muerte. Amén.
1: Dios te salve María, llena eres de gracia, el Señor es contigo. Bendita eres entre todas las mujeres y bendito el fruto de tu vientre, Jesús.
2: Santa María, Madre de Dios, ruega, Señora, por nosotros los pecadores, ahora y en la hora de nuestra muerte. Amén.
1: Dios te salve María, llena eres de gracia, el Señor es contigo. Bendita eres entre todas las mujeres y bendito el fruto de tu vientre, Jesús.
2: Santa María, Madre de Dios, ruega, Señora, por nosotros los pecadores, ahora y en la hora de nuestra muerte. Amén.
1: Dios te salve María, llena eres de gracia, el Señor es contigo. Bendita eres entre todas las mujeres y bendito el fruto de tu vientre, Jesús.
2: Santa María, Madre de Dios, ruega, Señora, por nosotros los pecadores, ahora y en la hora de nuestra muerte. Amén.
1: Dios te salve María, llena eres de gracia, el Señor es contigo. Bendita eres entre todas las mujeres, y bendito el fruto de tu vientre, Jesús.
2: Santa María, Madre de Dios, ruega, Señora, por nosotros los pecadores, ahora y en la hora de nuestra muerte. Amén.
1: Dios te salve María, llena eres de gracia, el Señor es contigo. Bendita eres entre todas las mujeres, y bendito el fruto de tu vientre, Jesús.
2: Santa María, Madre de Dios, ruega, Señora, por nosotros los pecadores, ahora y en la hora de nuestra muerte. Amén.
1: Gloria al Padre, al Hijo y al Espíritu Santo,
2: como era en un principio, ahora y siempre, por los siglos de los siglos. Amén.
1: Oh Jesús mío, perdona nuestros pecados, líbranos del fuego del infierno, lleva al cielo a todas las almas, especialmente las más necesitadas de tu divina misericordia. Amén. Dios te salve, Reina y Madre de Misericordia, vida y dulzura y esperanza nuestra. Dios te salve, a ti llamamos los desterrados hijos de Eva. A ti suspiramos gimiendo y llorando en este valle de lágrimas. Ea pues, Señora, abogada nuestra, vuelve a nosotros esos tus ojos misericordiosos, y después de este destierro, muéstranos a Jesús, fruto bendito de tu vientre, oh clemente, oh piadosa, oh dulce siempre Virgen María, ruega por nosotros, Santa Madre de Dios, para que seamos dignos de alcanzar las divinas gracias y promesas de nuestro Señor Jesucristo. Amén. Oh Dios, cuyo Hijo nos obtuvo la salvación eterna por medio de su vida, muerte y resurrección, concédenos a quienes meditamos estos misterios del Rosario de la Virgen María, imitar lo que enseñan y alcanzar lo que prometen. Amén. En este mes de la Virgen del Carmen, vamos a hacer una oración para ella. Virgen del Carmen, si sufro alguna dificultad, ayúdame. Si llego a extraviarme del camino, guíame. Si el mal me atormenta, protégeme. En momentos de duda, oriéntame. Cuando esté enfermo, sáname. Si me encuentro solo, acompáñame. Si mi fe flaquea, fortaléceme. En momentos difíciles, dame fuerza. Ruega por nosotros, Santa Madre de Dios, que yo te sabré agradecer. Santa María de Guadalupe, ruega por nosotros. Bueno, para terminar, pues la bendición, ¿verdad? El Señor esté con ustedes. Y la bendición de Dios Todopoderoso, Padre, Hijo y Espíritu Santo, descienda y permanezca en cada uno de nosotros. Amén. Muchas gracias. Que tengan buenas tardes.

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1: San Pablo nos dice que la bondad de ustedes sea conocida por todos los hombres. La bondad es un lenguaje universal. Todos comprenden cuando alguien es amable con ellos. La bondad es la manera en la que expresamos la misericordia en nuestra vida. Es esa tierna misericordia que mostramos hacia los demás cuando les ofrecemos una mano amiga, cuando buscamos hacerle la vida más fácil a alguien. Cuando experimentamos la bondad y la misericordia de Dios, nos lleva a querer compartirlas con los demás. La bondad es contagiosa y evangélica. Cuando somos amables con otras personas, ellos también quieren serlo. Entonces, un acto de bondad puede iniciar una revolución de misericordia en nuestro mundo.
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2: Señor, tu amor llega hasta el cielo, hasta las nubes tu fidelidad. Tu justicia se asemeja a las altas montañas, tu derecho al océano profundo. Salmo 36.

0: y aumenta a más de 3.000 el número de muertos en Venezuela tras los terremotos del 24 de junio. Los equipos de rescate siguen trabajando con pocos recursos y la iglesia dedica una jornada de oración por las víctimas.
1: En esa medallita, esa fue la que me salvó.
2: Un sobreviviente de los terremotos en Venezuela atribuye su salvación a un milagro de la medalla milagrosa.
0: El gobierno de Nicaragua asegura haber liberado al obispo de la diócesis de Estelí, Abelardo Mata, tras un interrogatorio. Nicaragüenses en el exilio dudan de la palabra de la dictadura de Daniel Ortega.
2: En el 250 aniversario de la independencia de Estados Unidos, el Papa León XIV recibe la Medalla de la Libertad 2026 por su promoción mundial de la libertad religiosa y la dignidad humana. Es el primer pontífice al que se concede esta distinción.
0: León XIV renueva en la isla de Lampedusa el llamado de su antecesor, el Papa Francisco, para que el mundo nunca se vuelva indiferente ante quienes se ven obligados a abandonar su hogar. Hola, queridos amigos, hola, iniciamos la semana informativa.
2: Así, Natalie, qué gusto como siempre iniciarla contigo con esos televidentes desde los estudios en Lima, Perú.
0: Bienvenidos a su noticiero con enfoque católico de WTN Noticias. Soy Natalie Paredes.
2: Soy Eddie Rodríguez Morel, gracias por acompañarnos. En el día de Santa María Goretti empezamos las noticias desde Venezuela, donde los terremotos del 24 de junio dejan innumerables historias de dolor, pero también otras de solidaridad heroica y de fe en Dios que sirve para sostenerse y seguir adelante en un país muy golpeado, pero confiado en un porvenir brillante y lleno de prosperidad y esperanza. Nuestro corresponsal Andrés Enrique nos relata una de esas historias.
3: Esto es lo que quedó del Hotel Chipis Beach en Playa Grande, uno de los tantos vecindarios devastados por los dos terremotos que azotaron Caracas y La Guaira el pasado miércoles 24 de junio. En el último piso, a las 6:05 de la tarde, Camarga Lindes se encontraba en el gimnasio del hotel al que asistía diariamente. De repente, un violentísimo estruendo que movió las pesadas máquinas como un papel y sembró angustia y desconcierto.
4: El piso se parte y inmediatamente lo que veo es como medio edificio se va como inclinado hacia adelante y la parte del edificio donde yo estaba se desploma en vertical. Pues, o sea, yo sentí el vacío en los pies y lo siguiente fue ya estar atrapado en los escombros. Bueno, en lo personal, yo lo que hice fue ver una pared que tenía cerca y recuerdo haber pensado en el Cristo de la Misericordia. O sea, y pedir Señor, ten misericordia. Ya. O sea,

0: sea, Cristo, ten misericordia. Y ya, lo siguiente fue sentir cómo el edificio se desplomaba, porque yo decía que con ese movimiento tan brusco, yo decía, esto se va a caer. Y efectivamente se cayó.
1: Camar nunca perdió el conocimiento. Dice haber sentido cada golpe, pero que ante la impresión y el miedo, las sensaciones físicas quedan en segundo plano. Pasó la confusión del colapso y se dio cuenta de que estaba vivo, pero con el cuerpo completamente aprisionado por una gigantesca viga de metal. Su cabeza no quedó sepultada.
0: Mucha desesperación, mucho miedo. Y luego, bueno, pedí calma. En la manera en que yo caí, yo quedé viendo al cielo. Viendo al cielo. Yo estaba, o sea, mi cabeza estaba al aire libre, rodeada de muchos escombros, pero yo lograba ver el cielo. Entonces, bueno, lo que hice fue rezar mucho. Decía, bueno, papá Dios, sácame de aquí. Ayúdame a salir de aquí. Dame calma. Fue lo primero que pedí. Dame calma y dime qué tengo que hacer.
1: Como pudo, hizo señales pidiendo auxilio. Asegura no tener noción de cuánto tiempo estuvo bajo los escombros, pero sabe que se le hizo eterno. Finalmente, después de pocos minutos o de una eternidad, un hombre que había subido la montaña de escombros lo ayudó a liberarse. Bajó del edificio colapsado por sus propios medios, providencialmente solo con un brazo fracturado. Camar asegura que haber sobrevivido es un milagro, el cual atribuye a la Virgen de la Medalla Milagrosa, de quien siempre ha sido devoto.
0: Yo usaba una cadenita con un crucifijo y siempre en el broche, históricamente, he usado una medallita de la medalla una medallita de la Virgen de la Medalla Milagrosa. Entre las cosas que a mí se me pierden, además de los lentes, no sé cuánto, se me rompió esa cadena, pero por supuesto yo no me había dado ni cuenta en ningún momento.
1: De camino a su residencia, también completamente destruida, un par de jóvenes ayudaron a Camar con los primeros auxilios. En ese momento se da cuenta de uno de esos pequeños milagros que pueden pasar desapercibidos para el corazón inexperto, pero que guardan un profundo significado para quien tiene una fe sincera.
0: Ella arregla el tema de proporcionarme los primeros auxilios y para eso tenía que quitarme el reloj. Cuando el muchacho que la estaba ayudando me quita el reloj, yo le digo, si quieres guárdamelo en este bolsillo. Yo tenía un short que tenía un cierrecito muy débil ahí, muy chiquitico, el casi que decorativo. Y cuando el muchacho, cuando yo veo así que para que indicarle cuál era el short, no me preguntes de dónde, no me preguntes cómo, estaba engarzada un pedacito de la cadena y la medalla de la Virgen Milagrosa. Por supuesto le dije al niño, me lo digo niño, de repente era un muchacho de 20 y tantos, no sé cuánto. Le digo, chico, por favor, guárdame también esa medallita, que esa fue la que me salvó. No tengo la menor duda, no tengo la menor duda, absolutamente.
1: Muchas personas no lograron salir de los restos del hotel. Miles perdieron la vida en segundos en toda La Guaira. Para Camar Galíndez, haber sobrevivido es obra de la misericordia de Dios, que escuchó sus súplicas en todo momento y le concedió lo que pedía por una razón que aún desconoce.
0: En la mayor adversidad, en lo más empiezas a verlo en lo más básico, porque lo más básico se convierte en imposible. Cuando lo básico es imposible y lo logra, y se logra y se alcanza, tú dices, solo Dios puede lograr. Y hay un Dios que se ocupa de ti en ese momento, de lo que tú le estás pidiendo, de lo que tú necesitas, de liberarte un brazo, de que te acuerdes de él dejándote una medallita guindada en un pantalón. Al final de eso tú dices, tengo el mayor don que me dio papá Dios, que es la vida.
1: Hoy Camar se siente muy agradecido por estar vivo. Para él y para toda Venezuela, lo ocurrido es un recordatorio de humildad, de saber que lo que se tiene viene de la voluntad y la misericordia de Dios, que no abandona su pueblo, que no abandona a los venezolanos, especialmente en los tiempos de más sufrimiento. En La Guaira, Andrés Enríquez, EWTN Noticias.
2: Y ahora entramos en conexión con nuestro corresponsal en Caracas, Andrés Enríquez. Andrés, gracias por acompañarnos. Dinos, por favor, ¿cuál es la última actualización oficial sobre la emergencia?
3: Bueno, las últimas cifras compartidas por el régimen interino de Delcy Rodríguez hablan de 3.342 muertos. Y casi 17.000 personas heridas producto del doblete sísmico que sufrió Venezuela el pasado miércoles 24 de junio,

0: recordar que estas son cifras que se van actualizando momento a momento y que además el gobierno no ha dado cifras aún de desaparecidos, pero estimaciones de organizaciones independientes pues hablan de decenas de miles de personas.
1: Este fin de semana también tú has participado en los rescates en La Guaira, ¿no? La zona con el mayor número de afectados. ¿Cómo puedes describir esos momentos?
0: Bueno, sí, estuve en La Guaira colaborando de diversas maneras en los centros de acopio, en los centros de donaciones. La verdad es que la situación es de devastación total. Son muy, muy pocos los edificios en La Guaira que no hayan sufrido daños considerables en su estructura o que no hayan colapsado por completo. A eso se suma pues una situación de servicios públicos que ya de por sí era muy precaria en la ciudad antes de los terremotos y que ahora también ha colapsado, y eso afecta terriblemente a las personas que quedaron sin hogar, que están viviendo en carpas en el medio de la calle, y también a los cuerpos de seguridad y de rescate que, como ya había comentado aquí la semana pasada, pues están trabajando lamentablemente con muy pocos recursos, casi con las uñas, para lograr rescatar y salvar a la mayor cantidad de personas.
1: Andrés, y además el domingo último Venezuela también conmemoró el Día de su Independencia de España en medio de esto, ¿no? ¿Cómo se vivió esa fecha?
0: Bueno, realmente se vivió en medio del luto nacional. La arquidiócesis de Caracas y los obispos de Venezuela convocaron este domingo a una jornada de oración especial por las víctimas. De hecho, en todas las misas del país se rezó especialmente por las personas que perdieron la vida producto de estos terremotos. Hay que recordar, esto me parece un detalle importante en la declaración de independencia, pero primero el documento comienza en el nombre de Dios Todopoderoso, y también se ratifica, los padres fundadores del país ratificaron que defendían la santa, católica y apostólica religión de Jesucristo. Entonces, bueno, es un momento también para que Venezuela entera vuelva y retome a sus raíces católicas, sus raíces cristianas, y podamos también a partir de esto sortear la emergencia y poder salir adelante.
1: Gracias, Andrés, por la información.
0: Muchísimas gracias.
1: El fin de semana, el Ministerio del Interior de Nicaragua informó que el obispo emérito de la diócesis de Estelí, Abelardo Mata, fue liberado tras ser detenido por la policía en dos oportunidades el 29 y 30 de junio, mientras se atendía en una clínica. El suceso ocurrió un día después de haber celebrado una misa en la que pidió rezar por la iglesia perseguida en Nicaragua, reporta Ciprensa. El texto señala que Monseñor Mata, obispo salesiano de 80 años, fue sometido a un interrogatorio sobre el origen de propiedades y vínculos familiares que no coinciden con su condición sacerdotal. Agregan que tras ello regresó a su casa, donde permanece en perfectas condiciones, aseguraron. El texto no precisa a qué propiedades o vínculos se refiere. El comunicado señala además que el obispo Mata reconoce que en todo momento fue tratado con respeto y consideración. El obispo Abelardo Mata dirigió la diócesis de Estelí durante más de 3 décadas. El padre Neil de Jesús Hernández, sacerdote nicaragüense exiliado en Iowa, Estados Unidos, está en conexión a esta hora para ampliar esta información. Padre Hernández, bienvenido a EWTN Noticias. Padre, ¿qué información tiene usted sobre la situación del obispo Mata? ¿Está realmente libre, como dicen las autoridades nicaragüenses?
2: Bueno, libre en sí no diríamos. El sábado, pues él fue dado con libertad condicional. Según el comunicado que ellos mismos sacaron, ellos mismos se están incriminando de que sí fue secuestrado, porque fue capturado el día viernes y entonces no sabíamos dónde estaba él. Y entonces el comunicado dice de que estuvo en investigación, y en sí lo que a él le dan a casa por cárcel, y ahí va a tener constante vigilancia. No sabemos si él va a tener atención médica o quién va a estarle pasando medicamentos si él necesita, porque sabemos de que él tiene problemas de salud. Ellos dicen de que él estaba totalmente bien, eso es lo que dice el comunicado, pero sabemos de que este régimen miente en todo.
1: Padre, y según el Ministerio del Interior, investigan al obispo por propiedades y vínculos familiares que no coinciden con la condición económica de

0: el obispo, según ellos mencionan. ¿Qué puede decir usted al respecto?
1: Mira, yo creo que todo eso es una falsedad, porque Monseñor, pues tiene también, tenemos que saber de que todos tenemos una herencia. Y en este caso, pues él tenía sus tierritas o lo que sea, y eso no es de que no va con él, con lo que él, como sacerdote. Obviamente, de que él se retiró. Y él va a cuidar de sus posesiones. Lo que ellos están haciendo es que ellos quieren cubrir lo que ellos quieren hacer. Eso que ellos sacaron es una farsa. No hay que creerles nada porque ellos andan buscando nada más cómo justificar alguna acción. Lo hicieron con todos los que han matado a ellos y ellos pues son responsables si algo le pasa a Monseñor. Inclusive dicen que él está bien de salud. Bueno, que ellos den la prueba.
0: Así es, padre. Nosotros seguimos en oración por Monseñor Abelardo Mata. Pedimos por su vida y salud. Padre Neil de Jesús Hernández, muchas gracias por la entrevista.
1: Muchísimas gracias a ustedes.
0: Y vamos ahora al Vaticano porque han sido muchas las cosas que sucedieron este fin de semana. Comenzamos con el premio que aceptó el Papa León, la Medalla de la Libertad del Centro Nacional de la Constitución. El pontífice intervino en la ceremonia de entrega del galardón que se celebraba en Filadelfia a través de una conexión digital desde Roma. Se convierte así en el primer pontífice que recibe esta distinción en los 38 años de historia del premio.
2: Como hijo de este gran país, fundado por hombres y mujeres valientes que soñaban con la libertad y con una vida mejor para ellos y para sus hijos, me uno a ustedes para pedir las bendiciones de Dios sobre el futuro de América, para que los elevados ideales consagrados al principio de la Declaración de Independencia sigan guiando el florecimiento de la nación en unidad, justicia y paz. Hoy mirando hacia el futuro, este histórico aniversario nos ofrece la oportunidad de reflexionar una vez más sobre los principios fundacionales de la nación, con la esperanza de que América permanezca siempre fiel al sueño que le ha valido el título de Tierra de los Libres y Hogar de los Valientes.
3: Nos acompaña ahora desde Castel Gandolfo nuestro corresponsal en el Vaticano, Javier Romero, para hablar de las demás actividades del Papa durante el fin de semana y de cómo conmemoró el 250 aniversario de los Estados Unidos. Javier, parece que el Día de la Independencia reunió de una manera muy especial las raíces estadounidenses del Papa con su misión universal como pastor de la Iglesia.
4: Así es, el Papa León dedicó el 4 de julio a destacar lo que considera el significado más profundo de los ideales fundacionales de Estados Unidos, que la libertad es inseparable de la dignidad de toda persona humana. Y quizá el ejemplo más significativo fue su visita a Lampedusa, precisamente el sábado 4 de julio, donde hizo mucho más que recordar el viaje que había hecho en su momento el Papa Francisco hace 13 años. Llegó a primera hora de la mañana y la visita estuvo marcada por el fuerte viento que soplaba en ese punto del Mediterráneo que casi se lleva el solideo blanco del Papa. El pontífice no quiso permanecer en la plataforma preparada para el acto, sino que quiso recorrer la costa de Cala Pisana, deteniéndose en varias ocasiones a saludar a vecinos, pescadores, voluntarios y migrantes que acudieron a recibirlo. Abrazó a varios niños, conversó con varias familias y en numerosas ocasiones se detuvo simplemente para escuchar sus historias antes de continuar con la visita. Después hizo una parada en el cementerio de Lampedusa para homenajear a los migrantes muertos durante el viaje a Europa, sobre todo a los niños. Y luego visitó la escultura Puerta de Europa, símbolo de esperanza para quienes alcanzan la isla. Más tarde celebró la Santa Misa en el campo deportivo de Lampedusa. En su homilía comparó el mar Mediterráneo con el camino de Linosa, el que sale en la parábola del buen samaritano.
5: Hoy Lampedusa y Linosa se encuentran a lo largo de un camino tan peligroso como el que iba de Jerusalén a Jericó. Aquí habéis visto no una, sino a miles de personas caer en manos de los salteadores.
4: La visita fue mucho más que un homenaje a su predecesor. Supuso renovar el llamamiento del Papa Francisco para que el mundo nunca se vuelva indiferente ante quienes se ven obligados a abandonar su hogar. Pero León fue un paso más allá, invitando a construir una verdadera civilización del amor. Tan solo unas horas después, el Vaticano hizo pública la carta que el Papa León dirigió a todos los estadounidenses con motivo del 250 aniversario de la independencia. En ella recordó que la Declaración de Independencia afirma que todas las personas han sido creadas iguales y dotadas por su Creador de derechos inalienables, y escribió que esas palabras siguen interpelando a cada generación para construir una sociedad que proteja la vida, promueva la auténtica libertad, defienda a los más vulnerables y busque el bien común. El día terminó con un momento más personal, porque tras regresar de Lampedusa, el Papa aceptó la invitación del embajador de Estados Unidos ante la Santa Sede, Brian Burks, y pasó parte del Día de la Independencia con él y su familia en la residencia diplomática. Según se informó, hablaron de los esfuerzos de Estados Unidos por promover la paz, defender la libertad religiosa y también afrontar con claridad moral y valentía los desafíos del mundo actual. La familia del embajador también regaló al Santo Padre, al Papa León XIV, una camiseta de la selección estadounidense para el Mundial, una pelota de béisbol conmemorativa del Freedom 250 y una tarta casera de manzana. En conjunto, la agenda del 4 de julio dejó una imagen muy clara, la de un Papa estadounidense que rinde homenaje a los ideales de su país y que además nos recuerda que estará animando a la selección de Estados Unidos en el próximo Mundial.
3: Javier, da la impresión de que el Papa quiso conmemorar de manera especial el 250 aniversario, incluso sin viajar a Estados Unidos. Ahora, después de unos días tan intensos, ha dejado Roma para instalarse en Castel Gandolfo. ¿Qué podemos esperar de aquí al 27 de julio?
4: Así es, el domingo 5 de julio, después del rezo del Ángelus, el Papa León dejó el Palacio Apostólico para trasladarse aquí, a Castel Gandolfo. Durante el Ángelus, León XIV reflexionó sobre el Evangelio del día, recordando que la humildad es un elemento esencial para comprender el amor de Dios. También rezó por las víctimas del terremoto de Venezuela e invitó a encontrar esperanza en Cristo en medio de la guerra y el sufrimiento. Permanecerá aquí aproximadamente a una hora del Vaticano, descansando hasta el 27 de julio, que es lunes. Es la segunda vez en su pontificado que recupera esa tradición estival que el Papa Francisco había dejado de lado. Durante este tiempo quedarán suspendidas todas las audiencias generales, privadas y especiales. No obstante, el Santo Padre seguirá teniendo presencia pública, porque todos los domingos de julio rezará el Ángelus desde la Plaza de la Libertad de Castel Gandolfo, y por eso podemos decir que las audiencias

0: Generales no la sabrá hasta el miércoles 5 de agosto. Por supuesto, nosotros seguiremos aquí informando de todas las actividades que salgan durante este periodo de descanso.
1: Muchas gracias, Javier. Y continuando con los acontecimientos del domingo 5 de julio, el Papa León también envió un mensaje grabado a los participantes de la Peregrinación Eucarística Nacional celebrada en Filadelfia, que se emitió al comienzo de la misa de clausura. Con motivo también del 250 aniversario de Estados Unidos, el Papa invitó a los peregrinos a mirar más allá de la celebración cívica y dirigir la mirada hacia la fuente de la fuerza y la renovación cristianas, la Eucaristía.
2: Que la Eucaristía sea siempre la fuente de vuestra fuerza, de vuestra comunión y de vuestra alegría misionera.
3: Hacemos una pausa y al volver. En Perú, la presidenta electa Keiko Fujimori reza el rosario junto al actor mexicano Eduardo Verástegui para pedir por su mandato y el país.
1: Además, México y Brasil se despiden del Mundial y la Iglesia insta a ir más allá de la emoción y mirar hacia otros desafíos con la esperanza de creer que los cambios son posibles.
3: Regresamos con más noticias con Enfoque Católico.

0: Y este sábado en Lima, la presidenta electa del Perú, Keiko Fujimori, y el actor y productor mexicano, Eduardo Verástegui, rezaron el Santo Rosario por la paz y la unidad del país. El encuentro se dio en la sede del partido Fuerza Popular. En declaraciones a la prensa, Verástegui explicó que trajo desde México una imagen de la Virgen de Guadalupe para entregársela a Keiko Fujimori, ante la cual rezaron el Rosario por el Perú. En su cuenta de X, el actor calificó a Fujimori como una mujer valiente que ha defendido los valores de la familia y la libertad. Escuchemos más.
1: Y coincidimos en que el primer acto después de ser proclamada, o sea, el día siguiente, el primer acto, rezar un rosario por Perú, cosa que nadie lo había hecho antes en ningún lugar de Hispanoamérica. Entonces me dijo, me encantaría, Eduardo, sobre todo pedir por la unidad y la paz de nuestra nación. Y a eso vine. Somos pueblos hermanos, México y Perú. Y bueno, pues muy contento de que se haya rezado el rosario, que haya tenido la apertura, Keiko, de rezar un rosario en el nombre de la gratitud.
2: Por otro lado, la selección de México se despidió del Mundial este domingo con una derrota de 3-2 ante Inglaterra. Horas antes del partido, la Arquidiócesis Primada de México alentó a que la esperanza que despertó la participación de México en la Copa Mundial de la FIFA 2026 no se quede solo en la cancha de fútbol, sino que se extienda a otras áreas de la vida del país. En el editorial de su semanario Desde la Fe, la Arquidiócesis recordó que la emoción del Mundial pasará, pero los grandes desafíos del país seguirán esperando personas capaces de creer que el cambio es posible.
0: Y también Brasil quedó eliminado del Mundial de Fútbol tras perder ante Noruega en los octavos de final. Como en otros partidos de la selección, este domingo muchas parroquias adelantaron los horarios de las misas para que los fieles pudieran participar de la Eucaristía antes del encuentro. Natalia Queiroz informa desde Brasil.
3: El Mundial cambió la rutina de muchas parroquias brasileñas. Después de la misa, familias enteras se reunieron frente al televisor. Calles decoradas de verde y amarillo reflejaban la expectativa de un país donde el fútbol forma parte de la vida cotidiana. En la playa de Copacabana, en Río de Janeiro, miles se reunieron para ver el partido. Con el paso de los minutos, la expectativa dio paso al silencio. Y el sueño brasileño de conquistar un sexto título mundial comenzó a desvanecerse. Un gol de Neymar en los minutos finales despertó una última ilusión, pero el pitido final confirmó la eliminación de Brasil y puso fin a su participación en el mundial.
4: Hasta el último segundo creí en Brasil. Es frustrante, es triste, pero forma parte del deporte. Tenemos que aceptarlo.
3: La derrota dejó escenas de silencio. Brasil seguirá esperando su sexto título mundial, un trofeo que no conquista desde 2002.
5: Fico triste, ¿no? Estoy triste como brasileño, pero hay que seguir adelante. Hoy toca esperar el próximo mundial.
3: Este lunes, Brasil volvió a su rutina. La selección se despidió del Mundial, pero el sueño sigue vivo en las nuevas generaciones.
5: Brasil perdió, pero no voy a perder la esperanza de que algún día Brasil vuelva a ganar.
3: La esperanza continúa viva en un país donde el fútbol pasa de generación.

0: generación en generación. Los niños siguen practicando este deporte y creyendo en su país. Desde Brasil, Natalia Queiroz, EWTN Noticias.
1: Eso es todo, amigos. Gracias por haber estado con nosotros.
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Dios y defensor mío, contéstame cuando te llame. 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Ustedes que se creen grandes señores, ¿hasta cuándo ofenderán mi honor? ¿Hasta cuándo desearán y buscarán lo que no tiene sentido, lo que solo es falsedad?

0: Avance informativo en EWTN Radio Católica Mundial. Hablándoles Katia Baliño. Este domingo 5 de julio, el Papa León XIV elogió a los peregrinos eucarísticos de Estados Unidos por recorrer miles de kilómetros junto a Cristo como parte de un gran legado de fe con motivo de las celebraciones del 250 aniversario del país. La peregrinación, que llevó por lema Una Nación Bajo Dios, comenzó en San Agustín, en Florida, en mayo, y llegó hasta Portland, Maine, en el norte, antes de dirigirse hacia el sur y concluir en Filadelfia, en la Catedral Basílica de los Santos Pedro y Pablo. En un videomensaje proyectado durante la misa de clausura, León XIV, el primer papa de la historia de la Iglesia Católica proveniente de Estados Unidos, afirmó que la peregrinación, que siguió una ruta a través de las 13 colonias originales que se rebelaron contra Inglaterra en 1776, resultó particularmente apropiada para conmemorar el 250 aniversario de la fundación del país. Estados Unidos, señaló el Papa, ha estado impregnado de un sentido de fe que reconoce la soberanía de Dios incluso antes de su constitución formal. El Santo Padre mencionó una misa de acción de gracias celebrada en 1583 en San Agustín, Florida, por exploradores españoles. Este acontecimiento histórico, junto con muchos otros, da testimonio de la sólida, aunque en gran medida desconocida, herencia eucarística de los Estados Unidos de América. Esta herencia, lejos de caer en el olvido, debe seguir sirviendo como fuente tanto de renovación como de unidad, afirmó el Papa. Esa historia, dijo León XIV a los peregrinos, ha seguido dando frutos al conducir a nuevas generaciones de católicos estadounidenses hacia Jesucristo. Manténgase bien informado en EWTN Radio Católica Mundial. Gracias y que el Señor le bendiga.
1: Creer es un acto del entendimiento que asiente a la verdad divina por imperio de la voluntad movida por Dios mediante la gracia. Santo Tomás de Aquino.

comenzar este partido musical. Gracias a todos por estar aquí. Es una bendición, amigos, iniciar este nuevo mes con ustedes. Estos primeros días del mes de julio. Gracias a todos por acompañarnos. Jeho llegó hoy. Está de luto. Todavía no se ha quitado la camiseta verde. No te preocupes, Jeho, no te preocupes. Hay esperanzas. El día de hoy, esta noche, te puedes poner la que quieras.

se reavivan tus esperanzas. Bueno, pues amigos, ¿cómo? Bueno, por lo menos, mira, por lo menos nosotros no hacemos eso, Jeho. Los americanos. No creo que vayamos a estar pues agrupados afuera del hotel de los de Bélgica para lanzar cohetes y poner música muy, muy fuerte para que no duerman. Eso me dio mucha risa. Bueno, en todo caso, amigos, gracias a todos ustedes por estar aquí el día de hoy en Fe Hecha Canción. Tenemos estrenos y tenemos novedades.

0: oportunidades, amigos, que van a ser golazos, golazazazos el día de hoy en Fecha Canción. Entonces, y además tenemos tiempo para poner sus favoritas, así que si nos quieren llamar, amigos, si nos quieren escribir, si nos quieren enviar algún mensaje, aquí va toda la información para poder estar en comunicación con Fecha Canción el día de hoy. Desde los Estados Unidos nos pueden llamar por el 1-866-398-6377. O desde fuera de los Estados Unidos, 1-205-271-2976. Y el correo electrónico, amigos, escríbanos fehechacancion@ewtn.com. Búsquenme por Facebook, Fe Hecha Canción, y búsquenme por Instagram. Ahí la cuenta es Arquero de Dios.
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0: Amigos, y tenemos estrenos el día de hoy. Solo nos faltan los fuegos artificiales para acompañar estos lanzamientos el día de hoy en Fe Hecha Canción. Y vamos a comenzar con una nueva canción del grupo colombiano Estigma junto con José María. José María, acuérdense, amigos, ellos son esposos

Oh, yeah, okay. Son esposos, se llaman Aura María y José Miguel, pero su apodo artístico es José María. Entonces, pues estos dos grupos se han juntado para una nueva canción que se llama Cerquita. Y lo tenemos no lejos, sino que muy cerquita para todos ustedes el día de hoy en Fecha Canción. Vamos, pues.

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1: Comenzamos, amigos, con este nuevo tema de Estigma con José María y que se llama Cerquita. Y bueno, pues, más estrenos, amigos. El día de hoy en Fecha Canción desde Argentina, Lili Escu tiene nueva canción. Se llama Sáname.

a Sáname. Y tenemos otro estreno más para ustedes, amigos, el día de hoy. Esta es un remix, o sea, es una nueva versión de un tema que salió hace unos cuantos años del grupo C7 con Ecos de Colombia. Y la canción se llama Fiat, pero este remix lo ha hecho Charlie Dens, que es un músico católico de colombiano que su onda es música electrónica. Entonces ha hecho un remix de esta canción que se llama Fiat. Aquí está.

Fiat de C7 junto con Ecos de Colombia. Y esta versión, este es un remix de esa canción original, esta versión original, realizado por Charlie Dance de Colombia. Bueno, pues, seguimos, amigos, aquí en Fe Hecha Canción. Acuérdense, amigos, que si nos quieren enviar algún mensaje, algún saludo el día de hoy, nos pueden escribir por correo electrónico fehechacancion@ewtn.com, y por Facebook, ahí estamos, Fe Hecha Canción, y por Instagram, Arquero de Dios. Saludos a Gustavo, mi amigo Gustavo. Gracias, Gustavo, por tu mensaje y por estar en la sintonía de Fe Hecha Canción. Bueno, pues, seguimos, amigos, con esta nueva de Atenas que salió hace unos días. Reina del Paraná, la Virgen de

¿Qué les parece, amigos, este remix? Bueno, si nunca han escuchado la versión original, pues búsquenla. Es la canción

Vamos a terminar este primer segmento del programa, amigos, con el nuevo disco de David Boom, que se llama Venimos a Adorarte. Aquí está la canción ¡Qué bueno es!

llegamos al final del primer segmento de Fe Hecha Canción. Y nos despedimos de todos ustedes porque vamos a la pausa de hidratación. Y luego regresamos, amigos.

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1: Una. Se te ha perdido algo en la casa y no descansas hasta encontrar ese algo. Puede ser una llave, puede ser un libro, puede ser la licencia, puede ser tu cédula. Y no descansas hasta encontrar eso que se te perdió. Hay gente que se le pierde hasta el celular. Imagínate salir de la casa incomunicado. Eso es imposible hoy en día. Cuenta la historia de que una mujer tenía 10 monedas y perdió una de ellas y encendió una lámpara y barrió toda la casa buscando con cuidado

0: hasta encontrarla. Y cuando encuentra esa moneda, reunió a todas sus amigas y vecinas y les dijo: «Alégrense conmigo porque ya encontré la moneda que se me había perdido». Eso nos sucede a nosotros cuando encontramos aquello que se nos perdió. Pero hablemos un poquito de esta moneda y de esta mujer. En la parábola de la moneda encontrada, se nos insinúa en dónde la mujer encontró la moneda. Dice que ella barre la casa hasta encontrarla, es decir, que la encontró barriendo. Estaba en medio del polvo y la basura. ¿De qué basura te sacó Dios Padre? ¿De qué basurero me ha sacado a mí? Pues allí donde nos encontró Dios Padre, nos ha lavado, nos ha limpiado y ha hecho una fiesta porque nos ha encontrado.
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Gracias por seguir aquí en la sintonía de Fecha Canción. Aquí les saluda Douglas Archer, el arquero de Dios de la selección celestial. Y estamos contentísimos, amigos, de que nos acompañen el día de hoy en esta cancha, en este partido musical, donde metemos goles todos los días. Si te quieres poner la camiseta de nuestra Cele, pues les invito a que se comuniquen con nosotros. Llámenos aquí a la cabina o escríbanos para que les digamos qué colores hay que poner. ¿Ok? Desde los Estados Unidos, 1-866-398-6377. O desde fuera de los Estados Unidos, 1-205-271-2976. Y el correo electrónico, fehechacancion@ewtn.com. Facebook, ahí estamos. Búsqueme por ahí, Fe Hecha Canción. O si en Instagram, búsqueme como Arquero de Dios. Y quiero enviar saludos a mi amiga Laura, que siempre está escuchando por o desde Farmersville, en Texas. Muchas gracias, Laura, por tu mensaje. Ejo, ella dice que está también triste por el partido de ayer. Laura, Jejo no se quitó la camiseta verde, se quedó dormido con su camiseta verde puesta toda la noche. Así que bueno, y bueno, llegó hasta acá al estudio hoy en la mañana con su camiseta verde. Está medio apestosa ya, Jejo, pero bueno. Bueno, no te preocupes, Laura. Un abrazo para ti. Gracias por llamar. Boy, espero que mañana yo no esté igual de triste. Como gringo que soy, que esta noche nos toca contra los belgas. Híjole, eso va a ser bien difícil. Necesitamos que unos cuantos vayan para allá, para su hotel, para no dejarles descansar. Y poner, no sé, música, poner unas bocinas ahí muy fuerte y poner, qué sé yo, música de Kiss. O de Metallica.

pero con el volumen en 10 para que los belgas no puedan descansar. Bueno, gracias Laura por tu mensaje. Dice Laura que si podemos escuchar una canción de Priscila, porque Priscila va a estar cerca de ella en un concierto en los próximos días. Entonces, pues Laura ya se está pues animando para ir a ver a Priscila cantar. Y entonces nos pide que pongamos su Dios te salve del disco Adorando a Jesús y María. Claro que sí, Laura. Un abrazo.

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1: Ay, me equivoqué, amigos. Me equivoqué con el título. No sé, necesito mis anteojos nuevos. Era Dios está aquí, no Dios te salve. Dios está aquí. Del disco de Priscila, Adorando, o Alabando, perdón. Y también me equivoqué con el título del disco, híjole. Alabando a Jesús y María. Gracias, Laura. Un abrazo, amiga. Y bueno, pues seguimos con saludos. Para Wilson. Gracias, Wilson, por tu mensaje. Me escribió por correo electrónico a fehechacancion@ewtn.com. Saludos a toda su familia. Y Wilson dice que podemos, que si podemos escuchar otra de Atenas, una de sus favoritas, y la de Digno de Alabar. Claro que sí, amigo. Aquí está.

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1: Bueno, quiero enviar saludos a Winston. Winston

Salem, Carolina del Norte. Muchísimas gracias por tu mensaje. Bueno, no sé. Bueno, ok. Bueno, y dice, bueno, me pone unas sugerencias de colores para nuestras camisetas de nuestra selección aquí en Fe Hecha Canción. Y dice que si, ¿qué tal blanco o azul claro como celeste? Y bueno, buena idea, solo que bueno, otro de mis equipos ya tiene esos colores, amigo, así que ¿qué voy a hacer? Dice también blanco y amarillo, como que eso sería como, ¿verdad? Como que para asociarnos un poco con el Vaticano. Y también me dice rojo o blanco, porque esos son los colores de la misericordia de nuestro Señor Jesús. Ah, me parece buenísimas ideas, amigo. Muchas gracias por tu mensaje y por escribir. Y dice que si podemos poner una de sus favoritas de... What? Hold on a minute. Me equivoqué aquí pensando en grupo C. Okay. Vamos a ver si tengo esta canción que él quería escuchar. En todo caso, muchísimas gracias, caballero, por escribirme desde Carolina del Norte. Y aquí está la canción que querías escuchar del grupo Séptimo.

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1: Ahí escuchamos a uno de esos grupos, el grupo Séptimo, con su canción 70 veces 7. Amigos, muchas gracias a todos ustedes por estar aquí en la sintonía de Fe Hecha Canción el día de hoy. Saludos a mi amigo Mario allá en Chicago. Gracias, Mario, por enviarme un saludo el día de hoy. Siempre por estar en la sintonía de Fe Hecha Canción. 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Como si estuvieras aquí en el estudio, en la misma cancha con nosotros. En esta cancha de Fe Hecha Canción, en este partido musical que tenemos todos los días. Estamos en nuestra edición mundial de Fe Hecha Canción. Bueno, gracias a todos ustedes una vez más por acompañarnos. Vamos a escuchar, a ver si nos da tiempo para escuchar esta nueva canción que salió hace unos días. Es una canción bilingüe en inglés y en español que se llama O Madre, O Mother, María Ángel y Gustavo Reynoso.

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No digas que no puedes hacer nada por el bien de los demás. ¿Cuántos mudos pagarían una fortuna para poder hablar como tú? ¿Cuántos paralíticos quisieran poder dar los pasos que tú das? ¿Cuántos millonarios te entregarían sus riquezas por tener la décima parte de tu

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0: ver a la gente, Jesús sintió compasión de ellos, porque estaban cansados y desorientados como ovejas sin pastor. Entonces dijo a sus discípulos: la cosecha es abundante, pero los obreros son pocos. Rueguen, por tanto, al dueño de la cosecha que envíe obreros a recogerla. Mateo 9:36.
1: Los santos no nacieron santos, llegaron a la santidad después de una larga continuidad de vencimientos propios. Santa Micaela.

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1: Muchos católicos, o prácticamente todos, nos deberíamos de plantear cómo tenemos que vestir para no ofender al Señor. Porque cuando llegan las estaciones de verano, bueno, pues la indecencia, la falta de pudor hace que ofendamos no solamente nosotros al Señor, sino a todos aquellos que nos miran, y en sus pensamientos o en sus deseos también hacen o dentro de ellos los incitan a pecar. Por eso vamos a dedicar este programa a cómo se debe de vestir un verdadero hijo de Dios, y lo vamos a hacer con nuestro invitado. Pero antes vamos a decir la respuesta de las preguntas de la semana pasada, y vamos a dar también las nuevas. Y quiero en primer lugar saludar aquí a mi compañero Carlos Quequesana, aquí en Barcelona, donde estamos haciendo el programa en directo para Radio Católica Mundial, aquí con mucho calor en Barcelona, pero con mucho ánimo de que estos programas nos ayuden a amar cada vez más al Señor. Hoy estamos en conexión con nuestro compañero Jorge Graña en la ciudad de Birmingham, en Alabama. Bueno, vamos a decir las respuestas del concurso de la semana pasada. Zaqueo, que era recaudador de impuestos, ¿qué decidió hacer para reparar sus injusticias? Dio la mitad de sus bienes a los pobres, y si en algo defraudó a alguno, le devolvió 4 veces más. Entre los apóstoles, dos de ellos llevaban el mismo nombre. Bueno, eran Santiago el Mayor, Santiago el Menor y Judas, Judas Tadeo y Judas Iscariote. Y tercera, ¿a quién anunció Andrés? Hemos encontrado al Mesías, a su hermano Simón, que sería llamado Cefas, piedra, por Jesús. Ahora vamos a dar las de esta semana que estamos comenzando. La primera, ¿cómo se llamaba el lugar en que el patriarca Abraham recibió la visita de los 3 ángeles? La segunda, cada uno de los evangelistas tiene

0: símbolo. ¿Cuál es el símbolo de San Juan Evangelista? Y la tercera, ¿quién fue el primer mártir del cristianismo y dónde se relata su martirio? Entonces, la primera, ¿cómo se llamaba el lugar en que el patriarca Abraham recibió la visita de tres ángeles? Y cada uno de los evangelistas, la segunda, tiene un símbolo. ¿Cuál es el del San Juan Evangelista? Y la tercera, ¿quién fue el primer mártir del cristianismo y dónde se relata su martirio? Bueno, pues nada, a estudiar en esta semana. Ahora sí, vamos a conectar, o ya lo tenemos en línea, al padre Miguel Ángel Ventanas, que está aquí en España, pero muy lejos de Barcelona, está en una provincia, en la población de Plasencia, en la provincia de Cáceres, pegada a Portugal. Imagínense el calor que tiene que estar pasando el padre Miguel Ángel. Pero bueno, le damos la bienvenida. Padre, bienvenido al programa.
1: Muchas gracias, bien hallados todos.
0: Gracias, padre. Bueno, hoy vamos a tratar con el padre Miguel Ángel, que siempre también dice, a todo me dice que sí, a todos los temas que le propongo y que creo que nos van a ayudar mucho. El padre Miguel Ángel siempre está de acuerdo en los temas que vamos a tratar. Y le propuse para el día de hoy cómo se viste, porque así se titula el programa, ¿cómo se viste un verdadero hijo de Dios? Padre Miguel Ángel, si nos pudiera hablar un poquito de lo que es la modestia en el vestir y si es lo mismo que el pudor. Adelante.
1: Bueno, la modestia quiere decir moderación, control, gobierno de uno mismo. Santo Tomás dice que la modestia es una parte de la virtud cardinal de la templanza, la cuarta virtud cardinal. En ese sentido, la modestia es una virtud que dirige y ordena nuestros apetitos, nuestros actos internos y externos, relacionados siempre con la templanza, con la moderación, con el control. Y a la modestia se opone la inmodestia, que es la falta de moderación en tales actos, ¿no?
0: Sí.
1: Tradicionalmente se distinguen cuatro especies de modestia. Modestia, pues, sería la humildad, que modera el afán de superioridad, de querer ser más, de querer. Manifestación de la modestia sería la del estudio, del afán de saber, la búsqueda de la verdad, que pues la modestia frena ese deseo exagerado de saber lo que excede nuestra capacidad, lo que está por encima de nuestras posibilidades. Luego estaría la modestia en el comportamiento y en las costumbres, ¿no? En la forma de actuar. Ahí entra la educación, ahí entra, pues, muchas cosas, ¿no? Y por último, la modestia en el adorno, en el vestido, ¿no? En acicalarnos, en la forma en que nos presentamos ante los demás, ¿eh? Serían, por tanto, estas últimas las que más expresamente señalamos como manifestaciones de la modestia, en el comportamiento y en la forma de vestir, ¿eh? Y estas manifestaciones externas de la persona y del comportamiento y de su presencia en la sociedad. Impone el cuidado de las actitudes, de los comportamientos externos, el vestido, el ornato, las posturas corporales, y busca la corrección sin artificio ni vulgaridad. Mantiene un justo medio entre el cuidado exagerado y el desaliño, porque también puede haber, pues, el otro extremo, ¿no? Uno puede ser el cuidado excesivo, ¿no?, de las formas y de la vestimenta, y otro puede ser también el otro extremo, pues el abandono, ¿no? De, sí, tanto de las formas como de la forma de vestir o de la higiene o de tantas cosas, ¿no? Y se distingue del pudor, ¿eh? El pudor, aunque tiene mucho que ver una cosa con la otra, la forma de vestir.

0: honestamente. El pudor es una virtud innata a toda persona que reconoce el valor de su propia intimidad y respeta la de los demás. Mantiene su intimidad a cubierto de extraños, rechazando lo que pueda dañarla, y descubre únicamente circunstancias que sirven para mejorar en su propia persona, su propio ser, ¿no? El pudor es, por tanto, la virtud que nos enseña a descubrir y a preservar nuestra propia intimidad. Es el respeto por la persona, por el misterio que es cada persona. Es la tendencia a conservar la propia intimidad a cubierto de los extraños, ¿no?
1: Sí.
0: ¿Eh? Sería entonces el pudor, ¿no? Que es distinto a la modestia, pero que de alguna manera pues tiene en relación o es una consecuencia también de la modestia, es el preservar nuestra intimidad con celo, ¿no?
1: Sí.
0: Como algo también sagrado, ¿no? De la persona. Esas serían un poco las dos acepciones, tanto de la modestia como del pudor, ¿no?
1: Bien, sí, creo que lo hemos entendido perfectamente y bueno, es muy interesante, qué bonito esto del pudor, ¿no? Preservarnos pues de mostrar o eso de lo que más íntimo a uno, a la persona, porque fíjense que el título del programa es ¿Cómo se viste un verdadero hijo de Dios? Porque tiene mucha relación en nuestra relación con Dios a la forma, luego ya lo vamos a ir viendo con el padre Miguel Ángel, a la forma de manifestarnos. Y aquí va un poco la segunda pregunta relacionada con lo que acabo de decir, padre Miguel Ángel, que en la Sagrada Escritura se dice que somos templos del Espíritu Santo. Entonces, padre, ¿sería esta una de las razones, o quizás la única, no la única, sino la principal, porque puede haber otras razones naturales, pero en cuanto a lo espiritual, ¿sería esta una de las razones para tener ese pudor y decencia en el vestir?
0: Bueno, hay que decir que el vestir o el vestido tiene mucha importancia en toda la Sagrada Escritura, ¿eh?
1: Sí.
0: Podemos decir que ya desde el principio de la Biblia recordemos que Adán y Eva estaban desnudos y cuando cometen el pecado original se dan cuenta de que están desnudos y comienzan a sentir vergüenza y buscan cubrirse con unas hojas, de higuera. Y es el mismo Dios el que les proporciona unas pieles adecuadas para que se vistan, ¿no? Es decir, es como si hubieran perdido la gracia original y Dios de nuevo los revistiera, ¿no? Es un signo de la protección de Dios. O recordemos también la parábola del hijo pródigo, ¿no? Donde, pues, el hijo había perdido toda la dignidad, comía de las algarrobas de los cerdos, ¿no? Al alejarse de la casa del padre. Y cuando vuelve, lo primero que hace el padre es ponerle el vestido, ¿no? El vestido festivo, que es el signo de la gracia que había perdido, ¿no? De la gracia bautismal, que es lo que nosotros también recibimos en el bautismo simbólicamente con esa pequeña vestidura que se nos coloca, ¿no? Después del bautismo. Has sido revestido de Cristo. Eres criatura nueva. Consérvala sin mancha hasta la vida eterna. Y eso pues toca al interior, al alma, claro. Hemos sido revestidos de la gracia y tenemos que procurar durante toda nuestra vida conservar sin mancha esa vestidura. Cuando la manchamos, pues tenemos el sacramento de la penitencia, ¿no? Que el Señor nos ha regalado. Y en esto pues también puede tener su influencia pues nuestra forma externa de vestir, de presentarnos ante la sociedad, que nos pueda inducir al pecado, a nosotros, o pueda inducir a otros, ¿no? Al pecado. Entonces, claro que es, pues, fundamentalmente ese ser templos del Espíritu Santo, ese estar revestidos de la gracia, la razón de todo esto, ¿no? Entonces, conservar la gracia es el esfuerzo de la vida cristiana mientras vivimos en este mundo, ¿no?
1: Así
0: Y
1: es.
0: aumentarla con la ayuda de Dios, nunca disminuirla, La gracia que es la presencia del Espíritu Santo

en nuestras vidas, ¿no? Entonces, lo que hay en el corazón, pues de alguna manera tiene que manifestarse luego también en nuestra forma de estar en el mundo, en esa modestia que hemos dicho, que es nuestra forma de actuar, nuestra forma de hablar, nuestra forma, porque no solo es la modestia en el vestido, sino también en las conversaciones, en la forma de relacionarnos.

0: impone sus modas, sino pues tener esa personalidad que nos da la gracia de Dios en nosotros y que nos hace pues vivir y manifestarnos como hijos de Dios, ¿no?
1: Así es.
0: En este sentido, hay algunos textos que nos hablan de cosas concretas. Por ejemplo, en la carta primera de Pedro dice que en lugar de centrarnos en apariencias ostentosas, peinados, joyas costosas, nos exhorta a cultivar un espíritu afable y apacible, que es de gran valor para Dios. O en primera Timoteos, que recomienda a los creyentes vestirse con ropa decorosa, con pudor y modestia, evitando el exceso, la ostentación, el lucimiento externo. Y la de primera Corintios, que es la que hemos recordado, ¿no? Estos cuerpos son templos del Espíritu Santo, por lo tanto debemos glorificar a Dios con nuestros cuerpos, ¿no? Porque en esa alabanza que el cristiano debe a Dios no solo entran las palabras, ¿no? Un canto, una oración, sino que de alguna manera tiene que estar imbuida toda nuestra vida, hacer de toda nuestra existencia una alabanza de su gloria, que es anticipar ese destino glorioso, ¿no? Ese destino glorioso que Dios nos tiene preparado, ¿no? Como ángeles de Dios, ¿no?
1: Sí.
0: Participando de la misma alabanza de los ángeles y los santos en el cielo.
1: Muy bien. Don Miguel Ángel, le quería preguntar también, porque los santos son nuestros modelos, por supuesto, por eso nos lo pone la Iglesia como modelos para todos nosotros de cómo vivir el Evangelio. Le quería preguntar, don Miguel Ángel, o padre Miguel Ángel, si hay casos de algunos santos que hayan muerto en defensa de este pudor, de este no mostrarse porque quizás hayan querido abusar, etcétera. ¿Hay algún caso?
0: Hombre, pues tenemos muchos, especialmente los mártires de los primeros siglos, muchas veces son vírgenes y mártires. Y precisamente llegaron al martirio por defender su virginidad, que es una forma de defender el pudor, la modestia, ¿no? Y ahí tenemos pues el prototipo de todas ellas, que es Santa Inés, que se la considera pues eso, mártir de la modestia, ¿no? Esta joven, ¿no?, casi niña, ¿no?, que es una de las santas más veneradas de la Iglesia Católica. En el siglo IV, durante la persecución de Diocleciano, fue condenada a la prostitución y luego ejecutada por negarse a renunciar su fe y a proteger su virginidad, por proteger su virginidad. Y es el prototipo de la juventud, ¿no? De la juventud que quiere vivir pues ese ideal de la pureza, de la modestia, del pudor, ¿no? De todos esos valores. Y otras mártires, ¿no? De aquellas los primeros siglos, está Santa Blandina, mártir del siglo II, en Lyon, Francia, que sufrió crueles torturas durante las cuales protegió su fe y su integridad cristiana ante las autoridades. Santa María Egipciaca, patrona de la penitencia, que llegó a una juventud pues un poco alocada, inmodesta, podemos decir, que después de su conversión se retiró al desierto, donde vivió dedicada a la profunda oración y penitencia, arrepentimiento de sus pecados. Más reciente a nosotros, Santa María Goretti, considerada también patrona de la pureza y de la juventud, en 1902, a los 12 años fue asesinada por un joven vecino llamado Alessandro Serenelli, tras resistirse valientemente a sus intentos de pues quebrar su virtud, ¿no?, que ella había pues defendido con todas sus fuerzas. O la beata María Clementine Añurite, conocida como la beata Añurite, religiosa congoleña, muerta en 1964, durante la guerra civil fue secuestrada por rebeldes Simbas y asesinado a los 24 años tras resistir un intento de violación. Fue beatificada por el Papa San Juan Pablo II en 1985.

0: Tenemos también pues casos también de jóvenes, San Carlos Luanga, sus compañeros, ¿no? Patrón de la juventud cristiana de raza negra, que también se resistieron ante aquellos que querían quebrantar su fidelidad, ¿no? De alma y de cuerpo a sus valores cristianos, y murieron mártires. También en siglos, aquí en España, la dominación musulmana, tenemos el testimonio de San Pelayo, también mártir de la pureza. Muchos testimonios podríamos señalar de estos santos que han vivido esa fidelidad del espíritu y del cuerpo al Señor hasta las últimas consecuencias. Han vivido lo que decíamos, ¿no? Lo que decía la primera carta a los Corintios, que somos templos del Espíritu Santo, que estamos consagrados al Señor para glorificarle también con nuestro cuerpo.
1: Así es, qué bonito estos ejemplos de los santos, que es una virtud que nos iguala a los ángeles, la virtud de la pureza. Bueno, vamos a hacer la primera pausa porque tenemos más preguntas interesantes, pero no solamente interesantes, es que lo tenemos que vivir porque luego también le quería preguntar al padre Miguel Ángel, si el que haga mucho calor justifica que yo vaya ligero de ropa, iba a decir ligero de equipaje, pero ligero de ropa, porque a veces justificamos nuestra inmodestia e indecencia, aquí decimos las cosas como son, porque el calor es que no lo aguanto, pero entonces, bueno, prefiero que no pase tanto calor o prefiero no ofender al Señor. Ahí está ya cada uno pensar a ver si es que yo me justifico porque hace mucho calor, entonces voy ligero de ropa o no, que aunque haya ese calor puedo ir modestamente vestido sin ofender al Señor, aunque también pase un poquito de calor, que bueno, hay mucho que ofrecer, como hacían los niños de Fátima en el verano ese de Portugal tan terrible. Bueno, pero vamos a hacer primero la pausa y ahora seguimos con el padre Miguel Ángel porque tenemos otras preguntas muy interesantes.
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1: Estamos en el día de hoy con el padre Miguel Ángel Ventanas. Él reside aquí en España y es el delegado episcopal de liturgia de la diócesis de Plasencia y canónigo de la Santa Iglesia Catedral. Bueno, padre Miguel Ángel, esto ahora es un poquito peliagudo porque, sobre todo en verano, cuando vamos a la Santa Misa y cómo vamos vestidos. Como digo, se ha perdido mucho el pudor incluso cuando vamos a misa. Padre, ¿cómo deberíamos vestirnos para ir a escuchar la Santa Misa aunque estemos en los meses de verano donde las temperaturas suben mucho? Pero bueno, vamos a ver cómo tenemos que presentarnos, padre.
0: Bueno, el mejor apostolado de la modestia consistirá en buscar dentro de la moda establecida un término medio que invite tanto a la procacidad, con la que no se debe cooperar nunca, como la ranciedad desfasada que suscita el desprecio, ¿no? Y que nos presenten como gente de otras épocas. La Iglesia tiene el derecho y el deber pastoral de orientar a los cristianos para que las modas no desdigan de las exigencias de la modestia. Y con mayor razón puede determinar las condiciones de modestia exteriores que deben cumplirse en el acceso al templo para visitarlo, y sobre todo para participar en los actos litúrgicos y en la recepción de los sacramentos. Yo creo que el acento habría que ponerlo aquí. no

0: solo en el momento de acercarse a los sacramentos, sino en el momento de entrar al templo. Si nosotros vamos a entrar en una mezquita, no podemos entrar de cualquier manera, ni vestidos ni calzados, ¿no? Y sin embargo, nosotros en nuestras iglesias, catedrales, en la gran mayoría, pues permitimos el acceso de cualquier manera. Y tendríamos que vigilar esto, ¿no? El acceso al lugar sagrado debe hacerse también vestido adecuadamente. Hay muchos lugares donde esto se cuida, especialmente lugares turísticos, donde mucha gente pues entra sin motivos religiosos, sino por visitar el arte o la historia, ¿no? Y hay pues personas encargadas de vigilar que se acceda adecuadamente al templo. Hay orientaciones en carteles para que esto se realice adecuadamente. Deberíamos cuidarlo en todas partes, como digo, no solo para la recepción de los sacramentos, que por supuesto, sino también para acceder a la iglesia, que no es un mero museo, sino que es un lugar de oración, la casa de Dios, la morada de Dios entre los hombres, y el lugar donde se celebran los misterios de la fe. Uh-huh. Eso sería un poco. Entonces, pues el vestido debe ser un vestido pues adecuado al lugar,
1: ¿no? Así es.
0: Adecuado al lugar sagrado en el que estamos, ¿no? Uh-huh. Ni un vestido de baño, ni un vestido de pues estar de paseo, de cualquier modo, en tiempo de lo mejor de turismo, sino un vestido adecuado al lugar y con la dignidad de decoro, de limpieza, de sobre todo si te vas a acercar a los sacramentos, ¿no? Por supuesto, ¿no? Pues solo debe ser la limpieza interior del alma, que por supuesto, sino también la limpieza y la dignidad exterior, ¿no? Un vestido que sea digno, sencillo, modesto, como hemos dicho, y que no llame la atención, ¿no? por ningún extremo, ¿no?
1: Así es. Padre, le quería preguntar esta pregunta es un poquito a ver cómo nos lo explica bien, porque a lo mejor uno pues dice, no, pero ¿cómo me van a negar la comunión? En el caso, padre, ¿un sacerdote le podría negar la comunión a una persona que fuese muy mal vestida? Yo he visto estos casos, fuese muy mal vestida a recibir al Señor, sobre todo, como digo, en estos meses de tanto calor, o en los países donde hay ciudades que siempre hace calor en los 12 meses del año. Pero ciertamente, y he sido testigo, que nos acercamos a recibir la comunión muy mal vestidos. ¿Un sacerdote le podría negar la comunión a una persona de un modo con respeto, de un modo adecuado, pero negársela, padre?
0: Es un poco complicado y delicado, sí, ¿no? Este tema, ¿no? Porque ahí es muy difícil negar la comunión a alguien si no hay pues un escándalo público, ¿no? Mm. Y una situación que sea pública, no interior, ¿no? A nivel pues de tipo moral y a otros niveles, ¿no? Y también pues lo que digo es que no solo que habría que cuidar, como ya he dicho antes, al momento de recibir los sacramentos, sino al momento de estar en la iglesia. A lo mejor habría que poner ahí el acento, que es más fácil que no en el momento de comulgar y interrumpir la celebración, ¿no? Y provocar pues, de alguna manera un espectáculo, ¿no? Uh-huh. Sería mejor cuidar en la entrada, ¿no? Que hubiera, sí, personas, que hubiera, pues tú no vas convenientemente vestido. Recordemos aquello del Evangelio, ¿no? Uh-huh. Que no llevaba el vestido de fiesta, ¿no? Pues es la dignidad, sabemos que se refiere pues a la gracia, ¿no? Pero también podemos verlo en el exterior, ¿no? La forma de presentarnos, ¿no? Y es en ese sentido complicado, ¿no?
1: Es muy complicado, sí. Debería
0: cuidar más bien el anterior, es decir, no esperar a ese momento, ¿no? Que es más delicado, sino cuidar cómo se entra en la iglesia y cómo se dispone uno para la celebración. Y para eso pues habría que tener pues personas y orientaciones adecuadas, claro.
1: Sí.
0: Y está mucho también en la educación y en la formación, claro. Y mucha gente no tiene formación.
1: Así
0: Y el
1: es.
0: calor pues no debe ser un... Porque es que eso también es un subterfugio que nos buscamos, porque el calor ha hecho siempre. Y a la iglesia pues se iba con el velo, o se cubría uno los hombros, se iba un poco con alguna mantita. Hay incluso iglesias donde, yo he visitado algunas, concreto en Italia, donde se ofrece pues algo para cubrirte los hombros, ¿no? Personas que van un poco, se cuidan estas cosas, pues, de alguna manera cuidar el valor sagrado de nuestros templos, de nuestras iglesias. Y todo da igual, pues entonces no damos a entender lo que creemos, ¿no? De esa presencia y de lo que allí se realiza, ¿no? Entonces habría, como digo, lo del calor, ¿no? Porque donde más calor hace, ¿qué hacen las personas? Se visten más, porque fíjense, todos los países árabes hacen más calor y se cubren más, se cubren la cabeza y se cubren todo, ¿eh? Porque es una manera de protegerse del calor, ¿no? Del sol. Y aquí pues un poco son las modas y las... Y todo viene un poco de esa revolución, ¿no? Del mayo del 68 famoso, que trajo consigo esa revolución donde se perdieron pues muchos de esos valores
1: Sí.
0: que eran cristianos, pero también eran de como una liberación, ¿no? Parecía que era una liberación. Y eso es lo que está un poco en el fundamento de todos estos comportamientos.
1: Así es, padre, le quería preguntar, esto, lo que hemos hablado hasta ahora en cuanto a los jóvenes, ya las personas más grandes, pero en los niños pequeños, ¿también se debe procurar esta modestia en el vestir? Lo digo porque aquí en España hay una niña que murió, se llama Mari Carmen, murió en olor de santidad porque ofreció su vida por la conversión del que en la guerra civil mató a su padre, y ella, como era de familia adinerada, cuando la criada le ponía para ir a la misa un vestido sin mangas, la niña Mari Carmen, que como digo está en proceso de, creo que es venerable ya, le decía que no, que le pusiera manguitas porque ella quería vivir ese pudor. Tendría 5 años o 6. Entonces, padre, ¿también en los niños pequeños se debe procurar esta modestia en el vestir?
0: Pues yo creo que sí, pero eso exige pues educar, ¿no? Y desde el primer momento, yo recuerdo cuando pequeños nos vestían, nos cambiaban la muda, siempre había una oración que recitaban nuestras madres con nosotros, ¿no? Recordando pues la pureza de la Virgen María, ¿no? Bendito y alabado sea el Santísimo Sacramento del altar y la pura y limpia concepción de María Santísima, Madre de Dios y Señora nuestra, concebida sin mancha desde el primer instante de su ser natural. Amén. Con eso ya se nos iba educando en esta virtud desde muy pequeñitos, ¿no? Y es necesario educar, ¿no? ¿Verdad? Tenemos mucho en contra, porque ahí tenemos todas las redes de lo que los niños acceden desde pequeños, y ahí tienen todo un mundo que enseña todo lo contrario. Pero nosotros no podemos dejar de sembrar y de educar en ese desarrollo del pudor, ¿no? Aprender a respetar la intimidad de su propio cuerpo y del de los demás, y pues la modestia, ¿no? La forma de vestir y la forma de actuar, evitando la arrogancia, ¿no? Y la soberbia, ¿no? Para guiar a los niños desde pequeños, pues es necesaria una formación saludable y equilibrada, y sobre todo, pues el testimonio de la propia familia, ¿no? Eso que va enseñando, ¿no? Enseñar el pudor con naturalidad, ¿eh? Explicando que el cuerpo pues es también algo privado, ¿no? Fomentar buenos hábitos en los niños, en todo su aprendizaje, ¿no? De su forma de vestir, de su higiene, de todo, ¿no? Eso, pues en cosas prácticas, ¿no? Y luego desde la fe, pues darle su sentido espiritual, claro, que tiene pues la modestia que tiene el pudor, ¿eh? no solo proteger la intimidad, sino transmitir un mensaje también de un valor, que es el de la pureza, ¿no? El de la castidad, que somos templos del Espíritu Santo y que desde el bautismo estamos consagrados a Dios, ¿no?
1: Así es, sí.
0: Entonces, eso exige, pues, repito, una tarea educativa. Educativa desde la misma familia, pero luego también desde la catequesis, que también se enseñan estos temas, que a veces no se enseña nada de todo esto, ¿no? La
1: Así es, sí.
0: preparación y a los sacramentos, pues todos estos valores tienen que estar presentes en esa educación. Son la expresión de la vida cristiana. No solo saber cosas, sino vivirlas, ¿no?
1: Vivirlas. Como
0: Claro.
1: decía, creo, Padre Miguel Ángel San Juan Pablo II, que entre la fe y la moral tiene que haber una conexión, porque a veces la fe
0: Claro.
1: va por un sitio y la moral va por otro.
0: La fe sin obras está muerta, ¿no? Dice
1: Así es.
0: la escritura. Y las obras son fundamentales
1: Así es.
0: para
1: Bueno,
0: mostrar la fe.
1: pues Padre Miguel Ángel, vamos a hacer la segunda pausa, donde vamos a dar el correo electrónico del programa para que nuestros oyentes puedan escribir, y volvemos porque vamos ahora a entrar en lo que dijo la Virgen en Fátima, de unas modas que iban a venir, pero esto lo vamos a ver después de la pausa con don Miguel Ángel.
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1: Bueno, la Virgen, como les decía, la Virgen en Fátima, porque la Virgen en Fátima dijo que era la Virgen del Rosario. Fátima es el pueblo. La Virgen en Fátima dijo que van a venir unas modas que van a ofender mucho, dijo mucho, a Dios. Padre Miguel Ángel, ¿a qué modas se refería la Virgen estas que van a ofender mucho al Señor?
0: Bueno, pues sería una profecía de lo que estamos viviendo ahora nosotros. En su aparición a Fátima nos pide con urgencia la virtud de la modestia. El pleno siglo XX la anunció a los pastorcitos en 1917. Se introducirán ciertas modas que ofenderán mucho a nuestro Señor y más almas se van al infierno a causa de los pecados de la carne que por cualquier otra razón. A los 90 años, 90 y algo ya, sus palabras se han cumplido, ¿eh? Se han cumplido. Y como decía antes, pues todo esto viene un poco de ese acontecimiento que fue en mayo del 68, la revolución que trajo consigo, y pues ese deseo de liberación, ¿no? De alguna manera que ha provocado pues todas estas formas de vivir, de comportarse y de vestir, claro. En ese sentido fueron palabras proféticas las que la Virgen pronunció. Y hoy lo vemos y lo constatamos. Y sobre todo pues vemos que se ha perdido también pues esa capacidad de escandalizarse en el buen sentido, ¿no? Que al cabo todo el mundo viendo como normal, a no ser una cosa muy, muy, muy llamativa, pues que la gente vista de determinadas maneras y incluso provoque a los demás, ¿no? La
1: Así
0: gente hoy
1: es.
0: lo ve con normalidad tristemente, ¿no? Hemos perdido esa capacidad de que es en definitiva una expresión de la conciencia, y las conciencias pues se pueden educar de una manera más exigente o se pueden hacer muy laxas, ¿no? Y decimos que hay una conciencia laxa, donde todo vale y donde parece que, bueno, que son los tiempos que cada uno haga lo que quiera, no es que la gente mayor que necesita estas cosas. Cada uno vista como quiera, que cada uno haga con su cuerpo lo que quiera. Podríamos entrar en otras cosas, por ejemplo, los tatuajes, ¿no? Otra moda que se ha impuesto también, o la modificación del cuerpo, ¿no? Es de alguna manera, pues una expresión de sentirse dueños de sí mismo y de no depender para nada de la o que intentar modificar la obra de Dios, ¿no?
1: Así es.
0: En definitiva, una expresión de la soberbia humana. Mm. El pecado de Babel que sigue pues acompañando la historia de la humanidad.
1: Así es.
0: Y ahí vemos las consecuencias de todo esto, ¿no?
1: Sí, el hombre se quiere volver autónomo de Dios, claro. Y claro, se destruye a sí mismo.
0: Puedo decidir si soy hombre o mujer, sí. Si me visto así, si me hago, me modifico el cuerpo de esta manera, sí, claro. Así. Es toda una forma de pensar y sí. Muy complicada, ¿no? Que se impone desde muchas instancias, claro, hay muchos intereses así económicos detrás de todo esto y de tipo ideológico, ¿no?
1: Que destruye al ser humano.
0: Estar ahí. Pues sí, hay mucha destrucción en el ser de las personas.
1: Así es.
0: Y bueno, sobre todo pues de los jóvenes, de los niños. Tristemente, sí.
1: Y la ofensa que hay al Señor, por supuesto. Padre, siguiendo lo de la Virgen en Fátima, Santa Jacinta Marto, una de las niñas, uno de los tres pastorcitos de Fátima, que murió de niña, solita y en Lisboa, en su lecho de muerte dijo, lo registraron, lo copiaron lo que iba diciendo ella, dijo que los religiosos no debían ir a la moda. Padre Miguel Ángel, ¿cómo se entiende esto ahora en los religiosos?
0: Bueno, pues ellos serían también unas palabras proféticas, porque en su tiempo, 1917 o un poquito más,
1: sí.
0: Pues todos los religiosos y religiosas llevaban hábito. Entonces se refería más a nuestros tiempos donde hay un abandono generalizado del hábito religioso. Porque el hábito religioso es precisamente lo que hace vivir con esa modestia, todos iguales y hábito sencillo y en pobreza, ¿no?
1: Así es.
0: Entonces, cuando se abandona el hábito, pues claro, ya tienes que entrar en el mundo de las modas, de ir a según los tiempos, de los cambios, de la variedad, entra otra forma de vivir y otra economía también, ¿no?
1: Sí.
0: Y entonces, pues de alguna manera se estaría refiriendo a nuestros tiempos, porque en los suyos todavía pues el hábito era normal en todas las congregaciones y en todos los religiosos y religiosas, ¿no? Sí. Es ahí donde hay un abandono, si no generalizado, pues sí, en muchas congregaciones, ¿no? Y muchas órdenes religiosas. Y pues eso conduce pues a ese consumir, a entrar un poco en el consumismo y en todo lo que ello conlleva, ¿no? Y entonces pues también en querer ir a la moda, ¿no? Contemporanizar con el mundo y con lo que el mundo dicta, ¿no? Es una forma de...
1: Así es.
0: De dirigir las conciencias también, ¿no? Los ámbitos económicos. Y claro, es muy difícil, si uno no lleva un hábito religioso, pues sustraerse, ¿no? De esa seducción, de lo que el Papa Francisco denunciaba muchas veces, ¿no? La mundanidad.
1: Sí.
0: Que nos acechaba, no lo que en la mundanidad de fuera, sí, pero la que hay dentro también, decía él, de las congregaciones y de ese peligro, ¿no? De la mundanidad.
1: Así es. Padre Miguel Ángel, ¿cómo puedo escandalizar a otros vistiendo sin pudor? Lo digo también porque en algún momento, estando en algún lugar, yo allí, sobre todo en América, que cuando quizás entraban a un templo y me acercaba, bueno, y les explicaba un poquito que vinieran vestidos con modestia, ¿no?, para no escandalizar. A veces las personas respondían, bueno, pues que no miren, ¿yo qué culpa tengo que no miren? Y entonces, claro, uno se queda impactado, ¿no?, porque, bueno, yo voy como quiero y los demás que, o que no miren o que se tapen los ojos, pero ¿cómo podríamos, padre, entender esto de escandalizar a otros vistiendo sin pudor?
0: Pues San Agustín, que ahora está tan de moda, como tenemos un Papa Agustín, ¿no?, aborda la modestia en el vestir como un reflejo de la belleza interior y del respeto que debemos a los otros.
1: Sí.
0: Si partimos desde ahí, es decir, como me he visto, está reflejando lo que hay en mi interior, ¿no? Entonces, en mi interior hay esa belleza de Dios y de su mandamiento, pues lo reflejaré en mi forma. Y si respeto a los demás, pues no los pondré tampoco en ocasiones, ¿no? En la regla, San Agustín exige no buscar agradar con la ropa, sino con el comportamiento. Enfatiza que el pudor evita el escándalo y busca proteger tanto al que viste como a los demás de pensamientos impuros.
1: Sí.
0: Pues ahí tenemos todo un programa de vida, ¿no? Evitar el escándalo, tenemos una responsabilidad a través del pudor y protegernos tanto nosotros como a los que nos ven, con los que nos relacionamos, de la ocasión de la impureza o del pecado.
1: Así es.
0: Pero también dice San Agustín, la modestia no se trata de lucir desaliñado, también podemos ir al otro extremo, ¿no? Abandonarnos, sino de mantener una virtud de templanza, de dominio de sí mismo, ¿no?
1: Sí.
0: Que en la apariencia, en nuestra forma exterior, evitando los excesos y la ostentación y el deseo de provocar a los demás, reflejemos la belleza de la gracia que habita en nosotros, en nuestro interior.
1: Así es. Podemos ser ocasión de pecado para muchos que nos vean inmodestamente, ¿no? Pecados porque en cuanto a la pureza hay dos mandamientos, el sexto y el noveno. El sexto, no cometer actos impuros, y el noveno, de pensamiento. Entonces, claro, si me ven ligero de ropa, pues lo más normal. Es que, como dice muy bien el padre Miguel Ángel, no hay control de mí. Mente, y entonces puedo caer en pensar o deleitarme en pecados contra la pureza. Bueno, pues ha estado muy bien el programa, creo que el padre Miguel Ángel nos lo ha dicho con mucha claridad, no se justifica el calor, etcétera, para yo ir inmodestamente vestido, porque no solamente me tengo que proteger mi cuerpo, soy templo del Espíritu Santo, sino también no ser piedra de tropiezo para otros que me puedan ver.
0: Padre, hoy sí. hay tejido muy ligero para que tenga tiempo de cada calor.
1: Así
0: tejido
1: es.
0: Ligero, pues nos preserva también del sol, que también provoca sus enfermedades.
1: Así es.
0: Cuando nos ponemos bajo sus rayos, ¿no? Hay que estar también protegido.
1: Así es. Bueno, padre Miguel Ángel, le vamos a pedir por favor que nos acompañe en las tres Ave Marías y luego, por supuesto, que nos dé su bendición. María, madre mía, por el poder que te concedió el Padre, líbranos de caer en pecado. Dios te salve, María, llena eres de gracia, el Señor es contigo. Bendita tú eres entre todas las mujeres y bendito es el fruto de tu vientre, Jesús.
0: Santa María, madre de Dios, ruega por nosotros, pecadores, ahora y en la hora de nuestra muerte. Amén.
1: María, madre mía, por la sabiduría que te concedió el Hijo, líbranos de caer en pecado. Dios te salve, María, llena eres de gracia, el Señor es contigo. Bendita tú eres entre todas las mujeres y bendito es el fruto de tu vientre, Jesús.
0: Santa María, madre de Dios, ruega por nosotros, pecadores, ahora y en la hora de nuestra muerte. Amén.
1: María, madre mía, por el amor que te concedió el Espíritu Santo, líbranos de caer en pecado. Dios te salve, María, llena eres de gracia, el Señor es contigo. Bendita tú eres entre todas las mujeres y bendito es el fruto de tu vientre, Jesús.
0: Santa María, Madre de Dios, ruega por nosotros, pecadores, ahora y en la hora de nuestra muerte. Amén.
1: Y ahora sí, Padre Miguel Ángel, si nos puede dar su bendición también para todos nuestros oyentes.
0: Con mucho gusto. El Señor esté con vosotros.
1: Y con tu espíritu.
0: Y la bendición de Dios Todopoderoso, Padre, Hijo y Espíritu Santo, descienda sobre vosotros y os acompañe siempre.
1: Amén. Bueno, Padre Miguel Ángel, muchísimas gracias por haber estado nuevamente con nosotros y por la claridad con que siempre nos explica los temas que traemos para el programa. Muchísimas gracias, Padre.
0: Un gusto.
1: Bueno. Bueno, ahora que me quedan estos minutitos, voy a leer algunos correos que me llegaron. Fernando de Lima, Perú, que siempre responde a las preguntas y siempre lo hace muy bien. También escribió Diego desde Ecuador, respondió Diego, lo hace también con una investigación impresionante cada pregunta, pidiendo también la novena poderosa. También escribió Concepción desde Miami. Y le dio también a Concepción, que es muy devota del Corazón de Jesús, le dio mucha alegría el programa que hicimos con el padre Miguel Ángel Díaz desde Brasil. La verdad es que todos nuestros invitados son de una calidad impresionante. También nos escribió Cecilia desde la ciudad de Sacramento, en California. Agradeciendo el programa que hicimos con Esperanza San Martín. Y, bueno, esperando el próximo programa con ella porque le gustan mucho las advocaciones de la Santísima Virgen que traemos a los programas y que Esperanza se prepara también muy bien. Y también nos escribió José Manuel desde aquí, desde España, de la ciudad de Zaragoza, respondiendo a las preguntas. Bueno, pues yo solamente añadiría un poquito sobre esto que nos ha explicado el padre Miguel Ángel Ventanas, que él ha hablado con mucha propiedad, y fíjense que la revelación de Fátima, la Virgen, ¿no?, que dijo que los que iban a venir unas modas que iban a ofender mucho a Dios. Y ciertamente ahora mismo no se puede ir a la playa porque es que es impresionante el pecado, sobre todo de pensamiento. Ustedes imaginan qué piedra de tropiezo podemos ser para otros, y sobre todo cuando vamos a la Santa Misa, ir bien vestido, como nos ha dicho el padre Miguel Ángel Ventanas, para que yo con mi atuendo, a lo mejor ligero, no provoque a otros a tener pensamientos que me decía una vez una persona, hermana, un varón, dice, hermana, yo iba a comulgar y vi a una persona delante mía tan mal vestida que me tuve que salir, le digo, no les miento, un varón me lo decía, me tuve que salir de la fila, hermana, porque tuve un mal pensamiento contra la castidad de ver a la que iba delante muy mal vestida. Fíjense que uno ya con experiencia van contándole cosas los feligreses. Tengamos mucho cuidado cómo vestimos, no solamente cuando vamos a la iglesia, en nuestra vida, en nuestro diario vivir, vistamos bien. Y acuérdense de que en Fátima también se dijo que los pecados que más almas, lo dijo Santa Jacinta Marto, esta niña, esta pastorcita de Fátima, que los pecados que más almas, los que más almas llevan al infierno son los de impureza, los de contra la castidad, son los pecados por los cuales más almas se condenan, imagínense. Imagínense en qué tiempos estamos. Bueno, pidamos unos por otros para que todos vistamos como Dios quiere y como muy bien lleva el título del programa, cómo se vestiría un verdadero hijo de Dios, teniendo en cuenta que somos templos del Espíritu Santo. Y un templo del Espíritu Santo no puede ofender a Dios porque tiene a Dios dentro. Primero yo y luego no provocar a otros a pecar. Bueno, pues nada más. Espero que les haya servido mucho este programa para agradar siempre al Señor con nuestro, como dijo el padre Miguel Ángel, no solo en el vestir, en nuestro comportamiento, en nuestro hablar, que no seamos vulgares, etcétera. Bueno, pues nada más, yo también me despido de todos ustedes y les deseo que la Sagrada Familia, Jesús, María y José los proteja.
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1: En el Evangelio de Lucas, después de que Jesús les enseña la oración del Padre Nuestro, Jesús les dice una parábola, la parábola del amigo necio. Vayan a la palabra de Dios a leerla. Esta historia de que está dormido y sus hijos también, y llega el vecino y le toca la puerta porque tiene unos invitados, y al final, por ser tan necio, este vecino, el tipo le abre la puerta, se despierta. El Señor nos está enseñando a pedir constantemente, de forma necia. Está ahí en la palabra de Dios. Estamos en estos microprogramas tratando de profundizar en las catequesis del Papa Francisco sobre el año de la oración, que se dieron en el año 2020 y 2021, y que en este año 2024 estamos profundizando para llegar con una mejor oración al 2025, año jubilar. Romanos 12:12 dice: alégrense en la esperanza, muestren paciencia en el sufrimiento, perseveren en la oración. San Pablo nos dice que tenemos que perseverar en la oración. ¿Cómo estamos perseverando? Hagamos un examen de conciencia. También hay otra parábola que habla de esta insistencia de una viuda que llega donde un juez que no creía en Dios y al principio se niega a ayudarla y finalmente cede debido a su insistencia. O sea, tenemos que ser perseverantes, insistentes en nuestra oración. Pidamos y pidamos y pidamos. 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

Hola, muy buenas. Ante todo, demos gracias a Dios por este nuevo día de su creación que nos regala.

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Hola, ¿qué tal, mis queridos? ¿Cómo están ustedes? Bien. Cuánto me alegro, porque aquí estoy feliz, encantado de la vida. Bienvenidos a este espacio, Pasa la Luz de la Luna, en esta, su primera hora. Bendiciones. Bienvenidos ustedes, queridos, que a través del continente americano, el Caribe, Europa, África, Asia, Oceanía, nos unimos en un solo cuerpo, en un mismo espíritu, en un único corazón para orarle a nuestro Señor, a Jesús, a Dios.

Bienvenidas las radios emisoras católicas del mundo, que también estamos unidos, precisamente para hacer posible que esta señal llegue ahí, hasta los confines de la tierra. Reciban todos un abrazo así de grande en Cristo Jesús.

Hoy, en la costa este de los Estados Unidos de Norteamérica. Es martes, 7 de junio del año 2026. Mi querida hermana, mi querido hermano, en el día de hoy estamos celebrando a la Beata Sor María Romero Meneses. Así que, si usted conoce a alguien que se llame María, felicítela. Porque precisamente hoy, no es su santo, pero es la beatificación. Así que, por lo tanto, la Beata Sor María Romero Meneses es una bendición para todos nosotros.

las necesidades de los más pobres, a quienes socorren regularmente con generosidad. Orientada en familia hacia los estudios artísticos, pronto revela su talento para la música y la pintura. A los 12 años, en el Colegio de las Hijas de María Auxiliadora, recién llegadas a su ciudad, empieza a conocer a Don Bosco. Congenia inmediatamente con la figura del gran apóstol de la juventud, en quien encuentra como la encarnación de los ideales que vibran en su espíritu. Primero, de manera genérica y vaga, y luego, cada vez más claramente y con mayor capacidad de entusiasmarla. Hace su opinión, hija de María Auxiliadora, y en el nombre de esta, su madre y su reina, como ama invocarla, realiza una incansable actividad apostólica, dando vida a grandiosas obras sociales, especialmente en Costa Rica, a donde es enviada en 1931. Con viva sensibilidad evangélica y eclesial, conquista para su misión apostólica a las jóvenes alumnas que se vuelven misioneras. Misioneritas las llama María. En los pueblecitos de los alrededores de la capital, entre niños semiabandonados y familias desheredadas. Luego, también adultos, empresarios adinerados y renombrados profesionales quedan conquistados por su devoción mariana, que obtiene gracias estrepitosas y se sienten, por lo tanto, comprometidos a colaborar efectivamente a las iniciativas asistenciales de Sor María. Bajo la acción del Espíritu, va proyectando continuamente con la audacia de las más auténticas fe en la providencia. Sor María sueña para sus pobres siempre nuevas soluciones a las urgencias apremiantes. Obtiene primero visitas médicas gratuitas, gracias a la acción voluntaria de médicos especialistas, y con la colaboración de industriales del lugar organiza cursos de formación profesional para mujeres jóvenes que en la pobreza hubieran encontrado una pésima consejera. En esta forma logra dar vida en poco tiempo a un ambulatorio múltiple, con varias especialidades para asegurar la asistencia médico-farmacéutica a muchas personas y familias privadas de toda garantía social. Al mismo tiempo, crea cerca instalaciones adecuadas para ir a la acogida de los pacientes, a veces familias enteras, como también salas para la catequesis y la alfabetización en los momentos de espera, además la capilla y un grandioso jardín. Y hasta el balcón con los canarios, para las familias sin techo, reducidas con frecuencia a una vida precaria, bajo los puentes de la periferia, hace construir, siempre con la ayuda de una sorprendente providencia, verdaderas casitas en las cuales limpidez y propiedad, junto con los colores de un pequeñísimo jardín, tienen la función pedagógica de recuperar personas amargadas, restituir dignidad de vidas envilecidas por el abandono, abriendo los corazones a horizontes de verdad, de esperanza y de nueva capacidad de inserción social.

Surgen así las ciudaderas de María Auxiliadora, una obra que continúa todavía debido al interés de sus colaboradores a través de la Asociación de Laicos ASAINE, Asociación de Ayuda a los Necesitados. En medio del sucederse de obras para organizar y de una peculiar actividad suya como consejera espiritual, cada día, horas y horas de intensos coloquios privados, las llamadas consultas encuentran espacio y momentos de ardientes elevaciones del espíritu y de una profunda vida mística, que es en realidad la fuente de la fuerza interior, de donde su apostolado brota y recibe extraordinaria eficacia. Su ideal, amar profundamente a Jesús, su Rey, y difundir su devoción junto a la de su Divina Madre. Su íntima alegría es la posibilidad de acercar a la verdad evangélica a los niños, a los pobres, a los que sufren, a los marginados. La más ambicionada recompensa a su sacrificio es la de ver reflorecer la paz y la fe en una vida perdida, haciéndose como el apóstol, toda para todos, y olvidándose de sí misma para conquistar cada vez nuevos amigos a Jesús. Se entrega hasta el último de sus días, el primero en el que ha decidido darse un poco de descanso. La esperaba allí el descanso eterno, con su Rey y su Reina. Era el 7 de julio de 1977. La fama de su santidad se expresa en el lamento general de sus asistidos y de sus colaboradores, y por obra de estos, en el continuo reflorecimiento de las obras fundadas por ella.

Aquí algunos pensamientos de Sor María Romero Meneses. Oh Jesús, enséñame a hablar, a trabajar y a vivir solo en tu amor y por tu amor. La religión es la ciencia de la verdad, la ciencia divina, que nos lleva al conocimiento y al amor de Dios. Como cristianos, tenemos la obligación de estudiarla para mantener encendida la lámpara de la fe. Oración que hizo el día de sus bodas de oro, 50 años de su profesión religiosa. A cambio de mi padre, te me has dado a ti mismo. A cambio de mi madre, a la Santísima Virgen. A cambio de mis hermanos y hermanas, a los santos. A cambio de mis amigos, a los ángeles. A cambio de mi patria, todo el mundo y después el cielo. A cambio de mi voluntad, la tuya. A cambio de mis comodidades, el reposo y el abandono en tu corazón. A cambio de mis riquezas.

riquezas materiales, las riquezas espirituales, a cambio de mis satisfacciones terrenas, las delicias espirituales y abrazando la cruz. Encontrarte así, vivir y morir contigo, para gozarte eternamente. La oración es para el alma lo que es el aire para los pulmones. La acción divina no quiere encontrar obstáculo ninguno en la criatura. Todo le sirve, todo le es útil y oportuno. Todo es nada sin ella, y la nada es todo con ella. Qué hermoso sería morir frente al mar. Veo a Dios en cada gota.

Comenzamos, mis queridos, a recibir sus llamadas con sus peticiones. Para ello les recuerdo los números de teléfono a llamar. En los Estados Unidos de Norteamérica, tenemos un número de teléfono que es gratis. 1-866-398-6377. 1-866-398-6377. Fuera de los Estados Unidos de Norteamérica, fuera de Puerto Rico, tenemos este otro número de teléfono que es internacional. 001-205-271-2976. 001-205-271-2976. Les recuerdo, queridos, que este número de teléfono lo podemos usar también dentro de Puerto Rico, dentro de los Estados Unidos de Norteamérica. 205-271-2976. Hay un correo electrónico donde usted nos puede escribir con sus intenciones. catolicapaz@hotmail.com. No olvide, nos encuentra usted también en Facebook. Paz a la luz de la luna.

invito para compartir juntos la oración a la consagración al Sagrado Corazón de Jesús. Mi querida hermana, mi querido hermano, ahí donde usted se encuentre, unidos todos, decimos así.

Amable Jesús mío, como testimonio de mi agradecimiento y en reparación de mis infidelidades, yo, Pedro, te doy mi corazón. Me consagro enteramente a ti y propongo con tu gracia no ofenderte ya más. Amén.

Las lecturas correspondientes al día de hoy, martes 7 de julio del año 2026, son las siguientes. Primera lectura. Lectura de la profecía de Oseas, capítulo 8, versículos 4 en adelante. Primera lectura. Lectura de la profecía de Oseas, capítulo 8, versículos 4 en adelante. Salmo responsorial 113. Salmo responsorial 113. Evangelio. Lectura del Santo Evangelio según San Mateo, capítulo 9, versículos 32 al 38. Evangelio. Lectura del Santo Evangelio según San Mateo, capítulo 9, versículos 32 al 38.

0: Bien, hermanos, vamos a comenzar ya a recibir sus llamadas con sus peticiones. 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Adelante, está usted en el aire.
1: Hola, Pedrito, ¿cómo está?
0: Estoy muy bien, estoy feliz, encantado de la vida.
1: Ay, qué bueno, Pedrito, me da gusto. Ah, mire, Pedrito, yo ya le había hablado, soy Marilú.
0: Marilú,
1: ah, sí, le había hablado de Denise que se fue a la militar, Pedrito.
0: Sí.
1: Pues el martes, Pedrito, a mi esposo lo detuvo migración y se lo llevó, Pedrito.
0: Ay, por Dios.
1: Se lo llevó migración y a él lo chocaron y pues lo miraron que no tenía papeles y pues a él se lo llevaron.
0: Ay, por Dios.
1: Pues pido mucho por todos los indocumentados, Pedrito, porque son varios los que están ahí y por todas las familias que dejan, Pedrito.

0: Ay, mi vida.
1: Y ahorita dicen que lo están mandando para, ahorita ya lo tienen allá en la frontera, pero de ahí los bajaron y se lo llevaron para el DF en camión. Pedrito, le pido por todos los que van ahí, por todos los que van hasta su destino.
0: Claro que sí, mi amor. Vamos a orar mucho por él.
1: Lo pido mucho de oración, Pedrito, y a mi hija Denise, que pues no sabe nada, y pues no, dice mi esposo, no le digas, pero mucha oración por ella también, Pedrito, porque tu fe ella la tiene bien firme, Pedrito, y mi esposo también. Allí dice que fue a misa ayer, y que lo miraron los demás que estaban ahí, le dijeron que no sabían que era un sacerdote, y mi esposo le dijo, me voy a ir a confesar con el padre. Y ya, Pedrito, todos se arrimaron a confesarse con el padre.
0: Ay, es una gran bendición eso, mi querida.
1: Sí, Pedrito, y
0: recuérdeme el nombre de su esposo.
1: Eusebio. Pedrito. Yo soy Marilú, y mi esposo Eusebio, y mi hija Denise. Y mis hijos, que todos los tengo aquí, Pedrito, mis niños, que son seis los que tenemos, y por todos mis niños te pido, Pedrito. Ay, y todas las familias que muchos inmigrantes que dejaron a sus familias con sus niños, Pedrito.
0: Qué dolor, mi vida. Vamos a orar, Pedrito, mucho por él. Estamos orando ya mucho por usted, Marilú, por Denise.
1: Gracias, Pedrito. Muchas gracias. Por y por mis hijos, Pedrito. Por cinco. Matthew, Michael, Denise, Kimme y Jonathan. Y por mi nieta, Jenny y Haley. Y por mi hija que está embarazada, Pedrito.
0: Ay, Señor. Ay, mi vida.
1: Y por todas las almas del purgatorio, Pedrito, por todas las almas del purgatorio, especialmente por la de mi suegra y mi suegro, y mi mamá y mi papá, Pedrito.
0: Claro que sí.
1: Que Dios nos dé, y que Dios nos dé esa fuerza, porque Dios es el que nos la da, Pedrito.
0: Seguro, amor. Fe y adelante, muchacha. Fe y adelante.
1: Sí, Pedrito. Amén, Pedrito. Muchas gracias, Pedrito,
0: no,
1: por,
0: gracias a usted.
1: Por tan bonita labor que tiene, Pedrito, y por todo lo que hacen posible este bonita radio, Pedrito.
0: Ay, amor, estamos muy felices por la llamada suya, la cual consideramos sumamente importante, y mucho más en estas situaciones. Si habla con su esposo, dígale que estamos orando por él, que no desfallezca en la fe, que tenga la fe puesta en Jesús.
1: Sí, Pedrito, por todos ellos, por todas sus familias que se quedaron aquí, Pedrito, porque son muchos, muchos, Pedrito. En ese martes se llevaron a 230 personas trabajadoras, Pedrito.
0: Ay, por Dios. Ay,
1: te pido,
0: Señor,
1: por todos ellos y por sus familias, Pedrito.
0: Vamos a orar por todas las familias que se encuentran en esta situación, mi cariño.
1: Sí, Pedrito. Muchas gracias, Pedrito, y bendiciones a usted y a su familia, Pedrito.
0: Gracias, Marilú. Le agradezco infinitamente. Si desea usted acompañarnos en una decena, se puede usted quedar.
1: Sí, Pedrito, con mucho gusto, Pedrito.
0: Y usted, fe y adelante, mujer, fe y adelante. No,
1: amén,
0: me desfallezca.
1: Pedrito. Sí, Pedrito.
0: No me desfallezca, muchacha.
1: Sí, es, sí.

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1: Buenas noches, Pedrito.
0: Buenas noches, buena madrugada, María.
1: Sí, mire, yo le llamaba para pedir mucha que me ponga en oración a mi hija que se llama Margarita, que ahorita tiene mucha depresión y como arranques de ansiedad.
0: ¿Y a qué se debe la depresión de Margarita?
1: Pues parece que está deprimida porque falleció su amigo de 20 años y mira muy triste a su mamá del muchacho.
0: Ya. Vamos a orar mucho por Margarita. ¿Qué tal es la situación de ella con la iglesia? ¿Ella va a misa?
1: Pues va poco. Yo le digo que vaya conmigo a visitar el Santísimo. Ya ve que ese es muy...

0: muy fuerte, muy bonito, ¿verdad?
1: Es algo maravilloso, mi vida. Ella debe de ir a misa y eso le va a ayudar grandemente.
0: Sí, a misa va, pero pues ya ve tan hermoso que es ir al Santísimo, pero ojalá y la convenza, porque aquí vamos martes y miércoles a una hora santa del Santísimo. Y primero Dios y mañana ahí vamos a estar.
1: Okay. Que trate de encontrar un director espiritual.
0: Es verdad, porque la depresión es muy, muy fuerte, y más en los jóvenes, ¿verdad?
1: Seguro, mi vida, es algo bien peligroso también.
0: Sí, pues. Ay, pues sí, pues muchas gracias, Pedrito.
1: No, gracias a usted, mi vida. ¿Nos va usted a acompañar en una
0: decena? Que tenga muy bonito día.
1: Igualmente para usted, amor. ¿Nos acompaña usted en una decena?
0: Muchas gracias, estaba leyendo una oración de la Virgen de Monte Carmelo, ya ve que en este mes se celebra.
1: Así mismo es, mi vida.
0: Del Carmen.
1: Vamos a orar mucho por Margarita, y por usted también.
0: Muchas gracias, que tenga muy bonito día y Dios le dé mucha, mucha salud a usted y a su hermosa familia.
1: Gracias, amor. ¿Nos va a acompañar usted en una decena? ¿Se puede quedar?
0: Sí, sí me voy a quedar. Muchas gracias.
1: A usted, mi vida.

0: pasa la luz de la luna. Adelante, está usted en el aire. Ups. 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
1: Buenas noches, hermano Pedrito.
0: María.
1: Sí, hermano, ¿cómo está? Espero que estén bien usted y toda su familia, hermano.
0: Yo estoy feliz, amor, encantado de la vida.
1: Amén, hermano. Gusto de saludarlo otra vez, nuevamente aquí escuchando y acompañándolo con una decena, si te puede, hermano.
0: Claro que sí, muchacho.
1: Por favor, le pido mucha oración por mí, por todos nuestros hermanos, por todo lo que está pasando, hermano, en todo el país, para que Dios nos cubra y nos proteja, que es el único que puede hacer algo por todos nosotros aquí, que ya ve la situación en la que estamos ahorita. No podemos, sí podemos salir, pues, pero ya salimos con pendiente de que de repente en cualquier momento nos agarren. Ay, no. Yo todo el tiempo que me voy a las 6:25 en el bus a la iglesia, y ay, no, Padre Santo, le digo que proteja siempre, que su sangre preciosa, y a todos mis hermanos que se encuentren en la misma situación, para que ya pare todo eso, que sea el fin de las redadas y de las guerras y de los abortos, de todo, hermano, ya que pare todo eso. Yo no sé qué, hasta dónde vamos a llegar con ese precedente, pues solo Dios es el que tiene la última palabra. Pido por todos y por todas sus necesidades, de toda su familia, hermano, y por todos los que nos están escuchando, por los que no pueden entrar a la línea. Pido por todas las benditas almas del purgatorio, especialmente por la de mi esposo y mi hermano, que al 24 cumple 8 años mi esposo de que falleció, y mi hermano va a cumplir el 28 de este 5 años. Por todas las almas del purgatorio y por los que el Señor va a llamar a su presencia, por todos los enfermitos de cualquier enfermedad que tienen, enfermedades terminales. Bueno, las necesidades del Papa León XIV, por toda nuestra Santa Madre Iglesia, por todo el gobierno, para que Dios frene todo eso, que es el único que puede parar todo. Y pido también por todos mis hermanos, por mi hermano el mayor, que ya un año que no tengo, que no quiere hablar conmigo, también para que Dios le toque el corazón y pues que sea lo que Él quiera. Que se haga su santa voluntad de mi Padre Dios. Si quiere hablar conmigo, no, yo ya no le voy a estar rogando tampoco. Y pido por todos mi hermano que anda viajando mucho, por mis sobrinos, por mis niños, por mi hija y por mis sobrinos que viajan también, y por todas las necesidades del mundo, hermano, por todos los que están privados de su libertad y por tanta necesidad que hay en el mundo, y por todos los de Venezuela también, para

0: sigan mandando más gente y saquen a tanta gente que todavía está bajo los escombros, que solo Dios sabe si estén con vida o ya no, pero que los ayude a salir adelante, los que estén con vida, les dan medicina, los atiendan, y a los que ya no, pues que les den cristiana sepultura, hermano. Y de aquí lo acompaño, hermanito, le mando un fuerte abrazo a Cristo Jesús.
1: Gracias, María, pero mire, algo que tiene que hacer usted es, si su hermano no la llama, no quiere verla, usted llámelo, mi
0: No.
1: vida. Llámelo
0: Ay,
1: usted.
0: hermano, pues le estoy marcando, marque, marque, y mi cuñada me
1: Sí,
0: contesta y me dice que no quiere hablar conmigo, que no
1: siga.
0: está, me lo niegan. Digo, pues no, pues
1: Escuche.
0: yo qué voy a hacer, hermano.
1: Escuche, mi vida, escuche. Si su la persona que le salga y le dice que su hermano no quiere hablar con ella. Con usted, dígale usted que usted sí necesita hablar con su hermano, que es su hermano. Insista, insista, mi vida, pero no adopte la misma actitud de su hermano, porque entonces, ¿qué diferencia hay entre su hermano y usted? ¿Comprende lo
0: Sí,
1: que le
0: porque
1: quiero
0: ya le
1: decir?
0: dije a mi otro hermano también, y dice, hija, pues con nadie quiere hablar tampoco, ni con nosotros aquí tampoco,
1: No,
0: dice.
1: no, no.
0: Le digo,
1: Pero
0: pero es que pues ustedes
1: usted
0: están cerquitas
1: trate.
0: allá, ustedes tienen más tiempo de ir a visitarlo, yo cómo pues voy para allá, yo no puedo ir para México.
1: Fíjese
0: Y
1: que
0: le
1: no.
0: estoy marcando y le digo, y a mí me dicen así que no quiere hablar conmigo, que no
1: Bueno,
0: está, que salió, se fue al centro, se fue allí a platicar con sus
1: insista,
0: amistades y no.
1: insista, María, insista, porque si no va a estar usted a la altura de su hermano igual. ¿Qué diferencia hay entre usted y su hermano? Que él no la quiera a llamar ni atender a usted. Y ahora usted dice que no lo va a llamar ni va a. Entonces, ¿qué
0: Pues
1: pasa?
0: yo
1: Que
0: le digo que le he estado marcando,
1: se crea
0: pero
1: una
0: no, pues no quieren
1: separación.
0: hablar conmigo, pues,
1: No
0: hermano.
1: importa, usted sigue insistiendo, usted va a ver, créame, va a haber un momento que su hermano se le va a decir, caramba, tengo que hablar con mi hermana porque me está volviendo loco con las llamadas. Y ahí entonces usted
0: Pues sí, pues
1: le
0: es el
1: dispara todo
0: mayor
1: lo que tenga
0: hermano, es
1: que
0: el
1: decirle.
0: mayor de mis hermanos y que no quieren hablar conmigo. Ay, no.
1: No, no, no, eso no es correcto. Usted insista, mi vida, insista, María. De acuerdo. Acompáñenos en una decena.
0: Sí, hermano, con mucho gusto.
1: Gracias, amor. Bien, hermanos, vamos a continuar recibiendo sus llamadas bueno, vamos a hacer una pausa. Mejor vamos a hacer una pausa. Identificamos la emisora y en breve. Si el Señor lo permite, le garantizo que regresaremos para continuar compartiendo con todos y cada uno de ustedes. Gracias por su sintonía. Gracias por su paciencia. Pero sobre todo, y lo más importante, gracias por cultivar la fe.

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1: Míranos. Una vez estaban Pedro y Juan en una puerta llamada La Hermosa. Iban camino a la iglesia y se encuentran con un hombre paralítico. Pedro y Juan se acercan y el paralítico, como estaba acostumbrado, creía que estos dos le iban a dar alguna ofrenda, alguna limosna. Pedro y Juan le dicen, míranos. Esa simple frase lleva consigo un mensaje poderoso. No solo estaban invitando al paralítico a mirar sus rostros, sino también a ver algo más profundo, el amor de Jesús reflejado en ellos. En la Biblia, Pedro le dice a ese hombre lisiado, «No tengo ni plata ni oro, pero lo que tengo te doy. En el nombre de Jesucristo de Nazaret, levántate y anda». Así como Pedro y Juan mostraron al hombre lisiado que tenían algo más valioso que monedas, también nosotros podemos mostrar a quienes nos rodean que tenemos algo muy poderoso dentro de nosotros, un tesoro que es el amor y el poder de Jesús. Imagina el impacto si decimos, míranos a aquellos que necesitan esperanza, amor y ayuda. No necesitamos ser perfectos ni tener grandes riquezas, solo necesitamos llevar este tesoro dentro de nosotros para poderlo compartir con los demás.
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Y Jesús dijo: No se enciende una lámpara de aceite para cubrirla con una vasija de barro, sino que se pone sobre el candelero para que alumbre a todos los que están en la casa. Brille su luz delante de los hombres, de modo que al ver sus buenas obras, den gloria a su Padre que está en los cielos.

El Señor así lo permite. Por eso estamos nuevamente aquí, en paz a la luz de la luna en esta, su segunda hora. Bienvenidos. Bendiciones. Bienvenidos ustedes, queridos, que justo en este momento, a través del continente americano, el Caribe, Europa, África, Asia, Oceanía, se nos unen, nos unimos. Bendiciones. Bienvenidas las radios emisoras católicas del mundo, que en este instante también se nos unen, nos unimos. Bendiciones. Jamás olviden que ustedes hacen posible que esta señal llegue ahí, hasta los confines de la tierra. Reciban todos un abrazo así de grande en Cristo Jesús.

continuamos recibiendo sus llamadas con sus peticiones, preparándonos para el rezo de la coronilla a la Divina Misericordia. Para los hermanos que nos acaban de sintonizar, les recordamos los números de teléfono a llamar. En los Estados Unidos de Norteamérica, en Puerto Rico, tenemos un número de teléfono que es gratis. 1-866-398-6377. 1-866-398-6377. Fuera de los Estados Unidos de Norteamérica, fuera de Puerto Rico, tenemos este otro número de teléfono que es internacional. 001-205-271-2976. 001-205-271-2976. Les recuerdo, mis queridos, que este número de teléfono lo podemos usar también dentro de Puerto Rico, dentro de los Estados Unidos de Norteamérica. 205-271-2976. Hay un correo electrónico donde usted nos puede escribir con sus intenciones. catolicapaz@hotmail.com. No olvide, nos encuentra usted también en Facebook. Pasa la luz de la luna.

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1: Hola, ¿qué tal, Pedrito? ¿Cómo estamos?
0: Muy bien, mi querido. ¿Cómo se encuentra usted en el día de hoy? Yo estoy feliz, encantado de la vida.
1: Ah, pues entonces ya somos dos personas que estamos felices, encantados de la vida, porque precisamente por eso, ¿por qué? Porque Dios nos ha dado la oportunidad de llegar una noche más y esperemos que nos dé la oportunidad nuevamente de amanecer, ¿verdad? De llegar a un nuevo día.
0: Amén, mi querido hermano, amén, amén. ¿Con quién tengo el placer de hablar?
1: Con Martín.
0: Martín, mi querido, es un placer tenerlo aquí con nosotros.
1: Muchas gracias, Pedrito. Mira, de una vez la quería aprovechar ahorita iniciando para poner allí en la coronilla de la Divina Misericordia a una persona que falleció, era de por acá, de Cortázar, Guanajuato. Esa persona era de... nunca se dijo el apellido del señor, pero nada más sé que le dicen el Pepo de allá de Cortázar, Guanajuato. Entonces quería

0: aprovechar para poner a esta persona, un señor que le echó ganas por allí con su esposa, la cantidad de pasadito a dos años, a su esposa la estaban dializando allí en el centro de atención del seguro, la estaban dializando y resulta de que pues todo iba bien, pero de repente ya se le puso mala y ya la tardaron aproximadamente ahí internada como aproximadamente un mes y pues ya la persona ya no aguantó, ya esa fue su partida para ella de este mundo para allá, a la presencia del Altísimo.
1: Vamos a orar por esta hermana nuestra y vamos a estar orando mucho por usted también, mi querido. Y vamos a orar por la familia.
0: Sí, muy bien. Sí, sobre todo por esta pena grande que ahorita están pasando, pues, por lo reciente que está esta partida de esta persona que pues ya nos dejó por acá y ya se nos adelantó allá a llegar a la presencia del Altísimo.
1: ¿Usted la conocía? ¿Usted la conocía? ¿Mandé? ¿Usted la conocía?
0: No, bueno, yo la llegué a ver, pero yo allí fue donde conocí a su señor, allí en el centro ese, de allí de donde él la llevaba a lo que era el diálisis.
1: Claro.
0: La llevaba allí. Pero nunca, también según tengo...
1: Nunca supo... Perdón. Sí, no, lo que le quería preguntar era, le estoy preguntando eso porque no sé cómo es la vida en cuanto a la iglesia con ella y la familia de ella.
0: Bueno, yo a lo que
1: nunca
0: sé,
1: hablaron de eso. Nunca hablaron de nada.
0: Sí. Sí, a lo poquito que yo tenía entendido era que su esposo a lo mejor se arrimaba a las cosas de Dios, pero yo lo miraba como que no estaba muy adentrado. A lo mejor sí luego de repente, porque luego supuestamente él me platicó que en una ocasión que fueron a rezar el rosario, él se les unió allí, pero de ahí en fuera, pues no lo conocí yo verdaderamente, si era muy allegado a la iglesia o algo así.
1: Vamos a orar por ellos. Vamos a estar orando por ellos, ¿de acuerdo?
0: Muy bien. Sí, y sí, Pedrito, pues así es.
1: Gracias, Martín.
0: Pues,
1: gracias.
0: Sobre todo quiero felicitarte, quiero dar gracias a Dios porque pues siempre esa voz ya llevamos tiempo escuchándola allí en la Radio Católica, ¿verdad? Que pues siempre nos atiende amablemente y pues estamos en oración allí con esta radio, esta bendita radio que nos lleva a la oración hasta las puertas de nuestra casa, nada más cuestión de prender el radio allí y escucharla y dar la oportunidad de, bueno, en cuanto tengamos la oportunidad de comunicarnos por medio del teléfono para saludar a los hermanos de allí de esta radio, que verdaderamente todos están allí muy activos, allí los que están en controles de la radio y todo eso, ¿verdad? Para que no vaya a haber alguna falla o algo así, que
1: así
0: se esté escuchando
1: es.
0: Toda la perfección. Y verdaderamente sí llegaba la señal hasta por acá, llegaba muy bien la señal. Haz de cuenta que era de por aquí cerca la radio, porque se escuchaba muy bien la señal.
1: Es una bendición muy grande, mi querido hermanazo. Gracias,
0: pues
1: gracias.
0: Fíjate que sí fue un regalo de la Madre Angélica que nos hizo, que Dios pues creo que ya la tiene allá en el reino de su gloria, porque fue una madre, pues verdaderamente que le echó muchas ganas y que, pues sí, un esfuerzo que hizo, ¿verdad? Porque verdaderamente, pues tener radio a la vez, junto con televisión y todo eso, y prácticamente, pues sí, o sea, y fíjate que es una radio muy bien evangelizada, porque yo allí escuchaba hasta programas para los matrimonios y todo eso,
1: claro.
0: Y muy bien redactados.

0: como tú dijiste, Pedrito, se nos hace más difícil cuando estamos apartados de la iglesia, que no visitamos a nuestro Señor, no lo tomamos en cuenta. Así se nos mismo. Puede hacer más difícil porque con Él yo creo que todo lo podemos, pero sin Él, pues es difícil, porque o se hace la vida pues más pesada, no, y aparte difícil, porque la mera verdad, sin Dios no hay cosa que se pueda soportar, porque verdaderamente solo Dios da la fortaleza adecuada para todo ese tipo de situaciones, como estas personas que pues acaban de perder a sus familias o que no tienen ya sus seres queridos allí con ellos, ¿verdad? Es un una forma de pues de llevar a cabo la mente en recordar los momentos que pasaron aquí con sus familias y luego de repente saber que ya no están con ellos, pues sí, es una pena que deben de pasar allí muy grande, pero con el Dios que tenemos todo lo podemos, porque Él nos da la fuerza.
1: Amén, amén. Usted sabe, Martín, que me ha hecho reflexionar un poco. Mientras lo escuchaba a usted, me venía a la mente, si uno pudiera vivir sin Dios, yo no concibo vivir sin Dios. ¿Ve? ¿Sí? Y esto debería ser la latente para todos. Porque ¿sí? Yo, o sea, por un instante me preguntaba, caramba, qué hermosa es la fe. Tenemos una fe todos muy hermosa, porque todos creemos en Dios. Pero si por alguna razón yo no creyera en Dios, yo me pregunto, bueno, ¿y cuál sería mi vida? ¿Con quién puedo hablar? ¿Con quién puedo meditar? ¿A quién le puedo orar? ¿Entiende? O sea, yo no concibo vivir sin Dios. Y eso es la belleza más grande que nosotros los católicos tenemos.
0: Sí, Pedrito, yo me pregunto una cosa con respecto a lo que dices. Y te lo voy a decir por eso, porque una ocasión caminando por allí, tuve la oportunidad de contactar con un según él se decía ateo. Yo le comentaba, porque llevaba la palabra de Dios ahí conmigo, y le decía, ¿no quiere escuchar algo aquí de la palabra de nuestro Dios que ahorita le puede llegar a usted? Ahí si usted pues está dispuesto a escucharla. Y él me decía, no, yo no creo en eso. Y negativamente me decía que no creía en eso. Y entonces dice, no, dice, yo sé que, dice, yo no creo nada de eso, dice, yo sé que nada. Yo sé que mis padres, yo sé que mi mamá conoció a mi papá y por allí, dice, vine yo al mundo a través de ellos. Y eso es lo único, nada más, dice, pero yo la mera verdad, yo no creo en eso. Y le estuve insistiendo mucho, Pedrito, pero la mera verdad sí se portó negativamente. Da un poquito de tristeza con ellos porque verdaderamente, pues digo, como tú dices, Pedrito, ¿qué tipo de vida, pues, en este tipo de situación, ¿verdad? Correcto. Estamos en, yo creo que es la crisis más dura que podemos vivir sin Dios.
1: Amén, amén. Es preferible, no sé, no haber nacido, créame. ¿Sí? Es preferible. Sí, gracias, sí, mi querido hermanazo. Lo iba a invitar para que nos acompañara en la doxología, si puede.
0: Allí para la coronilla.
1: Sí, sí puede.
0: Sí, cómo no, o sea, aquí los aguantamos.
1: Ok. ¿Nos acompaña entonces en la doxología?
0: Sí, sí los acompaño por allí un rato, allí para orar por estos hermanos que ya no tienen a sus familias acá con ellos, pero que sabemos que allá la misericordia de Dios es muy grande.
1: Amén.
0: Y verdaderamente amén. Dios... Ahora sí que nosotros podemos estar distanciados de nosotros, porque eso es lo que estamos en este mundo, Pedrito, viendo la realidad. Estamos distanciados de nosotros mismos.
1: Sí.
0: Pero Dios, para Dios, a pesar de que de aquí al cielo no sé cuántos kilómetros sean, pero bueno, cuando llegara uno hasta allá, te imaginas nada más desde allá tener una, se puede decir que delante de Dios sin distancia.

0: sin distancia. Imagínese. Para tomar en cuenta a todos los seres humanos aquí de la Tierra y ayudarlos a cada quien según sus peticiones de cada uno de ellos, ¿verdad?
1: Amén,
0: y sobre todo para los momentos difíciles, cuando la gente se ve en un en una situación como esa de la pérdida de un ser querido o algo así por el estilo, ¿verdad?
1: Así mismo es, mi querido hermano. Óigame, uh-huh. Tengo que continuar tomando las llamadas. Acompáñenos en una decena si puede.
0: Sí, con gusto, Pedrito. Aquí vamos a estar.
1: Gracias. Un abrazo en Cristo para usted, mi querido hermanazo.
0: Igualmente, gracias.
1: Gracias a usted, Martín. Pasa la luz de la luna, adelante está usted en el aire.
2: Buenas madrugadas, mi hermanazo Pedro.
1: Buena madrugada, mi queridísimo hermanazo.
2: ¿Cómo está?
1: Yo estoy muy bien, estoy feliz, encantado de la vida.
2: Amén. Mire, amén. Hermano Pedro, aquí le tengo a mi hija Sara. Está cumpliendo año el día de hoy, 7 de julio.
1: Óigame, qué bendición tan grande, mi querido hermano.
2: Acuérdense que estamos en vacaciones, lo está escuchando porque está despierta. Quiso
1: ¿qué tal,
2: esperar
1: Sara?
2: Su día despierta.
1: Póngame a Sara ahí, por favor.
2: La está escuchando.
1: Sara, ¿qué tal, mi querida? ¿Cómo te sientes en el día de hoy, que es tu cumpleaños?
3: Hola, Pedrito. Me siento muy bien. Me siento, bendecida, claro.
1: Amén. ¿Sabes que sin las mañanitas no puede haber cumpleaños, no? ¿Sabías tú eso? Las mañanitas es algo muy importante para los cumpleaños, mi querida. Vamos a poner claro. un trocito, aunque sea un trocito de las mañanitas para ti, por tu día de tu cumpleaños, ¿de acuerdo?
2: Gracias.
1: Okay.

0: Bueno, con este trocito de las mañanitas, Sara, puedes decir ya que está cumpliendo años.
1: 14 primaveras.
0: 14 añitos, ay, mi vida. Es el comienzo de tu vida, amor. Prácticamente. Vamos a decir que no has empezado todavía. ¿De acuerdo? Te falta mucho por aprender.
1: Le pedimos a Dios que nos las llene de su divina misericordia, de su divino corazón y de su divina... ¿qué más le podemos decir? De su divina...
2: Bendiciones
1: y que la haga una mujer de bien y que siempre la acompañe y la guíe.
0: Amén, así va a ser. Se ve que Sara es una muchacha muy bien educada, que tiene muchos sentimientos. Y yo la felicito, Sara, porque necesitamos muchachas y muchachos también que piensen como tú. Y sé que tú piensas muy bien, mi vida.
2: Gracias.
0: No, gracias a ti. Que Dios te bendiga, hoy y siempre.
2: Amén.
1: Amén. Gracias, Pedrito.
0: Amén. Gracias, mi querido hermanazo. ¿Desean acompañarnos en una decena? ¿Se pueden quedar?
1: Sí.
2: Sí, claro que sí.
0: Usted, Robert, y María, ¿verdad?
1: Sí, señor.
2: Correcto.
0: Qué maravilla de familia. Lo felicito por esa niña que tienen tan hermosa. Hermosa por dentro y por fuera.

0: hermana menor. Uy, ¿cómo se llama la hermana menor?
1: Sí, Silvana.
0: Silvana, Silvana, mucho gusto en conocerte, Silvana, aunque sea por el teléfono. ¿De acuerdo?
2: Saludos.
3: Hola.
0: Hola, mi vida, qué gusto tenerte aquí con nosotros. Sabes que tu hermanita está cumpliendo años, ¿verdad?
3: Ajá.
0: ¿Cuándo es tu cumpleaños? A ver.
3: El 23 de julio.
0: El 23 de julio, o sea, estás a unas... Sí. A una semanita prácticamente del día 23. Ah, pues vamos a sonarte las mañanitas el 23 de julio, ¿de acuerdo?
1: Sí, vamos a procurar estar al despierto también.
0: Sí.
4: Claro que sí, Pedrito, para que le cante sus mañanitas.
0: Bueno, yo no las canto, es Pedro Infante quien las canta en todo caso.
4: Ay,
0: es un tocayo, es un tocayo mío, pero no yo no la canto. Pero para mí es un placer muy grande ponerle las mañanitas a la niña.
1: Gracias, Pedro.
4: Las niñas saben que nosotros somos muy felices escuchándolo y bueno, nos acompañaron hoy. Dijimos, vamos a ver si podemos hacer la coronilla en nombre de Sara y pues aquí estamos, juntos para orar en familia.
0: Muchas gracias, María. Le agradezco infinitamente. Para ti, Robert, un abrazo en Cristo Jesús también bien grande.
1: Amén. Gracias, Pedrito.
0: Los quiero mucho. Estamos orando mucho por su tierra. ¿Eh?
4: Gracias, Pedro. Amén.
1: Gracias, hermano. Gracias.
0: Gracias, mi querido. Esa hermosa tierra de Venezuela que tanto está sufriendo.
4: Ay, sí, es verdad.
0: Pero bueno, hoy es un día muy alegre para Sara. Así que estamos bien contentos por ese lado.
4: Después le enviamos el pastel, Pedrito.
0: Un trocito aunque sea. Cómase un trocito ustedes ahí en mi nombre, por favor.
4: ¿Cómo no, Pedrito? Encantados de la vida.
0: Gracias, Sara. Para mí va a ser un verdadero placer. Gracias. Un abrazo para ti, Sarita, en Cristo Jesús.
1: Amén.
0: Amén. Amén.

bien, hermanos, llega la hora de orar juntos la coronilla a la Divina Misericordia. Este es un momento muy especial. Es un instante único. Vamos a suplicar misericordia a nuestro Señor, a Jesús, a Dios. Unidos en un solo cuerpo, en un mismo espíritu, en un único corazón, orémosle, llenos de fe, de confianza, sabiendo que el Señor nos concede todo lo que le pedimos, absolutamente todo, siempre y cuando no vaya en contra de nuestra santificación.

Mi querido Señor Jesús, aquí estamos ante tu presencia. Hemos venido a suplicar tu infinita misericordia. Ante todo, Señor, te suplicamos misericordia, Jesús, para nuestros hermanos, esos que justo en este preciso instante, en algún lugar del mundo, están partiendo de este cuerpo físico para sus familias. Te rogamos misericordia también. Nuestros hermanos enfermos físicos, enfermos espirituales, familiares, ten misericordia, Jesús. Nuestros hermanos presos físicos, presos espirituales, familiares, ten misericordia de todos y cada uno de ellos. Para este mundo, Señor, imploramos tu infinita misericordia. Cada hogar, cada familia, cada matrimonio, nuestros hijos, nuestra juventud, ten misericordia, Jesús. Para su santidad el Papa, derrama misericordia en él, en todo el clero, tu iglesia. Nuestros hermanos seminaristas, hermanas novicias, hermanos diáconos, hermanas y hermanos de vida consagrada, ten misericordia, Jesús. Rogamos misericordia, Señor, para nuestros hermanos que se mantienen ahí, en el purgatorio, por nuestros hermanos que se encuentran conduciendo en las carreteras del mundo, camioneros, taxistas y demás. Ten misericordia, Jesús. Rogamos misericordia también, Señor, para nuestros hermanos que están navegando en el cielo, en los mares de tu creación. Ten misericordia, Señor, para nuestros hermanos mineros, hermanos vigilantes, hermanos agricultores y familiares de ellos respectivamente. Ten misericordia, Señor, por todas las intenciones, peticiones que se te han entregado en la madrugada del día de hoy. Recíbelas y dale cumplimiento según tu santísima voluntad. Pedimos también por Venezuela, esa tierra tan hermosa y que está sufriendo tanto, Señor. Ay, Señor, cuánto dolor, cuánto sufrimiento. Gracias, Jesús, porque tú siempre nos escuchas. Gracias, Jesús, por la paciencia que nos tienes, Señor, a cada uno de nosotros, comenzando por mí.

Gracias por tu amor. Gracias por tu infinita misericordia. Señor. Amén. En el nombre del Padre, y del Hijo, y del Espíritu Santo. Amén. Expiraste, Jesús, pero la fuente de vida brotó para las almas, y el mar de misericordia se abrió para el mundo entero. Oh, fuente de vida, insondable misericordia divina, abarca al mundo entero y derrámate sobre nosotros. Oh sangre y agua, que brotaste del corazón de Jesús como una fuente de misericordia para nosotros, en ti confío. Oh sangre y agua, que brotaste del corazón de Jesús como una fuente de misericordia para nosotros, en ti confío. Oh sangre y agua, que brotaste del corazón de Jesús como una fuente de misericordia para nosotros, en ti confío. Amén. Padre nuestro que estás en el cielo, santificado sea tu nombre, venga a nosotros tu reino, hágase tu voluntad en la tierra como en el cielo. Danos hoy nuestro pan de cada día, perdona nuestras ofensas como también nosotros perdonamos a los que nos ofenden. No nos dejes caer en la tentación y líbranos del mal. Amén. Dios te salve María, llena eres de gracia. El Señor es contigo. Bendita tú eres entre todas las mujeres y bendito es el fruto de tu vientre. Jesús, Santa María, Madre de Dios, ruega por nosotros, pecadores, ahora y en la hora de nuestra muerte. Amén. Creo en Dios Padre, Todopoderoso, Creador del cielo y de la tierra. Creo en Jesucristo, su único Hijo, nuestro Señor, que fue concebido por obra y gracia del Espíritu Santo. Nació de Santa María Virgen, padeció bajo el poder de Poncio Pilato, fue crucificado, muerto y sepultado, descendió a los infiernos, al tercer día resucitó de entre los muertos, subió al cielo y está sentado a la derecha de Dios Padre Todopoderoso. Desde allí ha de venir a juzgar a los vivos y a los muertos. Creo en el Espíritu Santo, la Santa Iglesia Católica, la comunión de los santos, el perdón de los pecados, la resurrección de la carne y la vida eterna. Amén.

0: Padre eterno, te ofrezco el cuerpo y la sangre, el alma y la divinidad de tu amadísimo Hijo, nuestro Señor Jesucristo, como propiciación de nuestros pecados y los del mundo entero. Marilú, por su dolorosa pasión,
1: ten misericordia de nosotros y del mundo entero.
0: Por su dolorosa pasión,
1: ten misericordia de nosotros y del mundo entero.
0: Por su dolorosa pasión,
1: ten misericordia de nosotros y del mundo entero.
0: Por su dolorosa pasión,
1: ten misericordia de nosotros y del mundo entero.
0: Por su dolorosa pasión,
1: ten misericordia de nosotros y del mundo entero.
0: Por su dolorosa pasión,
1: ten misericordia de nosotros y del mundo entero.
0: Por su dolorosa pasión,
1: ten misericordia de nosotros y del mundo entero.
0: Por su dolorosa pasión,
1: ten misericordia de nosotros y del mundo entero.
0: Por su dolorosa pasión,
1: ten misericordia de nosotros y del mundo entero.
0: Por su dolorosa pasión,
1: ten misericordia de nosotros y del mundo entero.
0: Amén.
1: Amén. Bendiciones, Pedrito.
0: Bendiciones para usted, Marilú, y para la niña que nos está acompañando.
1: Es Michael, Pedrito.
0: Oh, es Michael. Ay, perdón, ajá. Perdón. Perdón, Michael. Un abrazo para ti, muchacho.
1: Amén. Tú también, Pedrito.
0: Amén, mi querido hermano. Te quiero mucho, hijo.
1: Yo también.
0: Amén. Padre eterno, te ofrezco el cuerpo y la sangre, el alma y la divinidad de tu amadísimo Hijo, nuestro Señor Jesucristo, como propiciación de nuestros pecados y los del mundo entero. María, por su dolorosa pasión,
2: ten misericordia de nosotros y del mundo entero.
0: Por su dolorosa pasión,
2: ten misericordia de nosotros y del mundo entero.
0: Por su dolorosa pasión,
2: ten misericordia de nosotros y del mundo entero.
0: Por su dolorosa pasión,
2: ten misericordia de nosotros y del mundo entero.
0: Por su dolorosa pasión,
2: ten misericordia de nosotros y del mundo entero.
0: Por su dolorosa pasión,
2: ten misericordia de nosotros y del mundo entero.
0: Por su dolorosa pasión,
2: ten misericordia de nosotros y del mundo entero.
0: Por su dolorosa pasión,
2: ten misericordia de nosotros y del mundo entero.
0: Por su dolorosa pasión,
2: ten misericordia de nosotros y del mundo entero.
0: Por su dolorosa pasión,
2: ten misericordia de nosotros y del mundo entero.
0: Amén.
2: Y feliz cumpleaños a Sarita, tan hermoso nombre.
0: Un nombre bien hermoso, ¿verdad?
2: Sí, se escucha muy buena niña. Sí, que Dios la siga protegiendo.
0: Amén, mi vida, amén. Gracias. Gracias,
2: ándele,
0: María.
2: Ándele, pues. Buenos días.
0: Buenos días, buenas noches, buena madrugada. Un abrazo.
2: Sí, bueno.
0: Amén. Padre eterno, te ofrezco el cuerpo y la sangre, el alma y la divinidad de tu amadísimo Hijo, nuestro Señor Jesucristo, como propiciación de nuestros

0: pecados y los del mundo entero. María, por su dolorosa pasión,
1: ten misericordia de nosotros y del mundo entero.
0: Por su dolorosa pasión,
1: ten misericordia de nosotros y del mundo entero.
0: Por su dolorosa pasión,
1: ten misericordia de nosotros y del mundo entero.
0: Por su dolorosa pasión,
1: ten misericordia de nosotros y del mundo entero.
0: Por su dolorosa pasión,
1: ten misericordia de nosotros y del mundo entero.
0: Por su dolorosa pasión,
1: ten misericordia de nosotros y del mundo entero.
0: Por su dolorosa pasión,
1: ten misericordia de nosotros y del mundo entero.
0: Por su dolorosa pasión,
1: ten misericordia de nosotros y del mundo entero.
0: Por su dolorosa pasión,
1: ten misericordia de nosotros y del mundo entero.
0: Por su dolorosa pasión,
1: ten misericordia de nosotros y del mundo entero.
0: Amén.
1: Amén, hermano Pedrito, lo quiero mucho y muchas bendiciones para usted y toda su familia. Que Dios los bendiga.
0: Amén, María. Cuídese usted mucho, Padre eterno, te ofrezco el cuerpo y la sangre, el alma y la divinidad de tu amadísimo Hijo, nuestro Señor Jesucristo, como propiciación de nuestros pecados y los del mundo entero. Martín, por su dolorosa pasión,
2: ten misericordia de nosotros y del mundo entero.
0: Por su dolorosa pasión,
2: ten misericordia de nosotros y del mundo entero.
0: Por su dolorosa pasión,
2: ten misericordia de nosotros y del mundo entero.
0: Por su dolorosa pasión,
2: ten misericordia de nosotros y del mundo entero.
0: Por su dolorosa pasión,
2: ten misericordia de nosotros y del mundo entero.
0: Por su dolorosa pasión,
2: ten misericordia de nosotros y del mundo entero.
0: Por su dolorosa pasión,
2: ten misericordia de nosotros y del mundo entero.
0: Por su dolorosa pasión,
2: ten misericordia de nosotros y del mundo entero.
0: Por su dolorosa pasión,
2: ten misericordia de nosotros y del mundo entero.
0: Por su dolorosa pasión,
2: ten misericordia de nosotros y del mundo entero.
0: Amén.
2: Amén.
0: Pues, bendiciones.
2: Desde aquí hasta allá, un apretón de manos, Pedrito, y un abrazo bien estrechado. Y gracias a Dios que me lo siga bendiciendo. Y pues ahí la lleva allí en Radio Católica Mundial. Amén. Ahí va poco a poco. Ya es una década que lo escuchamos por allí. Y qué bueno, le damos gracias a Dios. Que Dios le bendiga, Pedrito.
0: Gracias, hermano. Un abrazo de... Sí, vaya, que... Sí. Que no se rompan las costillas, ¿sí?
2: Claro,
0: fuerte. Así es. Gracias, mi querido. Padre eterno, te ofrezco el cuerpo y la sangre, el alma y la divinidad de tu amadísimo Hijo, nuestro Señor Jesucristo, como propiciación de nuestros pecados y los del mundo entero. Robert y familia, por su dolorosa pasión,
3: misericordia de nosotros y del mundo entero.
0: Por su dolorosa pasión,
3: ten misericordia de nosotros y del mundo entero.
0: Por su dolorosa pasión,
3: ten misericordia de nosotros y del mundo entero.
0: Por su dolorosa pasión,
3: ten misericordia de nosotros y del mundo entero.
0: Por su dolorosa pasión,

0: misericordia de nosotros y del mundo entero.
1: Por su dolorosa pasión,
0: ten misericordia de nosotros y del mundo entero.
1: Por su dolorosa pasión,
0: ten misericordia de nosotros y del mundo entero.
1: Por su dolorosa pasión,
0: ten misericordia de nosotros y del mundo entero.
1: Por su dolorosa pasión,
0: ten misericordia de nosotros y del mundo entero.
1: Por su dolorosa pasión,
0: ten misericordia de nosotros y del mundo entero.
1: Amén.
2: Amén.
1: Bendiciones. Felicidades, Sara.
2: Bendiciones.
1: Gracias.
2: Hasta siempre, Pedrito.
1: Hasta siempre, mis queridos. Los quiero mucho a todos, ¿eh? Gracias. Vamos ahora a orar la doxología. Vamos a pedirle a nuestra hermana Marilú nos acompañe en este aspecto. Santo Dios, Santo fuerte, Santo inmortal,
3: ten piedad de nosotros y del mundo entero.
1: Santo Dios, Santo fuerte, Santo inmortal,
3: ten piedad de nosotros y del mundo entero.
1: Santo Dios, Santo fuerte, Santo inmortal,
3: ten piedad de nosotros y del mundo entero.
1: Oh sangre y agua,
3: sangre y agua, que brotaste del corazón de Jesús como una fuente de misericordia para nosotros, en ti confío.
1: Amén. Oh Dios eterno,
3: oh Dios eterno, en quien la misericordia es infinita y el tesoro de compasión inagotable, vuelve a nosotros tu mirada bondadosa y aumenta tu misericordia en nosotros, para que en momentos difíciles no nos desesperemos ni nos desalentemos, sino que con gran confianza nos sometamos a tu santa voluntad, que es el amor y la misericordia misma. Amén.
1: Amén. Oh María.
3: Oh María, Madre y Señora mía, te ofrezco mi alma y mi cuerpo, mi vida y mi muerte, y todo lo que vendrá después de ella. Pongo todo en tus manos. Oh, mi madre. Ay, me acuerdo muy bien, Pedrito.
1: Cubre mi alma con tu manto virginal.
3: Cubre mi alma con tu manto virginal y concédeme la gracia de la pureza de corazón, alma y cuerpo. Con tu poder defiéndeme de todo enemigo, especialmente de aquellos que esconden su malicia bajo una máscara de virtud. Fortalece mi alma para que el dolor no la quebrante jamás. Dulcísima Madre,
1: Madre de la Gracia,
3: Madre de la Gracia, enséñame a vivir en Dios. Oh María, una espada terrible ha traspasado tu santa alma. Nadie sabe de tu sufrimiento excepto Dios. Tu alma no se quebranta porque es valiente, porque está con Jesús. Dulcísima Madre.
1: Dulce María, une
3: dulce
1: mi
3: María,
1: alma.
3: Une mi alma a Jesús, porque solo entonces podré resistir todas las pruebas y tribulaciones, y solo mediante la unión con Jesús, mis pequeños sacrificios complacerán a Dios.
1: Dulcísima
3: Madre, continúa enseñándome sobre la vida interior, que la espada del sufrimiento no me abata jamás. Oh Virgen pura, derrama valor en mi corazón y protégelo. Amén.
1: Amén. Gracias, mi querida. Fe y adelante, mujer.
3: Amén, Pedrito.
1: Amén, Marilú. Trate usted de hablar en la parroquia el día de hoy por la mañana, o el día de mañana para usted.
3: Sí, Pedrito. Muchas gracias, Pedrito.
1: A lo mejor ellos tienen allí algún tipo de ayuda, ¿eh? Busque ayuda. De acuerdo.

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1: La oración es un regalo de Dios. Es un don que podemos pedir al Espíritu Santo. Los discípulos vieron a Jesús pasar toda la noche en oración y le pidieron, enséñanos a orar. Así nosotros podemos también pedirle a Dios que nos enseñe a orar, que podamos ir conociéndolo cada vez mejor. La oración es un encuentro entre dos enamorados. Dios, que está enamorado de nosotros, y nosotros que tenemos que ir creciendo en ese enamorarnos de Dios. Y puede ser que la imagen que tenemos es de un Dios castigador, y la imagen que tenemos afecta nuestra oración. En el tanto vamos creciendo en este conocer a Dios a través de la lectura de la palabra, de la participación en los sacramentos, de la formación, vamos a ir conociendo cada vez mejor ese rostro de un Dios amor que sale a nuestro encuentro, que nos primerea. San Agustín decía, tú estabas dentro de mí y yo fuera. Y por fuera te buscaba. Y deforme como era, me lanzaba sobre estas cosas hermosas que tú creaste. Tú estabas conmigo, pero yo no estaba contigo. La oración nos permite ese encontrar a Dios dentro de nosotros. ¿Cómo estamos orando? ¿Le estamos pidiendo al Espíritu Santo que nos ayude en este aprender a conocer cada vez más al Señor? Vamos a ir conversando sobre la oración en estos microprogramas.
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musical. Gracias a todos por estar aquí. Es una bendición, amigos, iniciar este nuevo mes con ustedes. Estos primeros días del mes de julio. Gracias a todos por acompañarnos. Jeho llegó hoy. Está de luto. Todavía no se ha quitado la camiseta verde. No te preocupes, Jeho, no te preocupes. Hay esperanzas. El día de hoy, esta noche,

0: se reavivan tus esperanzas. Bueno, pues amigos, ¿cómo? Bueno, por lo menos, mira, por lo menos nosotros no hacemos eso, Jeho, los americanos. No creo que vayamos a estar pues agrupados afuera del hotel de los de Bélgica para lanzar cohetes y poner música muy, muy fuerte para que no duerman. Eso me dio mucha risa. Bueno, en todo caso, amigos, gracias a todos ustedes por estar aquí el día de hoy en Fe Hecha Canción. Tenemos estrenos y tenemos novedades, amigos, que van a ser golazos, golazazazos el día de hoy en Fe Hecha Canción. Entonces, y además tenemos tiempo para poner sus favoritas, así que si nos quieren llamar, amigos, si nos quieren escribir, si nos quieren enviar algún mensaje, aquí va toda la información para poder estar en comunicación con Fe Hecha Canción el día de hoy. Desde los Estados Unidos nos pueden llamar por el 1-866-398-6377 o desde fuera de los Estados Unidos 1-205-271-2976. Y el correo electrónico, amigos, escríbanos fehechacancion@ewtn.com. Búsquenme por Facebook, Fe Hecha Canción, y búsquenme por Instagram. Ahí la cuenta es Arquero de Dios.
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0: Amigos, y tenemos estrenos el día de hoy. Solo nos faltan los fuegos artificiales para acompañar estos lanzamientos el día de hoy en Fe Hecha Canción. Y vamos a comenzar con una nueva canción del grupo colombiano Estigma junto con José María. José María, acuérdense, amigos, ellos son esposos

Oh, yeah, okay. Son esposos, se llaman Aura María y José Miguel, pero su apodo artístico es José María. Entonces, pues estos dos grupos se han juntado para una nueva canción que se llama Cerquita. Y lo tenemos no lejos, sino que muy cerquita para todos ustedes el día de hoy en Fecha Canción. Vamos, pues.

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1: Comenzamos, amigos, con este nuevo tema de Estigma con José María y que se llama Cerquita. Y bueno, pues, más estrenos, amigos. El día de hoy en Fecha Canción desde Argentina, Lili Escu tiene nueva canción. Se llama Sáname.

Escuchamos a Lily Scu desde Argentina, su nueva canción que se llama Sáname. Y tenemos otro estreno más para ustedes, amigos, el día de hoy. Esta es un remix, o sea, es una nueva versión de un tema que salió hace unos cuantos años del grupo C7 con Ecos de Colombia. Y la canción se llama Fiat, pero este remix lo ha hecho Charlie Dens, que es un músico católico de colombiano que su onda es música electrónica. Entonces ha hecho un remix de esta canción que se llama Fiat. Aquí está.

¿Qué les parece, amigos, este remix? Bueno, si nunca han escuchado la versión original, pues búsquenla. Es la canción Fiat de C7 junto con Ecos de Colombia. Y esta versión, este es un remix de esa canción original, esta versión original. Realizado por Charlie Dens de Colombia. Bueno, pues seguimos, amigos, aquí en Fe Hecha Canción. Acuérdense, amigos, que si nos quieren enviar algún mensaje, algún saludo el día de hoy, nos pueden escribir por correo electrónico fehechacancion@ewtn.com. Y por Facebook, ahí estamos, Fe Hecha Canción. Y por Instagram, Arquero de Dios. Saludos a Gustavo, mi amigo Gustavo. Gracias, Gustavo, por tu mensaje y por estar en la sintonía de Fe Hecha Canción. Bueno, pues, seguimos, amigos, con esta nueva de Atenas que salió hace unos días. Reina del Paraná, la Virgen de I.

Vamos a terminar este primer segmento del programa, amigos, con el nuevo disco de David Boom, que se llama Venimos a Adorarte. Aquí está la canción ¡Qué bueno es!

llegamos al final del primer segmento de Fe Hecha Canción. Y nos despedimos de todos ustedes porque vamos a la pausa de hidratación. Y luego regresamos, amigos.

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1: El amor de Dios. Llegó un predicador a una parroquia y se anunció que en esa noche impartiría una conferencia sobre el amor de Dios. A la hora señalada, la capilla estaba repleta de feligreses. Entró el predicador y, señalando a un crucifijo, dijo: «Contemplen esta imagen de Jesús en la cruz durante 30 minutos». Terminada la media hora, el predicador simplemente se despidió y se marchó. Había cumplido su misión dando la mejor conferencia sobre el amor de Dios. Esa noche, muchos entendieron mejor aquellas palabras de Jesús: «El amor más grande que uno puede tener es dar su vida por sus amigos. Ustedes son mis amigos». Jesús te ama todos los días de tu vida, los 365 días del año más uno, por si el año es bisiesto. Jesús te ama las 24 horas del día, con cada segundo de tu tiempo. Él está recordándote: «Te amo, te amo, te amo, te amo, te amo». Te lo grita con sus brazos abiertos. Allí en la cruz, Jesús abrió sus brazos para abrazarte más. Abrió su corazón para guardarte dentro de Él y te recuerda que está vivo y que todos los días está junto a ti.
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Gracias por seguir aquí en la sintonía de Fecha Canción. Aquí les saluda Douglas Archer, el arquero de Dios de la selección celestial. Y estamos contentísimos, amigos, de que nos acompañen el día de hoy en esta cancha, en este partido musical, donde metemos goles todos los días. Si te quieres poner la camiseta de nuestra sele, pues les invito a que se comuniquen con nosotros. Llámenos aquí a la cabina o escríbanos para que les digamos qué colores hay que poner. ¿Ok? Desde los Estados Unidos, 1-866-398-6377. O desde fuera de los Estados Unidos, 1-205-271-2976. Y el correo electrónico, fehechacancion@ewtn.com. Facebook, ahí estamos. Búsqueme por ahí, Fe Hecha Canción. O si en Instagram, búsqueme como Arquero de Dios. Y quiero enviar saludos a mi amiga Laura, que siempre está escuchando por o desde Farmersville, en Texas. Muchas gracias, Laura, por tu mensaje. Ella dice que está también triste por el partido de ayer. Laura, Jejo no se quitó la camiseta verde, se quedó dormido con su camiseta verde puesta toda la noche. Así que bueno, y bueno, llegó hasta acá al estudio hoy en la mañana con su camiseta verde. Está medio apestosa ya, Jejo, pero bueno. Bueno, no te preocupes, Laura. Un abrazo para ti. Gracias por llamar. Oye, espero que mañana yo no esté igual de triste como gringo que soy, que esta noche nos toca contra los belgas. Híjole, eso va a ser bien difícil. Necesitamos que unos cuantos vayan para allá, para su hotel, para no dejarles descansar. Y poner, no sé, música, poner unas bocinas ahí muy fuerte y poner, qué sé yo, música de Kiss o de Metallica o qué sé yo, algo así, pero con el volumen en 10 para que los belgas no puedan descansar. Bueno, gracias, Laura, por tu mensaje. Dice Laura que si podemos escuchar una canción de Priscila, porque Priscila va a estar cerca de ella en un concierto en los próximos días. Entonces, pues Laura ya se está pues animando para ir a ver a Priscila cantar. Y entonces nos pide que pongamos su Dios te salve del disco Adorando a Jesús y María. ¡Claro que sí, Laura! ¡Un abrazo!

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1: Ay, me equivoqué, amigos. Me equivoqué con el título. No sé, necesito mis anteojos nuevos. Era Dios está aquí, no Dios te salve. Dios está aquí. Del disco de Priscila, alabando, y también me equivoqué con el título del disco, híjole, alabando a Jesús y María. Gracias, Laura, un abrazo, amiga, y bueno, pues seguimos con saludos para Wilson. Gracias, Wilson, por tu mensaje. Me escribió por correo electrónico a fehechacancion@ewtn.com. Saludos a toda su familia. Y Wilson dice que si podemos escuchar otra de Atenas, una de sus favoritas, y la de Digno de Alabar. Claro que sí, amigo, aquí está.

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1: Bueno, quiero enviar saludos a Winston. Winston me escribe desde Salem, Carolina del Norte. Muchísimas gracias por tu mensaje. Bueno, no sé. Bueno, ok. Bueno, y dice, bueno, me pone unas sugerencias de colores para nuestras camisetas de nuestra selección aquí en Fecha Canción. Y dice que si, ¿qué tal blanco o azul claro como celeste? Y bueno, buena idea, solo que bueno, otro de mis equipos ya tiene esos colores, amigo, así que ¿qué voy a hacer? Dice también blanco y amarillo, como que eso sería como, ¿verdad? Como que para asociarnos un poco con el Vaticano. Y también me dice rojo o blanco, porque esos son los colores de la misericordia de nuestro Señor Jesús. Ah, me parece buenísimas ideas, amigo. Muchas gracias por tu mensaje y por escribir. Y dice que si podemos poner una de sus favoritas de... What? Hold on a minute. Me equivoqué aquí pensando en grupo C. Okay. Vamos a ver si tengo esta canción que él quería escuchar. En todo caso, muchísimas gracias, caballero, por escribirme desde Carolina del Norte. Y aquí está la canción que querías escuchar del grupo Séptimos.

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1: Ahí escuchamos a uno de esos grupos, el grupo Séptimo, con su canción 70 veces 7. Amigos, muchas gracias a todos ustedes por estar aquí en la sintonía de Fecha Canción el día de hoy. Saludos a mi amigo Mario allá en Chicago. Gracias, Mario, por enviarme un saludo el día de hoy. Siempre por estar en la sintonía de Fecha Canción. 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Estamos en nuestra edición mundial de Fecha Canción. Bueno, gracias a todos ustedes una vez más por acompañarnos. Vamos a escuchar, a ver si nos da tiempo para escuchar esta nueva canción que salió hace unos días. Es una canción bilingüe en inglés y en español que se llama O Madre, O Mother, María Ángel y Gustavo Reynoso.

0: musical. Será hasta entonces. Chao, amigos.
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4: 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El Señor dice: el que cree en mí, mi palabra guardará. Cree en las promesas de Dios y déjate sorprender por

0: El arte de vivir feliz, del sacerdote franciscano Fray Anselmo. Visto de cerca o contemplado desde lejos, el jardín siempre es hermoso. De cerca vemos y apreciamos la belleza de cada flor en sus detalles. Desde lejos contemplamos la belleza en su conjunto. Siempre encontramos encanto, alegría y felicidad en la vida. Sea que la apreciemos en sus detalles, o sea que la contemplemos en su conjunto. En este mundo no existe felicidad plena ni perfecta. Al utilizar los medios de que dispone, el hombre puede conquistar y poseer al menos una felicidad razonablemente satisfactoria.
1: Entonces Jesús preguntó a los 12: ¿Acaso también ustedes quieren irse? Simón Pedro le respondió: Señor, ¿a quién iríamos? Tus palabras dan vida eterna. Nosotros creemos y sabemos que tú eres el Santo de Dios. Juan 6:67.

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1: Hola amigos, un gusto saludarlos en su programa de comentario de noticias con enfoque católico. Más que noticias, tenemos la misión de comentar las noticias con ese plus, ese más que da la verdad encomendada por Jesucristo a su Iglesia, porque los católicos profesamos nuestra fe en la Iglesia, que es una, santa, católica y apostólica. Y solo puede ser una mientras sea santa, católica y apostólica. En momentos de la historia en los que ha habido crisis de vida cristiana o crisis de doctrina, crisis de fe, pues la Iglesia difícilmente ha podido preservar su unidad. La mantiene con Cristo en la medida de los que profesan plenamente la verdad católica y la viven a cabalidad en un proceso de conversión, mantienen esa unidad santa, pero se crean innumerables ocasiones para el escándalo, lamentablemente, cuando no hay esa vida santa, esa vida fiel. Y entonces, lamentablemente, vemos la división entre los cristianos. La Iglesia ha querido, con el Concilio Vaticano II, hacer lo mejor posible por superar las razones de esa división. Pero sabemos que las otras comunidades, que no son la Iglesia Católica, también experimentan todo tipo de presiones del mundo y claudican una tras otra, sobre todo las que históricamente se presentaron como la alternativa fiel a la Iglesia Católica. Sabemos que han abrazado plenamente la mentalidad, el estilo de vida, las agendas del mundo, y simplemente le suman una bendición para que la gente supuestamente piense que aún son relevantes esas instituciones. Jamás será el camino de la fidelidad a seguir. Gracias por acompañarnos hoy en Más que Noticias, donde queremos compartir también el acontecer del Papa y también lo que un par de personas muy autorizadas han dicho sobre el reciente cisma consumado por la consagración de los cuatro obispos de la Sociedad San Pío X, pero también algo que dijo en su momento el que fuera prefecto de Doctrina de la Fe cuando se realizó el primer acto cismático de esta sociedad. Gracias por acompañarnos. Soy Eddie Rodríguez Morel.
2: También reciba mi saludo, amigos. Les habla Guillermo Montezuma. Y qué necesario es lo que nos ha revelado el Señor Jesús ayer, y nos lo repite con cierta regularidad cuando nos habla Cristo en el Evangelio, la necesidad de ser personas mansas, de ser personas humildes, de ser personas sencillas. ¿Cuántos líos nos ahorraríamos y cuántas desestructuraciones y divisiones simplemente caerían al suelo porque la humildad, que es un acto sinceramente de adherirnos a la verdad, sería concreción del llamado a la conversión, de convertirnos? Y sería generador de unidad. Somos una familia que se encuentra en estado de desestructuramiento, de ruptura, y eso duele en el alma. Duele en el alma ver cristianos que se enfrentan, que se maltratan, que se califican, que se adjetivan, y eso no nos hace para nada bien. Tenemos nosotros que buscar la humildad que el Señor Jesús nos ha enfatizado el día de ayer en el Evangelio, para ser parte de la solución de todos los problemas que hay, amigos. Qué lindo ver a los rescatistas en los restos, buscando vidas, salvando vidas hasta pocas horas, y encontrando a gente que estaba necesitada de nosotros debajo de los escombros. Qué emocionante es ver que hay gente que arriesga su vida para salvar a otros, y sin duda es dolorosísimo. Son más de 2.500 personas fallecidas en Venezuela, una situación en Nicaragua de persecución, y un día en que estamos recordando también a María Goretti, la mártir de la pureza, esta dulce niña que fue tuvo el intento de violación de un muchacho que en aquel entonces estaba desquiciado por su desorden sexual y que finalmente la terminó asesinando de 14 puñaladas a esta pequeña. Y ella, en el hecho de agonía, lo perdona. Y eso es ejemplar. De una u otra manera, sus oraciones llegaron al cielo porque lo perdonó en el hecho de su muerte. Y con el paso de los años se convirtió en una persona arrepentida y totalmente entregada a Dios, Alessandro Serenelli. Creo que hoy día acudimos a María Goretti, Santa María Goretti, para que este programa pueda ayudarnos a todos a ser parte de este anhelo de Dios, que seamos uno como Jesús y el Padre son uno.
1: Y el Papa León XIV se ha trasladado a Castel Gandolfo, que es la pequeña ciudad dentro de este conjunto de pequeñas ciudades llamados los Castelli Romani, pequeños como ciudades en las colinas encima de Roma. En un día despejado se puede ver la Basílica de San Pedro desde Castel Gandolfo. Es muy bonito el espectáculo. Está al lado de un lindo mar, un lindo lago.

0: donde también está la sede histórica del Observatorio Astronómico Vaticano, un lugar muy especial, muy histórico. Y el Papa se ha trasladado ya a la residencia de verano de los papas, y uno diría una residencia de verano, sí, porque estando ahí un poquito más arriba, pues verdaderamente el clima es mucho más llevadero que quedándose en Roma, donde los romanos por siglos han dicho, en agosto ni el papa se queda en Roma, por el calor que hay en Roma. Bueno, el papa, vamos a comentarles que hubo una restauración de esta residencia de verano de los papas, que el papa Francisco había convertido en un museo. León ha decidido convertirla de vuelta en su uso histórico, justamente, que ha sido esta residencia de los papas. Les compartiremos algunos detalles de esta, lo que serán pues las semanas del papa durante todo el mes de julio en Castel Gandolfo, salvo compromisos puntuales.
1: Amigos, si estamos en el mes patrio, aquí en el Perú, el 28 estaremos celebrando nuestro día de independencia. Ustedes lo han tenido ahí en los Estados Unidos, y León ha clausurado con un video mensaje la tercera peregrinación eucarística nacional, en donde ha reivindicado el patrimonio católico de los Estados Unidos, que fue anterior a la independencia. Y esto creo que es importante que entendamos: la Eucaristía es fuente de renovación y unidad. Por supuesto, si alguien dice, ¿qué puedo hacer por esta iglesia con estas fracturas? ¿Y qué puedo hacer por mi patria? ¿Y qué puedo hacer por mi propia familia? Pues buscar a Cristo en la Eucaristía, porque efectivamente renueva, es gestora de unidad, es Cristo presente ante nosotros. Y también ha anunciado algo muy, muy, muy alentador, que es la próxima beatificación de Fulton Sheen.
0: Y amigos, tenemos un interesante análisis de Giorgio Cavallo, que es un experto en temas históricos, sobre los Estados Unidos, la independencia de Estados Unidos, y cómo él sostiene, no es propiamente una revolución en el sentido de lo que sucedió en Europa, este tipo de búsqueda de acabar con el liderazgo anterior violentamente. No fue el caso en los Estados Unidos. Ciertamente Estados Unidos es un país único históricamente. Es muy interesante ver, y en esta ocasión del reciente aniversario, además 250 aniversario de independencia, vamos a compartir con ustedes este análisis para entender un poco por qué Estados Unidos no se comportó en su, digamos, proceso de independencia, cómo se comportaron las revoluciones que lamentablemente ensangrentaron con tanta crueldad a Europa casi al mismo tiempo.
1: Y tenemos también otra nota, amigos, del 7 al 14 de octubre de este año, pues el Dicasterio para los Laicos, la Familia y la Vida y la Secretaría General del Sínodo, pues han publicado el itinerario temático del encuentro sobre la familia a 10 años de Amor y Letizia. No es una asamblea sinodal, será un encuentro, dice la nota que ofrece InfoCatólica, un encuentro con los presidentes de las conferencias episcopales, articulado en 5 ejes sobre la familia que les compartiremos.
0: ¿Y cómo responder a las consagraciones episcopales por parte de la Sociedad San Pío X? Bueno, no es la primera vez que ha sucedido. Sucedió también en 1988 y tenemos lo que en esa ocasión dijera el prefecto de la congregación para la doctrina de la fe, cardenal Ratzinger. Muy interesante perspectiva también. Vamos a ver un extracto de una interesante, muy extensa entrevista, vamos a ver solo una parte, que le hicieron al prefecto del Dicasterio para la Unidad de los Cristianos, el cardenal Koch, que justamente él también, vamos a ver que hace un eco muy interesante de lo que la Iglesia debería estar haciendo en estos momentos tras este acto de ruptura con Roma. Y por otro lado, el obispo de Oslo, que responde a esta ruptura promoviendo lo que pensamos, y otros, cardenal Müller también dijo, promover la celebración de la misa tradicional para no dar ocasiones innecesarias de que personas buscando ese patrimonio litúrgico que es tan especial y tan valioso piensen que no tengan otra alternativa sino la de asistir a misas de la sociedad. La Iglesia tiene que dar las facilidades, lo está haciendo el obispo de Oslo, enhorabuena, debería hacerlo también la Santa Sede. Con esto y más regresamos después de una breve pausa.
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0: Y tenemos la foto del Papa León saludando a personas que están en este patio frente a la ventana del saludo, de los saludos de los papas que por siglos han pasado el verano en Castel Gandolfo. Papa Francisco desistió de esta costumbre. Claro, Roma es tremendamente cálida en julio y en agosto. Se llama el Ferragosto, lo llaman básicamente, es donde todo el mundo cierra. No hay nada en Roma porque la gente se va, huye a buscar un lugar más fresco que Roma porque dicen que sube África, dicen los romanos, ¿no? Porque sube de un clima de 40 grados, puede estar subiendo 40 grados centígrados, estamos 110 grados Celsius, o sea, una barbaridad para una ciudad que no está acostumbrada a eso y que generalmente tampoco tiene aire acondicionado. Las casas no tienen aire acondicionado en Roma, así que es tremendo, por eso la gente se va. Bueno, el Papa Francisco simplemente se hospedaba en Vía Santa Marta, que es en la Casa Santa Marta, que es un hotel, básicamente tiene también aire acondicionado, entonces podía estar ahí, digamos, cómodamente durante el verano, pero ha pensado León que hay una razón para que los papas vayan y se den un tiempito fuera de Roma, siempre refresca, ayuda a volver al trabajo con más ánimo, pero no es que no vaya a trabajar, solo que justamente el clima más benigno de Castel Gandolfo le permite dedicarse a sus tareas, que son impostergables muchas de ellas, pero en un entorno que favorece una renovación anual. Compartimos con ustedes esta nota publicada por La Brújula Cotidiana.
1: El Papa residirá en el lago Albano durante casi todo el mes de julio, pero esta vez no en Villa Barberini, sino en el Palacio Apostólico, que volverá a estar abierto a los visitantes al finalizar su estancia papal. Por segundo verano consecutivo, Castel Gandolfo ha recibido al Papa en el primer año de su pontificado. León XIV mostró un cariño especial por la ciudad de los albanos, que visitaba semanalmente, aunque residió en Villa Barberini, tras la conversión del Palacio Apostólico en museo durante el pontificado del Papa Francisco.
0: En esta ocasión, el Papa regresó al Palacio Apostólico, cerrado a los visitantes durante su estancia. Desde el 5 de julio, ayer, bueno, sí, anteayer, hasta el lunes 27. La prefectura de la Casa Pontificia anuncia que todas las audiencias generales, privadas y especiales quedarán suspendidas durante este periodo. La catequesis de los miércoles se reanudará el 5 de agosto en la Plaza de San Pedro. Calorón el 5 de agosto, por si acaso. Vamos a ver si de repente tienen que pasarla a Pablo, al aula Pablo VI, porque el calor normalmente en agosto en Roma es brutal. Mientras que a finales de este mes el Papa celebrará el Ángelus Dominical en la Piazza della Libertà. Ayer, a su llegada, León XIV saludó a los fieles, apareciendo en el balcón desde el que Benedicto XVI pronunció su despedida final e histórica en las últimas horas de su pontificado. Así es que nuestros votos y oraciones para que el Papa tenga un tiempo de renovación, por supuesto que le dé fuerzas y luz, abierto a la gracia de Dios para cooperar en su importantísima misión por el bien de la misión de la Iglesia, una misión que busca llevar a todos los hombres a Jesucristo y confirmarlos en esa entrega al Señor.
1: Y hay una palabrita respecto a esta ola de calor que revisaba notas, y es que están habiendo decesos de bastantes personas. En Francia 2.000 personas, en España 1.028, en Bélgica 1.200, en los Países Bajos 480, son adultos mayores que va de 65 años hacia adelante. Esto es algo bastante lamentable, también nuestras oraciones, por supuesto, por todos estas personas adultas mayores que necesitan de nuestra oración y también de pensar que la vida es breve. Tenemos que prepararnos porque no sabemos el día y la hora, y lo que importa es ganar el reino de los cielos.
0: Y pues tenemos al primer papa estadounidense que ha dirigido un mensaje de

0: San Pedro y San Pablo, precedida por un videomensaje del Papa León XIV en el que exhortó a la iglesia de su país natal a redescubrir su patrimonio eucarístico como fuente de renovación y unidad y confirmó la próxima beatificación del venerable Fulton Sheen.
1: La peregrinación organizada por la Conferencia de Obispos Católicos de Estados Unidos con motivo del 250 aniversario de la Declaración de Independencia forma parte del Avivamiento Eucarístico Nacional, un proceso trienal lanzado por la Conferencia Episcopal en 2022 para renovar la devoción eucarística en la Iglesia estadounidense. Aquella iniciativa tuvo su primer gran hito con la peregrinación de 2024 y el posterior Congreso Eucarístico Nacional celebrado en Indianápolis, del que la edición de 2026 es continuación directa.
0: Bajo el lema One Nation Under God, la peregrinación recorrió la llamada Ruta Cabrini a lo largo de la costa este desde San Agustín, Florida, hasta Filadelfia, atravesando 18 diócesis en la mayoría de las 13 colonias originales. El lema coincide con el 75 aniversario de la campaña liderada por los Caballeros de Colón para incorporar la expresión One Nation Under God and Pledge of Alliance, el juramento de lealtad a la bandera estadounidense. La peregrinación se celebró también en solidaridad con la convocatoria de los obispos estadounidenses a consagrar Estados Unidos al Sagrado Corazón de Jesús.
1: Tal vez no, bueno, los que hemos vivido en Estados Unidos, hemos ido al colegio, sabemos que suele haber un día a la semana, el lunes, si mal no recuerdo en mi caso, al menos de repente es en todos lados, donde se recita este juramento de fidelidad o de lealtad a la bandera, a los Estados Unidos y a la bandera que lo representa, ¿no? Y la forma original decía una nación indivisa con libertad y justicia para todos. Los Caballeros de Colón hicieron una campaña, una fraternidad católica, para que fuera una nación bajo Dios, indivisa, con libertad y justicia para todos, y finalmente lograron su objetivo. Y por eso es que en el juramento de lealtad hay esa referencia bajo Dios. O sea que un fruto más, podemos decir, a la presencia católica en los Estados Unidos. El presidente del Congreso Eucarístico Nacional e impulsor de la iniciativa, el obispo Andrew Cousins, de Crookstown, Minnesota, ha señalado que el objetivo es que los católicos se unan en este aniversario significativo para dar gracias por el país y rezar por su futuro, inspirados por un celo misionero para traer avivamiento a través de la luz y el amor a Jesucristo. Celo misionero. Eso es un signo de buena salud para la iglesia presente en el mundo con ese propósito. No estamos aquí simplemente para, en fin, ¿no?, encargarnos de nosotros, y más, aunque hay que siempre priorizar, por supuesto, que la casa esté bien para que entonces la casa pueda resistir los embates, y no solo eso, pueda salir a, por así decirlo, civilizar en católico, evangelizar, extender el ámbito del amor de Jesucristo eucarístico a todos los hombres.
0: En su videomensaje, León XIV quiso subrayar que la historia cristiana de Estados Unidos es más antigua que la propia nación. Recordó que la peregrinación se inició en San Agustín, donde el 8 de septiembre de 1565, solemnidad de la Natividad de la Santísima Virgen María, exploradores y colonos españoles celebraron una misa de acción de gracias tras su llegada y compartieron después un banquete con la tribu local de los Seloy. El lugar de partida, el Santuario Nacional de Nuestra Señora de la Leche en la misión Nombre de Dios, está vinculado a aquella primera celebración eucarística en lo que hoy es territorio continental estadounidense.
1: Como decía también el secretario de Estado, Marco Rubio, o sea, el primer día de Acción de Gracias en Estados Unidos fue católico, o sea, fue esta misa, que es Eucaristía significa Acción de Gracias justamente, ¿no? Este acontecimiento histórico, junto con muchos otros, atestigua el sólido, aunque en gran medida desconocido, patrimonio eucarístico de los Estados Unidos de América, afirmó el Papa. Ese patrimonio, lejos de ser olvidado, debe seguir siendo fuente de renovación y de unidad. El pontífice señaló que esta herencia ha seguido dando fruto, conduciendo a nuevas generaciones de católicos estadounidenses a Jesucristo e inspirando a hombres y mujeres a dar testimonio del Evangelio de forma radical, dijo el Papa.
0: Entre los testigos de esa tradición, León XIV citó a los mártires de Nueva York y Georgia, Santa Caterina Cahuita, Santa Isabel Ana Seton, Santa Catherine Drexel, San John Newman. Mención especial mereció el venerable Fulton Sheen, de quien el Papa confirmó que será beatificado próximamente.
1: El itinerario llevó el nombre de Santa Francisca Javier Cabrini, fundadora de las Misioneras del Sagrado Corazón de Jesús, congregación dedicada a atender las necesidades espirituales y materiales de los inmigrantes más pobres y primera ciudadana estadounidense canonizada. Días antes de la conclusión del recorrido,

0: León XIV había venerado en Pavia una reliquia del corazón de la santa, mientras los peregrinos visitaban el Santuario Nacional Madre Cabrini de Nueva York, donde reposan sus restos. La intensa actividad apostólica de estos santos y santas y de otros como ellos no habría sido posible sin la fortaleza que obtenían cada día en los momentos de oración silenciosa ante el sagrario, afirmó el pontífice. Citando la encíclica Ecclesia de Eucaristía de San Juan Pablo II, recordó que la Eucaristía, presencia salvadora de Jesús en la comunidad de los fieles y su alimento espiritual, es la posesión más preciosa que la Iglesia puede tener en su caminar por la historia.
1: Desde el fin de semana del Memorial Day, 9 peregrinos permanentes acompañaron al Santísimo Sacramento durante las 6 semanas de recorrido con un ritmo diario que incluía misa, procesiones de a pie, adoración eucarística, testimonios y proyectos de servicio. La ruta partió de San Agustín, subió por Georgia, Carolina del Sur y del Norte, Virginia, Washington D.C., Maryland, Delaware, New Jersey, Nueva York, Massachusetts, New Hampshire, Maine, antes de regresar hacia Filadelfia. Entre los momentos más destacados figuraron la procesión de Freedom Trail de Boston, que reunió cerca de 3.000 personas, el paso del Santísimo ante el monumento a Washington, el cruce del río Delaware, siguiendo el itinerario que realizó George Washington, 1776. En las celebraciones finales en Filadelfia, los peregrinos visitaron los santuarios de Santa Catherine Drexel y San John Newman.
0: Bueno, mencionando a Washington, me permito hacer referencia a un reportaje de WTN con referencia a el relato por parte de los esclavos que trabajaban en la propiedad de George Washington. Sí, habían esclavos, no fueron independizados hasta 100 años después, más o menos. Bueno, pero ellos han transmitido esta narrativa de que Washington tenía una imagen de la Virgen María en su propiedad. Además, han transmitido ellos que Washington se hacía la señal de la cruz antes de comer, lo cual no era una costumbre anglicana ni episcopal, era más bien específicamente católica. Y además, también ellos narran, siempre de ellos viene esta tradición oral, de que él, cuando estaba ya acercándose a su muerte, vino un sacerdote católico a visitarlo, evidentemente invitado por él, y cuando se retiró el sacerdote católico de haber estado 3 horas con Washington, le aseguró a las personas que no había de qué preocuparse sobre la salvación del expresidente estadounidense. Para que un sacerdote católico de esa época diga eso, uno entiende que Washington se convirtió a la Iglesia Católica, es lo que uno tiene que entender, ¿no? Pero en fin, es una narración que interesantemente este reportaje transmite, y que el origen de esa narración nuevamente son los descendientes de los esclavos que trabajaban en la propiedad de Washington para entonces. Otro dato interesante que también presenta ese reportaje es que Washington donó una cantidad importante de dinero como persona privada para la construcción de la primera iglesia católica en Virginia. Y Virginia era un estado donde los católicos eran particularmente hostigados, no podían, por ejemplo, tener cargos públicos. Y que Washington haya donado su dinero para que se construyera una iglesia que todavía existe, es la primera iglesia de Virginia, es una iglesia muy bonita, de piedra, antigua de esa época, que sigue siendo una iglesia brillante, muy linda, con mucha historia, con un museo muy interesante. Que él haya hecho eso también, por supuesto, te da a entender que ciertamente sentía un cierto tipo de cariño o aprecio de los católicos, que puede ser que este relato transmitido por los descendientes de los que trabajaron como esclavos en la plantación de Washington, esto podría ser también una explicación de por qué estos gestos, y tal vez en ese momento, si es que todo esto es cierto, también por qué esas declaraciones algo misteriosas, pero si uno las piensa un poco, bastante claras, de ese sacerdote que dijo: no hay de qué preocuparse sobre la salvación del expresidente.
1: Eddie, continuamos con esta nota que en verdad, amigos, es muy hermosa. Los peregrinos relataron también numerosos encuentros con personas alejadas de la fe o no católicas, algunas de las cuales manifestaron su deseo de regresar a la iglesia tras encontrarse con las procesiones eucarísticas. Al cerrar su mensaje, León XIV vinculó la experiencia eucarística con la misión social de la Iglesia en Estados Unidos. Es precisamente al reconocer y acoger este don como la Iglesia en los Estados Unidos encontrará la fuerza para continuar su servicio caritativo a la sociedad en general, especialmente en las áreas de educación, salud y servicios sociales básicos, sin dejar de lado su misión de evangelización. El Papa animó a los participantes a regresar a sus hogares confiando en la providencia de Dios y a cultivar una vida eucarística fuerte. en sus familias, parroquias, comunidades, y encomendó a todos los peregrinos a la intercesión de la Inmaculada Virgen María. Amigos, creo que lo dicho, cuando sea elevado, atraeré a todos hacia mí, lo dijo Cristo, pues se refería, creo yo, a la Eucaristía. Se trata de la misa, se trata de ese momento en que él está en las manos del sacerdote luego de la consagración, de haber celebrado una liturgia reverente, ungida, en verdad, llena de compromiso, de saber que está delante de nosotros el sacrificio de Cristo que muere en la cruz, que va a hacer que la gente se convierta, sea en el rito antiguo, sea en el rito nuevo, pero hecho con verdadera piedad y fervor. Creo que esto es lo que va a ayudar a que mucha gente se encuentre con Jesús. No somos nosotros, nuestra bella palabra o nuestra cara, será justamente ese rostro de Cristo que es el rostro del Padre.
0: Los organizadores han confirmado que la peregrinación eucarística nacional continuará en 2027 con el objetivo de recorrer los 50 estados del país como preparación para el próximo Congreso Eucarístico Nacional previsto para 2029. La peregrinación de 2026 se inscribe así en una estrategia sostenida de la Iglesia estadounidense que arrancó con el Avivamiento Eucarístico Nacional de 2022, se articuló en torno a la peregrinación y al Congreso de Indianápolis de 2024 y se proyecta hasta al menos el final de la década. ¡Enhorabuena! Es lo que hay que ir haciendo. Veamos ahora sí una interesante nota sobre por qué Estados Unidos es tan especial como nación. ¿En qué se basa? Bueno, ciertamente, como nos dicen, se basa en, como decía Fulton Sheen también, tiene fundamentos teológicos, porque dice el creador ha dado estos derechos. No es el gobierno que te da ciertos derechos, te los reconoce y el gobierno te los puede quitar. El gobierno no te puede quitar esos derechos porque Dios los ha dado. Ese es el tono de la Declaración de Independencia y también, por supuesto, el supuesto de la Constitución. El 4 de julio de 1776 nació una nueva nación, libre de los impuestos ingleses y de las locuras europeas. Un acontecimiento radicalmente diferente del proyecto de remodelar al hombre y a la sociedad en Francia. Una ventaja al estadounidense que se ha ido erosionando lamentablemente a partir del año 1968, ese año de la locura, de la revolución sexual. Giorgio Cavallo nos explica este interesante, nos ayuda a hacer este recorrido en una interesante nota publicada hace un par de días en La Brújula Cotidiana.
1: Cuando pensamos en los Estados Unidos de América, desde nuestro punto de vista europeo, tenemos la impresión de que son una nación joven, pero ya cumplieron 250 años. El julio de 4 de julio de 1776, al otro lado del océano se proclamó la histórica Declaración de Independencia, un momento crucial para la historia de Occidente. Por primera vez, al otro lado del Atlántico, nacía una nueva nación que heredaba la cultura occidental y la interpretaba desde su propio punto de vista. Sobre todo, la interpretaba sin las esquizofrenias europeas, sin los más de dos siglos de guerras de religión que habían ensangrentado el viejo continente y dividido la res pública cristiana.
0: Continuaremos con esa interesante nota, amigos, después de esta breve pausa.
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0: un poco de muy documentada perspectiva histórica entonces para el aniversario 250.

0: la creación de Estados Unidos por Giorgio Cavallo en La Brújula Cotidiana. Se pregunta, ¿cómo podemos definir los acontecimientos de 1776 y de los años siguientes? ¿Fueron una revolución, como suelen titular aún los libros de texto, o fueron una simple guerra de independencia? Esta pregunta no es una cuestión sin importancia, sino que nos permite reflexionar sobre la identidad histórica de los Estados Unidos de América.
1: Para responderla, hay que comprender las razones profundas de estos acontecimientos, centrando nuestra atención en la serie de impuestos opresivos que los colonos tuvieron que pagar a partir de 1765 para cubrir los costes de la Guerra de los Siete Años. Las 13 colonias eran una especie de paraíso fiscal del siglo XVIII, pocos impuestos, pero pocos derechos. No había representantes de los colonos en el Parlamento de Londres. Esto las convertía en puertos francos, pero también en colonias. Las 13 colonias eran inmensamente ricas. Después de la madre patria, eran el territorio más próspero del Imperio inglés. Cuando el gobierno del rey Jorge III quiso aplicar impuestos sobre el azúcar, sobre el timbre y, en esencia, sobre todos los bienes de consumo, desde el papel hasta el tabaco, desde el vino hasta el vidrio, los colonos se rebelaron y tomaron las armas en defensa de sus derechos. Si el rey quería aplicar una fiscalidad indirecta tan generalizada, debía convocar al representante de los colonos al Parlamento. Esto no sucedió, ya que Londres no tenía intención de reconocer en las colonias esos derechos que se aplicaban desde hacía siglos en Inglaterra.
0: La llamada Revolución Americana fue, por tanto, una revuelta contra la opresión fiscal de un gobierno considerado lejano, cuyas políticas no se aplicaban para mejorar el desarrollo económico de las colonias, sino para exprimirlas bajo una montaña de gravámenes considerados injustos por ser inconstitucionales. De ahí la famosa manifestación de la Fiesta del Té de Boston, Boston Tea Party, una protesta sonada contra el monopolio del té que puede recortar en los últimos años protestas similares, puede recordar, en los últimos años, protestas similares de los agricultores italianos contra las cuotas lácteas impuestas por la Comunidad Europea. He aquí, en términos estrictamente lingüísticos, la de 1776 no fue una revolución, fue una revuelta, dado que se llevó a cabo, puedo decir, a través de recursos militares, podríamos hablar de una guerra de independencia. De lo contrario, habría sido un tipo de US exit, como un Brexit, un America exit, ¿no? Por decirlo según los parámetros de la justicia actual, de la política.
1: Las cosas fueron de otra manera en la Revolución Francesa. Una revolución, de hecho, pretende remodelar la sociedad y reprogramar a cada individuo según precisos propósitos filosóficos y, en particular, persiguiendo una doctrina gnóstica. El primer revolucionario fue, de hecho, el propio demonio. Fue Lucifer quien lideró a los ángeles rebeldes contra Dios. La revolución sigue, con el paso del tiempo, ese principio de rebelión contra un orden establecido. Por eso, una desencadenada no tiene fin y por lo general se ve envuelta en una espiral de muerte que conduce inevitablemente a la ruina a todos los revolucionarios.
0: En el caso de la Revolución Francesa, aquellos que antes fueron aclamados como héroes del pueblo se convirtieron en poco tiempo en traidores. Primero los girondinos, luego Hébert y después Danton y los indulgentes, continuando con los robespierristas y posteriormente con los partidarios del régimen. La revolución no perdona y, para justificar un poder conquistado mediante la opresión y la mentira, tiende a erigirse en nuevo paradigma constitutivo de la sociedad. En las revoluciones se define el nuevo modelo del hombre. Se reescriben los libros de historia, incluso el calendario. En Francia sabemos que hicieron un calendario de 10 días, o sea, semanas de 10 días, donde no había ninguna referencia a ningún santo, por ejemplo. Siempre, sin embargo, en el intento engañoso de liberar, entre comillas, al hombre, sometiéndolo en realidad a un nuevo y más terrible régimen, el dictado por la rebelión contra el orden y, como tal, emanación directa de pensamiento luciferino. No es casualidad que todas las revoluciones desde 1789 en adelante se han dedicado al intento, nunca logrado, de erradicar el cristianismo de la sociedad.
1: Francia fue víctima de la Revolución 1789, ha perpetuado sus principios. La laïcité, la laicidad francesa, es una especie de ateísmo de Estado. Como tal, impide de forma programática el vínculo entre el hombre y lo trascendente en el intento utópico de construir una sociedad meramente humana. Este enfoque es fruto de la ilustración volteriana. En Estados Unidos, sin embargo, el componente religioso sigue siendo muy fuerte. El propio lema de los Estados Unidos de América

0: es In God We Trust, y es que la ilustración desempeñó un papel importante también en la proclamación de la independencia, pero fue contenida por el conservadurismo propio de la sociedad estadounidense. En Estados Unidos no encontraron espacio suficiente los epónimos de Voltaire y Rousseau. Nadie agitó a la sociedad en nombre de las palabras vacías que atontaban a las mentes de quienes frecuentaban los círculos culturales franceses de la época de Luis XV y Luis XVI. En América no habían figuras como la de las Soloniers, desde Madame Denlis hasta Madame Necker, creadores de los salones más progresistas en los que se formaron los futuros revolucionarios. La ausencia de este componente social se debe a la antigua dicotomía entre la ciudad y el campo. Incluso en Francia, esos salones eran exclusivamente parisinos. La cultura progresista e ilustrada estaba representada por París, y solo por París. El campo francés, si lo miramos bien, era bastante similar al estadounidense. La mentalidad era la de un campesino, y el campesino nunca ha sido un revolucionario, porque carece de los requisitos culturales y filosóficos que puedan incluirlo entre los partidarios de una doctrina política. El campesino no hace política. El campesino trabaja la tierra y solo quiere una cosa del gobierno: menos impuestos.
1: La motivación que justificó justamente el alzamiento en Estados Unidos, interesantemente. Por eso es impropio hablar de revolución americana, dice el autor. En Estados Unidos no hubo una revolución en el sentido estricto del término. En todo caso, hubo una rebelión contra la imposición excesiva que desembocó en la independencia de las 13 colonias cuando llegó el momento oportuno. O si realmente queremos usar el término revolución, que quede claro añadiéndole un adjetivo. Llamemos a la de 1776 la revolución conservadora. La clave para pertenecer, para entender los Estados Unidos de América, pasa por aquí. No era una revolución para recambiar la sociedad y botar los valores antiguos, no. Era una sociedad para mantener los valores que habías tenido característicamente en este territorio de las 13 colonias antes de las políticas de impuestos sin representación. Dicen, bueno, si ese va a ser el plan, damos representación. No nos la da el gobierno británico, tendremos que tener entonces nuestra propia representación creando congresos, parlamentos en las colonias. Esa era la justificación de la independencia estadounidense.
0: Precisamente por esto, al no haber tenido una revolución en el sentido estricto de la palabra, los Estados Unidos han podido representar para el mundo occidental un baluarte de libertad frente a la opresión de las revoluciones en el poder. Primero la Unión Soviética, luego los regímenes surgidos de las revoluciones del siglo XX, desde Cuba hasta Irán. Nótese bien lo que se acaba de describir, es una representación del poder. Ningún gobierno es perfecto y por lo tanto puede encarnar el concepto de libertad que, al ser una palabra abstracta, queda confinada a la abstracción. Sin embargo, al intentar captar el sentido profundo de la historia de los últimos siglos, es posible definir a Estados Unidos como la nación entre las grandes potencias que más que ninguna otra se ha erigido en defensa de la libertad, ya que es una de las pocas que no ha sufrido una revolución, sino que por el contrario, ha afirmado de forma inequívoca el valor del derecho y de la libertad individual frente a las imposiciones impuestas desde arriba. Y hay más, todas las demás naciones, Francia, Rusia, Alemania, China e incluso Italia, así como la Inglaterra de las dos revoluciones del siglo XVII, han sufrido revoluciones que han herido a la sociedad y le han inyectado algunos gérmenes ideológicos peligrosos.
1: No fue así en los Estados Unidos de América durante los primeros siglos de su historia. Por este motivo, contaron con una ventaja cultural superior a la de los demás estados. Ventaja que lamentablemente se ha ido erosionando a partir de 1968, año de la revolución sexual, que partió precisamente de las universidades estadounidenses y luego se extendió por el mundo occidental. Casualmente es precisamente a partir de esa fecha cuando se asiste al declive inexorable de la primera potencia mundial, a la que finalmente han llegado los mismos gérmenes que habían infectado a las demás naciones. Gérmenes que quizá no sean más peligrosos porque siguen vivos: el wokismo, última metástasis del cáncer revolucionario, nació en Estados Unidos y es precisamente ahí donde ha causado los mayores daños. ¿Quién sabe si los padres fundadores de Estados Unidos de América habrían imaginado jamás todo esto, en el momento en que declararon sin ambigüedades, al final de la Declaración de Independencia, con firme fe en la protección de la Divina Providencia, comprometemos mutuamente nuestras vidas, nuestros bienes y nuestro sagrado honor? En efecto, esta fundación, esta referencia a Dios de los Estados Unidos, lo que hablamos también de George Washington en su aprecio

0: lo que ellos decían, justamente lo que dijo Madison, que fue el vicepresidente George Washington y el segundo presidente de Estados Unidos, esta nación, este sistema de gobierno, supone la capacidad de autogobierno de los ciudadanos. Para que se pueda mantener este tipo de ciudadanía, hay que asegurarnos que los valores cristianos sean inculcados en toda la sociedad y también, importantemente, en la educación pública universal que el gobierno brinda. Es un sistema de gobierno solamente para hombres capaces de autogobernarse. Hombres, decía Madison, con un carácter altamente religioso y moral. Es insuficiente, inadecuado para cualquier otro tipo de ciudadanía. Interesantes reflexiones de los que crearon este experimento, que ha salvaguardado mejor que otros experimentos políticos humanos la libertad de la persona de poder. Además, una libertad que está fundamentada en el hecho de que hay una relación directa con Dios que supera la relación del ciudadano con su gobierno.
1: Y qué interesante, porque uno compara la Revolución Francesa, donde se cambian incluso las estaciones, las semanas de 10 días, se pone un altar a una prostituta, la diosa Razón, se le rinde culto porque le declaran la guerra a Dios. Creo que esto, sin duda, es algo que todavía pervive en muchas ideologías que aparecen en el planeta, o aquellas propuestas que dice vamos a refundar nuestra patria. Cuando vengan con ese mensaje, amigos, creo que hay que darnos cuenta que ha ocurrido un cambio en los Estados Unidos, en donde Dios era una pieza fundamental, y el valor que ha dado Dios a todo hombre de ser libre, si alguien atenta contra eso, por supuesto que tenemos que desterrarlo del continente, porque han ocasionado ya muchísimo daño, y tenemos que tener clara idea de que hay que educarlos a los niños en estos valores que han sido los fundantes de todo el continente. Creo que es necesario, esa ideología sigue metida en muchas mentes de maestros y que la inyectan y la inoculan en la mente y en los corazones de la juventud. Hay que destaparlo. Y este artículo me parece maravilloso para que se entienda de dónde apareció este tiempo de libertad para los Estados Unidos, de gente muy sencilla, que simplemente quería justicia y no quería los atropellos que los cuales estaba padeciendo.
0: No queremos revoluciones, por supuesto, en la iglesia. El cardenal Müller ha dicho que la sinodalidad, él lo ha dicho, es una toma de poder hostil en la iglesia. O sea, es una revolución. ¿Por qué? Porque atenta contra la doctrina católica. Recientemente el cardenal Müller dijo, cuando en referencia al consistorio de los cardenales, dijo, nosotros tenemos el deseo de hablar directamente con todos los cardenales y con el Papa, como siempre se hizo en los consistorios anteriormente. Era una convocatoria para que todos pudieran presentar su posición, en breve, claro, por el tiempo la concurrencia para que todos puedan hablar, pero de una manera abierta, donde lo que se dice sea cuestión de debate, de discusión, y pueda con el Papa en esa discusión llegarse a resoluciones que sean buenas para la Iglesia. Dice, queremos poder comunicarnos con el Papa así, y no con este método, habla con el método de las mesas, que donde todo está manipulado y controlado con anterioridad. Tremenda, tremenda declaración, porque claro, tú hablas en tu mesa y luego hay un relator ahí que pasa lo que se dijo en esa mesa, según lo que le parezca, lo pasa, y luego eso es visto y de repente de algo se dirá de algo. Además, no es que se hable libremente de los temas, o sea, básicamente se habla de lo que se dice, hablen sobre esto, y finalmente eso llega a través de varios filtros a ser tal vez reconocido. Verdaderamente hay que tener mucho cuidado con esa metodología que dice que quiere que hablen todos, pero finalmente es un método en el que se controla todo lo que se puede decir y donde se favorece, dice Müller, agendas de las personas que están a cargo del que controlan el proceso. Bueno, de eso salió Amoris Laetitia. Y sabemos que Amoris Laetitia, cuando se dieron estos sínodos iniciales, bueno, hubo un gran descontento y debate, porque no se quería que hubiera ese tipo de, por ejemplo, que aparecieran las siglas LGBT en documentos pontificios, porque se decía, eso es reconocer una agenda de normalización homosexual. ¿Y ahora qué estamos viendo? Dijo, no, por favor, que en esto que no, que solamente para que las personas no se sientan excluidas, que sientan... Esas siglas no son una manera de identificar a personas con tendencia homosexual, son una agenda para aceptar los comportamientos homosexuales. Y como consecuencia de eso, una vez que empezó a aparecer en documentos vaticanos, era cuestión de tiempo hasta que, la misma Santa Sede publicara la bendición de parejas, así dice el documento, homosexuales. Todo eso comenzó con los primeros sínodos de la familia, cuyo fruto fue Amoris Laetitia, un documento en el cual el Papa Francisco, en el documento post-sinodal, él dice que las personas tienen situaciones muy complicadas y la Iglesia tiene la mala costumbre de querer discernir por ellas, cuando ellas son las únicas autorizadas para discernir sus situaciones tan complicadas. Decía eso. Y posteriormente sobre esa marcha, sobre la marcha, situaciones complejas, y entonces, bueno, el confesionario no es una cámara de tortura, sino es el tribunal de la misericordia, las personas, los sacramentos no son un premio para los buenos, sino una ayuda para los dolientes, para los pecadores. Por lo tanto, se podría evaluar la ayuda de los sacramentos para personas que viven en situaciones irregulares, ya no se habla de adulterio, no se habla de fornicación, no se habla de nada que pueda salvar de alguna manera la objetividad de los 10 mandamientos como la Iglesia siempre los ha entendido. Bueno, ya se ha publicado el itinerario temático de lo que será el encuentro sobre la familia 10 años de Amoris Laetitia. Se esperaba tal vez otro encuentro sinodal, pero no va a ser así. Será un encuentro con los presidentes de las conferencias episcopales articulado en torno a 5 ejes sobre la familia. Esperamos que este método de la mesa redonda, de las mesas redondas, donde el relator de la mesa y el facilitador tiene tanto poder y ya nos pueden hablar en conjunto unos con otros los participantes, no finalmente prevalezca, porque hay que reconocerlo con Müller. Ha participado de todos estos de las reuniones cuando se hacían antes, bajo los pontificados anteriores y como se han hecho desde Francisco, y dice: este método no permite que las personas hablen con libertad. Este método es un método de manipulación donde todo está controlado con anterioridad. Escuchemos eso y, por favor, volvamos a un método de adultos. También Müller decía sobre las mesas sinodales, decía, esto me recuerda a lo que hacen en algunas escuelas con los niños. Dice, nosotros confiamos que podemos aconsejar al Papa, pero de esta manera parece que se quiere restringir y controlar al máximo lo que podemos decir. Eso no ayuda a la Iglesia ni ayuda al Papa a tomar buenas decisiones. Tomamos esta nota que nos habla de este itinerario temático del encuentro que será del 7 al 14 de octubre de este año. Un largo encuentro, el más largo de los que han habido de este tipo, en la Santa Sede este año. Compartimos esta nota de Info Católica.
1: El Dicasterio para los Laicos, la Familia y la Vida y la Secretaría General del Sínodo han publicado este lunes el itinerario temático que servirá de instrumento de preparación para el encuentro con el Papa León XIV. Celebrará con los jefes de las Iglesias Católicas Orientales, sui iuris, y los presidentes de las conferencias episcopales del 7 al 14 de este año de octubre en el Vaticano con motivo del décimo aniversario de la exhortación apostólica Amoris Laetitia. Aunque se ha especulado si se van a responder a los dubia que generaron la publicación de la exhortación, no figura en el programa. Tampoco si se tratará el rumbo de la Pontificia Academia por la Vida y el Instituto, que fueron, en palabras de Monseñor Paglia, demolidos para construir una cosa nueva. La reunión fue anunciada por el Pontífice mediante un mensaje el 19 de marzo del 2026, coincidiendo con el décimo aniversario de la publicación de Amoris Laetitia, la polémica exhortación apostólica post-sinodal firmada el 19 de marzo del 2016 por el Papa Francisco como fruto del controversial sínodo que se prolongó durante 3 años e incluyó la tercera Asamblea General Extraordinaria del Sínodo de Obispos 2014 y a la 14ª Asamblea General Ordinaria del 2015.
0: El objetivo del encuentro es, según recoge el documento, proceder en un clima de escucha recíproca a un discernimiento sinodal sobre los pasos a dar para anunciar el Evangelio a las familias hoy, a la luz de Amoris Laetitia y teniendo en cuenta lo que se está realizando en las iglesias locales, dice el documento, la invitación. El itinerario plantea un camino eminentemente pastoral, que sitúa a las familias en el centro, no solo como destinatarias de la acción de la Iglesia, sino sujetos de su misión, mediante los cuales el Evangelio toma forma en las relaciones cotidianas, en las elecciones, en la fragilidad y en la esperanza. Y este vocabulario ya me hace pensar que se usa la palabra fragilidad. Uno dice, bueno, qué bonito. No, fragilidad significa, mira, algunos pueden vivir los 10 mandamientos y otros no. Pero también los que no los pueden vivir, ¿cómo es que no los pueden vivir? ¿Cómo es que hay personas que no pueden vivir los 10 mandamientos cuando son mandamientos? Esa idea, ¿de dónde vino? No vino del Evangelio. no vino de la enseñanza católica, vino de este enfoque, como se dice, eminentemente pastoral. ¿Qué quiere decir eso? Que la doctrina, no vamos a hablar de doctrina, vamos a hablar

0: de pastoral. Pero ojo, cuando se dice que la práctica es más importante que la doctrina, estamos relativizando la doctrina. Y ahí habría que escuchar a Karl Marx, que es una persona ciertamente que rechazamos acá en principio, pero tiene una idea que me parece muy acertada, cuando él dice, Juan, la teoría es letra muerta si no se pone en práctica. Y si no se pone en práctica, se hace despreciable. Lo que vale finalmente es lo que se practica. Ojo con este ensalzamiento, promoción de lo pastoral por encima de lo doctrinal, cuando lo pastoral debería ser la fiel expresión de la doctrina, de la verdad.
1: Y además cuando uno enseña la verdad y cantas una verdad y explicas una verdad, no estás separando a esa persona, sino todo lo contrario, estás ayudando a que viva la comunión auténtica con Cristo y con la iglesia. Lo otro es simplemente hacer malabares para decir que pastoralmente tenemos que ver la forma de atraer a todos y no es posible que nadie puede ser condenado para siempre porque esa no es la lógica del evangelio. Y entonces que viva la juerga, porque finalmente van a decir no podemos tachar y señalar a las personas. Nadie las tacha ni las señala. Está escrito que uno tiene que cumplir lo que Dios nos pide a todos y por lo tanto cuando uno le enseña el camino está buscando que se dé la comunión. Lo otro es simplemente el caos que se han vivido durante estos años en donde han dicho, ya no es pecado, X, Y, Z pecados, porque el Papa Francisco nos ha dicho que ya no hay que condenar a nadie, sino que todos quedan perdonados, así no se arrepientan.
0: Guillermo, hay que recordar, si se va a hablar francamente de este documento, de lo que dijo en su momento el arzobispo que fue secretario especial de los sínodos cuando dijo que el Papa Francisco le había dicho que no había que decir las cosas claras en este documento, que había simplemente que poner las premisas, las ideas, y que luego él sacaría las conclusiones para imponer, por ejemplo, esta idea de que una persona no tiene que arrepentirse y puede comulgar en estado de gracia, aunque viva en un estado de pecado cotidiano, estable. ¿Se permitirá hablar de eso? Porque eso, a mi juicio, creo que a juicio de cualquier persona razonable, es una gravísima falta de origen. En Amoris Laetitiae esperemos que verdaderamente, como dice la invitación, se hable francamente también de esos elementos que ponen en cuestión todas las consecuencias derivadas de esta relativización de la doctrina.
1: Bien, amigos, llegamos al final del programa. Pues hay que orar por la unidad de la Iglesia, hay que orar por aquellos que están en Venezuela y tantas personas en el planeta bajo los escombros de ese terremoto, pero también bajo los escombros de la mentira, bajo los escombros de la división. Busquemos ser parte de esa unión, de esa unidad, como mirando a Jesús en la Eucaristía. Él ha dicho, cuando sea elevado atraeré a todos hacia mí, y eso es lo que deseamos, amigos, para la Iglesia, un tiempo de renovación. Muchas gracias por su sintonía y Dios mediante nos encontraremos mañana.

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Y Jesús dijo: Yo soy el pan vivo bajado del cielo. El que come de este pan vivirá para siempre, y el pan que yo daré es mi carne. Yo la doy para la vida del mundo. El que come mi carne y bebe mi sangre tiene vida eterna, y yo lo resucitaré el último día.

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Despierta, mi bien, despierta, mira que ya amaneció. Dios está tocando a la puerta y nosotros ya estamos listos para iniciar esta semana con mucha energía, con mucha alegría y dando gracias a Dios por este momento de estar juntos de nuevo, acompañando nuestro caminar, ayudando a que la esperanza siga en el corazón. Y les mandamos este fuerte abrazo y saludo donde quiera que estén, allá en la casa, en la oficina, en el trabajo, en la carretera, en el internet, en su celular, desde la aplicación de EWTN, que pueden descargar de forma gratuita desde

0: la tienda de aplicaciones de su teléfono celular. También muchas, muchas gracias a todos los que nos ayudan a que esto sea posible. A Jorge Graña en los controles en Alabama. Allá también a todo el equipo de EWTN Radio Católica Mundial y de todas las estaciones afiliadas que hacen posible que estemos al aire todos los días. Nuestro equipo en Mérida, Yucatán, ahí en las redes sociales, en el Facebook de Alianza de Vida. Y es tu gran día, César Carreño. Muchas gracias, César, por seguir adelante con nosotros. Y también, pues aquí, desde Sherman, Texas, su amigo Carlos Canseco, acompañado hoy nada más ni nada menos desde la Isla del Encanto, desde Puerto Rico. Mi buen amigo, es una alegría de estar con José Lebrón de los Caballeros de Colón, vicepresidente de Ventas Hispanas, y pues nuestro nuevo conductor de programas de EWTN Español en una hermosa serie que estamos lanzando en este último mes, que se llama Fe, Familia y Finanzas. Bueno, es una alegría tenerte de nuevo, José. Gracias por estar con nosotros.
1: Enhorabuena, Carlos. Gracias por esta oportunidad. Bendecida mañana para todos los que nos escuchan, los radio escuchas, y damos gracias a Dios por todo y en todo, y este nuevo proyecto lo colocamos en las manos de Dios para que sea de bendición para muchos.
0: Así es, y pues les mandamos este saludo y esta invitación a unirse como todos los días en oración. A donde quiera que estén, nos ponemos en nuestro momento diario de intercesión familiar, confiándonos a Dios en su infinita misericordia. Y lo hacemos por la señal de la Santa Cruz. De nuestros enemigos, líbranos, Señor Dios nuestro, en el nombre del Padre, del Hijo y del Espíritu Santo. Amén. Hacemos un acto de contrición, pidiendo la misericordia de Dios. Padre Santo, soy un pecador y de familia pecadora. Me pesa de todo corazón haberte ofendido porque eres infinitamente bueno. Me amas incondicionalmente y enviaste a tu Hijo Jesús al mundo para salvarnos y redimirnos. Ten misericordia de todos nuestros pecados y por el Espíritu Santo, danos la gracia de una perfecta contrición, el don de la conversión para no ofenderte más y la piedad para reparar nuestros pecados. Amén. Nos ayuda respondiendo, José. Oramos al Padre desde el corazón de Jesús. Padre nuestro que estás en el cielo, santificado sea tu nombre. Venga a nosotros tu reino. Hágase tu voluntad en la tierra como en el cielo.
1: Danos hoy nuestro pan de cada día, perdona nuestras ofensas, como también nosotros perdonamos a los que nos ofenden. No nos dejes caer en la tentación y líbranos del mal. Amén.
0: Nos confiamos a la Virgen María. Santa María de Guadalupe, Madre nuestra, ruega por la conversión, purificación y salvación de nosotros y de toda nuestra familia humana. Dios te salve María, llena eres de gracia, el Señor es contigo. Bendita tú eres entre todas las mujeres, y bendito es el fruto de tu vientre, Jesús.
1: Santa María, Madre de Dios, ruega por nosotros pecadores, ahora y en la hora de nuestra muerte. Amén.
0: Gloria al Padre, al Hijo y al Espíritu Santo.
1: Como era en un principio, ahora y siempre, por los siglos de los siglos.
0: Proclamamos la fe que recibimos en nuestro bautismo. Creo en ti, Dios Trino y Uno, Padre, Hijo y Espíritu Santo. Creo en la Iglesia, que es una santa, católica y apostólica. Creo en tu plan de salvación universal y en la vida eterna. Amén. Ofrecemos a Cristo como nuestro Redentor. Santísima Trinidad, Padre, Hijo y Espíritu Santo, te adoramos profundamente y te ofrecemos el preciosísimo cuerpo, sangre, alma y divinidad de nuestro Señor Jesucristo, presente hoy en todas las misas y sagrarios del mundo, en reparación de nuestros pecados, los del mundo entero, y por todas las almas del purgatorio, por los méritos infinitos de su Sacratísimo Corazón y de sus santas llagas, unido a los corazones de la Virgen María y San José, en la Sagrada Familia Gloriosa, por el amor eucarístico del Espíritu Santo, te suplicamos que derrames tu gracia sobre nosotros y sobre todos aquellos por los que intercedemos este día en tu eterno presente. Amén. Ofrecemos nuestra vida, oración, trabajo, sufrimientos y sacrificios, purificados en el corazón de la Virgen y unidos a la pasión de Cristo, en reparación de nuestros pecados y en reparación del Sagrado Corazón de Jesús, el Inmaculado Corazón de María, y por las intenciones de sus corazones, ponemos ante la presencia de Dios todas las necesidades, anhelos e intenciones que hay en nuestros corazones. Oramos por el Papa, para que el Espíritu Santo lo guíe, le dé sabiduría y protección, valentía y autoridad en el camino de la verdad. Oramos por las intenciones del mes que el Papa nos invita, en especial estamos orando por la vida. Ofrecemos nuestra oración como obra de misericordia, pidiendo por todo el orden sacerdotal, la vida consagrada, la vida laical, la vida familiar, por la pureza, la humildad, la fidelidad y la fortaleza en el corazón de todos los bautizados y por todos los que se alejan de la verdadera doctrina de Cristo. Sagrada Familia Gloriosa, haga nuestros corazones semejantes a los suyos. Pedimos su gracia para la santificación de cada familia y que nos libren del pecado mortal. Rogamos por la intercesión de Santa María de Guadalupe, para que nos ayuden a construir la casita sagrada del Tepeyac en cada hogar, para formar la iglesia doméstica, levantando una red de oración familiar, para sanar todas nuestras relaciones y nuestros corazones. Pedimos los dones de tu divina providencia, y que seamos buenos administradores. Pedimos por todas las vocaciones al sacerdocio, al matrimonio y la vida consagrada y misionera en nuestras familias. Rogamos por los más alejados de la misericordia de Dios, por nuestros enemigos, por los no creyentes y por la conversión de todos nosotros los pecadores. Oramos por todos los que están en el mundo, del gobierno, la política, la economía y el trabajo, para que Dios guíe nuestras patrias y nuestros gobiernos, para que venga su reino en la tierra como en el cielo. Clamamos por el fin del aborto y de toda la cultura de la muerte y del miedo, por las necesidades de los enfermos, los presos, los perseguidos, los pobres, los migrantes, y por todos los que sufren discriminación y exclusión, por todos los países que sufren de la violencia y las guerras, y por la conversión de sus gobernantes y sus habitantes. Unidos al Papa pedimos por el desarme y la paz, para que las naciones renuncien a la violencia y elijan el camino del diálogo, la diplomacia y la reconciliación, y para que cada uno de nosotros desarme también su propio corazón del odio, el rencor y la indiferencia. Ponemos en nuestra oración a los que van a fallecer el día de hoy. Guardamos nuestras intenciones junto con nuestros corazones, todo nuestro ser, nuestras familias, la humanidad y la creación, en los corazones de Jesús, María y José, para una consagración total, como discípulos y misioneros del amor eucarístico de sus corazones, por la gracia del Espíritu Santo. Hacemos una comunión espiritual. Jesús, creo que estás real y verdaderamente presente en el cielo y en el Santísimo Sacramento del altar. Te adoro y te amo sobre todas las cosas y deseo ardientemente recibirte espiritualmente en mi corazón. Te abro la puerta, me abrazo a ti y pido la gracia del Espíritu Santo para unirnos y consagrarnos plenamente a tu Sagrado Corazón Eucarístico y por tu medio unirnos al amor y la voluntad del Padre y a la Sagrada Familia para alcanzar la salud, la unidad y la paz. Jesús Eucaristía, transfórmanos en Eucaristías vivas. Sagrado Corazón de Jesús, en ti confío. En la batalla por nuestra familia, pedimos el auxilio de los arcángeles, San Miguel, San Gabriel, San Rafael, arcángeles del Señor, junto con todos los coros y ejércitos celestiales. Defiéndanos del demonio, líbrenos de todo mal, llévenos a adorar a Dios y a vivir en su santa y divina voluntad. Gracias, Espíritu Santo, fuente de luz, ilumínanos. Gracias, Espíritu Santo, ven y envía un nuevo Pentecostés. Divino Niño Jesús, nuestra vida está en tus manos. Llena nuestro corazón de esperanza. El futuro a ti confiamos. Pedimos que la sangre, el agua y el fuego del Sagrado Corazón Eucarístico de Jesús, unido a los corazones de María y José, derramen su gracia sobre nosotros, nuestros hogares y sobre toda nuestra familia humana. Recibimos de corazón a corazón su bendición, que por las manos maternales de la Virgen de Guadalupe recibamos toda esta gracia con su protección, que nos selle con el signo de la cruz y nos cubra con su manto, en el nombre del Padre, del Hijo y del Espíritu Santo. Amén. Pues muchas gracias, José Lebrón, vicepresidente de Ventas Hispanas de los Caballeros de Colón, esta maravillosa orden que nos acompaña ahí en tantos lugares con la fe, la familia y las finanzas, que es el tema de hoy, y de manera especial, pues que muchas felicidades, José, por este nuevo programa que se está transmitiendo ya a través de EWTN en español, en la televisión, y que pronto también ya va a subir a la YouTube, y que es una bendición para las familias. ¿Cómo te sientes con esta novedad que se está lanzando, José?
1: Pues, Carlos, me siento muy alegre y me siento muy bendecido de tener esta oportunidad. Creo que la familia de EWTN ha sido muy diligente en este proceso, ¿verdad? Y también nos han abierto la puerta a tener unas colaboraciones significativas junto con nuestra organización de Caballeros de Colón, ¿verdad? Queremos tener la oportunidad de transmitir nuestras ideas, nuestros fundamentos, nuestra historia, la visión de nuestra organización con la mayor cantidad de personas posible. Y me parece que utilizando los medios correctos y adecuados podemos llegar a esta meta. Yo me siento que este es el inicio de un bonito y productivo caminar en donde todos nos podemos sentir parte de él, ¿verdad? Un caminar mediante el cual podemos celebrar la familia, podemos celebrar la fe, podemos celebrar conversaciones con sentido sobre temas culturales, tradicionales, que incluyen las finanzas, que incluye el amor, que incluyen los legados familiares, el respeto y la promoción de la fe, ¿no? Entonces, pues me siento contento y me siento muy agradecido de la organización, de la colaboración con EWTN y sus magníficos colaboradores en general, ¿verdad? Pero también me parece, Carlos, que es importante señalar y mencionar que nuestra nueva serie, que será transmitida muy pronto a través de social media, titulada Fe, Familias y Finanzas, tiene muchos objetivos, pero el más fundamental es, Carlos, poder crear conciencia y reflexión en las personas hispanas y latinoamericanas que nos escuchan, que es importante tener una relación propia y personal con Dios, que Dios tiene que ver en todos los aspectos de nuestra vida, en absolutamente todos, y eso incluye el tema de las finanzas. Entonces, pues, queremos señalar y traer esto como algo importante, porque no existe un tema en la vida nuestra en donde Dios no sea parte. Y eso incluye en las familias, la fe y obviamente nuestras finanzas, entre muchos otros temas, Carlos.
0: Sí, y creo que es esa parte en la cual tocamos las diferentes realidades de la vida, porque

0: problemas en diferentes áreas es que no tenemos a veces la idea o las palabras o el espacio para poder charlar sobre estos temas y que los valores que nos ponen en los medios de comunicación muchas veces van en contra de lo que creemos como católicos y de lo que va a ser beneficioso para nuestra propia familia, porque en medio del individualismo con el que vivimos, pues se nos dice, bueno, lo tuyo es tuyo y los de los demás es tuyo también, ¿no? Por decirlo de
1: Sí.
0: alguna manera. Y al final de cuentas, tenemos esta oportunidad a través de este programa de entrar en esos diálogos, porque a veces no tenemos un pie, una idea de qué podemos conversar en el matrimonio y en la familia, hablando de estos temas que, pues, de alguna manera también los caballeros han acompañado a lo largo, pues, de más de 140 años. Y que nacen desde esa experiencia del padre McGivney en Connecticut, que acompañaba a los irlandeses que eran inmigrantes y que estaban luchando con todas las realidades contrarias con las que vivían en aquella época y que no son muy diferentes de las que vivimos el día de hoy en nuestra familia hispana y en cada uno de nuestros países, José.
1: Sí, Carlos, tienes razón, ¿verdad? Todos tus puntos de vista son completamente correctos. Me alegro que en tu parroquia hayan tenido este conversatorio y que hayan traído profesionales que pueden ayudar a servir a nuestra comunidad hispana. Es una bonita experiencia y espero que se pueda difundir y replicar en muchas parroquias aquí en todos los Estados Unidos. También es importante este punto que nos conecta, Carlos. Mira, el padre McGivney, Michael J. McGivney, fundó a los Caballeros de Colón hace más de 140 años atrás, allá para el 1882, con el objetivo de unir a los hombres y a las familias a crecer en su fe y a protegerse financieramente. Entonces, hemos tenido más de 140 años de experiencia ayudando y colaborando y orientando a familias en términos de los programas fraternales que nuestra organización tiene, pero también a través de nuestros programas de asesoramiento y de seguimiento y apoyo financiero, ¿verdad? Entonces, Carlos, mira, es interesante porque el mundo moderno, la sociedad moderna donde vivimos hoy, se concentra básicamente, es como verlo de una manera muy general, es como si existiera una agenda social que es completamente contraria a la agenda del crecimiento en la fe dentro de la familia. Y es que estos dos puntos que voy a mencionarte, Carlos, son contrarios por completo al concepto de la familia. Entonces, nosotros como miembros de las familias, y fíjate que bien podemos ser el padre de la familia que nos está escuchando, podemos ser un padre, un hermano, un hijo, de algún modo pertenecemos a un concepto que se conoce como familia. Ese concepto que se conoce como familia está siendo atacado hoy en dos frentes, de dos maneras, y muchas veces no nos damos cuenta, Carlos. Está siendo atacado desde una perspectiva, como tú muy bien dijiste, de individualismo. Eso lo podemos traducir a el aislamiento. La sociedad moderna impulsa y promueve el aislamiento. Y cuando aislamos al hombre, y aislamos a la familia, o aislamos a los miembros de una familia, es muy fácil someterlos con el contenido que la propia sociedad crea para ellos. Vamos a dar un ejemplo. Cuando aislamos al esposo, al padre de la casa, y no se comunica con su esposa, no se comunica con sus hijos, no tiene conversaciones

0: con sentido, con conversaciones profundas, conversaciones reales, y el padre está cansado, el padre está agotado, y se sienta en una esquina de la casa a hacer scrolling en su teléfono celular, y le molesta que sus hijos se acerquen, le molesta que su esposa le hable, se aísla a ver una serie de televisión, se aísla en su habitación, en su cama, en la terraza, en el patio. Ese aislamiento lo único que promueve es que ese hombre y varón consuma, utilice y siga el contenido que la sociedad crea para él a través de la televisión, a través de las redes sociales, a través de las diversiones livianas que existen afuera. Y eso impide que ese varón ocupe su lugar como varón en el hogar para tener conversaciones importantes y significativas con su esposa y sus hijos. Sin embargo, hay un segundo aspecto muy importante, y es que la sociedad moderna también ataca por el frente del individualismo, como tú muy bien mencionaste, slash al lado, individualismo consumerismo. Consumir por consumir, simplemente gastar, compararnos en el modo de adquisición con otras personas. ¿Quién compra casa? ¿Quién compra vacaciones? ¿Quién compra viajes? ¿Quién compra ropa, zapatos, relojes, perfumes, comida, membresías, aplicaciones, hasta aplicaciones, ¿verdad? Celulares, es el consumir. Entonces son dos frentes muy interesantes. Es el aislamiento y el consumerismo. Esos dos objetivos que la sociedad moderna nos inyecta todo el tiempo en todas las plataformas que existen, nosotros lo consumimos sin darnos cuenta y lo utilizamos sin dar cuenta. Y es eso, Carlos, lo que nuestra serie quiere trabajar. Queremos trabajar desde un punto de vista donde la fe, la familia y las finanzas deben ser punta de prioridad en la cabeza de cada uno de los miembros de un hogar, ya sea el varón, la esposa o los hijos. Porque en la medida que nosotros nos comunicamos y nos extendemos a los demás, nos proveemos a los demás, pues tenemos la oportunidad de no caer en estos dos frentes, ¿verdad? El frente de aislarnos. Carlos, en la inmensa mayoría de las historias de la Biblia, en las historias y los discursos bíblicos, las personas que se aíslan, la mayoría, no todos, porque muchos se aislaban a orar, pero muchos de ellos eran personas que estaban siendo tentadas o que estaban siendo acechados por enfermedad, por demonios y otra serie de cosas. Aquellos que se aíslan. El aislamiento es una forma en donde podemos fácilmente caer en todas las trampas que la sociedad moderna nos quiere inculcar. Sin embargo, la fraternidad, la cercanía, las conversaciones con sentido, eso evita el aislamiento. Entonces nuestra serie quiere eso, quiere que las personas desarrollen una conciencia de conversaciones buenas, y para eso nuestra organización de Caballeros de Colón ha estado promoviendo los programas que tenemos en la organización de desarrollo de fe, de familias, conversaciones de finanzas y sobre todo el crecimiento en esa relación personal que todos tenemos que tener con Dios.
1: Sí, y fíjate, lo veía hace algún tiempo con una idea que a mí me llama mucho la atención, que es la economía circular, y se refiere a cómo una comunidad apoya a través de la economía aquellos que son parte de su comunidad. Y creo que es algo que es tan importante, el que al poder realizar esta serie podamos traer estas ideas que nos puedan abrir los ojos de las realidades en las que estamos el día de hoy, que, como tú lo mencionabas, van en contra de la familia, que van en contra de nuestros valores principales y que no son muy diferentes de los que

0: que tú mencionabas de hace 140 años, porque la cultura moderna ha venido tratando de destruir la familia, ha ido tratando de destruir el matrimonio, ha ido tratando de destruir los valores en los hijos, pero aunque parezca que el problema es tan inmenso, la gracia de Dios y el trabajo que hacemos en comunidad va haciendo que las cosas se transformen, que a pesar de los pesares del mundo que nos rodea, seguimos conscientes y despiertos y nos damos cuenta de la misión que tenemos en el tiempo que nos toca la vida. Y pensaba en aquel salmo que lo dice de alguna manera, dice el Salmo 127: si el Señor no edifica la casa, en vano trabajan los albañiles. Si el Señor no custodia la ciudad, en vano vigila el centinela. Es inútil que ustedes madruguen, es inútil que velen hasta muy tarde y se desvivan por ganar el pan. Dios lo da a sus amigos mientras duermen. Los hijos son un regalo del Señor. El fruto del vientre es una recompensa. Como flechas en la mano de un guerrero son los hijos de la juventud. Feliz el hombre que llena con ellos su aljaba, no será humillado al discutir con sus enemigos en la puerta de la ciudad. Y este salmo me lleva a pensar cómo cada uno de nosotros, por un lado, dependemos de Dios, pero por otro lado, como lo dice, hablando de los hijos, son como flechas en las manos de un guerrero. Nosotros tenemos que tomar a Dios primero de la mano y luego la iniciativa para llevar adelante esa familia y romper esas barreras que nos impiden salir a dialogar, sentarnos a compartir, poder platicar, comunicarnos y entrar en el mundo del otro. Y creo que pues, la serie que preparaste para hablar de estos temas, pues compartes con alguien más, platicas con algún otro hermano, con alguien que está entrando en este compartir de la vida, de la familia y de las finanzas. Platícanos un poco cómo es que nace el programa, esta serie y cómo la podemos encontrar
1: Claro,
0: para que
1: claro.
0: pues la gente pueda decir, bueno, pues vamos a verla, vamos a entrar en estos diálogos, vamos a entrar en estas
1: Sí,
0: pláticas.
1: Carlos, es esta serie definitivamente es una bendición de Dios, una serie nueva, dinámica y fresca. Es una serie que es completamente un diálogo entre hermanos en donde miembros de la organización de Caballeros de Colón, en este caso que son hermanos agentes que hablan español, que conocen nuestra cultura, que interactúan diariamente en diferentes comunidades en el Caribe, en el este y en el oeste de nuestra nación americana, y que interactúan con comunidades hispanas de diferentes formas. Ellos comparten con nosotros sus reflexiones sobre ¿por qué es importante tener esta conversación sobre finanzas en familia? ¿Cuál es el rol de nuestros hijos cuando hablamos de finanzas? ¿Cuál es el rol de nosotros como padres y obviamente madres, ¿verdad? En el término general, para planificarnos. ¿Cuál es el proceso en el que nosotros incluimos presupuesto, obras de caridad? Prioridades, compromisos, planificaciones, esos son conceptos que son muy básicos y que nosotros pues abordamos en esta nueva serie. Es una serie interesante, Carlos, porque la serie consta de 6 episodios. Como te dije anteriormente, todos 100% en español, por hermanos que diariamente interactúan con familias católicas en nuestras comunidades. Y que independientemente de la estructura de las familias e independientemente del poder adquisitivo, si son personas que generan mucho capital o poco capital o ningún capital, se sienten

que pueden vincularse, que se pueden amarrar, que pueden entender este tema que estamos hablando. Carlos, es una serie dinámica en donde la conversación es fluida, en donde las personas en aproximadamente 30 minutos van a poder captar estos conceptos, como te dije anteriormente, que son sumamente importantes: prioridades, compromisos, presupuesto, planificaciones, caridades, todo eso son los tópicos que dialogamos, cómo nosotros debemos hablar de estos asuntos. Fíjate, Carlos, mencionabas en el salmo anterior un versículo sumamente interesante, toda mi vida me ha llamado la atención, en donde dice que con afán nosotros buscamos el ganar el sustento, sin embargo Dios se lo provee a sus amigos mientras duermen. Ese versículo a mí siempre me ha llamado la atención, y es que nos ilustra dramáticamente sobre la providencia, la cobertura y la protección de Dios para aquellos que él considera sus amigos. Y Jesús contestaba esa, ¿verdad?, esa expresión, ¿no? Aquellos que hacen la voluntad de mi Padre son mi familia, son mis amigos, son mis cercanos, ¿verdad? Y yo creo que nosotros tenemos que entender que la voluntad de Dios en nuestras vidas es propia y es personal. Sin embargo, esa voluntad de Dios, que es bien propia y personal para cada uno de nosotros, no habla de individualismo, no habla de que cada quien haga lo que le conviene, cuando le conviene y si le conviene. Es que para Dios el bien común es importante. Es importante el poder colocarse en la situación del otro. El individualismo, el orgullo, el ego, no son parte de la estructura que Dios tiene para nosotros en nuestras vidas. Entonces, la serie básicamente nos alinea a que nosotros podemos hablar con nuestras esposas para que se sientan parte de estos procesos, al igual que nuestros hijos. Carlos, yo presumo que cuando tuvieron esta conversación en tu parroquia anteriormente sobre el tema de masculinidad, siempre en nuestra cultura hispana el concepto de masculinidad es uno que es retante y que es complicado, porque nuestra figura de varones es una figura y un rol que muchas veces nosotros mismos como varones lo malinterpretamos y no nos damos cuenta que el rol de la masculinidad nuestra es el del servicio. Es el de acercarnos y ser proveedores, de servir a nuestras esposas y a nuestros hijos como un regalo preciado que Dios ha puesto en nuestra vida. Entonces se nos olvida que nuestro rol fundamental de darnos, regalarnos, ofrecernos para el bien mayor de todos es fundamental en el plan divino de Dios. Entonces, cuando hablamos de finanzas en nuestra cultura, suele suceder, Carlos, demasiadas veces que nosotros como varones queremos controlar el tema de la finanza, queremos mantener el tiempo de la finanza. Y es tan fuerte, Carlos, que nosotros como hombres, como decimos en nuestra cultura hispana, hombres machos masculinos, queremos controlar y no le damos espacio a nuestras esposas ni a nuestros hijos a que opinen, a que hablen, a que se incluyan, a que aporten en esta dinámica. Carlos, en esta serie presentamos muy claramente que cuando hay finanzas que administrar en el hogar, todos los componentes son importantes, porque para eso todos trabajamos, para generar el sustento del hogar. Cuando en un hogar, Carlos, llega el sustento y llega la economía, todos los componentes del hogar trabajaron por ese sustento. Trabajaron los niños y trabajó la esposa y trabajaron los padres. Y todos ellos deben ser parte de la planificación, porque es importante que todos se sientan parte de eso. Porque si los niños no tuvieron a su padre en la práctica de soccer porque el papá estaba trabajando, ese fue el precio que esos niños, la ausencia del padre en la práctica de soccer, fue el precio que pagaron esos niños para que pudiera llegar sustento al hogar. Esos son algunos de los temas que nosotros dialogamos en esta serie, que nosotros exhortamos a que la mayor cantidad de hermanos hispanohablantes se conecten a través

0: de YouTube a través de EWTN en español para que puedan escuchar estas conversaciones y tener en sus propias casas conversaciones con sentido que los hagan crecer en la fe y en el amor familiar.
1: Pues vamos a ir a un pequeño corte. Estamos platicando con José Lebrón, vicepresidente de Ventas Hispanas, acerca de esta serie producida por EWTN Español en compañía con los Caballeros de Colón, que se llama Fe, Familia y Finanzas, que se transmite en diferentes horarios y que también vamos a compartir para aquellos que lo ven a través de televisión y también en los próximos días va a salir desde EWTN Español en el YouTube para compartir todos estos episodios que nos ayudarán a platicar sobre estos temas y que nos pueden dar pie, porque ahí generamos una idea y luego tenemos la oportunidad de, como tú lo decías, apagar el celular, apagar la televisión y poner unos puntos que podamos compartir y empezar a trabajar en poner orden y en poner la paz en nuestra familia y reencontrar el sentido y los valores que nos ayuden a subsistir y a llevar adelante el camino y la misión que Dios nos ha puesto como familia. Vamos al corte, seguimos con José Lebrón de los Caballeros de Colón y regresamos en un momento.

0: amor.
1: Y regresamos compartiendo acerca de fe, familia y finanzas, esta nueva serie de WTN en español con los Caballeros de Colón. Estamos con José Lebrón, vicepresidente de Ventas Hispanas, platicando con nosotros. ¿Y cuáles han sido los comentarios que has recibido ya que está al aire la serie, para que podamos escuchar un poco lo que perciben aquellos que están ya conectados con la serie? Platícanos, José.
2: Muy interesante, porque la serie ha sido lanzada, la serie está siendo lanzada por televisión, TUDN en español, y de los 6 episodios, si no tengo una, estoy ya 4, está saliendo en horario internacional, pero también en horario doméstico en los Estados Unidos. Y posteriormente,

0: social media, para que todas las personas que nos escuchen puedan seguirla, seguirla y de hecho utilizarla. El objetivo de esta serie es que sea una herramienta para provocar nuevas y profundas conversaciones, porque se puede utilizar en nuestras parroquias, en nuestras comunidades, también en los grupos y ministerios de la parroquia, pastoral, movimientos, para generar diálogo, reflexión y conversación. La red, por medio de mensajes electrónicos, mensajes de texto, compartir a través de comentarios, donde las personas especiales, los padres de familia. Básicamente, Carlos, quien más ha podido ofrecer son personas que, hombres, varones y esposas, que nos comentan que nunca había pensado que el tema de finanza y de la fe podrían unirse. Personas mencionando, es interesante el punto de vista de que Dios tiene que ver con nosotros en todos los aspectos, incluyendo las finanzas. También hemos tenido retroalimentación sobre nuestra organización de Caballeros de Colón. Es interesante cómo todavía existen personas que desconocen que nuestra organización fue fundada por un beato sacerdote que quería un equilibrio bueno y positivo, un equilibrio donde pudieran y también pudiéramos protegernos financieramente. Carlos, cuando nosotros hablamos de toda la gente que nos apoyó, ha habido esfuerzos de que Dios tiene que ver con nosotros en todos los aspectos de la vida. Carlos, nosotros como católicos cristianos estamos llamados a orar para todos los aspectos de nuestra vida. Debemos orar y lo hacemos cuando tenemos agradecimientos, cuando tenemos preocupaciones y también cuando tenemos alegría. Entonces, si nosotros oramos para casi todos los aspectos de nuestra vida, si necesitamos trabajo, si estamos preocupados por la salud, si estamos preocupados por nuestros hijos, si nosotros oramos en todos los aspectos, también es importante orar para administrar esas bendiciones que Dios nos da. Y es muy triste que nosotros no nos demos cuenta de que una vez tenemos la bendición con nosotros, y pocas veces oramos para pedirle el discernimiento, la sabiduría adecuada para administrar lo que Él nos proveyó. Entonces, eso es importante y lo tocamos en la serie como un fundamento, ¿verdad? Porque todos estamos llamados no tan solo a orar, sino también a agradecer y pedir la sabiduría que venga de Dios para administrar esos bienes. Esas son algunas de las recomendaciones que las personas pues nos dicen a través de emails, a través de comentarios, pues agradecen que tienen la oportunidad de hablar ahora sobre esos temas en familia.
1: Sí, y creo que esto que mencionas, José, se me hace algo que pues que hay que tocar la puerta, porque uno de los grandes retos con los que se enfrentan las familias es cómo dejar entrar a Dios a las diferentes áreas de nuestra vida. Porque a veces el mundo que nos rodea nos ha enseñado hay lugares donde van totalmente en contra de nuestra fe, y en otros lugares nos lo disfrazan pensando o diciendo, bueno, pues está bien que vayas a la iglesia, pero la iglesia es la iglesia, el trabajo es el trabajo, la casa es la casa, y al final de cuentas, cuando tú no descubres que en cada una de las áreas de tu vida Dios quiere entrar y quiere ayudarte a poner en orden y quiere enseñarte y prepararte para ser lo mejor posible y ser la mejor persona posible para ser ese padre, para ser esa madre de familia, para ser ese hijo, y que en medio de este crecimiento como personas, como familias, vamos teniendo esa bendición de Dios, que
0: Carlos,
1: al fin...

0: Que Carlos, es que tienes razón, absoluta razón en eso. Es que Carlos, nosotros vivimos en el mundo, pero somos ciudadanos del cielo. Y por ser ciudadanos del cielo, tenemos que regirnos por las normas, directrices y planes de aquel que rige el cielo y la tierra. Entonces, no podemos solamente regir nuestras vidas conforme a las normas expectativas de los que rigen la tierra, porque nosotros habitamos la tierra, pero somos ciudadanos del cielo, que por medio de nuestro bautismo nos dio a nosotros categoría, ¿verdad? Nos dio distinción, ¿verdad? Sacerdote, profeta y rey. Y con eso nosotros ganamos esa ciudadanía que nos permite conducirnos en la vida como ciudadanos del cielo. Y un ciudadano del cielo tiene que entenderse y verse a sí mismo como un seguidor del ejemplo en vida de Cristo, que siguió la voluntad de su Padre en todos los aspectos de su vida. Todos los aspectos de la vida de Jesús fue representar que él quería y disfrutaba hacer la voluntad de Dios. Así debemos hacerlo nosotros también. Sin embargo, es muy retante porque la inmensa mayoría de nosotros como individuos pensamos que Dios se puede meter en todas las cosas de mi vida cuando tengo necesidades, pero no en ciertas cosas. Y eso incluye las finanzas, Carlos. ¿Cuántos de nosotros, una vez recibimos el salario, el ingreso, recibimos el dinero por el cual trabajamos, le damos gracias a Dios, gracias Señor, porque tengo trabajo, ahora el dinero está en mi bolsillo, está en mi chamarra, está conmigo, no te metas en nada más? Ahora el dinero yo lo administro. Yo sé cómo administrar mi dinero. A mí nadie me tiene que decir cómo administrar mis finanzas, porque el dinero es mío, lo trabajé yo, me lo gané yo y yo lo uso como a mí me plazca. No, eso es un gran error, porque también Dios quiere que seamos felices y plenos administrando los bienes que tenemos, sean muchos y pocos, Carlos. Entonces, como ciudadanos del cielo, tenemos que entender que nosotros nos debemos regir en todos los aspectos de nuestra vida como ciudadanos que estamos bajo el régimen y bajo la cobertura, el amor y la protección de un Dios que es pleno, que es completo, que no falta nada. Y como él no falta de nada, e incluye todos los aspectos de nuestra vida. No hay nada en nuestras vidas que pueda estar lejos del amor y la misericordia de Dios, el entendimiento de Dios y la provisión de Dios. Entonces, tenemos que entender que en esos temas que son difíciles, también Dios está. Carlos, nuestros hijos en el hogar tienen que aprender a manejar sus finanzas conforme a lo que Dios quiere de nosotros en la vida. Nuestro matrimonio en la familia tiene que conducirse con la prudencia, la sabiduría y la sapiencia que Dios quiere para nosotros. No es posible que si el varón trabaja en el hogar, trabaja fuera del hogar, él pueda gastar el dinero y disponer del dinero como si él fuera el único que trabaja para esa sustentabilidad del hogar. Eso es completamente equivocado, porque dentro del amor que hay en una familia, todos los componentes de la familia han aportado a eso. Carlos, la plenitud que Dios quiere para nuestras vidas no exime nada. Dios quiere que nosotros tengamos su presencia en nuestras vidas, en nuestro matrimonio, en nuestro trabajo, en la salud, en la enfermedad, en nuestros hijos, en el trabajo, en nuestro diario, en la comunidad, en la parroquia. Carlos, no podemos ser católicos en la parroquia y vivir en el mundo como si fuéramos del mundo cuando estamos fuera de la parroquia. No podemos ser ministros en grupos parroquiales y luego vivir en la comunidad como si no viviéramos, como si no fuéramos ciudadanos del cielo.
1: Sí.
0: No, tenemos que tener a Dios presente en todos los aspectos de nuestra vida. Y yo creo, Carlos, que uno de los retos más grandes que tú y yo y todos los que nos escuchan tenemos es mostrar a Dios en cada acto, conversación y tarea que llevamos a cabo en nuestra vida y en todos nuestros roles, como realmente Él quiere que lo hagamos. Porque a veces hablar de Dios es más fácil que mostrar a Dios con nuestros actos. Y ese pues, es el reto que yo vivo todos los días, que tú vives todos los días, y que el que nos escucha queremos sobrepasar todos los días. Es no tan solo hablar de Dios, es mostrar a Dios con cada acto que hacemos a diario. Y eso incluye cómo nos comportamos dentro de nuestras propias familias y cómo administramos nuestras finanzas.
1: Muchas gracias, José. Pues ya llegamos a la recta final y vamos a ponernos en una pequeña oración para confiar a Dios su divina providencia, y vamos a hacerlo pidiendo la intercesión de la Virgen María. En nombre del Padre, del Hijo y del Espíritu Santo. Amén. Acuérdate, oh piadosísima Virgen María, que jamás se ha oído decir que ninguno de los que han acudido a tu protección implorando tu auxilio haya sido abandonado de ti. Animado con esta confianza, a ti también yo acudo y me atrevo a implorarte a pesar del peso de mis pecados. Oh Madre del Verbo, no desatiendas mis súplicas, antes bien acógelas benignamente. Oh Divina Providencia, concédenos tu clemencia y tu infinita bondad. Arrodillado a tus plantas, a ti caridad portento, te pido para los míos casa, vestido y sustento. Concédenos salud, llévanos por el buen camino y que sea siempre la virtud la que nos guíe en nuestro destino. Tú eres toda nuestra esperanza, tú eres el consuelo nuestro. En ti creemos, en ti esperamos, en ti confiamos. Que tu divina providencia se extienda en cada momento para que nunca nos falte casa, vestido y sustento, ni los santos sacramentos cada día y en el último momento. Dulce Madre, no te alejes. Tu vista de mí no apartes, ven conmigo a todas partes y solo nunca nos dejes. Ya que nos proteges tantos como verdadera Madre, haz que nos bendiga el Padre, el Hijo y el Espíritu Santo. Amén. Muchas gracias, José.
0: Gracias a ti, Carlos, y bendiciones a todos los que nos escuchan. Dios es bueno.
1: Recuerda, hoy es tu gran día.

0: una mañana, Jesús se dirigía a casa de Jairo, rodeado de mucha gente. De repente, y sin explicación, él se detuvo.
1: Maestro, ocurre algo.
2: Alguien me ha tocado.
1: Pero Jesús, con toda esta gente apretándote, ¿cómo dices que alguien te ha tocado?
0: Jesús permaneció en silencio, paseando su mirada por la multitud, y finalmente clavó su mirada en una mujer.
3: Perdón, Señor, discúlpame. He sido yo quien te ha tocado. Es que sufro de flujos de sangre desde hace 12 años. He gastado todo lo que tenía y nada, pero estaba convencida de que si tocaba solo el borde de tu manto, yo sanaría. Y así ha sido, Señor. Mi flujo se ha detenido. Estoy sana.
2: Ánimo, hija. Tu fe te ha curado.
0: Todos los presentes comenzaron a glorificar a Dios.
3: Acércate a Jesús en este día. Toca el borde de su manto. Verás cómo sana en ti la hemorragia de tus penas, de tus males, de tu dolor. Solo cree en Él y verás su gran misericordia hacia ti.
4: Señor, hoy habla a mi corazón. Quiero tener la certeza de que mi vida no es un producto de consumo, ni una estatua de oro que debo pulir para otros. Ayúdame a no buscar el éxito al margen de ti, a confiar en ti, que eres mi auxilio, y a ser testigo tuyo para anunciar el reino con mi propia vida. Amén.

0: Haciendo Luz para todos los hombres.
1: Comunicadoras eucarísticas del Padre Celestial, hoy transmitiendo desde la ciudad de Cali, Colombia, este espacio radial de
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1: Siendo luz para todos los hombres. Damos la bienvenida a todos aquellos que se están conectando por primera vez a este programa de Conectados en Familia. Les recordamos que ustedes nos pueden escribir a través de nuestras redes sociales como comunicadoras.org. Bueno, ahí pueden entrar a nuestras redes en YouTube, en Facebook, en Instagram. También a través de Radio Católica Mundial EWTN. Pueden anotarnos sus comentarios, si tienen algún aporte acerca del tema, también lo pueden hacer. Y bueno, hermana Clara Elena, ¿qué le parece si invitamos a nuestros oyentes a que comencemos con toda, como se dice por aquí en Colombia, y le pidamos al Espíritu Santo que venga en nuestro auxilio?
3: Es hora de comenzar. 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
1: En el nombre del Padre, del Hijo y del Espíritu Santo. Amén. Amado Padre Celestial, en este día nos ponemos en tu presencia, colocamos todas nuestras intenciones en tus manos y te pedimos, Padre Celestial, que todo cuanto hagamos, digamos, escuchemos, sea para gloria y alabanza de tu nombre. Encomendamos también a todas las personas que en este día se encuentran pasando por alguna calamidad y de manera especial queremos poner a nuestros hermanos venezolanos, bendícelos, bendice a cada familia que ha perdido un ser querido. Te pedimos que los confortes, que los asistas, bendice también a todas las personas que de alguna u otra manera se han unido a

0: ayudar a estas personas que están sufriendo en el país de Venezuela. También te pedimos, amado Padre Celestial, que si todavía se encuentran personas con vidas dentro de los escombros, los puedan encontrar pronto, que los rescatistas puedan llegar hasta ellos y que aún los puedan encontrar con vida si está en tu santa voluntad. Pedimos a María Santísima su intercesión. También te pedimos, mamá, que visites a cada una de estas personas, también a cada uno de los que nos están escuchando. Concédenos aquella gracia que más estamos necesitando para cumplir la misión con la que hemos sido enviados a esta tierra. María, hija predilecta del Padre,
1: ruega por nosotros. Amén.
2: Tu batería está cargando. No te desconectes.
0: Y ya con la batería que ha iniciado a cargar, hermana Clarita y queridos oyentes, pues vamos adentrándonos en este tema del día de hoy. Hoy hablaremos de un tema que puede ser bien controversial, hermana, para algunos, pero para la iglesia es un tema muy claro y que debemos pues todos estar bien enterados de qué dice la iglesia sobre este tema, y es el hecho de que la sociedad con el paso del tiempo pues ya ha querido restarle importancia a este tema, pues que de verdad es de bastante interés y de bastante cuidado para todos nosotros como católicos, como cristianos. Entonces demos pues introducción a este tema con un documento que yo diría, hermana Clara Elena, es un documento profético. Lo escribió Pablo VI y es la encíclica de Humana Vitae, quien desde 1968 nos advertía de las graves consecuencias de los métodos de regulación artificial de la natalidad. El numeral 17 de esta encíclica nos dice: se abrirá un camino fácil y amplio a la infidelidad conyugal y a la degradación general de la moralidad.
1: Hermanos, y es que lo delicado es que cuando el hombre se habitúa a las prácticas anticonceptivas, puede llegar a perder el respeto por la mujer y ya lo último no importarle su equilibrio físico ni su equilibrio psicológico. Y también qué delicado, porque cuando se da esto, puede llegar a considerar la mujer como un simple instrumento de goce egoísta y ya no como una compañera amada y respetada.
0: Qué duro eso. Y también la encíclica continúa diciéndonos que sería un arma peligrosa en las manos de las autoridades antimorales, pues ¿quién reprocharía al gobierno si se reconoce lícito a los cónyuges esa solución a un problema familiar? ¿Qué impediría a los gobernantes favorecer y hasta imponer el método anticonceptivo que ellos juzgaren como más eficaz? Entonces aquí ya vamos adentrándonos en esta problemática, ¿verdad? Y de lo que Pablo VI nos quería decir en esta encíclica, de la alerta que él quería hacer sobre lo que se venía, porque realmente esto es lo que estamos viviendo ahora mismo.
1: Sí, y es que realmente, hermana, esto es un inicio súper fuerte y, como lo dijimos ahorita, es controversial, a pesar de que nuestra iglesia para ella es clarísimo. Entonces, en este tema tan bello de la bendición de ser padres, ¿qué tal si empezamos con una frase de nuestra espiritualidad?
3: Conéctate con este pensamiento.
1: Somos hijos de una sociedad que busca continuamente el placer.
0: Qué frase tan diciente. Ahí hay la misma, ya habla, se explica ella misma, ¿no? Ella solita. Bueno, porque es verdad, o sea, somos una sociedad en este momento en la que prima el placer, o sea, donde yo me siento más cómodo, lo que a mí me gusta, lo que a mí me agrada. Entonces, yo creo que esta frase nos ayuda a adentrarnos más en este tema del día, porque tenemos que empezar hablando con claridad que cada vez más la persona busca la satisfacción, busca el placer, y esto porque hay un anhelo de felicidad perdida, ¿verdad? Uno dice, porque tú piensas que ese placer, esa felicidad pasajera, pues se encuentra ahí como en lo que no es, ¿verdad? Y entonces estamos siempre buscando pues consentir el cuerpo, yo diría, hermana Clara Elena, y lastimosamente en esa búsqueda de la verdadera felicidad pues cambiamos el nombre y concepto de las cosas. Pero decía Santo Tomás que la verdad es algo objetivo y no subjetivo. ¿Qué quiere decir esto? No depende solo de lo que

0: considere la persona, sino lo que de lo que es en realidad. A veces nos quedamos, es que esto es lo que yo creo, esta es mi verdad, esa es tu verdad, pero la realidad es otra, ¿verdad? Pasa mucho hoy en día que queremos llamar hombre a una mujer, mujer a un hombre, queremos cambiar las letras de una palabra para que signifique lo que yo quiero que signifique, o sea, ya no es la verdad, o sea, tergiversamos todo y es como que es mi verdad, es lo que yo quiero, es lo que yo siento, es lo que a mí me parece, pero no es la realidad.
1: Hermana, es que para encontrar la verdad objetiva de las cosas, debemos de recurrir a nuestro Creador. Hermana, Él sabe muy bien el por qué ha hecho sus cosas. Claro, eso sí, que no nos quepa la menor duda. Entonces, hermanos, hoy que tocamos un tema referente a la sexualidad, vale la pena que nos hagamos una pregunta. Y en esa pregunta es muy bueno también los padres de familia que nos escuchan, que la compartan con sus familiares. ¿Quién creó esa sexualidad y para qué? Tengámoslo por seguro que cuando nos hagamos esa pregunta, va a venir el Espíritu Santo con toda a responderla a nuestro corazón. Entonces, en esta pregunta, hermanos, automáticamente viene una respuesta para todas esas relaciones sexuales. ¿Qué fin tienen? O sea, ¿cuál es el objetivo de cada relación sexual? Entonces, como decíamos la semana pasada, que ese placer natural lo puso el Señor con un objetivo concreto. ¿Cuál es? Para que hiciéramos las cosas básicas que sostienen nuestra vida.
0: Claro, y es que el mismo hecho, hermana Clara Elena, de uno querer comer, ¿no? O sea, comer genera un placer, porque si no, sería muy difícil comer. Digamos, hay algunas personitas que sufren de alguna enfermedad y que para ellos es difícil comer. No genera placer, pero es necesario para su vida. Pero lo normal es que el comer te genere un placer. Pero claro, por nuestra salud, pues para cubrir una necesidad, pues corporal, ¿verdad? El placer también en dormir, hermana Clara Elena, cómo uno se disfruta cuando tiene muchos sueños, está muy cansado y el poder dormir, descansar, eso genera un placer. Pues para que el descanso restaure nuestras fuerzas, bueno, y todo lo demás, pero exactamente el sexo para también, Dios, ¿por qué lo puso? Ese placer, ¿verdad? Porque no es solo un placer, sino que es un placer con propósito, la unión y la prolongación de la vida. No solamente las relaciones sexuales son para que tú tengas placer, ¿no? Y que es lo normal que estamos viendo ahora. No, lo normal no, es lo que ahora mismo se ha visto como se ha ido normalizando, pero realmente no es así. La unión de una pareja, las relaciones sexuales son con un fin, no solamente con un para tener placer, y es la unión y la prolongación de la vida.
1: Uh-huh. Mire, hermanos, por eso es que nuestra Iglesia Católica no está de acuerdo con los anticonceptivos, porque es que Dios creó la unión sexual con dos propósitos muy claros, como lo decía ahorita nuestra hermana, unir a la pareja y procrear. Entonces, qué bello eso, del comentario que hacíamos, que qué lindo a través de esa unión sexual prolongar ese amor a través de los hijos.
0: Así es, y es que, sí, hermana, continúe.
1: Sí, entonces, hermanos, cuando comprendemos cuál es ese fin del matrimonio, podemos también asimilar que en cada relación sexual Dios la bendice desde el cielo, porque de pronto algunas parejas que viven desordenadamente esa unión sexual dejan de reconocer ese principio. Entonces, eso es lo bonito, hermanos. Ahora, cuando un matrimonio no consuma esa unión, ya es causa de nulidad, ¿no? Cuando se pierde el objetivo de esto tan lindo que ha creado el Señor. Entonces, por eso es que la Iglesia defiende ese principio, porque su esencia es defender la verdad dada por Cristo.
0: Hermana, y usted ha mencionado algo de que el matrimonio, no, si no es consumido, es causal de nulidad. Y bueno, en esta temporada vamos a estar ahondando bastante en estos temas y próximamente hablaremos de cuáles son esos causales de nulidad y bueno, y todo lo demás para que también lo podamos entender mejor. Por si dicen, hermanita, es que no entiendo en este momento este pequeño aporte, no, lo vamos a ir profundizando. Así que la invitación también ahí a que ustedes sigan conectadísimos y poco a poco vamos a ir ahondando en estos temas tan importantes. Y así que yo creo

0: Clara Elena, queridos oyentes, que ya podemos ver con esta encíclica de Pablo VI cómo él iba anunciando ya una verdad casi que profetizada, ¿verdad? Mejor dicho, con lógica científica que veía lo que vendría para el mundo moderno y tristemente hoy se manipula muchísimo la verdad al antojo, ¿verdad? Lo que decía ahorita hace un ratito de que es mi verdad, es lo que yo pienso, pero no es en realidad lo que sucede. Entonces se toma el matrimonio como algo meramente afectivo o efectivo o pasión o estabilidad, hasta de negocio, ¿verdad? Pero nada más, o sea, simplemente como una satisfacción básica que une a la pareja, pero en ocasiones ni siquiera eso porque esto se vuelve como un pasatiempo y hasta un abuso. O sea, uno puede decir que en el matrimonio, ah, yo ya no estoy pecando porque yo ya estoy casada, sí, ya tengo mi pareja, pero uno puede cometer muchos abusos con este sacramento porque el matrimonio es un sacramento y las relaciones sexuales también dentro del matrimonio tienen como su fin, ¿no? Que ya lo decíamos, que no solamente es placer.
1: Mire lo que nos comentaba la hermana hace ratico, que es muy cierto. Por ejemplo, en la cuestión de los alimentos, lo cierto es que cada alimento me produce un placer, pero sí, y de eso nos insistía mucho nuestro padre Antonio, hijitas, lleven en todo un equilibrio. Si yo todos los días me voy a poner a consumir un alimento sin tener esas normas de equilibrio, ese orden, yo voy a salir enfermándome porque entonces voy a comer lo que quiero, a la hora que quiero, la cantidad que deseo y no, terminamos enfermándonos. Entonces, en todo, hermana, el equilibrio.
0: Equilibrio ante todo eso, sí, o sea, es que es para toda la vida, ¿verdad, hermana Clara Elena? O sea, se aplica en todo momento, yo creo, porque una vida desordenada, desorden en cualquier cosita de tu vida cotidiana, pues ya va a generar una desestabilidad, ¿verdad? Ya no va a ser algo armónico, algo equilibrado. Claro que también vale la pena, hermana Clara Elena, mencionar que es lo mismo con las relaciones sexuales, ¿verdad? Usted nos hablaba del placer en la comida y todo eso, pero ahora, en nombre de la libertad o del amor, se consiente todo lo que se le venga a uno, pues en gana, por decirlo de alguna manera, y cuando se quiera, en el momento que se quiera, o sea, y justamente es aquí donde se empieza a destruir la persona, pues empezamos a comprender entonces que el matrimonio regula y bendice esta acción de la sexualidad, ordena ese placer hacia un fin. Es por lo que los anticonceptivos, pues no caben, no caben definitivamente, porque ¿qué es la palabra anticonceptivo, hermana? Es impedir que haya concepción sin quitar el placer. Ahora le llamamos responsabilidad a esa palabra anticonceptivos, ¿verdad? Pero leamos de nuevo qué significa la palabra anticonceptivo y es que impide la concepción totalmente, ¿no? Entonces no se puede llamar a esto es que tenga relaciones sexuales con responsabilidad, sea responsable. No, esto no se le puede cambiar el nombre, es lo que es impedir la concepción.
1: Sí, hermana, impedir que haya vida. Por ejemplo, algo muy triste en la realidad de estos anticonceptivos es que ya el ser humano va a buscar solamente el placer en el acto sexual y no más, y ya, y piensa que ese es el fin, ese no es el fin. Entonces, hermanos, aquí también es muy bueno tomar conciencia de que en el uso de los anticonceptivos prácticamente la vida se vuelve un enemigo para la persona, ya se vuelve un problema, sabiendo que para Dios es algo tan hermoso, para eso creó el hombre y la mujer, de invitarlos a ese sacramento del matrimonio para defender esa especie humana. Entonces, hermanos, tomando conciencia de esto, yo creo que si la pareja se anima a darle contento a Dios en todo lo que toca con la vida, ya la actitud sería muy diferente.
0: Sería realmente hermoso, hermana Clara Elena, porque ya, bueno, a mí me tocó ya en mi colegio, sí, en el tiempo que estudiaba, ya, o sea, estas charlas de que le enseñan a que tenga relaciones sexuales con conciencia, que los métodos anticonceptivos y todo esto, por eso, papás, desde la casa, sí, o sea, muy atentos a lo que también les enseñan en los colegios a sus hijos, todo esto tiene una influencia grandísima y de verdad tiene trascendencia en la vida de un alma. Y para que tu hijo o tu hija pueda formar una familia a largo plazo, si es que Dios lo llama a esta vocación, pero que sea en Dios, que sea conscientemente.

0: dentro de tu cuerpo, ¿verdad? Entonces, cuando tú cortas o, por ejemplo, aquí hablándolo en el caso de una esterilización o una vasectomía, tú eso, lo que ¿qué es eso? Es hacer un corte, ¿verdad? Entonces, eso impide que, pues, que pasen el esperma o los óvulos y bueno, y que haya vida, ¿verdad? Entonces, cuando tú haces ese corte es una ruptura, ¿verdad? Estás afectando también tu cuerpo que es templo del Espíritu Santo. Por algo Papá Dios te hizo de esa manera, por algo Papá Dios lo hizo. Entonces, cuando hacemos una alteración de esta, que en casi todos los casos esto funciona como un 99% de efectividad, ¿verdad? Entonces, es algo que afecta bastante a la mujer y afecta al hombre, y es uno de los más usados en estos momentos.
1: Por eso hay que aclarar, hermanos, que aquí lo que decía ahorita la hermana, se está cortando un órgano que está bien. Y eso el organismo lo va a sentir más
0: Claro.
1: adelante. Entonces, hermanos, mire, también es muy importante contarle a todos los hombres que al hacerse esta vasectomía están corriendo un riesgo de cáncer en la próstata.
0: Dios
1: Y
0: mío.
1: de pronto algunos se preguntarán, pero bueno, de pronto es algo exagerado, ¿qué es lo que pasa? Y es que miren, de cada 1.000 hombres, 3 pueden tener ese riesgo inminente. ¿Y por qué sucede esto? Porque es que cuando hay una relación sexual, salen, o sea, hay cantidad, millones de espermatozoides. Y al no tener por dónde salir, ya esas células muertas salen enfermando los órganos. Y es un peligro para el hombre, es un riesgo con su salud.
0: Claro, y también lo mismo pasa con la mujer, hermana Clara Elena, queridos oyentes, para que tomemos conciencia, ¿verdad? Esto altera fisiológicamente el cuerpo de la mujer, o sea, todo tiene un propósito, todo tiene un porqué estar ahí. Cuando hacemos este corte, pues, ¿qué pasaba por ahí? Los óvulos, ¿verdad? En el caso de la mujer, cada mes necesitan salir, pero cuando hay este corte, ¿por dónde? ¿Por dónde van a pasar? Sí, o sea, como que ahí es bastante complicado y uno dice, como uno no lo puede ver externamente a veces, o sea, uno no ve el daño que le hace su cuerpo externamente, porque en el caso de un tatuaje uno a veces y uno ve que ah, está ahí, se hizo un daño y todo lo demás, o una herida, o lo que sea, lo puedes ver externamente, pero cuando no se ve porque está internamente uno piensa que no ha pasado nada, pero sí afecta bastante y esto genera de verdad bastantes desórdenes hormonales, o sea, la mujer cambia totalmente en ese sentido, ¿verdad?
1: Sí, y mire que cuando existen esas cargas o desórdenes hormonales, esto trae consecuencias en el estado anímico. Es, por ejemplo, cuando la mujer, cuando está en sus días, que a veces se muestra tensa o a veces se muestra irritable, claro, es comprensible por por la situación por la cual está pasando. Entonces, hermanos, cuando se alteran estos ciclos hormonales en la mujer, ya causados por lo mismo que está haciendo lo que decíamos ahorita, ya esto genera hasta desórdenes en la misma pareja, ya el entenderse en el uno al otro, ya no solamente la parte emocional, psíquica. Entonces, por eso es muy bueno diferenciar. Una cosa es el estado anímico de una mujer cuando está pasando por su ciclo normal, a cuando la mujer se está alterando, ya cuando interrumpe algo hormonal que se da ciclo a ciclo en la mujer y que es tan favorable a veces para la pareja cuando se respetan esos ciclos.
0: Sí, qué bonito porque a veces hay matrimonios que aplican esto, ¿no? Deciden que la mujer se haga esta intervención o el hombre y luego de repente la mujer empieza a cambiar y no se sabe qué es lo que pasó, ¿no? Es aquí viene esta parte hormonal, trae consecuencias hacer este tipo de intervenciones y cualquier otra porque afecta toda la parte hormonal de la mujer y también del hombre. Así que sí. Usted se preguntaba si lo llegaron a hacer en su pareja, en su matrimonio y todo lo demás. Y se preguntaba por qué antes era así y ahora es así y por qué ha cambiado tanto y hasta incluso eso puede generar una ruptura bastante fuerte en el matrimonio. Pues tenga en cuenta de que esto afecta muchísimo el estado de la pareja como tal, ¿verdad? Hermana Clara Elena y queridos oyentes, yo creo que ya vamos avanzando en este tema del día, pero antes de seguir avanzando, pues, ¿qué les parece si nos vamos a nuestra nueva sección, a nuestra presencia de amor? Pero antes los invito a que juntos digamos, Padre, que
1: Que todos
0: todos seamos
1: seamos una
0: una
1: sola
0: sola familia
1: familia
0: para
1: para
0: gloria
1: gloria
0: tuya.
1: tuya.
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1: Ese amigo que nunca falla.
0: Estamos en Presencia de Amor. Conectados. Así es, ya hemos llegado entonces a esta sección de la Presencia de Amor. Antes de avanzar, y la hermana Clara Elena y yo les traemos una historia bien bonita para el día de hoy, pero antes de contarles la historia, pues quiero recordarles que ustedes nos pueden escribir a través de nuestras redes sociales. Si tienen algún aporte acerca del tema, si tienen alguna pregunta, también la pueden hacer por ahí. La hermana Martina estará súper atenta a podérnosla pasar para que juntos pues la podamos responder, o también un comentario o aporte lo pueden hacer. Bueno, hermana Clara Elena, bueno, ¿qué nos tiene para este? Yo creo que una historia bien bonita. Yo meditando un poco en esta historia y leyéndola, yo decía, qué hermoso esto, porque creo que aquí vamos a rescatar una virtud que se ha perdido bastante, y es la fidelidad. A propósito del tema del día de hoy, la fidelidad, ¿verdad? Y la constancia en las pequeñas cosas.
2: Sí. Este tema es muy lindo porque nos invita a reflexionar en que ser fiel en lo poco vale la pena.
0: Bueno, definitivamente.
2: Sí, bueno, hermanos, hablamos de Sor Marta. Ella lleva 67 años diciéndole sí a Dios. ¡Qué belleza! Ella inició su vida religiosa a los 17 años. Y con ese paso que ella comenzó a dar, prácticamente definió ese camino en su vida. Lo más lindo, hermanos, es que la decisión que ella tomó, ella la lleva de manera firme, pero no de manera puntual, no. De manera, una manera linda, como ella lo hace, es renovándola día a día en esa parte concreta de su cotidianidad. Hermana, qué bueno contarle a nuestros oyentes a qué comunidad pertenece esta hermana y realmente a qué se dedican cada una de ellas.
0: Bueno, Sor Marta pertenece a la comunidad de las religiosas de la Cruz del Sagrado Corazón, y este es un instituto formado por mujeres pues consagradas que dedican su vida de manera especial pues a la adoración eucarística. Ese espíritu ha acompañado toda su vocación pues a Sor Marta, vivir cerca de Jesús presente en la Eucaristía y servir desde ese centro, ¿verdad? El centro que es Jesús mismo.
2: Lindo.
0: Hermana, pero yo creo que sería bueno que le hablemos a nuestros oyentes de manera concreta. ¿Cuál es la labor que realiza Sor Marta dentro de la comunidad?
2: Sí, hermanos, ella trabaja de una manera hermosa y casi desapercibida. Ella actualmente su labor es separar las hostias antes de utilizarlas en la Sagrada Eucaristía. Y ella entonces coge, se sienta frente a una mesita, las mira minuciosamente, coge y separa con tanto amor aquel grupito de hostias que ya no sirven para poner en el altar porque de pronto tienen alguna imperfección, y ya entonces embolsa aquellas que realmente van a servir para la Santísima Misa. Entonces, mire qué lindo, porque ese trabajo, puede que alguna persona que lo vea desde fuera dice, no, pues que pasa como insignificante ante sus ojos, pero tiene un gran valor. Entonces, hermana, ¿qué es lo que hace que este trabajo realizado por Sor Marta no se torne en algo automático? Qué bueno que le contara a nuestros oyentes el secreto que ella lleva a cabo para que no se vuelva así como de costumbre.
0: Sí, eso puede pasar mucho, hermana Clara Elena, eso de que todo se vuelva cotidiano, rutinario, ¿verdad? Y uno puede pensar una labor como tan pequeñita, ¿verdad? O sea, como de separar las hostias. Y uno dice, es un oficio tan humilde, tan sencillo, pero Sor Marta es consciente de que cuando ella tiene en sus hostias, en sus manos esas hostias que las separa con tanta delicadeza, con tanto amor, consciente de que las personas que van a recibir esas hostias, sí, después de consagradas ya van a ser Jesús, ¿no? El cuerpo sagrado de nuestro Señor Jesucristo. Y entonces es pensar también que en esa, que sea digno, al menos ese pedacito de pan donde va a estar Jesús en esa hostia ya consagrada, donde Él va a llegar, que esté linda, que la persona que la reciba pueda decir, aquí está mi Señor. Y uno diría, como diría, es un oficio bien humilde,

0: cuando uno lo hace consciente, cuando Sor Marta, ella decía, hace este oficio consciente de lo que está haciendo, pues esto no se vuelve una costumbre, sino que hace conciencia de todo lo que está haciendo, hermana Clara Elena. ¿Y cómo usted cree que Sor Marta ha podido ir manejando o esta virtud, fortaleciendo esta virtud de la fidelidad?
1: Sí, hermanos, a lo largo de la vida de ella como religiosa de la cruz, siempre ha sido marcada esa misma actitud. Ella no busca reconocimiento, no busca hacer cosas extraordinarias, no. Simplemente hacer con fidelidad lo que se le ha sido confiado. Y lo lindo es que en las diferentes etapas de su vida, ella ha tenido un propósito claro: servir a Dios en las circunstancias concretas de la mejor manera posible. ¡Qué bello! Hermana, sabemos que Sor Marta, en algún momento, es que es muy bueno ayudarle a tomar conciencia a nuestros oyentes. Si Sor Marta en algún momento se ha arrepentido de este paso que ella ha dado, porque la vida consagrada para ella ha sido vital en la decisión que ha tomado en su vida.
0: Sí, no, mira que no, o sea, es impresionante, ¿no? Y lo que decíamos, como el ser fiel en lo poco fortalece de una manera increíble esa virtud de la fidelidad en todo. Y con el paso de los años muchas personas podrían pues mirar atrás y cuestionarse de sus decisiones. Y en el caso de Sor Marta pues no sucede de esta manera. Cuando habla de su vida, ella no lo hace con un arrepentimiento, no lo hace con dudas. Sus palabras son claras y directas. Ella no se arrepiente definitivamente. Increíble esto, hermana, pero qué bueno sería que usted nos ayudara a profundizar un poco en cómo Sor Marta, pues, porque ella no se arrepiente de esto, ¿no?
1: Sí. Hermanos, ella definitivamente no se arrepiente de nada, ni del camino que ha elegido, ni de las renuncias que ha realizado, porque es que hacer las renuncias cuando Dios lo llama a uno no es cosa fácil. Y ella tampoco, como dice la hermana, decía la hermana ahorita, ella no se arrepiente de haber entregado su vida en ese trabajo silencioso, en ese trabajo repetitivo. Para ella siempre su trabajo se convirtió en algo excelente. Y lo bonito es que ese trabajo que ella hace, lo realiza con tantísima alegría que siente que forma parte de su vida. Entonces, mi hermanita, ¿cómo será que Sor Marta llega a manejar esa parte en lo que toca con la virtud de la fe?
0: Hermana Clara Elena, queridos oyentes, aquí me impresiona de esta religiosa Sor Marta su testimonio, porque es que ella no busca impresionar definitivamente, pero tiene la fuerza precisamente por su sencillez. Es que el testimonio a veces no es como que para aparentar, para que todos digan, ay, mira, qué virtuosa ella, hasta ese pequeño trabajo de las hostias lo realiza con tanta humildad, con tanta sencillez, y no busca solamente eso, no busca impresionar, sino que busca es que nosotros podamos ser conscientes y podamos ver cómo en la sencillez y en ser fiel en lo poco nosotros podemos ir acrecentando más esta virtud de la fidelidad. Y muestra que la fe no se limita a ideas o a sentimientos, hermana, sino que se concreta en acciones diarias, en cumplir bien lo que yo debo hacer, aunque sea algo pequeño, aunque nadie lo reconozca, porque puede ser que mucha gente nunca se dé cuenta de que una monjita estuvo como poniéndole atención a cada hostia antes de que sean consagradas. Hermana Clara Elena, ¿usted podría por favor compartirle a nuestros oyentes acerca de la perseverancia de Sor Marta con su sí que ha dado al Señor?
1: Sí, miren que es muy hermoso porque ese sí ella lo ha venido dando con el pasar de los años, y eso lo demuestra, como decíamos ahorita, en acciones concretas. Es hermoso. Es que, hermana, una cosa es uno decirle sí al Señor el primer día y los primeros días, pero que con tantos años ella haya sido constante. Entonces, es lo que más ha significado para la vida de Sor Marta, la constancia. La constancia, porque a veces amanecemos con deseos de decirle, Señor, para las que sea, pero hay veces que uno dice, Señor, ¿cómo voy a hacer con este sí? Hoy amanecí más débil que nunca. Entonces, eso es lo bonito de ella y el ejemplo que nos da, ¿no? Esa manera de vivir que arrastra corazones.

0: Bueno, hermanita, de las hermanas que compartían con Sor Marta, que eso fue día a día, ¿cómo podían ellas entender la vida de Sor Marta al verla trabajar?
1: Creo que esas hermanas lo entendían de la siguiente manera, hermana. Al verla trabajar, podían comprender que no se necesitaba, pues, como una vida llamativa, ¿no? De escándalo, de que, ay, mira, sí, tan visible, sino que era una vida entregada a lo que se necesitaba para poder dar testimonio, porque lo esencial está en la fidelidad, en mantenerse firme en lo elegido, bueno, incluso en lo cotidiano, en lo sencillo que se pueda realizar. Porque aquí me surgió otra pregunta, hermana Clara Elena, ¿usted cree que después de esos 67 años que tenía Sor Marta, cómo usted podría resumir la vida de ella?
0: Bueno, en palabras súper claras, en que ella eligió a Dios y ha seguido reafirmando esa entrega en las cosas que hace, cómo las hace, de qué forma, con qué unción y con qué tinte de amor las realiza. Y definitivamente, hermanos, Jesús Eucaristía ha sido para Sor Marta la parte clave. Porque es de allí de donde ella ha ido sacando esas fuerzas para caminar, esas fuerzas para avanzar, esas fuerzas para levantarse cuando en momentos difíciles sentía que no podía más. Entonces, esa también es la clave. Jesús Eucaristía. Y ojalá, hermanos, que Jesús Eucaristía también se convierta en la clave para la vida de cada uno de ustedes desde donde lleve su vocación, como casado, como laico comprometido, como alma religiosa. Esa es la clave, porque de lo contrario va a ser muy difícil conservar el sí cuando llega la tempestad.
1: Así es, esta historia ha sido hermosa, ¿verdad? Y que nos recuerda hoy de manera especial esa virtud de la fidelidad y pidiéndole siempre a Jesús, nuestro centro, que Él nos ayude a ser fieles en lo poco para que un día podamos ser fieles en lo mucho. Bueno, hermana Clara Elena, es momento de saludar a todas las personas que se están conectando a través de nuestras redes sociales. De manera especial también saludamos a todos aquellos que nos escuchan a través de Radio Católica Mundial EWTN. Un gran saludo para ellos. Saludamos también a quienes se conectan a través de nuestra red social de Facebook. Saludamos a Liliana, a Patricia, a Mari, a Carmita, a Ismaelía, a Lorena, a Vilma, a Sofía, a Luz, a Guadalupe, a Giovanni. También saludamos desde que nos escuchan desde YouTube. Saludamos a Ricardo Barraza, a Deni, a Cari. También saludamos a Liliana, a Emilce, a Lugeria. A Alexander Ayala, un gran saludo, a Hilda, a Dina, a Valentina Cardona, a Diácono Cruz y también saludamos a Guadalupe Platas. Un saludo muy especial para cada uno de ustedes, a Canera, también a Pamela Bustos. Un saludo muy especial y para este día, hermana Clara Elena y queridos oyentes, les tenemos una invitación. Bueno, sí, una invitación. Yo, primero una invitación. 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

0: 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Y pues quiero dejarles con un estreno hoy. De verdad, este es un estreno y por ser ustedes, nuestros oyentes de Conectados en Familia, pues vamos a hacerlos partícipes de este estreno del día de hoy para que se enteren más de qué se trata esta invitación.
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4: Bueno, queridos hermanos, seguimos conectados con este lindo tema de la bendición de ser padres. Veníamos comentando que la sexualidad es un don de Dios, ha sido creada por Él mismo para poder fomentar la unidad y la procreación en la pareja. Y también comentábamos cómo esos métodos anticonceptivos prácticamente anulan este objetivo que Dios se ha propuesto. Y también lo triste es que nos llevan a perder el don de la vida y también el propósito como pareja.
0: Qué triste esto, hermana, y mencionamos también cómo al invadir y maltratar sin propósito miembros sanos de nuestro cuerpo, pues hay consecuencias, y es que es sabido que un órgano del cuerpo humano no debería quitarse si no es porque está causando algún daño, ¿verdad? Y cuando se quita, genera un efecto total en la persona, en su cuerpo, mente y alma. No es que, me quité esto, no pasa nada, me lo quitaron. No, sí pasa. Hermana, tenemos una pregunta por aquí de nuestros oyentes. Nos dicen, esto es un aporte más bien que una pregunta, es un aporte. Diácono Cruz nos dice, y muchos de estos anticonceptivos afectan la salud de las mujeres. Los doctores no te dicen los efectos secundarios, es verdad, nunca te los van a decir, pero afecta terriblemente todo de tu organismo, tu cuerpo, ¿verdad?
4: Sí, es muy triste, muy triste, y se presentan muchas otras consecuencias que lo iremos contando en el transcurso de estos programas, hermanos. Ahora, qué bueno que todos también tomáramos conciencia, sobre todo me dirijo a las mujeres. Es muy diferente cuando una mujer, por ejemplo, tiene cáncer en sus senos, que se los tienen que extirpar y también sus glándulas.

0: las mamarias, esto ocasiona, o sea, alteraciones en el cuerpo de la mujer, pero muchas veces se tiene que hacer pues por cuestiones de salud. Ahora, sería muy bueno llevar a todas las mujeres también a esta meditación en cuanto a este tema, como comentábamos ahorita, qué diferencia tan grande cuando ya se busca alterar todo este sistema de la mujer con otras prácticas dentro del matrimonio para evitar los hijos. Entonces, mire que todo esto afecta a nivel espiritual, a nivel psíquico, a nivel físico, y por eso es que le estamos orientando en este tema para que mediante una reflexión frente al Señor sepamos qué decisiones tomar ahorita los novios que se preparan para el matrimonio, para que esto no vaya a afectar tanto a la pareja en sí, a la mujer y también al hombre, porque esto afecta a todos por igual.
1: Sí, hermana, y mira, en el hombre, en el caso de que ellos que se realice una vasectomía, esto va mucho con relación a la virilidad, ¿verdad? Pero sí, o sea, es fuerte porque no solamente en los hombres, por eso muchos hombres no se realizan esto en un matrimonio, sino que se lo hace, es la mujer, la ligadura de trompas, porque entonces el hombre dice, si me hago la vasectomía, entonces pierdo virilidad, ¿verdad? Pero entonces ellos piensan que a la mujer no sucede nada. Sí afecta totalmente a la mujer, mental y emocionalmente. La mujer y el hombre saben, papá, cómo nos ha creado Dios, Padre. Dios ha creado para que nosotros también demos vida. La mujer ha sido creada para dar vida. El hombre para poner la semilla, para poder dar vida, ¿verdad? Generar vida los dos. Pero cuando a la mujer se le cortan las trompas y hace esta ligadura, pues entonces la mujer empieza a frustrarse porque ella ha sido creada para generar vida. Entonces, al saber que ya han extirpado pues han hecho esta cirugía, la mujer puede llegar a sentir que ahora solamente es como una maquinita sexual, ¿no? Por la que no corre riesgo de embarazo, pero tampoco corre la vida, ¿verdad? Se ha cerrado la vida, que es la principal objetivo de las relaciones sexuales, dar vida, no el placer. Entonces ya entra en esa frustración de que no sabe ni para dónde va ni de dónde vengo, y el hombre pues puede pasar al contrario, desbocarse totalmente en placer porque dice, ah, bueno, mi mujer ya no hay riesgo, por decirlo de alguna manera, suena feo, pero decir ya no hay riesgo de embarazo, entonces ahora, como sea, a la hora que sea. Entonces, eso es bastante triste, hermana.
0: Y sí, miren, hermanos, que es muy cierto lo que nos decía ahorita la hermana. En apariencia, pues pueden llegar a tener más encuentros a nivel sexual y decir, no, ya no vamos a tener problemas de embarazo porque pues ya estamos asegurados con este método que estamos aplicando y vamos a poder tener más goce sexual. Pero entonces, les haríamos dos preguntas. ¿Será que fuimos realmente hechos para esto, solamente para el placer y el placer y el goce? ¿Será que para vivir la sexualidad tenemos que hacer esto, lo que se está haciendo hoy en día? ¿Será que con esto estoy agradando a papá Dios? ¿Será que con esto está siendo bendecida esa relación? Sería muy bueno que nos cuestionáramos en esto, hermanos, porque el hombre y la mujer fuimos creados para algo muy diferente y no solamente para ese goce, ese goce, ese goce. No, no, no. A pesar de que, como decía ahorita la hermana, en la sexualidad, dentro del matrimonio, Dios bendice ese goce sexual, pero cuando se convierte en algo solamente humano, humano, humano, ya se desvirtúa el fin con el que Dios lo creó.
1: Wow, qué fuerte eso, hermana. Se desvirtúa al fin con el que Dios lo creó, ¿no? Es muy fuerte y uno debería meditar un poco en eso. Y ustedes, de los que están casados, matrimonios o los que están en espera de casarse, comprometidos y demás, tengan en cuenta todo esto que hoy estamos hablando, sí, no se dejen llevar por la sociedad, por lo que nos quieren vender, de que esto está bien, de que es con responsabilidad y todo lo demás, pero sí, claro, es con responsabilidad, ¿verdad, hermana Clara Elena? Pero para eso existen métodos que se trata de espaciar los hijos, se llama así la planificación, más bien natural, la planeación natural. Entonces, Bueno, de eso también estaremos ahondando en otro de nuestros programas, pero tengamos en cuenta de que la mujer no es un objeto que debe estar listo en cualquier momento, y si se cansó de ti, no hay problema porque no tienen un compromiso, no, de verdad, no es un objeto. Usted, hombre, no trate a la mujer como un objeto.

0: objeto sexual nada más, y la mujer tampoco, porque hay casos que pasa viceversa, aunque pareciera lo más común es que sea del hombre hacia la mujer, pero también hay mujeres que puedan llegar a generar esto en un hombre. La idea aquí es que se abran a la vida, que no suene incoherente o que usted no haga algo que no vaya con lo que usted dice, ¿verdad? Porque si usted se llama ser católico cristiano, si usted está con esto de anticonceptivos y de que no abrirse a la vida, déjeme decirle que usted está yendo totalmente en contra con lo que usted profesa.
1: Mire, hermana, que hay algo también pues muy doloroso dentro de esta realidad, porque es muy importante hablar las cosas como son. Cuando se utilizan estos métodos anticonceptivos, lamentablemente el hombre no está pendiente de que la mujer realmente esté preparada para este acto sexual, sino que simplemente tuve deseo de este acto sexual y punto. Y usted respóndame porque es mi mujer, es mi esposa, y entonces ¿para qué se casó conmigo? De eso se están quejando mucho las mujeres actualmente, muchísimo, y muchas están frustradas como mujer, como madres, como esposas, porque se sienten utilizadas. Entonces, qué triste que eso llegue a decir una mujer de un esposo. Decía una vez un médico que es experto en todo este tema y decía, si usted quiere que su matrimonio se acabe pronto, utilice los métodos anticonceptivos, porque es que, verdad que en la utilización de estos métodos anticonceptivos no se está teniendo en cuenta a la mujer como tal, esa mujer delicada, esa mujer femenina, sino como ese instrumento que me da goce. Entonces, hermanos, muchas veces también se quejan los hombres, ah, que esta mujer que tan fastidiosa, que tan alterada, que, ¿por qué no te preguntas mejor, será que tú le incitaste a tu mujer, le casi que la forzaste a que se colocara este X o Y elemento anticonceptivo dentro de su cuerpo, y no está siendo consciente de que eso también le está afectando todo, toda su actitud, todo su comportamiento, todos sus sentimientos? Entonces, mire que muchas veces el hombre culpa a la mujer de que está con X o Y actitud, entonces mejor me consigo otra que esté más alegre, que esté como más dispuesta a lo que yo pida, pero no se da cuenta de que él mismo es el que ha propiciado esta actitud en la mujer.
0: Qué duro eso. Y es que cuando hay una unión en el matrimonio, a través del sacramento del matrimonio, hermana Clara Elena, queridos oyentes, se hacen una sola carne y a ti te debería importar lo que a tu mujer le pase, lo que a tu esposa le pase y viceversa, ¿verdad? O sea, son una sola carne, piensa en el otro, en cada decisión. A veces es que dicen, no, llegamos juntos a un acuerdo porque esto y esto y esto se habló y demás, y bueno, como sea, pero piensen en las consecuencias que cada decisión, que así sea que la tomen juntos, puede traer. Y esto va, estos métodos anticonceptivos hacen muchísimo, muchísimo daño en el cuerpo de, en sus cuerpos, ¿verdad? Y destruyen también la relación, la persona, el amor sincero y la familia, pues a largo plazo. Y se culpa a otras circunstancias, pero realmente ha sido ese manejo malsano de la sexualidad lo que ha destruido, va destruyendo poco a poco su hogar.
1: Miren que estuvimos entrando a internet y averiguamos consecuencias emocionales de las píldoras anticonceptivas. ¿Y saben qué salió tal cual? Lo primerito que sale es generan depresión. Entonces por ahí vamos entendiendo poco a poco el por qué tocamos este tema desde este punto de vista. Es para ayudarles a ustedes, matrimonios, para que puedan salir de pronto de esa encrucijada en que están y de pronto no sepan de dónde viene esto o aquello y cómo lo manejo. Y también para prepararlos a ustedes, los novios que estén aquí conectados, para que se vayan preparando psicológicamente de cómo van a abordar este tema, para que no los coja de sorpresa cuando ya lleguen después de recibir la bendición en el sacramento del matrimonio. Hay un doctor llamado Rafael que maneja muy lindo todo este tema y le da muchísima importancia a todo lo que sea natural. Y él dice, si tú amas verdaderamente a tu pareja, anímale para que todo lo que lleven a cabo dentro de su matrimonio sea natural en lo que toca con lo sexual, porque así vas a permitir que tu pareja se sienta valorada, se sienta

0: amada y verdaderamente funcione esta relación de esposos. Y esto también va a ayudar mucho a los hijos, porque cuando unos hijos captan que sus padres llevan a cabo de manera armoniosa esa relación hermosa de hombre y mujer, esto ayuda mucho a ellos también a formarse en este tema y ayudar a otros a formarse en lo que a Dios le agrada.
1: Hermana Clara Elena, queridos oyentes, ya se ha acabado el tiempo y este tema es muy profundo, hay que profundizar más, pero lo vamos a ir haciendo en el transcurso de esta temporada. Hermana, ¿qué le parece si cerramos con un Ave María este programa del día de hoy?
0: Bueno, entonces les invitamos, queridos hermanos, para que dispongamos nuestro corazón para darle gracias a Dios porque nos está instruyendo acerca de lo que tiene valor con la vida. Padre bueno, en esta jornada te presentamos a todos nuestros oyentes, especialmente aquellos matrimonios que presentan conflicto en todo lo que toca con esta parte de la intimidad sexual, las relaciones sexuales. Ayúdalos a llevar una vida natural en lo que compete al objetivo con que tú creaste al hombre y la mujer. Y pedimos la intercesión de la Santísima Virgen María para que ayude estos matrimonios. Gloria al Padre, y al Hijo, y al Espíritu Santo.
1: Como era en el principio, ahora y siempre, por los siglos de los siglos. Amén. Esto ha sido todo nuestro programa del día de hoy. Los esperamos en un próximo programa. Que Dios les bendiga.
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3: San Pablo nos dice: que la bondad de ustedes sea conocida por todos los hombres. La bondad es un lenguaje universal. Todos comprenden cuando alguien es amable con ellos. La bondad es la manera en la que expresamos la misericordia en nuestra vida. Es esa tierna misericordia que mostramos hacia los demás, cuando les ofrecemos una mano amiga, cuando buscamos hacerle la vida más fácil a alguien. Cuando experimentamos la bondad y la misericordia de Dios, nos lleva a querer compartirlas con los demás. La bondad es contagiosa y evangélica. Cuando somos amables con otras personas, ellos también quieren serlo. Entonces, un acto de bondad puede iniciar una revolución de misericordia en nuestro mundo.
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4: Dios mío, espero de tu bondad, por tus promesas y los méritos de Jesucristo, nuestro Salvador, la vida eterna y la gracia necesaria para merecerla con las buenas obras que debo y quiero hacer. Señor, que pueda gozarte para siempre.

0: Laudetur Jesus Christus.
1: Bienvenidos a una nueva emisión del programa en lengua española de Radio Vaticana, Vatican News. Reciban un cordial saludo de la redacción y de quien les habla, el padre Joan Pacheco. A continuación los invitamos a seguir las informaciones del Papa y de la Santa Sede de este lunes 6 de julio del año 2026. Los titulares. León XIV saluda a los fieles a su llegada a Castel Gandolfo. El Santo Padre, pidamos piedad en lugar de acusarnos en conflictos que acaban en muerte. El Papa, que la Iglesia de Estados Unidos continúe evangelizando a la sociedad. El Pontífice en el Ángelus, solo en la cruz de Jesús se redime el mal. Hoy celebramos la memoria litúrgica, entre otros, de una niña buena como un ángel, Santa María Goretti. Los habitantes del pueblo donde vivió, al preguntar por ella, se expresaban de esta manera: Marita, la segunda hija de Luigi Goretti y Assunta Carlini, vivió en Ferrieri di Conca, en la provincia de Latina, Italia. Sus padres eran dos campesinos emigrados del Pontino da Corinaldo, provincia de Ancona, con sus seis hijos. María Goretti nació allí el 16 de octubre de 1890. Santa María Goretti, virgen y mártir, que pasó una infancia difícil, ayudando a su madre en las tareas domésticas, asidua en la oración, a los 12 años para defender su castidad de un agresor, fue asesinada a puñaladas cerca de Neptuno, en el Lacio. A continuación, todas las informaciones.
2: Buonasera, buonasera Castel Gandolfo.
1: Buenas tardes Castel Gandolfo, gracias. Estoy muy feliz de estar aquí entre ustedes, de poder pasar las próximas semanas descansando un poco, rezando un poco, leyendo un poco y esperemos haciendo un poco de deporte aquí en Castel Gandolfo. Este encuentro es siempre un momento importante, declaró el Papa su llegada a Castel Gandolfo al final de la tarde del domingo 5 de julio.
2: Castel Gandolfo.
1: Prevó se trasladó al Palacio Apostólico situado en el Castelli Romani para un periodo de descanso que se prolongará hasta el lunes 27 de julio, según anunció al mediodía un comunicado de la Prefectura de la Casa Pontificia. Al dirigirse a los Castelli Romani, al sur de Roma, León XIV retomó una tradición iniciada por el Papa Urbano

0: VIII en el siglo XII, a la que permanecieron fieles numerosos pontífices, aunque no su predecesor, Francisco, que prefería permanecer en la residencia de Santa Marta, llegó incluso a abrir al público los apartamentos privados de la residencia estiva.
1: Speriamo almeno la domenica ci vediamo per l'Angelus, poi forse qualche altro momento, che Dio vi accompagni sempre. Grazie, grazie.
0: Desde ahora y hasta el 27 de julio quedan suspendidas todas las audiencias generales, privadas y especiales, nos sigue la nota de la prefectura de la Casa Pontificia. No obstante, el Papa mantendrá un encuentro semanal con los fieles. Cada domingo de julio rezará la oración mariana del Ángelus en la Plaza de la Libertad de Castel Gandolfo. La próxima cita con los peregrinos y los católicos de Roma en el Vaticano tendrá lugar el miércoles 5 de agosto, fecha en la que se reanudarán las audiencias generales. Con ocasión de la llegada de León XIV a Castel Gandolfo, el Borgo Laudato Si le ha dirigido una cálida bienvenida. Recemos, se lee en un comunicado, para que estos días le devuelvan las fuerzas y lo sostengan en su misión de esperanza y paz y unidad al servicio de la Iglesia. Esta estancia constituye también una oportunidad para visitar la residencia de verano del Papa. En efecto, el Borgo Laudato Si, de acuerdo con León XIV, permanecerá abierto todos los días de 10 de la mañana hasta las 6 de la tarde con el fin de ofrecer a todos la posibilidad de descubrir un lugar de oración, de belleza y de cuidado de nuestra casa común. Acompañemos al Santo Padre con nuestras oraciones y con nuestro alegre compartir con tantos peregrinos y visitantes este verano tan especial en Castel Gandolfo, concluye la nota publicada el domingo. El clamor de acusaciones que exacerba la destrucción y la muerte causadas por el conflicto deben ser contrarrestado con una humilde y silenciosa súplica de misericordia, implorando un corazón nuevo capaz de tender la mano al enemigo. Esta es la postura que el Papa León XIV promueve en una carta firmada por el Cardenal Secretario de Estado Pietro Parolin, dirigida al obispo de Lodi, Monseñor Maurizio Malvestiti, con motivo del 27 aniversario del Día de San Columbano, celebrado el 5 de julio en la ciudad lombarda, en Italia. El pontífice felicita al obispo por su perseverancia en una iniciativa que durante años ha reunido a las comunidades eclesiásticas y civiles dedicadas a San Columbano en Europa, promoviendo el conocimiento del abad, su legado espiritual y su relevancia para la cultura europea. La carta también destaca cómo aprendiendo de él a no guardar los dones de Dios para uno mismo, sino a compartirlos con todos. Las jornadas dedicadas al santo contribuyen a unir a personas de diferentes lenguas y nacionalidades, invitándolas a redescubrir juntas los valores de la tradición cristiana para responder a los desafíos de nuestro tiempo. San Columbano es también maestro de una actitud indispensable para cualquier camino auténtico hacia la reconciliación. Escribe León XIV, la penitencia. Cuando un conflicto ha degenerado en guerra, con las trágicas consecuencias de muerte y destrucción, en lugar de acusarnos unos a otros, debemos implorar la misericordia de Dios, el juez misericordioso. Solo la misericordia divina puede infundir compasión en los corazones humanos y propiciar la reconciliación entre enemigos. La carta concluye con un recuerdo de la reciente visita pastoral del Papa a la región de Lodi para rendir homenaje a Santa Francisca Javier Cabrillas. La fe que ha impregnado a toda una nación representa un legado del pasado, pero también una perspectiva para mirar hacia el futuro, renovando su compromiso de servir a la sociedad en todos los ámbitos, desde la educación hasta la sanidad. Este es el valor que el Papa León XIV subraya en un mensaje que publicó el 5 de julio, dirigido a los participantes de la peregrinación eucarística nacional, que concluyó en su país natal, los Estados Unidos.
2: Dear brothers and sisters in Christ, I'm happy to greet you at the conclusion.
0: El pontífice recuerda la importancia de la peregrinación que recorrió muchas de las 13 colonias originales de Estados Unidos con motivo del 250 aniversario de la Declaración de Independencia. Ustedes han orado por la unidad, la renovación y la sanación del país, bajo el lema una nación bajo Dios. Estas intenciones también me son muy queridas. El Papa recuerda entonces el papel de la fe en la historia de la nación, que reconoce la soberanía de Dios incluso antes de su establecimiento formal. Luego retoma la inauguración de la peregrinación celebrada en San Agustín, Florida, donde el 8 de septiembre de 1583, solemnidad de la Natividad de la Santísima Virgen María, los exploradores y colonos españoles celebraron una misa de acción de gracias a su llegada, seguida de un banquete al que asistió la tribu local Seloi. Este acontecimiento histórico, dijo el Papa, junto a otros muchos, da testimonio de la sólida, aunque en gran medida desconocida herencia eucarística de los Estados Unidos de América. Esta herencia, lejos de ser olvidada, debe seguir siendo fuente de renovación y unidad. Un vínculo que se ha transmitido a sucesivas generaciones de católicos estadounidenses, inspirando a hombres y mujeres a dar testimonio del Evangelio de forma radical. León cita a los mártires de Nueva York y Georgia, Santa Caterina Tecahuita, Santa Elizabeth Ann Seton, Santa Caterina Drexel, San John Newman y el venerable Fulton Sheen, quien pronto será beatificado. También menciona a Santa Francisca Javier Cabrini, fundadora de las Hermanas Misioneras del Sagrado Corazón de Jesús, dedicadas a atender las necesidades espirituales y materiales de los migrantes más pobres. La intensa actividad apostólica de estos santos y santas, dijo el Papa, y de otros como ellos, no habría sido posible sin la fortaleza que obtenían diariamente de momentos de oración silenciosa ante el sagrario. El pontífice reconoce también cómo la celebración de la misa, las procesiones eucarísticas y la adoración del Santísimo Sacramento, que marcaron las distintas etapas de la peregrinación, constituyen un gran legado de fe que nos permite experimentar cómo el verdadero cuerpo y sangre de nuestro Señor Jesucristo son la vida de la Iglesia peregrina en la tierra. En este sentido, cita las palabras de San Juan Pablo II en la encíclica Ecclesia de Eucaristía. La Eucaristía, la presencia salvadora de Jesús en la comunidad de los fieles y su alimento espiritual, es lo más preciado que la Iglesia puede tener en su camino a través de la historia. Refiriéndose una vez más a la celebración del 250 aniversario de la fundación de los Estados Unidos, el Papa expresó finalmente su esperanza de que la experiencia de la peregrinación ayude a los participantes a mantener la mirada fija en el cielo, recordando que la Eucaristía es un don precioso, nuestro alimento indispensable. Precisamente, al reconocer y acoger este don, dijo el Papa León XIV, la Iglesia en los Estados Unidos encontrará la fuerza para continuar su servicio caritativo a la sociedad en general, especialmente en las áreas de educación, salud y servicios sociales básicos, sin dejar de lado su misión de evangelización. En la esclavitud, Cristo es liberación. Bajo el azote de la guerra, Cristo es esperanza. En la hora del pecado, Cristo es perdón. Esta es la verdadera sabiduría en decir el camino que queremos recorrer juntos, unidos en su nombre como discípulos. Lo dijo el Papa León XIV en su alocución previa a la oración mariana del Ángelus del domingo 5 de julio. Al comentar el Evangelio del 14 domingo del tiempo ordinario, el Santo Padre dijo que la liturgia nos invita a compartir la alabanza que Jesús eleva al Padre, Señor del cielo y de la tierra. Escuchemos.
3: El Hijo de Dios, hecho hombre, manifiesta su amor al incluir a todas las criaturas en esta acción de gracias. La sencillez de un gesto tan espontáneo y alegre corresponde al estilo de Dios, que ama revelarse a los pequeños mientras permanece oculto a los sabios y entendidos. Estos, en efecto, están tan llenos de sus propias ideas que no reconocen la presencia de Cristo, el Mesías que visita a su pueblo. La sabiduría humana se convierte entonces en arrogancia y la doctrina degenera en soberbia. La verdadera sabiduría de Dios se revela, en cambio, en la humildad de la carne, y su enseñanza se dirige

0: a quienes pasan más dificultad. Vengan a mí todos los cansados y abrumados por cargas, dice el Señor. Acudir a Jesús significa corresponder a su amor y compartir su vida hasta la cruz, tal y como Él mismo nos explicó: si alguno quiere venir detrás de mí, que renuncie a sí mismo, que cargue su cruz y me siga. Precisamente la entrega de sí mismo por amor es el yugo de Jesús, es decir, la síntesis de su enseñanza, el corazón de su sabiduría, ardiente de caridad hacia todos. Hermanos y hermanas, ¿cómo puede ser ligero y suave el peso de la cruz? Por una única razón, porque el Señor lo lleva primero y junto con todos nosotros, sin dejarnos nunca solos ante lo que nos abate. Como auténtico maestro, Jesús se hace cargo de la humanidad herida por el mal para cuidar de ella. La sabiduría que Él nos dona es pues un anuncio de salvación, y su yugo nos levanta en cada caída. Al seguir a Cristo, nuestro camino no es, por tanto, una ascética que mortifica. Es una escuela de libertad.
1: Terminamos así nuestro informativo en lengua española. Gracias una vez más por haber estado con nosotros. Alabado sea Jesucristo. 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

Siempre tenemos necesidad de contemplar el misterio de la misericordia. Es fuente de alegría, de serenidad y de paz. Es condición para nuestra salvación. Misericordia es el acto último y supremo con el cual Dios viene a nuestro encuentro. Misericordia es la ley fundamental que habita en el corazón de cada persona cuando mira con ojos sinceros al hermano que encuentra en el camino de la vida. Papa Francisco.

Hola queridos hermanos, que la paz y la alegría de Jesús esté siempre en sus corazones. Soy la hermana Teresa de Jesús de las Comunicadoras Eucarísticas del Padre Celestial. ¿No les ha pasado que cuando uno ve a alguien sonreír,

0: alegre, se contagia. Eso es lo que el Señor quiere para cada una de nuestras vidas. Pero la alegría no se compra, la alegría se vive. Y la alegría es el reflejo de la sonrisa de Dios Padre sobre nuestras vidas. Esto quiere decir que es el reflejo de que estamos haciendo la voluntad del Señor. Así que te invito a que lleves una vida llena de alegría, pero porque estás haciendo la santa voluntad del Señor.
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0: A ti, oh Dios, te alabamos. A ti, Señor, te reconocemos. A ti, eterno Padre, te venera toda la creación. Los ángeles todos, los cielos y todas las potestades te honran. Los querubines y serafines te cantan sin cesar. Santo, santo, santo es el Señor, Dios

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3: Bienvenidos a su programa Conversando la Fe. Les saluda con mucha alegría y agradecimiento a nuestro Señor que me tiene aquí, Blanca Maravilla. Muchísimas gracias por su fidelidad a este programa. Gracias por sintonizarnos, ya sea a través de Radio Santísimo Sacramento o a través de EWTN, Radio Católica Mundial. Seguimos nosotros en este gran, yo digo, una gran itinerario. El Sagrado Corazón es un camino a recorrer mar adentro hacia su amor, hacia sus tesoros. Este libro de la devoción al Sagrado Corazón de Jesús del padre Jean Croisset, quien fue el segundo director espiritual de Santa Margarita María Alacoque, para mí ha sido uno de los... Todos los libros espirituales hacen grandes, pues nos siguen formando, reformando, pero lo que estamos leyendo para mí me está trayendo tanta luz, tanto entendimiento. Espero que ustedes también estén abriéndose a todo esto que sé que es Dios, es Jesús quien a través del Padre, pues claro, a través de sus revelaciones a Santa Margarita, desea que todos sepamos. Y más que solamente se quede en el saber, sino en el comprender, en el vivir. Y yo creo que de verdad en nuestros tiempos, si le damos este voto de confianza al Sagrado Corazón, ok, voy a creerte, Sagrado Corazón, voy a confiar que todo esto que me estás diciendo es real y es por mi bien y lo voy a poner en práctica. Yo creo que nuestras vidas cambiarían, como los que estuvieron ayer en el programa, que hablábamos de las características de la devoción al Sagrado Corazón, que es gozar de la alegría, de la paz, de la gran paz y confianza de vivir en la divina voluntad, de saber que todo lo que nos pase, si estamos con Él, es para nuestro bien, ya sea lo bueno o lo malo, las alegrías, las penas de la vida, todo, si estamos conforme a la divina voluntad, todo va a ser para nuestro bien y no nos va a quitar la paz, esta paz que solo Dios nos puede dar. Hoy en este día vamos a repasar el primer obstáculo. Recuerden que al final del programa de ayer hablábamos de qué nos impide verdaderamente vivir y gozar de esta devoción al Sagrado Corazón. Y decíamos que los impedimentos son cuatro los que lista el padre Jean Croisset, que son la tibieza, el amor propio, la soberbia y ciertas pasiones que no hemos mortificado. Y decía que tenemos que mortificarlos, tenemos que salir de esto porque son funestos manantiales. Y si ustedes saben lo que yo dije, ¿qué son funestos manantiales? Pues manantiales,

0: Algo que sale, que brota. Y funestos viene de funeral, de muerte. No queremos quedarnos ahí. Entonces espero que todo esto nos ayude para no quedarnos en la muerte, en lo malo, sino que vayamos a todo lo que sí es de Dios. Pues con ustedes.
1: Hola, ¿qué tal? Yo soy Guillermo Robles, aquí del Santuario Nacional de Nuestra Señora de Guadalupe en Sacramento. Y pues mandándole, ahora vamos, la hermana ayer le mandó saludos a los electricistas, ahora vamos a mandarle saludos a los plomeros que andan ahí.
2: Ahí está, muy bien. Y yo soy la hermana, perdón, la hermana Yolanda Barajas, misionera de la Fraternidad Verbum Dei, que agradece su sintonía. Muchísimas gracias por permitirnos entrar a sus hogares y pues nada, me sumo a todo ese, los que, y ahora pues para que esté completo el cuadro, los constructores de las casas que hacen los plomeros y los electricistas, ¿no? Por si alguno nos escucha o las esposas que nos escuchan. Muchísimas gracias por permitirnos entrar a sus hogares y compartir toda esta temática de lo que significa una vida virtuosa. Qué bonito entrar a estas radiografías y sacar esos ríos funestos, pestilentes. Esos manantiales. Me venía la imagen, según lo leía yo también, como esas aguas charcas que se quedan ahí. Vestosas. Sí, que huelen, que no corre el agua. Bueno, siga usted, padre, para que se presente.
3: Muy bien, pues aquí el padre Rodolfo Llamas, que
2: se está acomodando el micrófono, sí, ahí.
3: Sí. Estoy muy contento de estar aquí con ustedes y mandándoles aquí, mis hermanos de grupo, saludo a todos aquellos que entran en la... en el levantamiento de casas, ¿verdad? Construcción de casas. A mí eso me gusta mucho. Prácticamente esa era mi carrera. A mí me gustaba, yo era el objetivo de haberme dedicado a la música era para pagarme, porque la carrera es muy, muy cara, la de arquitectura. Me gustaba la arquitectura, el diseño, construir. A mí me fascina toda esa cosa. Y ahora con la palabra de Dios, pues me toca construir el reino de Dios, ¿verdad? Y eso es también muy, muy bonito. Y además es una construcción que va a ser eterna. Que va a ser eterna. No son casitas que se van a caer y que van a entrar en toda esta política tan terrible que tenemos en este mundo. Políticas financieras que están tan deprimentes, tan injustas, tan, bueno, llenas de pecado, toda esta cosa del mundo. Por eso digo, no, bueno, mejor que bueno, Señor, que me llamó a construir el reino de Dios y que son todos ustedes, somos piedras vivas del reino de Dios. Qué bonito que estamos aquí meditando todas estas cosas del Sagrado Corazón, porque estos impedimentos, estos manantiales pestilentes de los que estamos hablando, qué feo. Este mundo está tan corrompido que lo normal de este mundo es que te pierdas. Es lo normal. Para vivir en este mundo como Dios quiere, necesitamos siempre estar haciendo un esfuerzo. Siempre. No podemos abandonarnos así a lo loco porque entonces el mundo nos arrastra. Ese sí que no descansa. Por eso necesitamos ponernos siempre atentos y el Sagrado Corazón nos ayuda muchísimo. O sea, el poder darnos cuenta de cómo, qué tan cercano está el amor de Dios para nosotros. Fíjense, yo solamente con ver que a mí se me hace tan claro de que en general en el mundo se esté queriendo legalizar el decidir quién nace o quién no nace. O sea, eso para mí es realmente deprimente. O sea, el mundo se está normalizando de una manera totalmente pestilente. Cuando Jesús nos está diciendo, ¿verdad?, en su primer discurso que hace según San Mateo ahí en su evangelio, el primer discurso que nos está previniendo, nos está poniendo las bases, estoy hablando ahorita de los capítulos 5, 6 y 7 del evangelio de San Mateo, que son los que últimamente hemos estado meditando en la semana, décima y décimo primera del tiempo ordinario, se leen esas primeras lecturas, esos evangelios también.

0: Porque Jesús está poniendo los fundamentos de lo normal, y quiero ponerlo con mayúsculas, que no es lo normal del mundo. Lo normal del mundo es pestilencia y podredumbre y corrupción. Lo normal del cristiano, Jesús está poniendo esas bases. ¿Qué es lo normal del cristiano? Y empieza con las bienaventuranzas que tanto conocemos. Está bendiciendo, porque toda esta, fíjense qué curioso, lo normal del mundo maltrata mi alma. Lo normal del mundo amarga mi alma. Yo no estoy contento con lo normal del mundo. Aunque a veces me prometa felicidad y placer y todo eso, a fin de cuentas no. Cuando una persona se abandona al placer del desorden sexual, por ejemplo, nunca va a alcanzar la felicidad y cada vez se va a sentir más amargado. Cuando una persona se abandona al gusto de la droga o del alcohol, se está dando cuenta que se está destruyendo todo mundo y va a estar destruyendo a su propia familia, a las personas que lo rodean. Todas esas cosas que son lo normal del mundo y que el mundo te quiere convencer de que tú tienes derecho a vivir todas estas cosas, es increíble de veras cómo el demonio tiene esta capacidad de lavarte el coco y de creer que estas fuentes pestilentes van a ser fuentes de felicidad para ti. O sea, seamos conscientes de este engaño. Y entonces vamos a poder ir entendiendo bien todas estas cosas tan bellas que nos está presentando este libro. Como nos decía aquí nuestra hermana Blanquita, sí, esto es un libro realmente suculento, profundo, que pues nada menos que nos meta al corazón de nuestro Señor Jesucristo.
1: Pues le parece, padre, si continuamos con el primer obstáculo, la tibieza.
0: Estamos en la página 75. El primer obstáculo, la tibieza. Como la devoción al Sagrado Corazón de Jesús es un ejercicio continuo de un ardiente amor, está claro que la tibieza es uno de los mayores impedimentos para lograr fruto. Aunque el Hijo de Dios aborrezca el pecado, no aborrece al pecador. Antes bien lo llama, lo busca y tiene compasión de él. Pero su divino corazón no puede sufrir un alma tibia. Ojalá fueras frío o caliente, nos dice el Señor. Y así, porque eres tibio y no caliente ni frío, voy a vomitarte de mi boca. Apocalipsis 3, versículos del 15 al 16. El corazón de Jesucristo pide almas puras que sean capaces de su amor. Este sagrado corazón es siempre liberal y generoso y quiere almas que estén dispuestas a recibir sus favores y llegar al grado de perfección al que las destina. Y esto no lo hallará en quienes son tibios. ¿Sigo? Un alma tibia se halla en un estado de ceguera causada por las pasiones que la tiranizan, por la disipación continua en la que vive, por la multitud de pecados veniales que comete y por rechazar las gracias del cielo que le ocasiona su resistencia. Esta ceguera es causa de que se forme una conciencia falsa que provoca que incluso alguien que frecuenta los sacramentos persista en pecados considerables, pero ocultados o disimulados por sus pasiones, porque no tuvo voluntad o no tuvo resolución para enmendarse.
1: ¡Wow!
0: ¡Qué tremendo! ¿Paramos ya? Ok. ¡Wow! Esto sí que es terrible, por eso es tan importante. Por eso, por ejemplo, a los sacerdotes se nos pide que hagamos nuestra... Se supone que tenemos que tener oración diaria, ¿verdad? Pero tenemos realmente instrumentos para nuestra diaria oración, que son la liturgia de las horas, que nosotros los sacerdotes tenemos, pues, hemos tenido como la promesa de hacerlas, los maitines.

0: Fines, que son los laudes, la oración del mediodía, que está dividida en tres, la oración de las vísperas por la tarde, las completas por la noche, y ahí durante el día rezar también el oficio de lectura, que tiene sus lecturas tanto de la Biblia como de escritos de santos o de documentos de la Iglesia. Es riquísima la oración que nos dan a los sacerdotes. La gran mayoría siempre pues pecamos de no hacerlos completos normalmente, ¿verdad? Pero eso sí, que la oración no falte. Y sobre todo, cuando uno está rezando este tipo de liturgia de las horas, no solamente tiene el beneficio de mantenerte en contacto con Dios, sino en unión con toda la Iglesia, que para mí eso es riquisísimo, porque la unión, imagínate todos los sacerdotes orando las mismas oraciones en todos los idiomas, ¿verdad? Uniéndonos entre todos los que pues tratamos de llevar a cabo toda esta promesa de hacer esta oración de una manera fiel. Entonces, es algo poderoso, pero al mismo tiempo yo conozco también laicos que les gusta rezar liturgia de las horas. Conozco y bueno, sé también que en conventos de mujeres, no digamos en monasterios de hombres, también se suele leer de una manera más solemne. De hecho, yo cuando quiero rezar solemnemente, qué bonita esas nuestras redes sociales, que también tienes ahí en el internet, puedes entrar a cantar. Y a mí me gusta mucho, por ejemplo, entrar a rezar en el coro del Cabildo de la Villa de Guadalupe. Me gusta mucho cantar, rezar los laudes ahí con ahí, ellos.
1: Con ellos, es muy bonito.
0: Pero sí, la tibieza que nos está diciendo aquí, se da porque uno no ora, uno se envuelve en las cosas del mundo. Y entonces tu conciencia se va haciendo burda, ciega. Se va haciendo tosca, es lo que está diciendo aquí. A mí esta cita que nos ha puesto del Apocalipsis 3, de que voy a vomitarte de mi boca, quiero mencionarla de una manera muy particular, porque ¿por qué Jesucristo utiliza esta expresión tan, tan grotesca del vómito, de vomitarte? Es que tiene su sentido, por supuesto. Recuerda que cuando tú comulgas, cuando tú estás en comunión con Cristo, eres parte de su cuerpo. Y claro, tú puedes hacer que nuestro Señor Jesucristo se sienta tranquilo contigo, convives con Él, cuando tú mantienes afiladita la conciencia, ¿verdad? Que no te permitas ni un pecado, que tengas una conciencia de que, porque en el mundo, el diablo te dice, ay, hombre, no seas tan exagerado, ¿verdad? Esto no es un pecado tan grave, pero te está haciendo más burda y más burda y más burda la conciencia, de tal manera que sientes que esto no es tan grave, pero sí está siendo muy grave. San Agustín decía, los pecados más escondidos envenenan la atmósfera que respiramos. Decía eso San Agustín. Y es que es cierto. Y ahorita hay tanto que ya no hay ni conciencia de pecado. La atmósfera está tan envenenada que se hace normal toda esta porquería. Entonces, esto es lo que nos está diciendo. ¿Qué es lo que sucede entonces en tu cuerpo? Por ejemplo, si tú dices, ay, mira, huele bien sabrosito estos camaroncitos, me los voy a comer, pero no están buenos. Y te los comes. Entonces, tu cuerpo no quiere asimilar ese camaroncito, ¿verdad? Y empieza a sentirse mal tu cuerpo, ¿verdad? Y tu cuerpo se va a sentir enfermo hasta que lo vomites.
1: Y yo allí veo,
0: hasta que lo vomites.
1: Ahorita como lo dice usted así, antes yo cuando yo leía la primera vez esa frase, a mí se me hizo muy fuerte, muy como si el Señor es misericordioso y nos ama. Eso es, ¿cómo que prefiere fríos o calientes? Porque si no nos va a vomitar. Él no puede vomitarnos. Pero ahora ya entiendo, es una misericordia el que Él nos esté diciendo esto, porque Él no quiere que nos perdamos, Él quiere que nos asimilarnos. Entonces, esto es algo de bondad de su corazón. O fríos, porque mi misericordia es grande y cuando se arrepientan, yo los acojo. O calientes, para que estén conmigo.
2: Y es como lo dices, ¿no? O sea, vomitar, el término se oye como que extremo.
3: Exacto.
2: Pero yo creo que, no creo que verdaderamente nos vomitara, sino te va a hacer a un lado. O sea, simple y sencillamente te va a hacer a un lado. Porque...
1: tú te estás haciendo a un lado. Bueno, él no. Él. ¿Verdad?
2: Claro, pero cuando él te vea tibio, que no estás, o sea, te va a decir, ¿sabes qué? Pues no es lo que ocupo. O sea, así no te ocupo. O sea, componte. Entonces, eso es lo que nos está mandando aquí. O sea, no te quedes en medio. O sea, hazlo completo.
3: Sí.
2: Sé completo.
3: Sí.
0: Y no es que esté diciendo que ser frío sea bueno.
1: No.
0: ¿Verdad? Simplemente está diciendo que seas una persona firme en lo que eres. Por ejemplo, el mismo San Pablo era firme en su testarudez y en su enemistad en contra de la iglesia. Era frío. Él era frío. Pero en cuanto fue tocado, se hizo caliente y nunca tibio.
1: Sí, y por eso yo digo, los fríos tenemos más probabilidad de salvación que los tibios, porque como el gran ejemplo de San Pablo, o fríos, porque el día que te toque mi gracia, vas a poderte convertir, vas a poder ver, pero en la tibieza no.
0: Es que en la tibieza le estás llamando bueno a lo malo.
3: Así es.
0: Y ahí es donde está el gran peligro. Y eso es precisamente lo que está viviendo ahorita el mundo, le está llamando bueno a lo malo.
3: Y que está, justo lo que usted decía ayer o hoy, no sé cuándo, que decía que nuestro mundo está situando los ideales a un nivel tibieza. Es como si un gran jugador que está listo para meter goles y tal, tú lo reduces simplemente a un trabajo menos de lo que él está capacitado. Entonces yo pienso que cuando habla aquí de la tibieza como el mayor obstáculo, la tibieza es una persona que deja de luchar y se conforma con menos. Es dejar de luchar, es ya a abandonarte en la vida espiritual, tanto en la vida espiritual, sacerdotal, religiosa o del laico. Es no dejar de soñar, dejar de tener sueños, dejar, y es lo que le pasa a nuestros jóvenes, les presentamos ideales mediocres, ideales tibios, que no les exige que están así, y entonces realmente quedan ciegos, quedas la tibieza enceguece a la persona, no, ya no te duele, pues no, mira, me conformo con ser un influencer un tiempito, un youtuber que grito y aunque sea una semana seré famoso o dos, y sabemos que todo esto, si no tiene un fundamento, que no tienes fundamentos, todo esto se cae, no es una cosa que te dé, ni siquiera humanamente, la tibieza, digamos, tiene futuro.
0: No, y ni siquiera para las cosas del mundo. Por ejemplo, imagínate que en un equipo de fútbol, ahora cuando está con todo del mundial, ¿no? Imagínate que en un equipo de fútbol haya algún tibio, lo van a sacar bien pronto. ¿Te imaginas que no hace equipo? Que le pase, uno de estos le pase un pase bien bueno y el otro dice, ¿qué quieres que meta gol? Qué exagerado, no, pues aquí nada más voy a jugar un poquito, pues no.
1: Dice aquí de la manera que habla de la disipación continua. Está echando a perder ese pase.
0: Exacto.
1: Lo está echando a perder.
0: Con su tibieza.
1: A mí me encantó esta parte todo, ¿verdad? Pero ahora puedo entender, comprender. Muchas veces yo no entiendo, ¿cómo es posible que, yo digo, no, entre los que estamos en la iglesia, porque eso nos está llamando a los que ya conocemos a Jesús, a los que estamos queriendo vivir con él como sus discípulos, pero dice que esta ceguera causada por pasiones que nos tiranizan, y a estas pasiones escondidas, si están escondidas a nosotros mismos, ¿cómo vamos a hacer algo por salir de ellas? Y dice, yo busqué la palabra disipación, porque dice disipación continua en la que vive, porque al principio dice que la devoción al Sagrado Corazón es un ejercicio continuo de ardiente amor. Entonces, si queremos estar en este amor continuo, pero la tibieza es esta disipación continua, pues ahí está el problema. Es que no se pueden, y dice que la tibieza es algo que se desperdicia, tal como en las finanzas, lo agarro un ejemplo, cuando uno malgasta. Entonces dice ahí, Dios te quiere dar gracias, y dice, rechaza por esta multitud de pecados veniales, rechazamos nosotros, no es Dios que nos vomita, nosotros estamos rechazando las gracias del cielo, y eso nos ocasiona, dice, resistencia. Ajá. Y ahí esa empieza el corazón a esa
3: así es.
1: Acostumbramiento, y se resiste a ver la verdad, se resiste al cambio, que dice aquí al final, que no tenemos la voluntad o la resolución para enmendarnos. Así se es. Necesita enmienda.
3: Y voluntad, ¿verdad? Que no tengo voluntad, no puedo. Claro, si estás tan en lo de, porque claro, dice aquí, si Jesús está ardiente y yo estoy en tibieza, o sea, no hay conexión. Y si yo ya no tengo, la misma tibieza te va generando un letargo, una flojera, una, ay no, qué flojera, no, pues ya, se me fue el tren y ya, pues ya no lo voy a agarrar. Yo creo que eso es lo más triste, renuncia. Por eso Santa Teresa dice lo de la segunda conversión, ¿no? Que ella se veía tan mediocre y tan tibia, que eso también es gracia ya. Y yo creo que este programa, para todos los que nos están escuchando, es un tiempo de gracia. Determínate por reorientar tu vida. Mm.
0: Y es por eso también yo creo que a mí me encanta. Voy a soltar una idea que pues no la voy a sentar a alcanzar a decir, porque pues ya se nos acabó el tiempo, ¿no? Pero simplemente para mañana, el hecho de que en el matrimonio, por eso se exige ahora, la iglesia está exigiendo que se preparen bien, porque la gran mayoría de las frustraciones de un matrimonio es porque no se deciden, son tibios a hacer una decisión firme de estar casados, hacer ese cambio, porque es un cambio radical de la soltería a ser parte de una familia.
1: Wow.
3: Así es.
1: Con esa idea nos quedamos. Esperamos que sigan disfrutando de este programa. Se despide de ustedes Blanca Maravilla,
2: Guillermo Robles,
3: Yolanda Barajas, misionera del Verbo Dei,
0: y el padre Rodolfo Llamas, que les da la bendición de Dios Todopoderoso, que el Padre, el Hijo y el Espíritu Santo descienda sobre ustedes y les acompañe siempre.
2: Amén. Hasta la próxima.

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1: Hermanas y hermanos de EWTN Radio, ¿hay oración de adoración, de alabanza, de agradecimiento, de intercesión, de súplica? Y cada una de estas tiene su diferencia y su belleza. La adoración es un acto de humildad, de reverencia frente a la grandeza de Dios, donde nos reconocemos dependientes de Él, no solo como creador, sino como nuestra fuente de vida, de amor y de misericordia infinita. Nos tenemos que presentar frente a Dios con un corazón puro y humilde, y tenemos que ir creciendo en este corazón puro y humilde, reconociendo nuestros propios límites frente a la inmensidad de Dios. ¿Hace cuánto, les pregunto, han ido de rodillas al Santísimo a un tiempo de oración, de adoración, de reflexión? Y no sé si recuerda lo lindo que es. Los invito a pasar, a adorar, a saludar al Señor. Siempre está ahí. Si hay una velita encendida a la par del sagrario, ahí está Dios. Y si hay una hora santa con la exposición del Santísimo, tenemos que prepararnos para estar frente a Él, para reconocer su grandeza. No cambie de estación. Está en el microprograma sobre la oración, preparándonos para el año jubilar, basando estas ideas en el documento Enséñanos a Orar, que nos ha regalado el Papa Francisco a través de sus catequesis.
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2: El alma que está enamorada de Dios es un alma gentil, humilde y paciente. San Juan de la Cruz.

Rezo del Santo Rosario. Misterios dolorosos. Por la señal de la Santa Cruz, de nuestros enemigos, líbranos, Señor Dios nuestro. En el nombre del Padre, del Hijo y del Espíritu Santo. Amén. Primer misterio doloroso. La oración y agonía de nuestro Señor Jesucristo en el huerto de los olivos, sudando gotas de sangre.

0: Padre nuestro que estás en el cielo, santificado sea tu nombre. Venga a nosotros tu reino. Hágase tu voluntad, así en la tierra como en el cielo.
1: Danos hoy nuestro pan de cada día. Perdona nuestras ofensas, como también nosotros perdonamos a los que nos ofenden. No nos dejes caer en tentación y líbranos del mal.
0: Dios te salve María, llena eres de gracia. El Señor es contigo. Bendita tú eres entre todas las mujeres. Bendito es el fruto de tu vientre, Jesús.
1: Santa María, Madre de Dios, ruega por nosotros los pecadores, ahora y en la hora de nuestra muerte. Amén.
0: Dios te salve María, llena eres de gracia. El Señor es contigo. Bendita tú eres entre todas las mujeres. Bendito es el fruto de tu vientre, Jesús.
1: Santa María, Madre de Dios, ruega por nosotros los pecadores, ahora y en la hora de nuestra muerte. Amén.
0: Dios te salve María, llena eres de gracia. El Señor es contigo. Bendita tú eres entre todas las mujeres. Bendito es el fruto de tu vientre, Jesús.
1: Santa María, Madre de Dios, ruega por nosotros los pecadores, ahora y en la hora de nuestra muerte. Amén.
0: Dios te salve María, llena eres de gracia. El Señor es contigo. Bendita tú eres entre todas las mujeres. Bendito es el fruto de tu vientre, Jesús.
1: Santa María, Madre de Dios, ruega por nosotros los pecadores, ahora y en la hora de nuestra muerte. Amén.
0: Dios te salve María, llena eres de gracia. El Señor es contigo. Bendita tú eres entre todas las mujeres. Bendito es el fruto de tu vientre, Jesús.

0: vientre, Jesús.
1: Santa María, Madre de Dios, ruega por nosotros los pecadores, ahora y en la hora de nuestra muerte. Amén.
0: Dios te salve María, llena eres de gracia, el Señor es contigo, bendita tú eres entre todas las mujeres, bendito es el fruto de tu vientre, Jesús.
1: Santa María, Madre de Dios, ruega por nosotros los pecadores, ahora y en la hora de nuestra muerte. Amén.
0: Dios te salve María, llena eres de gracia, el Señor es contigo, bendita tú eres entre todas las mujeres, bendito es el fruto de tu vientre, Jesús.
1: Santa María, Madre de Dios, ruega por nosotros los pecadores, ahora y en la hora de nuestra muerte. Amén.
0: Dios te salve María, llena eres de gracia, el Señor es contigo. Bendita tú eres entre todas las mujeres, bendito es el fruto de tu vientre, Jesús.
1: Santa María, Madre de Dios, ruega por nosotros los pecadores, ahora y en la hora de nuestra muerte. Amén.
0: Dios te salve María, llena eres de gracia, el Señor es contigo. Bendita tú eres entre todas las mujeres, bendito es el fruto de tu vientre, Jesús.
1: Santa María, Madre de Dios, ruega por nosotros los pecadores, ahora y en la hora de nuestra muerte. Amén.
0: Dios te salve María, llena eres de gracia, el Señor es contigo. Bendita tú eres entre todas las mujeres, bendito es el fruto de tu vientre, Jesús.
1: Santa María, Madre de Dios, ruega por nosotros los pecadores, ahora y en la hora de nuestra muerte. Amén.
0: Gloria al Padre, y al Hijo, y al Espíritu Santo.
1: Como era en un principio, ahora y siempre, por los siglos de los siglos. Amén.
0: Oh Jesús mío, perdona nuestros pecados, líbranos del fuego del infierno, lleva todas las almas al cielo, especialmente las más necesitadas de tu misericordia.
2: Segundo misterio doloroso. Los múltiples azotes que recibió nuestro Señor Jesucristo atado a una columna.

0: hombre. Venga a nosotros tu reino. Hágase tu voluntad, así en la tierra como en el cielo.
1: Danos hoy nuestro pan de cada día. Perdona nuestras ofensas, como también nosotros perdonamos a los que nos ofenden. No nos dejes caer en la tentación y líbranos del mal.
0: Dios te salve María, llena eres de gracia, el Señor es contigo. Bendita tú eres entre todas las mujeres y bendito es el fruto de tu vientre, Jesús.
1: Santa María, Madre de Dios, ruega por nosotros los pecadores, ahora y en la hora de nuestra muerte. Amén.
0: Dios te salve María, llena eres de gracia, el Señor es contigo. Bendita tú eres entre todas las mujeres, y bendito es el fruto de tu vientre, Jesús.
1: Santa María, Madre de Dios, ruega por nosotros los pecadores, ahora y en la hora de nuestra muerte. Amén.
0: Dios te salve María, llena eres de gracia, el Señor es contigo. Bendita tú eres entre todas las mujeres, bendito es el fruto de tu vientre, Jesús.
1: Santa María, Madre de Dios, ruega por nosotros los pecadores, ahora y en la hora de nuestra muerte. Amén.
0: Dios te salve María, llena eres de gracia, el Señor es contigo. Bendita tú eres entre todas las mujeres, bendito es el fruto de tu vientre, Jesús.
1: Santa María, Madre de Dios, ruega por nosotros los pecadores, ahora y en la hora de nuestra muerte. Amén.
0: Dios te salve María, llena eres de gracia, el Señor es contigo, bendita tú eres entre todas las mujeres.

0: fruto de tu vientre, Jesús.
1: Santa María, Madre de Dios, ruega por nosotros los pecadores, ahora y en la hora de nuestra muerte. Amén.
0: Dios te salve María, llena eres de gracia, el Señor es contigo. Bendita tú eres entre todas las mujeres, bendito es el fruto de tu vientre, Jesús.
1: Santa María, Madre de Dios, ruega por nosotros los pecadores, ahora y en la hora de nuestra muerte. Amén.
0: Dios te salve María, llena eres de gracia, el Señor es contigo. Bendita tú eres entre todas las mujeres, bendito es el fruto de tu vientre, Jesús.
1: Santa María, Madre de Dios, ruega por nosotros los pecadores, ahora y en la hora de nuestra muerte. Amén.
0: Dios te salve María, llena eres de gracia, el Señor es contigo. Bendita tú eres entre todas las mujeres, bendito es el fruto de tu vientre, Jesús.
1: Santa María, Madre de Dios, ruega por nosotros los pecadores, ahora y en la hora de nuestra muerte. Amén.
0: Dios te salve María, llena eres de gracia, el Señor es contigo. Bendita tú eres entre todas las mujeres, bendito es el fruto de tu vientre, Jesús.
1: Santa María, Madre de Dios, ruega por nosotros los pecadores, ahora y en la hora de nuestra muerte. Amén.
0: Dios

0: siempre, Jesús.
1: Santa María, Madre de Dios, ruega por nosotros los pecadores, ahora y en la hora de nuestra muerte. Amén.
0: Gloria al Padre, al Hijo y al Espíritu Santo.
1: Como era en el principio, ahora y siempre, por los siglos de los siglos. Amén. Oh Jesús mío, perdona nuestros pecados, líbranos del fuego del infierno, lleva todas las almas al cielo, especialmente las más necesitadas de tu misericordia. Amén.
2: Tercer misterio doloroso: la corona de espinas que colocaron a nuestro Señor Jesucristo en sus sacratísimas sienes.

0: Padre nuestro que estás en el cielo, santificado sea tu nombre. Venga a nosotros tu reino. Hágase tu voluntad, así en la tierra como en el cielo.
1: Danos hoy nuestro pan de cada día. Perdona nuestras ofensas, como también nosotros perdonamos a los que nos ofenden. No nos dejes caer en tentación y líbranos del mal.
0: Dios te salve María, llena eres de gracia. El Señor es contigo. Bendita tú eres entre todas las mujeres. Bendito es el fruto de tu vientre, Jesús.
1: Santa María, Madre de Dios, ruega por nosotros los pecadores, ahora y en la hora de nuestra muerte. Amén.
0: Dios te salve María, llena eres de gracia, el Señor es contigo. Bendita tú eres entre todas las mujeres, bendito es el fruto de tu vientre, Jesús.
1: Santa María, Madre de Dios, ruega por nosotros los pecadores, ahora y en la hora de nuestra muerte. Amén.
0: Dios te salve María, llena eres de gracia, el Señor es contigo. Bendita tú eres entre todas las mujeres, bendito es el fruto de tu vientre, Jesús.
1: Santa María, Madre de Dios, ruega por nosotros los pecadores, ahora y en la hora de nuestra muerte. Amén.
0: Dios te salve María, llena eres de gracia, el Señor es contigo. Bendita tú eres entre todas las mujeres, bendito es el fruto de tu vientre, Jesús.
1: Santa María, Madre de Dios, ruega por nosotros los pecadores, ahora y en la hora de nuestra muerte. Amén.
0: Dios te salve María, llena eres de gracia, el Señor es contigo. Bendita tú eres entre todas las mujeres, bendito es el fruto de tu vientre, Jesús.
1: Santa María, Madre de Dios, ruega por nosotros los pecadores, ahora y en la hora de nuestra muerte. Amén.
0: Dios te salve María, llena eres de gracia, el Señor es contigo. Bendita tú eres entre todas las mujeres, bendito es el fruto de tu vientre, Jesús.
1: Santa María, Madre de Dios, ruega por nosotros los pecadores, ahora y en la hora de nuestra muerte. Amén.
0: Dios te salve María, llena eres de gracia, el Señor es contigo. Bendita tú eres entre todas las mujeres, bendito es el fruto de tu vientre, Jesús.
1: Santa María, Madre de Dios, ruega por nosotros los pecadores, ahora y en la hora de nuestra muerte. Amén.
0: Dios te salve María, llena eres de gracia, el Señor es contigo. Bendita tú eres entre todas las mujeres, bendito es el fruto de tu vientre, Jesús.
1: Santa María, Madre de Dios, ruega por nosotros los pecadores, ahora y en la hora de nuestra muerte. Amén.
0: Dios te salve María, llena eres de gracia, el Señor es contigo. Bendita tú eres entre todas las mujeres, bendito es el fruto de tu vientre, Jesús.
1: Santa María, Madre de Dios, ruega por nosotros los pecadores, ahora y en la hora de nuestra muerte. Amén.
0: Dios te salve María, llena eres de gracia, el Señor es contigo. Bendita tú eres entre todas las mujeres, bendito es el fruto de tu vientre, Jesús.
1: Santa María, Madre de Dios, ruega por nosotros los pecadores, ahora y en la hora de nuestra muerte. Amén.
0: Gloria al Padre, y al Hijo, y al Espíritu Santo.
1: Como era en un principio, ahora y siempre, por los siglos de los siglos. Amén.
0: Oh Jesús mío, perdona nuestros pecados. Líbranos del fuego del infierno. Lleva todas las almas al cielo, especialmente las más necesitadas de tu misericordia.
2: Cuarto misterio doloroso. La cruz pesada que colocaron sobre sus hombros, y en ella el grave peso de nuestras culpas.

0: sea tu nombre. Venga a nosotros tu reino. Hágase tu voluntad, así en la tierra como en el cielo.
1: Danos hoy nuestro pan de cada día. Perdona nuestras ofensas, como también nosotros perdonamos a los que nos ofenden. No nos dejes caer en la tentación y líbranos del mal.
0: Dios te salve María, llena eres de gracia, el Señor es contigo. Bendita tú eres entre todas las mujeres y bendito es el fruto de tu vientre, Jesús.
1: Santa María, Madre de Dios, ruega por nosotros los pecadores, ahora y en la hora de nuestra muerte. Amén.
0: Dios te salve María, llena eres de gracia, el Señor es contigo. Bendita tú eres entre todas las mujeres, y bendito es el fruto de tu vientre, Jesús.
1: Santa María, Madre de Dios, ruega por nosotros los pecadores, ahora y en la hora de nuestra muerte. Amén.
0: Dios te salve María, llena eres de gracia, el Señor es contigo. Bendita tú eres entre todas las mujeres, bendito es el fruto de tu vientre, Jesús.
1: Santa María, Madre de Dios, ruega por nosotros los pecadores, ahora y en la hora de nuestra muerte. Amén.
0: Dios te salve María, llena eres de gracia, el Señor es contigo. Bendita tú eres entre todas las mujeres, bendito es el fruto de tu vientre, Jesús.
1: Santa María, Madre de Dios, ruega por nosotros los pecadores, ahora y en la hora de nuestra muerte.

0: Señor es contigo. Bendita tú eres entre todas las mujeres. Bendito es el fruto de tu vientre, Jesús.
1: Santa María, Madre de Dios, ruega por nosotros los pecadores, ahora y en la hora de nuestra muerte. Amén.
0: Dios te salve María, llena eres de gracia, el Señor es contigo. Bendita tú eres entre todas las mujeres, bendito es el fruto de tu vientre, Jesús.
1: Santa María, Madre de Dios, ruega por nosotros los pecadores, ahora y en la hora de nuestra muerte. Amén.
0: Dios te salve María, llena eres de gracia, el Señor es contigo. Bendita tú eres entre todas las mujeres, bendito es el fruto de tu vientre, Jesús.
1: Santa María, Madre de Dios, ruega por nosotros los pecadores, ahora y en la hora de nuestra muerte. Amén.

0: Santa María, Madre de Dios, ruega por nosotros los pecadores, ahora y en la hora de nuestra muerte. Amén.
1: Gloria al Padre, al Hijo y al Espíritu Santo.
0: Como era en el principio, ahora y siempre, por los siglos de los siglos. Amén. Oh Jesús mío, perdona nuestros pecados, líbranos del fuego del infierno, lleva todas las almas al cielo, especialmente las más necesitadas de tu misericordia. Amén.
2: Quinto misterio doloroso: la muerte afrentosa que padeció nuestro Señor Jesucristo, clavado al madero de la cruz en medio de dos ladrones.

pecamos, Señor, con nuestro desamor. Hemos roto tus vestidos, Señor, con nuestra falta de fe. Tú, a cambio, nos das por madre a María, tú que tienes sed de almas y de amor.

0: Padre nuestro que estás en el cielo, santificado sea tu nombre. Venga a nosotros tu reino. Hágase tu voluntad, así en la tierra como en el cielo.
1: Danos hoy nuestro pan de cada día. Perdona nuestras ofensas, como también nosotros perdonamos a los que nos ofenden. No nos dejes caer en tentación y líbranos del mal.
0: Dios te salve María, llena eres de gracia. El Señor es contigo. Bendita tú eres entre todas las mujeres. Bendito es el fruto de tu vientre, Jesús.
1: Santa María, Madre de Dios, ruega por nosotros los pecadores, ahora y en la hora de nuestra muerte. Amén.
0: Dios te salve María, llena eres de gracia, el Señor es contigo. Bendita tú eres entre todas las mujeres, bendito es el fruto de tu vientre, Jesús.
1: Santa María, Madre de Dios, ruega por nosotros los pecadores, ahora y en la hora de nuestra muerte. Amén.
0: Dios te salve María, llena eres de gracia, el Señor es contigo. Bendita tú eres entre todas las mujeres, bendito es el fruto de tu vientre, Jesús.
1: Santa María, Madre de Dios, ruega por nosotros los pecadores, ahora y en la hora de nuestra muerte. Amén.
0: Dios te salve María, llena eres de gracia, el Señor es contigo. Bendita tú eres entre todas las mujeres, bendito es el fruto de tu vientre, Jesús.
1: Santa María, Madre de Dios, ruega por nosotros los pecadores, ahora y en la hora de nuestra muerte. Amén.
0: Dios te salve María, llena eres de gracia, el Señor es contigo. Bendita tú eres entre todas las mujeres, bendito es el fruto de tu vientre, Jesús.
1: Santa María, Madre de Dios, ruega por nosotros los pecadores, ahora y en la hora de nuestra muerte. Amén.
0: Dios te salve María, llena eres de gracia, el Señor es contigo. Bendita tú eres entre todas las mujeres, bendito es el fruto de tu vientre, Jesús.
1: Santa María, Madre de Dios, ruega por nosotros.

0: pecadores, ahora y en la hora de nuestra muerte. Amén.
1: Dios te salve María, llena eres de gracia, el Señor es contigo. Bendita tú eres entre todas las mujeres, bendito es el fruto de tu vientre, Jesús.
0: Santa María, Madre de Dios, ruega por nosotros los pecadores, ahora y en la hora de nuestra muerte. Amén.
1: Dios te salve María, llena eres de gracia, el Señor es contigo. Bendita tú eres entre todas las mujeres, bendito es el fruto de tu vientre, Jesús.
0: Santa María, Madre de Dios, ruega por nosotros los pecadores, ahora y en la hora de nuestra muerte. Amén.
1: Dios te salve María, llena eres de gracia, el Señor es contigo. Bendita tú eres entre todas las mujeres, bendito es el fruto de tu vientre, Jesús.
0: Santa María, Madre de Dios, ruega por nosotros los pecadores, ahora y en la hora de nuestra muerte. Amén.
1: Dios te salve María, llena eres de gracia, el Señor es contigo. Bendita tú eres entre todas las mujeres, bendito es el fruto de tu vientre, Jesús.
0: Santa María, Madre de Dios, ruega por nosotros los pecadores, ahora y en la hora de nuestra muerte. Amén.
1: Gloria al Padre, y al Hijo, y al Espíritu Santo.
0: Como era en un principio, ahora y siempre, por los siglos de los siglos. Amén.
1: Oh Jesús mío, perdona nuestros pecados. Líbranos del fuego del infierno. Lleva todas las almas al cielo, especialmente las más necesitadas de tu misericordia.
2: Dios te salve, Reina y Madre, Madre de misericordia, vida, dulzura y esperanza nuestra. Dios te salve, a ti clamamos los desterrados hijos de Eva. A ti suspiramos gimiendo y llorando en este valle de lágrimas. Ea pues, Señora abogada nuestra, vuelve a nosotros esos tus ojos misericordiosos, y después de este destierro, muéstranos a Jesús, fruto bendito de tu vientre. Oh clemente, oh piadosa, oh dulce Virgen María, ruega por nosotros, Santa Madre de Dios, para que seamos dignos de alcanzar las promesas y gracias de nuestro Señor Jesucristo. Amén.

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0: el buen humor en cualquier circunstancia y trata de mantener vivo el buen humor de todas las personas que te encuentren en la vida. La alegría es medicina divina. La tristeza, en cambio, nos hunde en un mar de barro que salpica y ensucia a los que se nos acercan. También en los sufrimientos y penas trata de ser alegre, porque la alegría es la mejor medicina para conseguir la felicidad. En Radio Católica Mundial, un minuto de sabiduría.
1: Dios mío, te amo con todo el corazón sobre todas las cosas.

porque eres infinitamente bueno y nuestra eterna felicidad. Y por amor a ti, amo a mi prójimo como a mí mismo y perdono las ofensas recibidas. Señor, haz que yo te ame cada vez más.

Esta oración que te ofrecemos llenos de gozo, cumple tus promesas, que los hombres al conocer tu verdadera imagen se convertirán a ti y retornarán a casa. Haznos instrumentos de tu amor y tu misericordia. Te lo pedimos por Jesucristo nuestro Señor y nuestro Dios, que contigo y el Espíritu

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1: Salir. Realmente, para iniciar un camino, para realizar un viaje, tenemos que tomar el riesgo de salir. Salir es más que simplemente abandonar un espacio físico. Es aventurarnos a lo desconocido, desafiar la comodidad familiar, salir de nuestra zona de confort. El acto de salir implica un riesgo, ya que nos lanzamos a la incertidumbre. Puede que nos salga todo muy bien o puede que nos salgan las cosas no tan bien. Salir es dar un salto hacia lo nuevo. Y es una oportunidad también para crecer, para aprender, para experimentar. En este sentido, el riesgo de salir no solo se manifiesta en términos como de seguridad o de exponernos a algo que no conocemos, sino también que salir nos confronta a nosotros mismos, te confronta a tus propias limitaciones e incluso te enfrenta a tu vulnerabilidad. Jesús nos invita a salir. Una vez estaba Jesús junto a Marta frente al sepulcro donde estaba enterrado Lázaro, y Marta le advierte que ya tiene varios días muerto allí, pero Jesús aún así le grita al muerto, ¡sal! Y lo dice con tanta fuerza que el muerto lo escucha y sale. Así nos está gritando Jesús a cada uno de nosotros, ¡sal! Y la voz de Jesús resucitará dentro de nosotros aquello que está muerto. ¡Sal! Que quiero que seas sal de la tierra.

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1: Los hombres pelean, solo Dios da victoria. Santa Juana de Arco.

0: Family, a prayer that we pray together is a power.
1: Querida familia, cuando rezamos juntos nuestra oración es poderosa. Por lo tanto, les pido que recen junto conmigo nuestra oración familiar de EWTN.
0: Today we pray for those.
1: Hoy oramos por aquellos que carecen de empleo. Padre nuestro de providencia en el cielo, santificado sea tu nombre. Hoy en día muchos están sin trabajo y luchan para mantenerse a sí mismos y a sus familias. El pan nuestro de cada día, dánoslo hoy. Revela tu cuidado providencial y ayúdales a encontrar empleo satisfactorio. Acércalos más a ti en este momento difícil y muéstrales tu camino. Ábreles la puerta, pues estamos tocando nosotros. Concédeles tu ayuda, pues te los rogamos nosotros, por Cristo nuestro Señor. Amén.
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0: In the name of the Father, and of the Son.
1: En el nombre del Padre, del Hijo y del Espíritu Santo. Amén. La gracia de nuestro Señor Jesucristo, el amor del Padre y la comunión del Espíritu Santo estén con todos ustedes.
2: Esta mañana damos la bienvenida al Padre Collins Chu de la diócesis de Victoria, Texas, originario de Ghana. Bienvenido, Padre. Hermanos, para celebrar dignamente estos sagrados misterios, reconozcamos nuestros pecados.
1: Yo confieso ante Dios Todopoderoso y ante ustedes, hermanos, que he pecado mucho de pensamiento, palabra, obra y omisión. Por mi gran culpa. Por eso ruego a Santa María Siempre Virgen, a los ángeles, a los santos y a ustedes, hermanos, que intercedan por mí ante Dios nuestro Señor. Dios Todopoderoso tenga misericordia de nosotros, perdone nuestros pecados y nos lleve a la vida eterna.

0: Let us pray.
1: Oremos. Señor Dios, que por medio de la humillación de tu Hijo reconstruiste el mundo derrumbado, concede a tus fieles una santa alegría para que a quienes rescataste de la esclavitud del pecado nos haga disfrutar del gozo que no tiene fin. Te lo pedimos por nuestro Señor Jesucristo, tu Hijo, que contigo vive y reina en la unidad del Espíritu Santo y es Dios por los siglos de los siglos. Amén.
2: A reading from the book of the prophet Hosea.
1: Lectura del profeta Oseas. Así dice el Señor. Se nombraron rey en Israel sin contar conmigo. Se nombraron príncipes sin pedirme consejo. Con su plata y su oro se hacían ídolos para hundirse. Tu toro, Samaria, es abominable. Contra ellos arde mi cólera. ¿Hasta cuándo no podrán ser limpios hijos de Israel? Un escultor lo hizo, y no es Dios. Se romperá en pedazos el toro de Samaria. Siembran vientos y cosechan tempestades. No brotan tallos, las espigas no tienen harina, y si la diesen, la comerían extraños. Efraín multiplicó sus altares para pecar. Para pecar le sirvieron sus altares. Cuando les escribía mi doctrina, la consideraban extraña. Que sacrifiquen sus víctimas y se coman la carne, que el Señor no le agrada. Recordarán sus iniquidades. Castigará sus pecados. Volverá a Egipto. Palabra de Dios, te alabamos, Señor. Israel confía en el Señor. Israel confía en el Señor. Nuestro Dios está en el cielo. Lo que quiere, lo hace. Sus ídolos, en cambio, son plata y oro, hechura de manos humanas. Israel confía en el Señor. Tienen boca y no hablan. Tienen ojos y no ven. Tienen orejas y no oyen. Tienen nariz y no huelen. Israel confía en el Señor. Tienen manos y no tocan. Tienen pies y no andan. Que sean igual los que lo hacen. ¿Cuántos confían en ellos? Israel confía en el Señor.

Yo soy el buen pastor, dice el Señor. Yo conozco a mis ovejas y ellas me conocen a mí.

En aquel tiempo llevaron Jesús un endemoniado mudo, echó al demonio y el mudo habló. La gente decía admirada, nunca se ha visto en Israel cosa igual. En cambio, los fariseos decían, este echa a los demonios con el poder del jefe de los demonios. Jesús recorría todas las ciudades y aldeas enseñando en sus sinagogas, anunciando el Evangelio del Reino y curando todas las enfermedades y todas las dolencias. Al ver a la gente, se compadecía de ellas porque andaban extenuadas y abandonadas como ovejas que no tienen pastor. Entonces dijo a sus discípulos, la mies es abundante, pero los trabajadores son pocos. Rueguen pues al Señor de la mies que mande trabajadores a sus mies.

0: We see in the first reading from Hosea,
1: vemos en la primera lectura del libro de Oseas una advertencia de parte de Dios que especialmente aplica al reino del norte, de que hacen reyes en Israel, pero no por mi autoridad. Nombran príncipes, pero sin mi aprobación. Se hacen ídolos para su propia destrucción. Así que los dos reinos están divididos. Era un solo reino y fue dividido en dos. El reino del sur tenía a Jerusalén, el linaje de David, el linaje de los reyes, pero especialmente en el norte, los dos reinos estaban corrompidos y caen en idolatría. Y así que el mensaje para nosotros es que hemos de permanecer cerca a Dios. En Él está nuestra autoridad. Aquellos que nos gobiernan, queremos que nos guíen por los caminos del Señor, porque necesitamos pastores. Vemos que una de las señales de la venida del reino es la expulsión de los demonios, la expulsión del caos que tenemos. Cuando Satanás es lanzado a la tierra, el dragón hace guerra contra nosotros, tratamos de vivir los mandamientos y profesar a Jesucristo. Jesucristo ha venido a inaugurar su reino. Las primeras palabras en el Evangelio según San Marcos que Jesús dice es que su reino se ha visto inaugurado. Las señales de que el reino está cerca es que expulsa demonios, perdona pecados, proclama el Evangelio, el Espíritu Santo obra. En el, lo que ha comenzado acá en el reino, Jesús ha venido aquí, ha iniciado dando su espíritu en Pentecostés. El día de hoy expulsa un demonio y la muchedumbre se queda admirada porque nunca se ha visto nada similar en Israel. Las muchedumbres se quedan admiradas, pero los fariseos dicen que expulsa a los demonios por el poder del príncipe de los demonios. Se niegan a ver lo obvio. La mayoría de las personas ven un milagro y dicen, eso no es natural, eso no proviene de la naturaleza. Este hombre debe ser quien él les afirma ser. Así que tenían esa penitencia, ese corazón duro, que no les permitía reconocer lo que tenían frente a él, frente a ellos, y lo acusan de estar confabulado con Satanás. Muy a menudo, aquellos que tratan de crear problemas alegan exactamente lo opuesto de lo que está ocurriendo. Jesús está yendo por todas las aldeas y pueblos enseñando el Evangelio y curando toda enfermedad. Fue un predicador viajero. La iglesia se une a Jesucristo, su cuerpo, a su misión. Somos enviados al mundo. La iglesia existe para entregarse, para invitar a todos los pueblos a ser parte de su reino. Esa disposición radical. Todos estamos llamados a arrepentirnos y a creer en el Evangelio. A proclamar que el reino está cerca y que Dios obra de manera extraordinaria. Y luego escuchamos algo poderosísimo y conmovedor, que al ver las muchedumbres, el Señor se compadecía de ellas porque estaban extenuadas y desamparadas como ovejas sin pastor. ¡Qué descripción tan apropiada para la humanidad! Primero, el corazón de Dios, que le importamos, Él ve nuestra angustia y que nos vemos solos y abandonados como ovejas sin pastor. Luego dice a sus discípulos, la cosecha es abundante, y los trabajadores pocos. Rueguen, por lo tanto, al dueño de la mies que envíe trabajadores a sus campos. Efectivamente, hace falta trabajadores. Los pastores son aquellos que trabajan por el Señor y su pueblo. Y me encanta esa sencillez. Lo esencial aquí es que son trabajadores. Trabajan. Sí, estamos llamados a proclamar el Evangelio lo mejor que podamos, a ser testigos, pero no somos suficientes, somos débiles, somos frágiles. Y también hablamos del baloncesto. Recuerdo cuando era niño y yo jugaba al baloncesto y una época en que no solía, no era capaz de anotar canastas, pero por lo menos era capaz de jugar defensa. Todos podemos servir, todos tenemos un papel que desempeñar. Aquellos que son llamados a ser trabajadores, el enfoque no es en ellos mismos, es en servir. El sacramento de las santas órdenes es establecido para servir al cuerpo de Cristo. El liderazgo cristiano tiene esa autoridad para servir. Esto incluye a los laicos. Cualquier autoridad que tengamos es expresada en el servicio. Es lo que Jesús hizo por nosotros. En la última cena, Él lavó los pies de los discípulos y Él nos dejó ejemplo. Cualquiera puede tomar la vasija y lavar los pies de los demás. No hace falta ser el más inteligente en el grupo. Así que si uno quiere edificar el reino, uno puede servir. Por virtud del bautismo, uno lo incorpora en el papel profético de sacerdote. El papel de rey se expresa en el servicio. Uno sirve en ese papel como sacerdote, profeta y rey. Y los laicos están llamados a este servicio, incluso en las maneras más pequeñas. Y esto nos abre a los demás cuando lo hacemos. Las obras de caridad, edificar una civilización de amor, eso prepara el camino para la venida del reino al final de los tiempos cuando Jesús venga en su gloria. Así que visitar a los enfermos, a los inválidos, los solitarios, rezar el rosario con alguien que sufre, es una oración poderosa.

parte de su voluntad. Es fácil anotar esos dos puntos. Ayer en el programa Vida en la Roca entrevistamos a un hombre que hace un gran trabajo en el ministerio para hombres, John Edwards. Inició un ministerio para hombres y encontró que los hombres recurren en su organización. Lo primero que los hombres enfrentan es la desesperanza, el aislamiento, la soledad. Y muchos, muy pocos hombres tienen un amigo en sus parroquias. Muy pocos incluso conocen los nombres de los demás hombres en la parroquia. Así que él estableció un ministerio para abordar esto, para ayudar a los hombres a conectarse con Dios y con otros, para realizar servicio, para aprender cómo rezar de manera profunda. Henry David Thoreau solía decir que los hombres viven unas vidas de desesperación en silencio. Y es en esta desesperación que más necesitamos a Jesús en nuestras vidas. Una cosa en la que John Edwards se enfoca en su ministerio es la amistad, ese lazo de amistad, relaciones comprometidas. Y cuando leo este pasaje de que Jesús se compadeció, él ve que están solas y desamparadas, vemos el quebranto en que estamos después de la caída. El cuerpo sigue siendo bueno, pero vemos sus consecuencias. Hay quebranto, no podemos salvarnos, no podemos vendarnos a nosotros mismos. Los días domingos, en la lectura del día domingo, leímos la carta a los Romanos de San Pablo, que si vivimos según la carne, hemos de morir, pero si el Espíritu, si vivimos según el Espíritu, hemos de tener vida. Con el pecado original, perdimos la santidad original, la gracia santificante y la justicia. Ahora tenemos ese desorden dentro de nosotros, que nuestras vidas y poderes que tenemos están marcados por la debilidad, por el desorden, las tendencias pecaminosas. Somos débiles. Pero las buenas nuevas es que Jesús redime a esta carne caída. Él mismo muere en la cruz por nosotros. Él entra esa consecuencia del pecado en que puede morir Él, que no tenía pecado. Cargó con nosotros, cargó esta naturaleza que tenemos, pecaminosa, de nosotros, y entregó su vida. Tenemos una tendencia desordenada hacia el pecado. Tenemos concupiscencia en nosotros. Las Escrituras se refieren a esto como lujuria de la carne, los ojos, la soberbia de la vida. Tradicionalmente, el catecismo dice que etimológicamente la concupiscencia significa cualquier intención formada de deseos humanos. El cristianismo lo ha definido como el movimiento de los apetitos que van en contra de la operación de la razón humana. Si queremos confiar en nosotros mismos y nuestra propia razón, queremos que va en contra. Tenemos un deseo dentro de nosotros que va en contra de la razón. Es una rebelación de la carne en contra del espíritu. Como dije, proviene de el pecado original, todos los hemos heredado, así que San Pablo nos dice que si vivimos según el Espíritu, también hemos de caminar según el Espíritu, vivir una vida virtuosa. Y encima de todo ello, podemos perder ese impulso, esas ganas de tratar de superarlo, podemos caer en la desidia, que es una forma de depresión, debido a las prácticas ascéticas, a una reducción de vigilancia. ¿Cuántas veces hemos escuchado eso en el Evangelio? La negligencia del corazón. Muchos de los escritores espirituales hablan acerca de cómo salir de ese abismo de la desidia, de la flojera.

permanecer en el momento presente. ¿Qué es lo que Dios ha puesto ante nosotros? Y comenzar a hacer eso, hacer cosas más grandes en nuestras vidas. Cuando San Pablo habla de esta carne caída en la Carta a los Romanos y en otros lugares, habla acerca de los cuerpos corruptos que tenemos, de cómo nos descomponemos, nos enfermamos, tenemos la tendencia al pecado, tenemos un intelecto oscurecido, es difícil ver la verdad, necesitamos la luz de Dios. Habla acerca de nuestra incapacidad de obedecer a Dios sin la gracia, que totalmente necesitamos la gracia de Dios en nuestros corazones para incluso obedecerlo, y que la carne está opuesta al Espíritu Santo. Así que hay una rebelión en nosotros, hay una rebelión en el mundo. Los ángeles rebeldes abundan buscando desviarnos del camino. Jesús se compadece de nosotros, ve nuestra situación, ve que necesitamos un pastor, necesitamos la revelación divina, necesitamos la ayuda de la iglesia para que nos guíe, personas en nuestras vidas para que nos guíen. El invitado que tuve en Vida en la Roca dijo algo que me hizo reír. Estábamos hablando acerca de las gacelas en África. Cuando una gacela joven ve a una hermosa mariposa, va persiguiendo la mariposa y poco después de eso, el león la caza y se la come. Si nosotros nos desviamos de la iglesia, es lo que nos sucede. John Edwards habló acerca de 17 años de adicción a la cocaína, se encontraba en prisión y luego se pone a rezar. Él ya se encontraba en una prisión, literalmente estaba en prisión y empezó a rezar. Y es cuando su vida cambió. Aquellos que tienen dificultades con adicciones nos dan gran testimonio, porque todos estamos prisioneros por la carne y solamente Jesús, nuestro pastor, puede sacarnos. Él solo puede darnos libertad.

0: All praise, honor, and glory be.
1: Toda alabanza, honor y gloria al Dios único y verdadero, Padre, Hijo y Espíritu Santo. Acudimos a Él en humilde oración. Por nuestro Santo Padre, que el Señor le guíe por, en nuestro cuidado por todo el pueblo de Dios, roguemos al Señor. Por todos los sacerdotes, diáconos y religiosos, que estén llenos con la alegría de la continua presencia de Dios en la Eucaristía, roguemos al Señor. Por todos los que se esfuerzan por defender la paz civil, que sean guiados por la sabiduría de Dios, roguemos al Señor. Que los artistas, escritores y actores utilicen sus talentos para hablar en defensa de los no nacidos y todos los que sufren injusticia, roguemos al Señor. Por los fieles difuntos, que a través de la misericordia de Dios en paz descansen, roguemos al Señor. Rogamos por el pueblo de Venezuela para que su país se recupere, roguemos al Señor. Señor Dios, enséñanos en todo momento a temer y amar tu santo nombre, pues nunca retiras tu mano de aquellos que estableces en tu amor. Te lo pedimos por Jesucristo nuestro Señor. Amén.

0: Oren, hermanos, para que este sacrificio mío y de ustedes sea agradable a Dios Padre Todopoderoso. El Señor reciba de tus manos este sacrificio para el avance y gloria de su nombre, para nuestro bien y el de toda su santa iglesia. La oblación que te ofrecemos, Señor, nos purifique y nos haga participar de día en día de la vida del reino glorioso. Por Cristo nuestro Señor. Amén.
1: Dominus vobiscum.

En verdad es justo y necesario, es nuestro deber y salvación, darte gracias siempre y en todo lugar, Señor Padre Santo, Dios Todopoderoso y Eterno. Pues por amor creaste al hombre y aunque condenado justamente lo redimiste por tu misericordia, por Cristo Señor nuestro. Por él los ángeles y los arcángeles y todos los coros celestiales celebran tu gloria unidos en común alegría. Permítenos asociarnos a sus voces, cantando humildemente tu alabanza.

0: You are indeed holy, O Lord, the fount of all holiness.
1: Santo eres en verdad, Señor, fuente de toda santidad. Por eso te pedimos que santifiques estos dones con la efusión de tu Espíritu, de manera que se conviertan para nosotros en el cuerpo y la sangre de Jesucristo nuestro Señor, el cual cuando iba a ser entregado a su pasión voluntariamente aceptada, tomó pan, dándote gracias, lo partió y lo dio a sus discípulos, diciendo, tomen y coman todos de él, porque esto es mi cuerpo que será entregado por ustedes.

Del mismo modo, acabada la cena, tomó el cáliz y dándote gracias de nuevo, lo pasó a sus discípulos diciendo, tomen y beban todos de él, porque este es el cáliz de mi sangre, sangre de la alianza nueva y eterna, que será derramada por ustedes y por muchos para el perdón de los pecados. Hagan esto en conmemoración mía.

0: Así pues, Padre, al celebrar ahora el memorial de la muerte y resurrección de tu Hijo, te ofrecemos el pan de vida y el cáliz de salvación y te damos gracias porque nos haces dignos de servirte en tu presencia. Te pedimos humildemente que el Espíritu Santo congregue en la unidad de cuantos participamos del cuerpo y la sangre de Cristo. Acuérdate, Señor, de tu iglesia extendida por toda la tierra y con el Papa León, con nuestro obispo Steven y todos los pastores que cuidan de tu pueblo, llévala a su perfección por la caridad. Acuérdate también de nuestros hermanos que se durmieron en la esperanza de la resurrección y de todos los que han muerto en tu misericordia, admítelos a contemplar la luz de tu rostro. Ten misericordia de todos nosotros. Y así con María, la Virgen Madre de Dios, su esposo San José, los apóstoles y cuantos vivieron en tu amistad a través de los tiempos, merezcamos por tu Hijo Jesucristo compartir la vida eterna y cantar tus alabanzas.
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0: Come to me all who labor and are burdened.
1: Vengan a mí todos los que están fatigados y agobiados, y yo los aliviaré, dice el Señor.
2: Para todos aquellos que no pueden recibir a Jesús en el Santísimo Sacramento, les ofrecemos la siguiente oración. Mi Jesús, yo creo firmemente que tú estás presente en el Santísimo Sacramento del altar. Yo te amo sobre todas las cosas y deseo que estés presente en mi alma. Si no puedo recibirte sacramentalmente, ven al menos espiritualmente a mi corazón. Yo me abrazo a ti como si estuvieras a mi lado y me uno completamente a ti. No permitas que me separe de ti. Amén.

0: Let us pray.
1: Oremos.
0: Grant, we pray, O Lord,
1: Señor, que nos has colmado con tantas gracias, concédenos alcanzar los dones de la salvación y que nunca dejemos de alabarte. Por Cristo nuestro Señor. Amén.

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Dios te salve María, llena eres de gracia, el Señor es contigo. Bendita tú eres entre todas las mujeres, y bendito es el fruto de tu vientre Jesús. Santa María, Madre de Dios, ruega por nosotros pecadores, ahora y en la hora de nuestra muerte. Amén.

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1: Bienvenidos a Solo el amor crea, el programa dedicado a resaltar la vida, a todo el contenido y belleza del verdadero evangelio de la vida. Soy la hermana Alejandra del equipo de NSE Argentina. Antes de empezar, doy un cordial saludo a Jorge Graña, que nos acompaña desde los estudios en Alabama, y a la hermana Ofelia en la parte técnica desde los estudios de NSE Argentina en Buenos Aires. Y por supuesto, le damos la bienvenida a todos nuestros oyentes de habla hispana de Radio Católica Mundial y a los oyentes de NSE Internacional. Dice la canción de las cosas simples que uno vuelve siempre a los viejos sitios donde amó la vida. Y esos viejos o pasados sitios son los lugares de la infancia, de la niñez, de la juventud, donde la vida era bella, donde la vida era amable, donde uno se sentía amado. Y va asociado a la familia, a los compañeros de juegos, a las travesuras, a las fantasías, a los cuentos, a la risa, a levantar un castillo, a andar en bicicleta, a disfrutar y a esperar con tanta ilusión cosas sencillas, la llegada de tu padre del trabajo o tu fiesta de cumpleaños, a esperar a los Reyes Magos hasta tarde y quedarte dormido de puro agotamiento, a la merienda de la abuela. Y me van a perdonar por extenderme un poco en esta descripción, porque quería dar tiempo a que cada uno recuerde aquello que tuvo y en lo que uno por lo general se refugia en esos momentos difíciles ante situaciones adversas, en que uno vuelve el pensamiento y el corazón a evocar esos recuerdos tan entrañables, tan plenos, tan intensos y llenos de vida. Y son nuestro tesoro que guarda, pues eso, ¿no? La pureza, la inocencia, el candor. Son esos años de infancia y de juventud. Pero ¿qué pasa cuando esos años que deberían ser de dicha, de vida, se tornan y se vuelven en un tiempo de infelicidad y de muerte? Y nos preguntamos qué pasa y qué está pasando con nuestros niños y nuestros jóvenes cuando ante nuestros ojos se nos presentan, por ejemplo, estas estadísticas. Aproximadamente 100.000 adolescentes y niños se quitan la vida cada año en el mundo, siendo la segunda causa principal de muerte entre los jóvenes de 10 a 24 años. Cada vez hay más especialistas en suicidio infantil y juvenil. Muchos hospitales han creado unidades especiales de intervención porque hay demanda. Hay casos en que los niños y los jóvenes deciden que es mejor acabar con sus vidas. Hay ideas suicidas, hay mensajes suicidas. Y creo que todos coincidimos en la misma pregunta, en la misma inquietud. ¿Por qué? ¿Qué está pasando? ¿Qué sucede en la mente, en el corazón de un niño, de un joven que debería estar disfrutando de esta etapa tan intensa y entrañable de la vida? ¿Qué sucede cuando decide acabar con ella o por lo menos tiene ese pensamiento? Y para hablar de este tema, tenemos a una invitada muy especial. Si está por ahí, hermana Valeria.
2: Hola, hermana Alejandra.
1: Pues bienvenida, bienvenida, porque sabemos que no es fácil coordinar y hacerte un espacio, así que te lo agradecemos.
2: Muchas gracias, hermana Alejandra, por la invitación, porque realmente es, como lo has dicho muy bien en la introducción, es un tema importante ante el que no podemos cerrar los ojos, porque cuando nuestros pequeños, cuando nuestros menores, que ni siquiera han

0: comenzado a vivir, se pueden plantear una decisión tan tremendamente dolorosa, pues los adultos debemos preguntarnos qué pasa, qué estamos haciendo o qué no estamos haciendo, en qué estamos fallando, para poder darle a nuestros niños pues esa seguridad y alegría de vivir. Entonces creo que es un tema no agradable, no te digo desagradable, pero no es grato hablar de él, pero que a veces es necesario hacer también esta reflexión. Entonces, pues agradezco también la invitación y en este programa dedicado a resaltar la belleza de la vida, pues creo que es muy importante porque tenemos que ser capaces de dar a nuestros niños y a nuestros jóvenes un mensaje acerca de la belleza de la vida, que la vida es bella, aunque no siempre sea fácil, pero es bella.
1: Valeria, te voy a interrumpir un segundo porque quiero que los oyentes sepan quién nos está hablando, que te conozcan, como te conozco yo también y por eso quería que estuvieras con nosotros. La hermana Valeria Agüero Calvo nació en Chile y es hermana misionera. Cursó estudios superiores de interpretación y canto en el Conservatorio de Música de la Universidad Católica de Chile en Santiago. Tiene un grado de Ciencias Religiosas en la Universidad de San Dámaso en Madrid, España, y un grado en Psicología por la Universidad Internacional de La Rioja, en España.
0: Sí,
1: un
0: así
1: máster
0: es.
1: en Psicología General por el Instituto Superior Europeo de Barcelona y también un máster universitario en Intervención Psicológica en Niños y Adolescentes por la UNIR. Lleva además más de 30 años ejerciendo de docente en distintos centros de distintos países en América, también en España, yo he coincidido con ella, y dictando cursos de capacitación a docentes. Todo esto se dice rápido y es un resumen muy resumido, pero quería que los oyentes supieran con quién estamos hoy hablando y por qué, para hablar de este tema tan delicado, hermana Valeria, te hemos llamado hoy a ti, ¿no? Sí, nos decías del tema de esta etapa en que debería ser tan entrañable, ¿no?, que los niños se planteen esto y por qué los adultos tenemos que estar muy atentos, ¿no?
0: Así es, tenemos que estar muy atentos porque también sobre el suicidio en general hay muchos mitos. Uno de ellos, de los quizás más extendidos, es que normalmente no hay señales. Y eso es un error, sí hay señales. Lo que pasa es que seguramente a volver sobre el tema, pero estamos en una cultura actual donde vivimos a toda prisa, a toda velocidad, hay muchísimos estímulos rápidos y no nos damos el tiempo para estar con las demás personas. Y ese estar con las demás personas es lo que nos permite captar pues esas señales que nos mandan. Y además hay que tener en cuenta que el niño y el adolescente, como se encuentran en una etapa de desarrollo muy singular, por decir así, no son un adulto en pequeño, eso es un error, no son un adulto en pequeño, ellos tienen sus características. Y los adultos a veces nos olvidamos de que fuimos niños y fuimos adolescentes. Y al olvidar eso, como que olvidamos ciertas características de la edad y malinterpretamos cosas o no le damos valor a ciertas conductas, le restamos importancia a lo que para ellos es importante.
1: Así es.
0: Entonces,
1: Porque
0: bueno.
1: El tema de la muerte, eso ahora que has hablado de las distintas etapas del niño, que has hablado un poco de que no es un adulto, ¿no?, que sino que es un niño con su mentalidad. ¿Cómo concibe el niño la muerte? ¿Cómo, y cuando tengamos que transmitir esta realidad ante la muerte de un ser querido, cómo transmitirlo? ¿Hay que ocultarlo? ¿Hay que decirlo? ¿Y cómo en general lo vive el niño?
0: Mira, podemos encontrar distintos autores que han hablado del tema. No es fácil, porque además cada persona es un mundo particular, singular, somos todos irrepetibles, únicos. Pero en general, los autores afirman que antes de los 2 años, el niño siente la ausencia de la persona que murió, vamos a suponer una abuelita. Y esa ausencia le puede provocar angustia, porque la abuelita no viene, porque la abuelita no está, ¿dónde está la abuelita? Pero no tiene todavía un concepto de lo que es la muerte. Entonces, si los papás le dicen, es que la abuelita se murió, se fue al cielo, el niño realmente no entiende mucho. Para él simplemente la abuelita no está. Cuando el niño va creciendo, entre los 3 y los 7 años, es lo que se llama la etapa preoperacional, que ya hay algunas ideas, pero no son ideas exactas. Entonces, con la muerte pasa lo mismo. La idea es inexacta, la consideran algo temporal, reversible, y a veces hasta con atributos un poco mágicos, ¿no? Como en los cuentos, que yo qué sé, el príncipe besa la mano de la princesa y la princesa despierta. Entonces, a veces ellos pueden tener un poco esas ideas o incluso tenebrosas. Desgraciadamente, los niños en la actualidad en general empiezan a ver películas de terror y estas cosas muy pequeños. Entonces, a veces asocian con lo tenebroso. Entre los 7 y los 12 años ya el pensamiento se va desarrollando y hay un pensamiento que se llama operacional, tienen unas ideas más adecuadas. Entonces ya se dan cuenta de que es algo irrevocable. Pero todavía en esas edades pues hay falta de madurez, lógicamente, son pequeños. Entonces hasta los 12 años, más o menos 13 años en adelante, es cuando ya el niño entiende la muerte de un modo más realista. Ya puede como abstraer qué es la muerte y qué significa, ¿no? Cómo le puede afectar a él, cómo puede afectarle a los seres queridos. Entonces, como ves, hay una evolución, hay un cambio. Entonces, con respecto a como la segunda parte de la pregunta, ¿no? ¿Cómo les transmitimos? ¿Debemos ocultarles? A ver, el ocultar no suele ser una buena solución porque tarde o temprano descubrimos que la persona no está.
1: Gracias.
0: Entonces vamos a suponer una abuelita o peor aún, una mamá, un papá. Es que se fue, sí, pero es que eso también es muy duro y puede el niño sentir como que lo dejó, lo abandonó porque se fue, se enojó conmigo. Entonces, teniendo en cuenta que no podemos dar como una pauta fija, porque ahí cada niño es un mundo y el desarrollo no tiene etapas fijas. A los 3 años sí o sí piensas así. No, puede ser que hay niños que se han desarrollado más rápido, otros que están no atrasados, pero que van un poquito más lento. Entonces, lo primero es intentar captar qué es lo que está entendiendo mi niño por la muerte. Tengo un niño de 3 años, tengo un niño de 6 años. ¿Qué es para él la muerte? ¿Qué entiende por él? Se le puedo decir que esa persona pues murió, que no va a estar, pero que nos sigue queriendo. Siempre hay que quitar al niño todo lo que pueda provocarle como culpas. Ya no está porque tú eres malo, porque te portaste mal, porque no le obedecías. No, la abuelita se murió porque tú nunca le hacías caso. No, eso no hay que hacerlo jamás, jamás. Entonces, poquito a poco, pues irle diciendo que esa persona querida, ya no está y ver cómo se lo explico. Si el niño todavía no es capaz de entender que la abuelita no va a volver, tampoco hay que forzarlo. Ya solito el niño va a entender. ¿Ves? Entonces, si el niño, por ejemplo, preguntara, pero ¿y la abuelita? No, que ya te dije que no va a volver. No, no, no, mira. A ver, que la abuelita, mira, es como si hubiera hecho un viaje. ¿Ves? Entonces, la abuelita en este viaje no regresa, pero nos sigue queriendo, en nuestro corazón sigue estando. Tú siempre vas a ser pues su nieto querido, su nieta querida, no se desentiende de nosotros. Si hay fe, que lógicamente es la fe en esto es una grandísima
1: Vital.
0: ayuda, vital, es importantísimo, pues le hablamos de esa abuelita que está con Dios, vamos a rezar por la abuelita, que la abuelita desde el cielo nos ve, nos escucha, va a rezar por nosotros también. Entonces, como darle esa dimensión de que no está, pero no es una pérdida, podemos decir, terrible para siempre, que nunca más volvió, no, sino que darle un sentido a la muerte. Porque también tenemos que recordar que el sentido que nosotros demos a las cosas, como le enseñemos a nuestros niños, el sentido.

0: sentido que tienen las cosas, es como ellos van a ir creciendo con esa idea. Entonces yo el sentido de la muerte no se la puedo rodear, que y seguramente más adelante saldrá el tema, no se la puedo rodear de algo vano. Yo puedo jugar con la
1: Claro.
0: muerte. La muerte da lo mismo. Me puedo disfrazar a un muerto. No,
1: No,
0: es que
1: claro.
0: eso no es así. Pero tampoco ser tremendistas. Ser tremendistas. Que la mamá llora porque la abuelita no está. No pasa nada. Mira, es normal cuando una persona se va que la extrañamos. Y cuando la extrañamos, pues a veces lloramos, pero no pasa nada. Es parte de la vida. ¿Ves? Es parte de la vida. Yo tengo aquí un recuerdo personal que lo he comentado varias veces. Cuando yo era pequeña, mi abuela materna, desde muy pequeñita, siempre nos enseñaba que ella un día no iba a estar. Porque toda vida pues tenía que llegar a la muerte, que era una etapa normal. Y cuando había que ir a un funeral, mis padres decían, no, que son muy pequeños. Mi abuela decía, conviene, porque aunque sean pequeños, pues tienen que enfrentar, tienen que saber de qué se trata. Y cuando íbamos, íbamos con ella, ella nos explicaba. Y no, yo no aprendí, por ejemplo, a ver la muerte como algo terrible, algo triste sí, porque la persona no está. Pero esos ojos que a uno como niño le enseñan un camino, ayudan mucho.
1: Claro.
0: Entonces, ni seamos tremendistas, pero tampoco le quitemos importancia como que el niño no deba saber algo que es ley de vida.
1: Exacto.
0: Entonces, pedirle a Dios pues esa luz al Espíritu Santo de poder orientar al niño y si me equivoqué en el sentido que mi niño todavía no lo puede entender bien, pues intentar acompañar al niño en ese momento, ¿no? Que el niño se pone a llorar mucho porque entonces la abuelita, bueno, pues no lo deje solo, acompáñalo hasta que veas que va asimilando mejor la situación. Porque también es que los adultos nos podemos equivocar, pensar que lo estamos haciendo bien y resulta que lo hemos hecho mal. Pero no lo dejemos solo al niño.
1: Perfecto. Entrando en tema, hermana Valeria, ya este tema que queríamos tocar hoy, que es el suicidio infantil, de esto estamos hablando. No me gusta generalizar porque, bueno, creo que cada persona es un mundo con sus circunstancias y sufrimientos particulares y, bueno, pues conocemos tantas historias de dolor, ¿no? Pero intentando llegar a ciertas raíces comunes, ¿cuáles crees tú que son los factores de riesgo, tanto a nivel personal, psicológicos, familiares, sociales, en relación a la conducta suicida?
0: Sí, hay unos factores de riesgo en que los estudios pues coinciden. En cuanto a los psicológicos, hay algunos problemas que pueden motivar una cierta tendencia a la ideación o conducta suicida. Por ejemplo, a veces los niños con autismo pueden tener este tipo de ideas, entre otras cosas, porque el niño con autismo se siente muy como fuera de contexto por su misma condición, le cuesta mucho como estar dentro de la sociedad, dentro de los ambientes generales, se siente en muchas ocasiones violentado y esto le puede provocar un estrés grande. Entonces, pues ahí tenemos un problema,
1: Factor.
0: ¿no? Los niños con déficit de atención e hiperactividad también pueden tener esta dificultad porque son niños que les cuesta mucho la frustración. Entonces, ante situaciones que los frustran, a
1: Claro.
0: veces como que, ¿cómo salgo yo de esta, no? Luego, lógicamente, hay otros problemas, por ejemplo, abusos en la infancia, ansiedad, que haya traumas. Teniendo en cuenta que la ansiedad, la depresión en los niños no es como en el adulto. En el adulto uno ve un adulto triste. En el niño uno puede ver un niño descontrolado y puede ser una depresión. O en el adolescente ves un adolescente rebelde y puede esconder una depresión. Entonces como que la señal es distinta. No siempre va a estar triste. Puede ser que no manifieste tristeza, pero sí

0: Los adultos tenemos que cuidar porque a veces sin darnos cuenta decimos expresiones como no sé qué hacer contigo,
1: Sí,
0: qué va a ser de
1: ¿qué va a
0: ti.
1: hacer de ti?
0: Entonces, claro, el niño, incluso el adolescente, necesita seguridad. Si el adulto que me tiene que dar seguridad no sabe qué hacer conmigo, pues dime tú, ¿a dónde voy? ¿Qué sé yo lo que voy a hacer conmigo? Entonces ahí pueden venir pues todo estas ideas de suicidio, ¿no? De quitarse la vida. Luego hay ciertos rasgos como el pesimismo, la baja tolerancia a la frustración, ser excesivamente perfeccionista, que si vemos estos rasgos en nuestros niños, en nuestros hijos, pues tenemos que ayudarlos, ¿no? La tristeza ante cambios significativos, como un cambio de casa, de residencia, de colegio. Para el adulto eso no es nada, a veces, ¿eh? A veces, que a veces
1: Sí.
0: también. Pero para un niño puede ser muy significativo. Entonces, no dejar solo al niño ante eso. Luego está todo el tema de lo que es el acoso escolar, el bullying, el
1: Ya.
0: ciberacoso. Ahí están muy pendientes de ver si nuestros hijos están sufriendo algo de esto, porque es una situación de mucha angustia. Y a veces los mismos acosadores, como que una idea que meten es que tú no sirves, ¿para qué vives? Deberías matarte, ¿ves? No deberías estar. La falta de apoyo social, el encontrarse solo, el abuso sexual por parte de personas tanto familiares como no familiares, por lo mismo, porque el niño tiene esa carga encima, es una carga que él no está preparado para llevar solo. Entonces, ¿y a quién acudo? ¿A quién le digo? ¿Qué hago? Muchas veces el niño víctima de abuso se siente culpable, la mayoría de las veces, piensa que es su culpa. Luego todo el aspecto familiar, que la familia no apoye, que haya violencia, que haya abandono. A veces la muerte de seres muy queridos, la mala relación con los padres. No me refiero solo a que no haya una buena comunicación, sino también, por ejemplo, los insultos, las ofensas, las discusiones, cierta negligencia de los padres, un estilo de crianza que no sea adecuado, ya sea porque es demasiado permisivo o ya sea porque es demasiado exigente, demasiado autoritario. Lo ideal es un punto medio. Cuando hay normas confusas en el hogar, pocas reglas, muchos castigos, muchas reglas, pocos castigos. Y luego otros tipos de problemas, por ejemplo, pues puede haber alteraciones biológicas que afecten a nivel cerebral, la falta de ciertos transmisores como la serotonina, estrés por los exámenes, el rechazo escolar, el rezago escolar, quedarse atrás en relación a los compañeros. Y un dato curioso también es la música. Y digo que es curioso porque quizás mucha gente no lo tiene en
1: Lo
0: cuenta.
1: asocia, sí.
0: Claro, porque la música, por ejemplo, la música heavy metal y el rap, hay muchos estudios que lo asocian con conductas antisociales, violencia, hostilidad, ideación suicida. Entonces también hay que tener a veces cuidado, no tan solo con la letra, sino porque este tipo de música tiene unos ritmos que a nivel neurológico provocan un impacto, desordenan, por decirlo de alguna manera sencilla, ¿no? Como que nos desordenan a nivel cerebral y de ese desorden cerebral, pues podemos esperar cualquier situación de estas, ¿no?
1: Ahora que hablabas de estos factores que la verdad son bastante comunes, a mí me ha dado mucha luz porque claro, si te fijas todo lo que es la desestructuración familiar que hoy está lamentablemente tan a la orden del día, el tema de la frustración, porque es verdad que cada vez somos educados en un ambiente quizá más cómodo, con menos exigencias, ¿no? Entonces nos cuesta autosuperarnos muchas veces, el tema del
0: Así
1: bullying, que también hay tanta violencia a nivel social entre los jóvenes y los niños también, el tema de las músicas, es decir, son todos factores que lamentablemente hoy se dan mucho. Y a mí me llamó la atención, ahora que comentabas como uno de los factores de riesgo, el tema del abuso, tú tienes un trabajo sobre el suicidio infantil, hermana Valeria. En ese

0: Trabajo, tú comentas que según las estadísticas, más de la mitad de la población mundial es víctima de algún tipo de abuso, ¿no?
1: Así es.
0: Y pensaba yo interiormente, esto a modo de reflexión, más que de pregunta, yo pensaba, esto es nuestro futuro, porque siendo realistas, ¿cuántos de ellos a mediano plazo encontrarán un entorno que les permita sanar todos esos traumas, esos complejos? Porque ciertamente lo que decíamos al comienzo, ¿no? Los momentos de sufrimiento uno tiende como a refugiarse en momentos felices de la infancia, pero es que si no los hay,
1: Así
0: si
1: es.
0: no hay esos momentos que esponjan el alma, pues a modo de reflexión yo pensaba, es que todo este futuro que nos estamos jugando por no tener en cuenta estos factores de riesgo y entre otras cosas, pues me llamó mucho la atención la estadística de que más de la población mundial es víctima de algún tipo de abuso, ¿no? Ese niño que, ¿cuántos de ellos van a encontrar a mediano plazo un entorno que les favorezca y que les permita sanar traumas y complejos, ¿no? Que es lo que hoy en día estamos padeciendo.
1: Así es, y fíjate que por otro lado, queremos dar a nuestros niños un entorno favorable, pero también estamos muchas veces confundidos. Queremos darles un entorno fácil, y eso tampoco es. Es decir, el abuso puede ser múltiple, ¿no? Un abuso sexual, violencia,
0: Claro.
1: que tengan que trabajar,
0: Verbal,
1: explotación,
0: sí, a través de las
1: etcétera.
0: redes, ¿no? También.
1: Así es, toda la explotación en las redes que es tremenda porque son los mismos padres, la mayoría de las veces, los que exponen a sus
0: Así
1: hijos
0: es. A las
1: pues
0: pantallas, a los móviles y a...
1: así es, y no solo, y a todo lo que eso conlleva, ¿no? Porque, por ejemplo, un niño pequeño que tiene que, yo qué sé, bailar frente a una pantalla para el TikTok, que aquí no me voy a
0: Así
1: meter
0: es.
1: si TikTok o no TikTok, ni con este ni con otro, pero una cosa es que un niño haga una monería y la mamá lo filmó, y otra cosa es que tenga a mi niño una
0: Exponerlo.
1: rutina,
0: Sí.
1: exponerlo, y que ese niño no tenga vida de niño, no tenga vida de colegio, tenga que vestir de una determinada manera, tenga que hacer determinados movimientos que incluso muchas veces son de tipo sexual, eróticos, y que el niño
0: Así
1: no,
0: es.
1: que luego ese niño sale a la calle y se encuentra con gente que lo reconoce y le dice cosas. Esa es
0: Claro,
1: otra cosa.
0: esa es la otra.
1: Entonces, por una parte, no se trata de darle a nuestros niños todo fácil, porque eso no es así. Es decir, las dificultades han existido siempre y siempre van a existir. El abuso, desgraciadamente, ha existido siempre y, desgraciadamente, existirá. Pero se trata de crear a nuestros hijos con un entorno mínimamente, adecuadamente seguro, donde el niño, al menos en su hogar, pues encuentre ese refugio, encuentre con quien hablar, encuentre quien le explique lo que está pasando, encuentre quien le explique esto que le están haciendo, alguien que le dé herramientas para qué tengo que hacer. Tú hablabas muy bien del tema de la frustración. Hay que enseñar a nuestros niños a frustrarse, porque la
0: Claro.
1: vida no es fácil, hay muchos momentos de frustración. Y un niño, un joven que no sabe manejar la frustración, es un candidato a ideaciones suicidas y a muchas otras cosas, pero porque justamente no sabe manejar eso. Entonces, es importante en la educación enseñar a nuestros niños a frustrarse, enseñar que todo no se consigue, que a veces se fracasa, etcétera, etcétera, ¿no?
0: Ana Valeria, muchos de estos niños han acudido a centros de atención primaria. De hecho, comenzábamos el programa diciendo que hay unidades especiales, ¿no?, para la intervención. ¿En qué medida hacer caso a estas señales de los niños? ¿Se puede diferenciar una simple llamada de atención de esta situación que es de más hondo calibre?
1: Mira, es difícil. A veces sí, a veces no. En general, con los niños, con los jóvenes, siempre conviene que haya un adulto que observe mucho. O sea,
0: Claro.
1: yo no puedo decir, te vamos a poner una escena, por decir así, viene una mamá con un niño que el niño le ha dicho que se va a tirar del cuarto piso, o que descubrió un dibujito que el niño pone, quiero matarme. Entonces la mamá lo trae, entonces tú le preguntas a la mamá, ¿el niño come? Ah, no sé. El niño

0: Se aísla. Ah, bueno, no sé, no sé. Tiene amigos, es que no sé, es que, a
1: Claro.
0: ver, tenemos que tener muchos más datos. O sea, un niño, un joven, un adolescente, que por ejemplo se aísla, ese aislamiento ya me está hablando de algo que sí está pasando, que no es
1: Claro.
0: solamente una llamada de atención, que pone un mensaje, pero que pone varios, que pone distintos tipos de mensajes, por ejemplo, que escribe en un cuaderno, quiero morirme, que en casa los papás están peleando y el niño sale y dice, pues cuando yo ya pronto no voy a estar y así no vais a tener que pelear por mí. Ese es otro mensaje. Que veo que el niño pues está en el ordenador, en la computadora y me fijo que está mirando y está viendo películas pues, de suicidio, de muerte, buscando cosas de cómo suicidarse. Claro, eso requiere un adulto que esté pendiente, que vea, que observe.
1: También
0: Entonces,
1: que se sale de la rutina, me imagino que tiene que ver, ¿no? Con
0: así
1: esto de
0: es.
1: aislarse, como en cierta manera salirse de la rutina, ¿no?
0: Así es. Si es un
1: Mentiras
0: niño.
1: también, que muchas veces los padres los pillan en mentiras sobre determinadas
0: Así es.
1: cosas.
0: Entonces, si ese niño tiene, por ejemplo, un cambio de conducta, mira, era un niño
1: Claro.
0: bastante alegre, era un niño bastante, yo qué sé, que se portaba muy bien y de repente de golpe empezó a portarse mal y no sabemos por qué y está muy agresivo, lleva 2 semanas que ha cambiado muchísimo, pues son datos que tú tienes que ir sumando para ver. En caso de duda, por decir así, que quiere llamar la atención. Bueno, si quiere
1: Sí.
0: llamar la atención no es grave, querer matarse es grave. Entonces hay que
1: Claro.
0: estar al ojo. Entonces tengo que tener ciertas precauciones y tengo que observar. Y si el niño pasa mucho tiempo en casa, tengo que tener, en casa solo me refiero, perdón, tengo que tener como una serie de precauciones. No
1: Claro.
0: dejar cosas cortantes, no dejar lejía, no dejar cosas que al niño, no dejar medicinas. Y luego estar muy pendientes. A los niños y a los jóvenes hay que dejar que hablen, hay que escucharlos, pero hay que dejar que hablen. No hay que escucharlos, que ellos nos escuchen a nosotros, que es muchas veces lo que queremos hacer los adultos, que ellos nos escuchen. Y no, hay que escucharlos a ellos. Empezarán contándote pues que en el colegio, yo qué sé, hizo tal cosa, que perdió el partido de fútbol, que no sé qué, que su amiguita apareció vestida de no sé cuánto, que la profesora, hasta que después de quizás un largo rato, te dirá, por ejemplo, que está triste, que hay una compañera que la molesta todo el tiempo, que está frustrado porque los compañeros no quieren jugar con él. Entonces tienes que escuchar para que esa confidencia, que es la que realmente necesitamos para saber qué pasa, para que esa confidencia llegue.
1: Qué
0: Entonces, escucha.
1: importante el papel de la familia, el papel de los educadores, de todos los que están implicados en esto para estar atentos, ¿no? A
0: Así
1: estas
0: es.
1: señales, que en realidad en el
0: Así
1: fondo es
0: es.
1: lo que nos va a dar la luz.
0: Así es.
1: Hermana
0: Muy.
1: Valeria, tenemos que ir a una pausa, una pequeña pausa, pero volvemos enseguida.
0: Muy bien, muy bien.
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0: Para los que se incorporan a nuestra programación, les damos la bienvenida. Estamos en Solo el Amor Crea con la hermana Valeria Agüero. Ella es misionera y es psicóloga. Además, lleva ya más de 30 años trabajando en el terreno de la educación, especialmente con menores, pero también impartiendo cursos al profesorado. Hoy estamos hablando del suicidio infantil porque nos preocupa mucho la salud física, mental, espiritual de nuestros niños. Y aún más cuando abordamos las estadísticas de suicidio a nivel mundial. Yo, la verdad, les cuento una experiencia personal. En poco tiempo, sin intención de buscarlo, ya he conocido como tres, cuatro psicólogos especializados en suicidio infantil y juvenil. Y la verdad es que me ha llamado la atención hablando con ellos. Y porque es claro, es que si hay esta necesidad, si hay esta demanda de profesionales especializados, es porque lamentablemente hay niños y hay jóvenes en esas edades tan plenas que quieren acabar con sus vidas, ¿no? Y nos preguntamos qué está pasando, cuáles son las raíces, cuáles son esas señales que hay que tener en cuenta. Queremos saber también cómo se puede prevenir el llegar a esta situación, cuándo hay que acudir a un especialista. Bueno, pues de todo esto le estamos pidiendo respuestas a nuestra invitada de hoy, a la hermana Valeria. ¿Sigues en línea, hermana Valeria?
1: Sí, hermana Alejandra, aquí estoy.
0: Antes de irnos a la pausa, estábamos hablando de cómo diferenciar una simple llamada de atención de esta situación de más hondo calibre, ¿no?
1: Así es.
0: Tú me comentabas que el tema de las llamadas de atención, aunque no llegan muchas veces a ser una señal, pero sí tienen su importancia, ¿no?
1: Así es decir, cuando un menor quiere llamar la atención de esta manera, puede ser que ciertamente su intención no sea quitarse la vida, pero si esa llamada de atención me puede estar hablando de alguna necesidad que el chico pues no tiene cubierta, ¿no? Que hay algo que ahí está faltando. Te cuento una anécdota concreta. Un chiquillo de 12 años que quiso tirarse de un puente. Entonces
0: Ya.
1: lo traen, hermana, hablé con este chico, se quiso tirar de un puente. Bueno, a ver, pues, ¿qué pasó? No, es que estaba muy enojado, vale, pero estás muy enojado. Y entonces, no, que como estaba muy enojado, se me ocurrió tirarme del puente para que mis padres supieran que estaba enojado. Ah, ¿tú te querías matar? No, no, no, yo no me quiero matar. Bueno, te resumo mucho la conversación,
0: Sí.
1: ¿no? Pero al final, pues, este preadolescente no quería matarse, lo que pasa es que estaba muy enojado y quería que sus padres supieran que él estaba muy enojado. Entonces, yo no puedo decir, este chico no quería matarse, vete a tu casa. No, tenemos que
0: Claro.
1: hablar, ¿no? O sea, a ver, cuando tú estás muy enojado, pues no te puedes cada vez que estés enojado subirte arriba de un puente. A ver, ¿cómo vamos a hacer eso? Luego, ¿por qué estabas enojado? No, porque me negaron un permiso. Bueno, pero tenemos que ver, porque cada vez que mis padres me niegan un permiso, no puedo tomar esa actitud. Y por otro lado, ¿por qué me han negado el permiso? Es decir, enseñar a este muchacho, pues, que a veces uno tiene que frustrar antojos, deseos. Pero yo solo quería estar con mis amigos, ¿vale? No era nada malo, pero si tus padres te dicen que no, es decir, que la solución a muchas cosas, ese querer llamar la atención también me puede estar hablando de que detrás hay algún problema, algo que no
0: Claro.
1: está bien enderezado. Entonces no es decir, este niño quiere llamar la atención y no hacemos nada, no, quiere llamar la atención, pero a ver qué vamos a hacer. Porque el niño, sobre todo el niño más pequeño, ya no el adolescente, sino más pequeño, muchas veces no sabe decir lo que le pasa. No sabe explicar sus emociones, no sabe explicar sus fenómenos psíquicos, no sabe darle nombre. Entonces va a hacer cosas para llamar la atención. Entonces es ahí el adulto el que tiene que descubrir si eso es estoy enojado, estoy triste, estoy frustrado, me siento mal, me siento solo, me siento triste, porque muchas veces el niño no va a saber. A veces los adultos sentamos al niño ahí, ¿qué te pasa? Y queremos que el niño lo responda como un adulto, no es que estoy enojado porque la profesora me puso una nota que no merecía. No, eso no te lo va a decir.
0: Claro.
1: Se va a poner a llorar. No es que
0: Claro.
1: yo hice mi trabajo. Sí, tú hiciste tu trabajo. ¿Y qué pasó? No, que a la seño no le gustó. Ah, no le gustó. ¿Y cómo sabes que no le gustó? No, porque porque me puso tal calificación. Ay, ¿por qué te la habrá puesto? Sí, porque dijo, bueno, entonces ahí tú te empiezas a enterar qué es lo que realmente está pasando. Entonces no
0: Ya.
1: es, quiere llamar la atención, se acabó el problema. Y si hay niños caprichosos, que los hay, pues bueno, pero lo mismo, tenemos que ayudar con la educación desde pequeñitos a vencer el capricho, a no dejarme llevar el capricho, a no consentir todo capricho. Aquí hay momentos que sí se puede y habrá momentos que habrá decir que habrá que decir que no. Entonces, si mi niño llega adolescente siendo caprichoso, pues hay algo ahí que me faltó cuando era más pequeño, pero que todavía puedo hacer algo. No
0: Claro.
1: esperes que sea un veinteañero para querer que no sea caprichoso. Tengo que hacer algo.
0: Cuanto antes, ¿no? Como
1: Así
0: decía San
1: es.
0: Alberto Hurtado a una madre que le decía, ¿cuántos años tiene su hijo? Una madre que se quejaba de su hijo, dice, tiene 2 años. Dice, pues venga, ya empiece cuanto antes, ¿no? No,
1: Así
0: no
1: es.
0: esperar.
1: Incluso Santo Tomás de Aquino habla de la educación de las virtudes y habla, por ejemplo, de en la infancia, de la educación en la templanza, que justamente es para vencer como esa naturaleza caprichosa que tenemos de pequeños, ese saber decir que no a un caramelo, a un juguete, ese saber compartir, y eso es parte de la virtud de la templanza. Entonces, que la educación de las virtudes no es para cuando tiene 15, 18, 20, 30
0: No,
1: o 40 años, no, no, no. Hay que empezarla de pequeñitos, porque si mi niño chiquitito no es capaz de decir que no, por ejemplo, a un dulce, luego, es que luego tampoco va a ser capaz de decir que no a otras cosas que se le van a sugerir y que van a ser como tentaciones mayores, por decirlo así, ¿no? Entonces, ya desde pequeñito, y de pequeñito estamos hablando de meses, de menos de un año, hay que empezar a enseñar, a educar en virtudes a los niños, no esperar. Y eso luego a ellos los fortalece mucho, porque justamente la virtud fortalece al alma para que pueda obrar bien. Entonces no podemos pretender que el niño obre bien si llevo mucho tiempo, si llevo toda su infancia sin darle las herramientas para que lo haga. Y eso es la virtud, el ser virtuoso.
0: Y eso es una manera de prevenir el que este niño llegue a esas ideas de querer acabar.
1: Así
0: Con todo, ¿no? Es una
1: es.
0: manera de prevenirnos ya.
1: Así
0: Estamos
1: es.
0: hablando, hermana Valeria, mucho del tema de la comunicación, de comunicarnos, de escuchar, de ver qué es lo que piensan, de observar también cómo actúan. En tu estudio y en varios estudios se habla de una diferencia que no sabemos cuál es entre la idea suicida, la comunicación suicida y la conducta suicida. ¿Cuál es la diferencia entre estas tres actitudes y si van relacionadas en sí o en qué medida?
1: Sí, es como toda una conducta que se desenvuelve en un continuo, es decir, que tiene diferentes momentos, ¿no? Que no necesariamente va del principio al fin, sino que se puede detener. La ideación suicida se refiere a todos los pensamientos, ideas de muerte, deseo de muerte, cómo me puedo matar, incluso hacer un plan. No sé, y si yo me tiro, va pasando un coche y yo me tiro corriendo. Pero podemos decir que se queda todo a nivel mental, no, no sale para afuera. Cuando eso se expresa, hablamos de una comunicación suicida, que podría ser una expresión verbal, como decir, pues me quiero matar, o algo similar, quiero desaparecer, no quiero vivir, la vida no me gusta. Una expresión no verbal, que una expresión no verbal, por ejemplo, pues una chica, un adolescente que de repente empieza a regalar toda su ropa y la ropa preferida. Dice, pero ¿por qué le dio a esta que está regalando todo y hasta lo que le gusta? Entonces, que, o
0: Se despide,
1: realmente,
0: sí.
1: claro, ¿es un acto de caridad o se está despidiendo? ¿Qué está haciendo esta muchacha? ¿Ves? Entonces, tanto verbal, y lo verbal no necesariamente, insisto, como decir, quiero matarme, sino que pueden ser otro tipo de cosas. Por ejemplo, no vale la pena vivir, ya no voy a ser un problema, si me pasa algo, ya saben, ya no voy a molestar, no se preocupen que ya no voy a estar mucho. Y tú dices, pero a ver, ¿cómo? ¿Qué pasa aquí? ¿No? Y luego las conductas, escribir cartas con ciertas ideas, una súbita alegría después de un periodo fuerte de depresión, tirar cosas importantes. Entonces, un diario, a ver, muchas chicas, sobre todo chicas, les gusta escribir diario y no hay que tocárselo porque es el diario privado. Pero, por ejemplo, empezar a hacer dibujos, como muy tipo de muerte, ¿no?
0: Tétricos
1: Tétricos, macabros, entonces,
0: y macabros.
1: ese tipo de cosas. Eso ya sería la comunicación suicida, que es de alguna manera manifiesto o de frente una amenaza suicida. Es que si esto sigue, yo me mato. Es que si eso ya sería tipo amenaza. Y el acto ya es, o el intento en sí, que es el hacer algo o dejar de hacer algo cuyo resultado va a ser la muerte, o ya desgraciadamente, pues el suicidio consumado, ¿no? Ya que se quitó la vida. ¿Ves?
0: Hablabas tú antes de la educación en la virtud. En general, ¿cómo podemos prevenir o qué aspectos deberíamos tener en cuenta a la hora de educarlos, ¿no? A nuestros hijos para evitarles que lleguen a estas ideas, a estas conductas, a esa especie como de vacío existencial, ¿no?
1: Y hay que tener en cuenta también esto, creo que es importante aclararlo, es decir, por más que unos papás hagan todo su esfuerzo por educar, como hemos visto, puede haber rasgos de personalidad o enfermedades como una depresión que en alguna ocasión pueden llevar a un chico al suicidio y que no ha sido, por decir así, una negligencia educativa de los padres. Esto también para que, o sea, que muchas veces hay negligencia, pero que también puede ocurrir un desenlace que escapa un poco a la familia, por decir, ¿no? Pero también porque puede haber personas que nos están escuchando que o lo han sufrido
0: Sí.
1: o lo conocen casos y no es que siempre el problema sea la familia, no, también hay otros casos. ¿Cómo educar a nuestros niños en la virtud, cómo rodearlos de estos factores protectores, ¿no? Que se sientan protegidos. Una cosa importantísima.

0: pues es la familia, que haya apoyo en la familia y que haya buena comunicación con los padres. Los padres tienen que aprender a escuchar a sus hijos, no escuchar lo que ellos quieren, sino escuchar lo que el hijo tiene que decir. Aprender a escuchar requiere una gran dosis de mortificación, de vencimiento propio, de saber callar muchas veces, de muchas veces saber decir lo que debo decir y que hay cosas que tengo que esperar para decirlas. Luego, pues también la parte sentirse querido, apoyado, respetado, que haya unos recursos apropiados, que haya muestras de cariño, que haya muestras de apoyo, lazos de unión, límites adecuados. Esto también es importante, unos límites adecuados, que ni sean demasiado restrictivos, pero tampoco demasiado permisivos. A veces hoy no ponemos límites a nuestros chicos y eso tampoco ayuda, porque los niños necesitan límites, es parte de la educación. Y si el adulto no se los pone, el chico no es capaz de ponérselos a sí mismo. Entonces necesita que otro le ayude, aunque te ponga mala cara, sobre todo si es adolescente. Te va a decir, bueno, pero ¿por qué? Siempre me limita, siempre lo mismo. No importa. Pero él en el fondo sabe que necesita unos límites.
1: Así es.
0: Y que si tú como adulto no se los pones, porque hay gente que dice, no, si tú ya eres grande, tú ya sabes, espérate, ya eres grande con 12 años, con 14 años, con 16 años, ya eres grande. ¿Y tú cuántos años tienes? ¿Y qué límites a veces no te pones? Entonces, cuidado con eso de que ya eres grande. Es un niño, es un adolescente, está en periodo. Todavía adolece de muchas cosas. Las buenas relaciones sociales, en el colegio, ver que haya buenos compañeros, el apoyo de los profesores, entre amigos. A veces puede ser que los amigos del hijo no gusten, pero antes de echar, conocer. Prefiero que se junten en casa a no que se junten en la calle, aunque no sean los amigos ideales, pero prefiero tenerlos en la casa.
1: Y junto con los amigos, perdona ya que interrumpa porque nos queda un minuto para acabar el programa, creo que intentar inculcarles esa mayor amistad que es la que deben tener, que es la amistad con Cristo, ¿no? Que es la que
0: Así
1: quizás les
0: es.
1: vaya a salvar. Te dejo este último minuto de reflexión, hermana Valeria, muchas gracias. Y te dejo este último minuto para que nos digas hasta qué punto esa importancia, ¿no? De la amistad con Cristo.
0: Mira, la amistad con Cristo es vital porque solo Cristo es el camino, la verdad y la vida. Y nuestros chicos tienen que encontrar el camino, la verdad y la vida. Y eso es Cristo. O sea, tenemos que enseñarles que hay un Dios, que hay un Dios que los ama, que hay un Dios que los salva, que hay un Dios que los espera, que los comprende, que los escucha, que está con ellos, que da sentido a su vida. Un Dios que no quiere la muerte, que quiere la vida. Y que siempre les va a acompañar y les va a dar luz para salir adelante en las luchas. Inculcar que Dios es vida bella, y que siempre va a estar ahí para nosotros, para ayudarnos en las dificultades de esa vida. Entonces, eso es fundamental.
1: Muchísimas gracias, hermana Valeria. Muchas gracias por estar hoy con nosotros. Saludos a todos nuestros oyentes y nos vemos, si Dios quiere, bueno, nos escuchamos, si Dios quiere, el próximo martes en Solo el Amor Crea. Hasta la próxima, si Dios quiere.
0: Adiós.

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0: Una mañana, Jesús se dirigía a casa de Jairo, rodeado de mucha gente. De repente, y sin explicación, él se detuvo.
1: Maestro, ocurre

0: De algo.
1: Alguien me ha tocado.
2: Pero Jesús, con toda esta gente apretándote, ¿cómo dices que alguien te ha tocado?
3: Jesús permaneció en silencio, paseando su mirada por la multitud y finalmente clavó su mirada en una mujer.
4: Perdón, Señor, discúlpame. He sido yo quien te ha tocado. Es que sufro de flujos de sangre desde hace 12 años. He gastado todo lo que tenía y nada, pero estaba convencida de que si tocaba solo el borde de tu manto, yo sanaría. Y así ha sido, Señor. Mi flujo se ha detenido. Estoy sana.
1: Ánimo, hija. Tu fe te ha curado.
3: Todos los presentes comenzaron a glorificar a Dios.
4: Acércate a Jesús en este día. Toca el borde de su manto. Verás cómo sana en ti la hemorragia de tus penas, de tus males, de tu dolor. Solo cree en Él y verás su gran misericordia hacia ti.

Señor, hoy habla a mi corazón. Quiero tener la certeza de que mi vida no es un producto de consumo, ni una estatua de oro que debo pulir para otros. Ayúdame a no buscar el éxito al margen de ti, a confiar en ti, que eres mi auxilio, y a ser testigo tuyo para anunciar el reino con mi propia vida. Amén.

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0: Despierta, mi bien, despierta. Mira que ya amaneció. Dios está tocando a la puerta. Todos los días está tocando a la puerta y nosotros te acompañamos para caminar juntos como familia y como discípulos y misioneros en medio de la familia, del trabajo, del mundo. Ahí vamos, caminando juntos como iglesia. Una alegría de reunirnos de nuevo. Muchas gracias. Les saludo a su amigo Carlos Canseco. Muy contento de poder compartir con ustedes una vez más y acompañado por mi compañera, amiga y esposa, Elsie Acatitla.
1: Hola, ¿qué tal, amigos? Tenemos un password entre nuestra comunicación con Dios y eso es el amor. Así que tengamos este amor para Dios y este amor para nuestra familia y para todos los que nos rodean para mostrarle al mundo un Dios vivo.
0: Así es, pues gracias a Dios que está con nosotros y les mandamos este fuerte abrazo y saludo. Fuerte, fuerte, fuerte, como todos los días, allá en la casa, en la oficina, en el trabajo, en la carretera, en el internet, en su celular, desde la aplicación de WTN que pueden descargar de forma gratuita y que está disponible para todos. También acuérdense que estamos en Spotify, en Apple Podcast. Ya estamos también con programas que se han subido en el YouTube de EWTN Español. Lo buscan EWTN Español. Ahí lo van a encontrar los programas de Hoy es tu gran día, que ya se están empezando a subir algunos en video que vamos grabando. Es una bendición. Muchas gracias también a nuestro equipo técnico, a Jorge Graña, y que está en los controles en el Estudio 4 en Alabama, y todo el equipo de WTN, Radio Católica Mundial, y de todas las estaciones afiliadas que hacen posible que estemos al aire todos los días. También muchas gracias a nuestro equipo en Mérida, Yucatán, César Carreño, en las redes sociales de Alianza de Vida, Hoy es tu gran día, en el WhatsApp, en el +1 6 8 2 7 7 2 19 58. Los teléfonos del estudio están abiertos y nosotros nos confiamos a Dios y nos ponemos en oración y lo hacemos por la señal de la Santa Cruz de nuestros enemigos. Líbranos, Señor Dios nuestro, en el nombre del Padre, del Hijo y del Espíritu Santo.
1: Amén.
0: Amén. Hacemos un acto de contrición pidiendo la misericordia de Dios. Padre Santo, soy un pecador y de familia pecadora. Me pesa de todo corazón haberte ofendido, porque eres infinitamente bueno. Me amas incondicionalmente y enviaste a tu Hijo Jesús al mundo para salvarnos y redimirnos. Ten misericordia de todos nuestros pecados y por el Espíritu Santo, danos la gracia de una perfecta contrición, el don de la conversión para no ofenderte más y la piedad para reparar nuestros pecados. Oramos al Padre desde el corazón de Jesús, uniéndonos a sus intenciones, clamamos juntos.

0: juntos. Padre nuestro que estás en el cielo, santificado sea tu nombre. Venga a nosotros tu reino. Hágase tu voluntad en la tierra como en el cielo.
1: Danos hoy nuestro pan de cada día. Perdona nuestras ofensas, como también nosotros perdonamos a los que nos ofenden. No nos dejes caer en tentación y líbranos de todo mal. Amén.
0: Nos confiamos a la Virgen María y le decimos, Santa María de Guadalupe, Madre nuestra, ruega por la conversión, purificación y salvación de nosotros y de toda nuestra familia humana. Dios te salve María, llena eres de gracia, el Señor es contigo. Bendita tú eres entre todas las mujeres, y bendito es el fruto de tu vientre Jesús.
1: Santa María, Madre de Dios, ruega por nosotros pecadores, ahora y en la hora de nuestra muerte. Amén.
0: Gloria al Padre, al Hijo y al Espíritu Santo.
1: Como era en el principio, ahora y siempre, por los siglos de los siglos. Amén.
0: Proclamamos la fe que recibimos en nuestro bautismo. Creo en ti, Dios, trino y uno, Padre, Hijo y Espíritu Santo. Creo en la Iglesia, que es una, santa, católica y apostólica. Creo en tu plan de salvación universal y en la vida eterna. Amén.
1: Amén.
0: Ofrecemos a Cristo como nuestro Redentor.
1: Santísima Trinidad, Padre, Hijo y Espíritu Santo, te adoramos profundamente y te ofrecemos el preciosísimo cuerpo, sangre, alma y divinidad de nuestro Señor Jesucristo, presente hoy en todas las misas y sagrarios del mundo, en reparación de nuestros pecados, los del mundo entero y por todas las almas del purgatorio, por los méritos infinitos de su Sacratísimo Corazón y de sus santas llagas, unidos a los corazones de la Virgen María y San José en la Sagrada Familia Gloriosa, por el amor eucarístico del Espíritu Santo. Te suplicamos que derrames tu gracia sobre nosotros y sobre todos aquellos por los que intercedemos este día en tu eterno presente. Amén.
0: Ofrecemos nuestra vida, oración, trabajos, sufrimientos y sacrificios, purificados en el corazón de la Virgen y unidos a la pasión de Cristo, en reparación de nuestros pecados, los del mundo entero, y también en reparación del Sagrado Corazón de Jesús, el Inmaculado Corazón de María, y por las intenciones de sus corazones, ponemos ante la presencia de Dios todas las necesidades, anhelos e intenciones que hay en nuestros corazones, y aquí hacemos nuestra intención personal. Oramos por el Papa, para que el Espíritu Santo lo guíe, le dé sabiduría y protección, valentía y autoridad en el camino de la verdad. Oramos por las intenciones del mes que nos invita el Papa. Ofrecemos nuestra oración como obra de misericordia, pidiendo por todo el orden sacerdotal, la vida consagrada, la vida laical y la vida familiar, por la pureza, la humildad, la fidelidad y la fortaleza en el corazón de todos los bautizados, y por todos los que se alejan de la verdadera doctrina de Cristo.
1: Sagrada Familia Gloriosa, haga nuestros corazones semejantes a los suyos. Pedimos su gracia para la santificación de cada familia y que nos libren del pecado mortal. Rogamos por la intercesión de Santa María de Guadalupe para que nos ayuden a construir la casita sagrada del Tepeyac en cada hogar, para formar la iglesia doméstica, levantando una red de oración familiar para sanar todas nuestras relaciones y nuestros corazones. Pedimos los dones de tu divina providencia y que seamos buenos administradores. Pedimos por todas las vocaciones, al sacerdocio, al matrimonio y la vida consagrada y misionera en nuestras familias. Rogamos por los más alejados de la misericordia de Dios, por nuestros enemigos, por los no creyentes y por la conversión de todos nosotros los pecadores.
0: Oramos por todos los que están en el mundo del gobierno, la política, la economía y el trabajo, para que Dios guíe nuestras patrias y nuestros gobiernos, para que venga su reino en la tierra como en el cielo. Clamamos por el fin del aborto y de toda la cultura de la muerte y del miedo, por las necesidades de los enfermos, los presos, los perseguidos, los pobres, los migrantes y por todos los que sufren discriminación y

0: inclusión, por todos los países que sufren de la violencia y las guerras, y la conversión de sus gobernantes y sus habitantes. Unidos al Papa, pedimos por el desarme y la paz, para que las naciones renuncien a la violencia y elijan el camino del diálogo, la diplomacia y la reconciliación, y para que cada uno de nosotros desarme también su propio corazón del odio, el rencor y la indiferencia.
1: Ponemos en nuestra oración a los que van a fallecer el día de hoy. Guardamos nuestras intenciones, junto con nuestros corazones, todo nuestro ser, nuestras familias, la humanidad y la creación en los corazones de Jesús, María y José, para una consagración total como discípulos y misioneros del amor eucarístico de sus corazones, por la gracia del Espíritu Santo.
0: Hacemos una comunión espiritual. Jesús, creo que estás real y verdaderamente presente en el cielo y en el Santísimo Sacramento del altar. Te adoro y te amo sobre todas las cosas y deseo ardientemente recibirte espiritualmente en mi corazón. Te abro la puerta, me abrazo a ti y pido la gracia del Espíritu Santo para unirnos y consagrarnos plenamente a tu Sagrado Corazón Eucarístico y por tu medio unirnos al amor y la voluntad del Padre y a la Sagrada Familia para alcanzar la salud, la unidad y la paz. Jesús Eucaristía, transfórmanos en Eucaristías vivas. Sagrado Corazón de Jesús, en ti confío. En la batalla por nuestra familia, pedimos el auxilio de los arcángeles.
1: San Miguel, San Gabriel, San Rafael, arcángeles del Señor, junto con todos los coros y ejércitos celestiales, defiéndanos del demonio, líbrenos de todo mal, llévenos a adorar a Dios y a vivir en su santa y divina voluntad. Amén. Gracias, Espíritu Santo, fuente de luz, ilumínanos. Gracias, Espíritu Santo, ven y envía un nuevo Pentecostés. Divino Niño Jesús, nuestra vida está en tus manos. Llena nuestro corazón de esperanza. El futuro a ti confiamos.
0: Pedimos que la sangre, el agua y el fuego del Sagrado Corazón Eucarístico de Jesús, unido a los corazones de María y José, derramen su gracia sobre nosotros, nuestros hogares y sobre toda nuestra familia humana. Recibimos de corazón a corazón su bendición, que por las manos maternales de la Virgen de Guadalupe recibamos toda esta gracia con su protección, que nos selle con el signo de la cruz y nos cubra con su manto. En el nombre del Padre, del Hijo y del Espíritu Santo. Amén. Pues ya estamos listos, es una bendición compartir el día de hoy y hablar de nuestra red de oración familiar. Y para hablar de esto es importante pues entender el contexto, ¿no? Es desde el inicio de la iglesia, después de la resurrección de Jesús, el primer lugar en donde se vive la oración, la intercesión y la fe es en el hogar. Y la primera iglesia doméstica es el hogar de Jesús, María y José, en donde ellos permanecen en, como lo decía el mismo San Benito de Nurcia, ora et labora, orando y trabajando. Y ahí, de ahí surge el camino hacia la redención de Cristo. Ahí se prepara Cristo para llevar a cabo su misión. Y a lo largo de todo el camino, también la iglesia doméstica de Jesús va transformándose, siguiendo la Virgen María, orando, y al principio, pues inicia Jesús solo, pero luego se lleva a su mamá y las mujeres que empezaron a ser discípulas de Jesús, pues conocían y acompañaban a la Virgen María y a sus parientes. Y se hace una familia extendida de oración. Y luego vemos en los Hechos de los Apóstoles cómo las primeras iglesias no eran iglesias como las conocemos hoy, sino eran las comunidades que se reunían en hogares específicos. La primera, pues es el lugar donde conocemos el cenáculo o el aposento alto, que es el lugar que era un lugar de una familia, donde Jesús se reunía y se reunían primero con Jesús y luego con los apóstoles después de la resurrección junto con la Virgen María, donde sucede Pentecostés. Y luego San Pablo habla, pues, en los Hechos de los Apóstoles se habla de San Pedro, que llega a casa de Cornelio y estaba reunida a su familia, y ahí se derramó el Espíritu Santo. Y luego San Pablo habla de la casa de Priscila y Aquila, que evangelizaban junto con él en Roma o en Corinto, o la casa de Ninfa en la Odisea, lo dice en los Hechos de los Apóstoles, y esta idea de iglesia doméstica fue utilizado desde los primeros padres de la iglesia, desde San Juan Crisóstomo, y toda esta idea se retoma desde el Concilio Vaticano II para recobrar el sentido de la fe en el hogar cristiano. Ya después de los padres de la iglesia, que terminan alrededor del año 400 o 500, empiezan luego los monasterios y las iglesias y los templos y se va perdiendo la conciencia de la iglesia doméstica. Y por eso es tan importante que el primer lugar de oración y el primer lugar en donde se anuncia la fe es nuestro hogar. El hogar cristiano es el lugar donde nace esta iglesia doméstica. Sí,
1: sí, y recordando a San Agustín, cómo su madre se preocupaba por él para que se convirtiera, y Santa Mónica, su mamá, pues sufrió mucho por esto, y ella decía, pues ya, yo ya no tengo nada que hacer en esta vida, y una sola cosa quisiera desear, y le decía a San Agustín, y esto está en su libro de las Confesiones, que dice, una sola cosa deseo, que se prolongara el tiempo para verte, hijo, como cristiano católico. O sea, el deseo de Santa Mónica de que su hijo se convirtiera fue, pues, muchísimos años, 32 años. Entonces, este es un ejemplo de perseverancia enorme, Carlos.
0: Sí, y esto que vemos a lo largo de la historia de la Iglesia, de la Sagrada Familia, de la vida de los santos, nos va llevando al día de hoy, de cada uno de nosotros. Y fíjate, bueno, él sí estaba pensando cómo una de las cosas buenas que vino de la pandemia, como dice en Romanos 8, todo concurre para bien de los que aman a Dios. Y una de las cosas buenas que vino en la pandemia fue que muchas iglesias hicieron que los padres de familia se convirtieran en los catequistas de sus hijos.
1: Así es, sí.
0: Y muchos, pues, tuvieron que reunirse a orar ahí en su casa. Y empezamos, de hecho, Elsie en ese tiempo empezó un grupo de oración del Rosario en línea, que hasta el día de hoy se siguen reuniendo todos los martes,
1: como hoy, a las 9 de la noche, hora del centro, les invitamos a que...

0: cuando no nos damos cuenta de que somos importantes, pues pensamos, soy yo solo el que estoy orando, soy yo solo el que estoy rezando, soy yo solo el... Es que ya me dio hasta risa. Yo solo, ¿quién es yo solo?
1: No, sí, ¿no? Yo
0: ¿conoces
1: solo.
0: A yo solo?
1: No, parece que dices que yo soy, yo soy.
0: Yo soy oso. Ah, bueno, ese también. Yo soy oso cuando estoy triste.
1: Como la canción de llorar y llorar, llorar y llorar. O sea, como la canción de del rey, ¿no? Y porque lloramos. Y lloramos y oramos por nuestros hijos. Creo que cuando estás en un contexto familiar y tienes esta misión en la vida, encuentras el sentido de por qué es importante llevar a Dios, a nuestros hijos, a una conversión verdadera, pues empezando por nosotros mismos. A veces he visto que esto le falta un poco más de comprensión por parte de nosotros padres, de comprender de qué forma le vamos a hablar a nuestros hijos acerca de Dios, pero no nada más de hablar con palabras, sino con actitudes, con hechos de nuestra vida que demuestre ese amor a Dios. Si estamos yendo a misa por cumplir, a regañadientes, y ni nosotros mismos queremos ir porque decimos, ay, qué fastidio, qué aburrición, qué momentos tan difíciles para mí, de mejor en vez de estar viendo el fútbol tengo que ir a misa, lo ves como una carga, pues eso es lo que estamos mostrándole a nuestros hijos. Y luego ellos mismos dicen, pues yo tampoco quiero ir si ni mi papá quiere ir.
0: Sí, y yo voy más allá. Esto es parte de esa batalla espiritual, porque es una gran tentación. Es una gran tentación porque empezamos a poner otras cosas en lugar de Dios. Y poco a poco, pues nos vamos alejando. Y por eso es tan importante esos tiempos en los cuales hay una oportunidad de evangelización. Por ejemplo, aquí en la parroquia, en este mes y a principios del mes siguiente, se va a hacer un retiro. Hay un retiro para hombres, hay un retiro para mujeres, que se llama Bienvenidos. Pero podemos pensar, en cada parroquia hay una gran cantidad de movimientos. Hay movimientos familiares, el movimiento familiar cristiano, encuentro matrimonial, los grupos parroquiales de familia, están la renovación carismática, los caballeros de Colón, los adoradores de la adoración nocturna, la Legión de María,
1: padres,
0: los guadalupanos, ¿no? Bueno, N cantidad de grupos, los padres, bueno, en caso de familia, los padres orantes y muchos otros grupos y movimientos que están a lo largo y ancho de cada parroquia, que se convierten en esa red de oración familiar, donde nos vamos acompañando mutuamente para sostener la oración en nuestra familia. ¿Y qué sucede en medio de una familia de familias que va orando? Primero, como tú decías, Elsie, vamos enseñando con el ejemplo y vamos empezando a vivir esa gracia que recibimos en nuestro bautismo como sacerdotes, intercediendo por nosotros, por la iglesia, por nuestra comunidad, por el mundo. Y esa, pues, ha sido un poco la idea de nosotros al hacer nuestro momento diario de intercesión familiar. Que la gente se motive a empezar a hacer su oración en familia y a interceder por su familia y por todas las dimensiones de sus familias. La familia genética, pues los que son de la familia esposa, hijos, padres, hermanos, tíos, primos y parientes. La familia espiritual, que es la iglesia, pero que empieza en una comunidad, en una parroquia específica, en un movimiento de la iglesia específico, que al final aterriza también en la misa dominical, en una parroquia, y que va haciendo comunidad de oración, y también, pues, la oración.

0: por la iglesia diocesana, por la iglesia universal y por cada patria, por cada patria. Y por eso en algún punto hablamos de nuestras patrias. ¿Por qué? Porque donde vivimos, ahí somos ciudadanos del Señor. ¿Por qué? Porque somos ciudadanos del cielo. Y entonces, al ser hijos de Dios, en cada lugar donde vamos, somos parte de aquel lugar. No somos solo extranjeros. Y lo digo, cuando llegamos a lo largo de la misión, hemos tenido la oportunidad de viajar a tantos lugares, países y ciudades a lo largo de los años, ¿no? Cuando yo evangelizaba joven, pues viajé a muchos lugares, a República Dominicana, Colombia, a España, a Nicaragua y en México y en Estados Unidos. Juntos, Elsie y yo, pues hemos viajado. Después de que nos casamos, pues ya con hijos y todo, es más difícil estar viajando y empezamos a viajar menos y viajábamos mucho alrededor de toda la zona de Yucatán, ¿no? Allá en la península de Yucatán íbamos a Campeche, a los pueblitos de Campeche con nuestros hijos, a Cancún.
1: Era curioso porque decíamos, vamos a Cancún, y la gente cuando escuchaba eso, porque nosotros vivíamos en Mérida y Mérida está como a 5 horas de ahí, y decían, ay, ustedes constantemente se van para allá, dichosos, se van allí a vacacionar, y no sabía mucha gente que nosotros íbamos en misión, ¿verdad? Y cuando vas en misión, pues no es lo mismo, pues nada más veías de lejos las olas, porque nunca podías bajarte allí a refrescarte, ¿no? Es en otro momento que podíamos ir ya planeadamente con los hijos de vacaciones, por ejemplo. Pero creo que ha sido una gran bendición el poder llevar la evangelización, porque nosotros somos los primeros evangelizados, ¿no? Y yo recuerdo a Guillermo de la Torre, que en paz descanse, que fue un gran mentor para mí, que junto con la comunidad Roca Firme, pues ahí tuve mi conversión. Recuerdo cómo también fuimos de misión a Cancún. O sea, casi cada fin de semana fueron unos años muy, muy movidos de mucha mucha oración y muchos retiros y muchas actividades donde, pues, la verdad yo me sentía muy feliz. No, para mí no era una carga, para mí era wow, al contrario, qué bueno que me invitaron para yo estar, porque así es, ¿no? Cada vez que te toca a ti dar un tema como catequista o que estás pues al frente de un grupo coordinando, sí se siente pesado. ¿Por qué no decirlo también? Es pesado, pero es precioso. Y está a poner en la balanza, ¿no? Tu amor que tienes por Dios y qué es lo que tú comprendes, qué es lo que Dios te está pidiendo, ¿verdad? O sea, yo he visto aquí sorprendida a muchísima gente súper feliz de como familia participar adentro de la iglesia. A la gente hispana en Estados Unidos tiene un fervor y un amor a Dios tremendo, admirable. Y bueno, no puedo decir que tampoco en México es así, también muchísima gente fervorosa, pero yo me refiero al este espíritu de unidad que Dios nos regala a través de conocer estos grupos que están trabajando aquí para la iglesia, dan el extra, o sea, lo que pida el sacerdote o lo que pida el coordinador, ellos lo dan con mucho amor, su tiempo, su paciencia, su esfuerzo para hacer las actividades. Es impactante y ver, o sea, por ejemplo, ¿no? El hecho de cómo ves a la gente en esa actitud fervorosa, desde hasta cómo se viste, ¿no? En Yucatán, pues hay tanto calor que llegaba una que otra persona en shorts o en sandalias, ¿no? O sea, dices, oye, eso está informal, ¿no? Pero aquí la mayoría de la gente, ¿verdad?, se viste propiamente para ir a misa. Y, o sea, es impactante porque allí se demuestra, ¿no?, esa fidelidad a Dios, ese amor a Dios. Entonces, ahí es donde está el testimonio mismo que podemos dar a nuestros hijos, sobre todo la forma como les hablamos de Dios, como les decía al principio. Para mí, de Santa Mónica es un gran ejemplo a seguir, Porque imagínense que ella hubiera dicho,

0: a la mitad del camino, no, ya vi que Dios no me contesta, mi hijo no se convierte, ya me cansé de orar. Pues muy probablemente no tendríamos un santo tan influyente en nuestra iglesia católica como San Agustín y todas las enseñanzas que dejó a través de sus libros y todo lo que sabemos de él. ¡Wow! O sea, creo que, nuestro Papa León es agustino, ¿no? Entonces, ¿cómo eso ha impactado la iglesia por los años y los años que venideros después de San Agustín, ¿no? O sea, ¿cómo vemos este ejemplo también en Jesús, en su forma de predicar, que él veía la necesidad del pueblo y que veía y se conmovía de decir que parecía el pueblo como oveja sin pastor, ¿verdad? De cómo él pastoreaba, cómo él guiaba. No era una persona que estuviera regañando, ¿verdad? Como a los discípulos que vieras que dijera, no, o sea, tú no sirves para nada, tú no estás haciendo nada aquí, vete. Jamás, o sea, al contrario, siempre fue incluyente, siempre fue misericordioso, siempre fue manso y humilde de corazón. Y él siendo Dios, siendo todo un rey, ¿verdad? Se puso a servir. Y eso es lo que le decía a los apóstoles, ¿no? El que quiera ser el primero, que sea el último, que se ponga el mandil a servir, porque yo mismo vine a servir. Imagínense, ¿no? O sea, ese ejemplo de humildad y de servicio dentro de la iglesia doméstica, dentro de nuestra familia, es lo que se necesita el día de hoy. Y eso no quiere decir que no corrijamos a nuestros hijos, sí, hay que corregirlos, pero lo difícil para nosotros es, como padres, es tener la paciencia para buscar los momentos adecuados de cuando ya nos sentimos pues cercanos a nuestros hijos, que ya estamos ganando sus corazones a través de la oración y la acción, y que tengamos ese discernimiento, ¿no? De cómo nosotras, sobre todo las mujeres, que somos muy emotivas, ¿no? Los hombres también, pero en cuestión de las hormonas femeninas que suben y que bajan, como la bilirrubina, se me sube y se me bajan, porque necesitamos un dominio propio especial, porque somos el corazón del hogar, necesitamos estar abiertas y sensibles a las necesidades de nuestra familia y comprender nuestra misión, nuestro papel, nuestro rol dentro del hogar, de ser, por ejemplo, para el esposo, la ayuda idónea. Yo le digo a Carlos, yo soy tu ayuda idónea.
1: Y doña él, sí.
0: Y no, yo siempre digo, yo siempre tengo un gran don. Se llama Carlos Cancelo.
1: Ándale, sí, gracias.
0: Don Carlos.
1: Gracias.
0: Bueno. Eso es algo de lo que queríamos compartirles, cómo Dios puede cambiar nuestra visión de ser juiciosos, porque creo que allá es algo clave. A veces,
1: es que una cosa es ser juiciosos, de que sea uno reflexivo, y otra cosa le podríamos decir ser juzgones, ¿no? Que juzgamos,
0: ¿no?
1: Y que generamos crítica negativa, que generamos queja y crítica, que van tocando el corazón de los que nos rodean y les vamos sembrando un veneno en el corazón. Yo recuerdo, y se los digo porque lo hemos visto cara a cara. Primero, nosotros hemos ido cambiando a lo largo de los años, porque a veces no sabíamos cómo tratar a nuestros hijos, y más cuando empieza la adolescencia y cuando empieza la juventud, ¿cómo voy a aprender a seguirlo? Pero tengo que ser perseverante, tengo que ser insistente, pero con amor y de acuerdo a la época. Si yo hablara como Santa Mónica hoy, pues a lo mejor sería algo que un hijo no comprendería. Tengo que buscar cómo lo hago en esta época, pero cómo insisto. Recuerdo que dos historias. Una es, llegamos a Forward, y una familia que queremos mucho nos invitó a un evento, fuimos a una misa y luego nos reunimos en su casa a la convivencia, y se sentó una señora con nosotros en la mesa, llegó el sacerdote, Y, y, y luego al rato llegó la hija de esta señora. Y entonces la señora le empieza a decir al padre, mira, esta hija mía que no quiere bautizar a sus hijos, regáñala, padre. Y yo me quería meter abajo de la mesa, porque dije, ay, no, ahora sí da pena ajena, porque decía, creo que no se da cuenta que con esa forma, en lugar de motivarla, va a hacer que se cierre más. Y me pasó con esta señora y me pasó con otro que era padre de familia y me decía que su hijo se había metido, se había ido a una iglesia protestante y él lo regañaba y le decía. Y por eso hay lugares y momentos y etapas de la vida que funciona, pero la mayoría de las épocas no funciona. ¿Por qué? Porque quien tiene que tomar la decisión es la persona, y a donde tienes que llegar para que se convenza es al corazón. Y si lo llenas de hiel, pues el corazón se va a cerrar. Pero si lo llenas de amor y de miel y lo ayudas a reflexionar, porque muchas veces lo que tiene es... Hay quien está enojado con el papá y con la mamá. Hay quien está enojado con el sacerdote y con la iglesia. Hay quien está enojado con...
0: Con la vida.
1: Con la vida y con alguien más. O hay quien está enojado con Dios. Y esa persona, a veces lo que tiene es que nunca ha sacado esa molestia. Y el diálogo y la escucha nos ayudan... Primero para comprender al otro. Y lo decía el mismo San Francisco de Asís en su oración, donde pide a Dios, hazme un instrumento de tu paz, que no quiera ser comprendido, sino comprender, ser amado, sino amar. Y ahí es esa oportunidad donde yo, en ese círculo de oración, empiezo a encontrar ese espacio de confianza.
0: Y esto que dices, Carlos, de pues que hacemos críticas a veces destructivas, no nos damos cuenta al hacerlo, porque yo creo que la clave allí es la paciencia. Lo contrario a la paciencia es la desesperación. O sea, no hay una mala intención por parte de esos padres que regañan, porque pues sienten el celo, ¿no? El celo del evangelio. Y como sacerdotes, profetas y reyes, en el bautismo se nos da esa autoridad. Tenemos una autoridad sobre nuestros hijos y una responsabilidad de llevarlos, acompañarlos hasta que lleguen al cielo. O sea, esto no se acaba hasta que se acaba, ¿no? Entonces, ahí está el reto mayor y tenemos que comprender dónde está la batalla más grande. Si, por ejemplo, estamos muy molestos porque llegaron tarde a la iglesia nuestros hijos, o juntos llegamos tarde pues por alguna situación y estamos enojados, incluso en la iglesia. O sea, no logramos conectar con el Espíritu Santo, que es amor y es paz. Y ese es el primer signo que necesitamos tener el corazón para luego hablarle al hijo, ¿verdad? Entonces, ¿cómo lo hacemos? Pues desde la comunicación, en cuanto a esto que dice Carlos de la escucha, a veces los hijos están enojados y hasta están gritándonos porque no se sienten escuchados. Es como escuché de una anécdota de los enamorados. ¿Por qué creen que los enamorados... pues se hablan al oído, ¿verdad? Con amor y pues ahí se respira miel, ¿no? Que están derramando miel por el amor que se tienen y cómo se miran, como los pajaritos, ¿no? Uno al otro. Y se hablan quedito. Pero ¿qué pasa después? Unos años después, ya con hijos, ya con problemas y todo esto, pues ahí está la canción esa que dice que el amor acaba. Pero no es cierto, no es que el amor acaba, es que se han ido rompiendo esos lazos de confianza y compromiso que estaban por darse.

0: desde el noviazgo, porque ahí está sembrado en el amor esa amistad que se dio desde un inicio. Y entonces, pues los primeros que nos empezamos a pelear delante de los hijos, o no necesariamente que hagamos eso, pero con las miradas, miradas que matan uno al otro, el esposo y la esposa no se hablan o no se ponen de acuerdo, se nota, se siente, se percibe, los hijos están absorbiendo todo esto como esponjitas y no les podemos mentir porque vivimos en la misma casa, ¿verdad? Y allá está la clave, cuando ellos nos cuestionan, cuando ellos se rebelan, es como un termómetro de un síntoma, como cuando alguien se enferma de gripe o de fiebre, ¿verdad? Dices, este es un síntoma, ¿verdad? O sea, hay una infección, pero no sabemos si es del estómago o no sabemos si es de la garganta, que son las principales infecciones que reconocemos nosotros padres, ¿no? De nuestros hijos y nos preocupamos por eso y nos damos cuenta, ¿verdad? Con un termómetro le pones el termómetro y dices, ah, caray, sí se pasa de lo normal, hay que darle algo para que baje la temperatura, hay que llevarlo a la regadera para que le dé el agua y se vaya bajando la fiebre. Entonces, Dios nos va preparando, así como esto que les estoy diciendo, para tener un termómetro espiritual con ellos también, ¿no? ¿En qué momento nosotros nos acercamos a escuchar sus necesidades? No nada más la parte espiritual, de cualquier cosa. ¿Cuáles son sus intereses? ¿Qué realmente les gusta a ellos? No es, esto quiere decir que les vas a dar todo lo que pidan, ¿verdad? Porque eso no es educar, ¿no? Sino es ser muy permisivo y laxo, sino es cómo les podemos ayudar a llegar a Dios con sus preguntas. Si no conocen las respuestas, pues es válido decir, ¿sabes qué, hijo? Dame chance de preguntarle al sacerdote, de preguntar al catequista. Yo tampoco lo sé, lo puedo aprender. Y eso denota una humildad, Carlos.
1: Sí, y aquí vamos a decir, bueno, ¿y qué tiene que ver la oración con esto? Precisamente el ambiente que se va generando en la casa y dos, el fruto de la unidad, la protección y la fortaleza que se va generando, que va ayudándonos a enfrentar y alejar las batallas espirituales, que nos va ayudando a superar los momentos difíciles o tristes, que nos va ayudando a encontrar la unidad en el corazón. Y como tú decías, en ese espacio de oración donde podemos ir iniciando en momentos, pequeños momentos sencillos que vayan creciendo. Desde dar gracias antes de comer, desde rezar una pequeña oración al inicio del día cuando vamos al trabajo, a la escuela, desde rezar el rosario en familia, o también de tener ese espacio de oración. Nosotros, desde que inició la novena intercontinental guadalupana, nos hicimos conscientes de ese llamado de la Virgen de Guadalupe a la construcción de la casita sagrada. Pero pensamos, por eso de hecho así se llama el programa
0: Les invitamos hoy en la tarde.
1: dedicado a las mujeres,
0: ¡Gol!
1: gol, que tiene Elsie, que todos los martes en la tarde lo tiene
0: A las 5 de la
1: a
0: tarde,
1: las
0: hora
1: 5
0: del
1: de la tarde,
0: centro.
1: hora del centro, 6 hora del este, y le sumas o le restas según el horario que tengas, pero ahí es ir planteando un espacio. Un rincón de oración en tu casa, un espacio en donde lo hagas también de manera práctica. Por ejemplo, Elsie y yo estábamos platicando en estos días y nos dábamos cuenta que cómo es poderosa aquella frase de Jesús que dice, donde dos o tres estén unidos en mi nombre, ahí estoy yo. Y es cuando oramos en pareja y en familia, Dios va viniendo a nuestra casa y Cristo se va presentando. Y cuando oramos a la Virgen María, viene la Virgen María a interceder por nosotros. Y de manera especial, pues podemos pensar en ese espacio familiar donde tengamos a la Virgen de Guadalupe, al Sagrado Corazón o al Señor de la Misericordia y una imagen de San José para completar la Sagrada Familia.
0: Sí.
1: Pero cuando nos motivamos y nos ayudamos mutuamente, nos ponemos en una intención, porque a veces hay etapas, y yo lo digo, muchos años, a mí me costó, o sea, yo tuve un tiempo donde rezaba mucho el rosario, pero después de que nos casamos, pues hubo tantos cambios que estaba yo muy estresado y me costaba mucho trabajo. Y pasaron años en los que íbamos en contra de la corriente y él sí rezaba por mí para que yo regresara a mi oración. Y pasaron los años y en algún momento hubo un problema y Dios me dio otra vez la gracia y volvimos a empezar. Pero el punto ha sido que nos damos cuenta que hay etapas en las cuales para mí es difícil, hay etapas para las que la dificultad es para él, sí, y otras veces es para nuestros hijos. Pero si lo hacemos como un hábito donde hay amor y donde hay oración y donde hay compartir, eso va fortaleciendo los lazos de la familia y de la oración.
0: Sí, recientemente dimos una charla aquí en la parroquia y le titulamos Rescatando los sueños de familia. Y creo que ahí está la clave, ¿no? El recordar las cosas bonitas que vivimos, sacar las fotografías y recordar anécdotas que nos hicieron reír de cuando eran chiquitos, los niños que eran tan graciosos y que, bueno, ahí tenemos recuerdos tan hermosos que podemos ir sacando del baúl, porque esas son nuestras herramientas que nos pueden reconectar emocionalmente con los hijos, esos momentos hermosos de la infancia. Y ahí está el poder llegar hasta el corazón del hijo de una forma profunda y abrazarlos espiritualmente. Fíjense que algo bien hermoso que siento que me ha ayudado o nos ha ayudado a nosotros es que le pedimos al ángel de la guarda, ángel de mi guarda, mi dulce compañía, no me desampares ni de noche ni de día. Hacemos la oración y le pedimos al ángel de la guarda que vaya y abrace a nuestros hijos. O sea, ángel de mi guarda, ve y a por medio tuyo abraza y a través del ángel de la guarda de mi hijo y piensas en el nombre de tu hijo y dices, llévale este amor que todavía él no experimenta. ¿Por qué? Porque hay tantas cosas que están bombardeando el corazón, la mente de nuestros hijos, que a veces ni nosotras o nosotros padres podemos comprender lo difícil que la están llevando. Si hablamos de otras décadas, la influencia de los medios de comunicación a través de la televisión, pues era limitada. Tú apagabas la televisión y ya todos a dormir. O sea, no había de otra, ¿no? Ahora no, cada quien tiene su teléfono. Ya no es de que, ay, pues vamos a poner una tele para todos y eso lo soluciona. No, o sea, en cualquier momento, en cualquier lugar, ellos se distraen. Entonces, ahí está la clave de la oración que podemos tener en cuenta nosotros como padres, esta autoridad, como dice Carlos, hay problemas, pero entonces cuando nos sentimos débiles, también somos fuertes en el Señor. Y hay que recordar eso, el Señor nunca nos abandona y necesitamos pedirle la fe que nos falta para que unidos como familia podamos orar.
1: Sí, y pues con esto pues vamos a ir cerrando. Yo quiero decir algo antes de irnos a la oración. Y ahí está la invitación, que tengamos juntos ese ejercicio.
0: Esa intención.
1: Esa intención y que oremos pidiéndole a Dios esa gracia de tener nuestra red de oración familiar y de unirnos con otras familias, de hacerlo a través de la radio, de hacerlo en pequeños grupos y que juntos lleguemos a construir la casita sagrada en nuestro hogar. Y hoy ponemos el quinto misterio gozoso, que es Jesús niño perdido y encontrado en el templo. Que construyamos la iglesia y que construyamos las relaciones de amor en nuestra familia, haciendo nuestra red de oración familiar. Y lo hacemos en nombre del Padre, del Hijo y del Espíritu Santo. Amén.
0: Amén.
1: Padre nuestro que estás en

0: cielo, santificado sea tu nombre. Venga a nosotros tu reino. Hágase tu voluntad en la tierra como en el cielo.
1: Danos hoy nuestro pan de cada día. Perdona nuestras ofensas, así como nosotros también perdonamos a los que nos ofenden. No nos dejes caer en tentación y líbranos del mal. Amén.
0: Dios te salve María, llena eres de gracia, el Señor es contigo. Bendita tú eres entre todas las mujeres y bendito es el fruto de tu vientre, Jesús.
1: Santa María, Madre de Dios, ruega por nosotros pecadores, ahora y en la hora de nuestra muerte. Amén.
0: Dios te salve María, llena eres de gracia, el Señor es contigo. Bendita tú eres entre todas las mujeres y bendito es el fruto de tu vientre, Jesús.
1: Santa María, Madre de Dios, ruega por nosotros pecadores, ahora y en la hora de nuestra muerte. Amén.
0: Dios te salve María, llena eres de gracia, el Señor es contigo. Bendita tú eres entre todas las mujeres y bendito es el fruto de tu vientre, Jesús.
1: Santa María, Madre de Dios, ruega por nosotros pecadores, ahora y en la hora de nuestra muerte. Amén.
0: Dios te salve María, llena eres de gracia, el Señor es contigo. Bendita tú eres entre todas las mujeres y bendito es el fruto de tu vientre, Jesús.
1: Santa María, Madre de Dios, ruega por nosotros pecadores, ahora y en la hora de nuestra muerte. Amén.
0: Dios te salve María, llena eres de gracia, el Señor es contigo. Bendita tú eres entre todas las mujeres y bendito es el fruto de tu vientre, Jesús.
1: Santa María, Madre de Dios, ruega por nosotros pecadores, ahora y en la hora de nuestra muerte. Amén.
0: Dios te salve María, llena eres de gracia, el Señor es contigo. Bendita tú eres entre todas las mujeres y bendito es el fruto de tu vientre, Jesús.
1: Santa María, Madre de Dios, ruega por nosotros pecadores, ahora y en la hora de nuestra muerte. Amén.
0: Dios te salve María, llena eres de gracia, el Señor es contigo. Bendita tú eres entre todas las mujeres y bendito es el fruto de tu vientre, Jesús.
1: Santa María, Madre de Dios, ruega por nosotros pecadores, ahora y en la hora de nuestra muerte. Amén.
0: Dios te salve María, llena eres de gracia, el Señor es contigo. Bendita tú eres entre todas las mujeres y bendito es el fruto de tu vientre, Jesús.
1: Santa María, Madre de Dios, ruega por nosotros pecadores, ahora y en la hora de nuestra muerte. Amén.
0: Dios te salve María, llena eres de gracia, el Señor es contigo. Bendita tú eres entre todas las mujeres y bendito es el fruto de tu vientre, Jesús.
1: Santa María, Madre de Dios, ruega por nosotros pecadores, ahora y en la hora de nuestra muerte. Amén.
0: Dios te salve María, llena eres de gracia, el Señor es contigo. Bendita tú eres entre todas las mujeres y bendito es el fruto de tu vientre, Jesús.
1: Santa María, Madre de Dios, ruega por nosotros pecadores, ahora y en la hora de nuestra muerte. Amén.
0: Gloria al Padre, al Hijo y al Espíritu Santo.
1: Como era en el principio, ahora y siempre, por los siglos de los siglos. Amén.
0: Oh Jesús mío, perdona nuestros pecados, líbranos del fuego del infierno, lleva al cielo a todas las almas, socorre especialmente a las más necesitadas de tu misericordia. Amén.
1: Amén.
0: Dulce Madre, no te alejes, tu vista de mí no apartes, ven conmigo a todas partes y solo nunca me dejes. Ya que nos proteges tanto como verdadera Madre, cúbrenos con tu manto y haz que nos bendiga el Padre, el Hijo y el Espíritu Santo. Amén. Amén.
1: Sigamos intercediendo por nuestra familia y bendigamos a nuestros hijos.
0: Hagamos nuestra red de oración familiar. Recuerda,
2: hoy es tu gran día.

Avance informativo en EWTN Radio Católica Mundial. Hablándoles Katia Baliño. Los obispos de Venezuela han decidido posponer su asamblea plenaria ordinaria que se iba a desarrollar del 6 al 10 de julio, producto de la emergencia nacional tras el doble terremoto del miércoles 24 de junio. Jorge Rodríguez, presidente de la Asamblea Nacional, informó que la cifra de fallecidos aumentó a 2.954, mientras que el número de heridos sobrepasa los 12.666 y el de personas que se han quedado sin hogar alcanzó los 15.000. Sin embargo, el conteo sigue subiendo con el transcurrir de las horas. Organizaciones independientes, como el Comité Internacional de Rescate, estiman que la cifra de personas desaparecidas rondaría los 50.000,

0: cálculo que ha sido respaldado por funcionarios de las Naciones Unidas. La diócesis de Getafe en España recuperó un monasterio con la llegada de nueva comunidad religiosa y abrió en él su séptima capilla de adoración perpetua. Su obispo, Monseñor Ginés García Beltrán, bendijo el lugar el 28 de junio, que ahora toma el nombre de Belén del Santísimo Sacramento y que estuvo ocupado por monjas cistercienses. Desde ahora habitará el monasterio una comunidad de las Hijas de la Sagrada Familia, un instituto religioso compuesto por una rama contemplativa y otra activa, cuya espiritualidad gira en torno a la adoración permanente del Santísimo Sacramento y la consagración a Jesús por medio de María, siguiendo las enseñanzas de San Luis María Griñón de Montfort. Fundada en 2011 por la Madre María Jesús Morales en Barranquilla, Colombia, esta institución ya tiene en España comunidades en Menorca, Baza y Valencia, además de una casa de formación en Navarra. 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Gracias y que el Señor le bendiga.
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1: ¿En nuestra oración experimentamos la fuerza de la esperanza? La oración es como un espejo donde entramos en contacto con la verdad más profunda de nosotros mismos. Y nos estamos dando cuenta de esa verdad por medio de la oración, hermanas y hermanos, y ese diálogo continuo con nuestro Creador. Vamos a ir descubriendo poco a poco el silencio que necesitamos para escuchar al Señor. La paz del abandono, la fuerza de la intercesión en la comunión de los santos. La oración es un diálogo humano para alcanzar el corazón de Dios y su misericordia, que es capaz de transformar nuestra vida. Nuestra oración debe ser la acción que acompaña cada acción de nuestra vida. No se trata de solo hablar con Dios, sino que tenemos que ir poco a poco aprendiendo a escucharlo. Y el Espíritu Santo nos ayuda en esto. Romanos 8:26 dice que el Espíritu mismo intercede por nosotros con gemidos que no pueden expresarse con palabras. La oración es un puente entre el cielo y la tierra, un lugar de encuentro, un diálogo de amor. Estas ideas son tomadas del Papa Francisco en sus catequesis que dio en los años 20 y 21 y que se han tomado en este año dedicado a la oración para prepararnos al jubileo del próximo año 2025, ideas que están en el folletito Enséñanos a orar, que vale la pena revisarlo y aprender y mejorar en nuestra forma de rezar. Por favor, no cambie de estación.
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amigos, aquí con ustedes, Douglas Archer, el arquero de Dios, amigos. Bienvenidos, ya comienza Fe Hecha Canción.

esta puesta jeho. Sí, sí, no me la quité toda la noche. Pero bueno, gracias a todos ustedes, amigos, por acompañarnos una vez más hoy en Fe Hecha Canción. Ok, nos secamos las lágrimas. Estamos listos para poner la camiseta de la selección celestial hoy y pisar la cancha musical de Fe Hecha Canción, donde nunca perdimos y siempre metemos goles. Bueno. Bueno, Jejo, me tenía que animar. Jejo me dice, pero hoy viniste, hoy te cambiaste de camiseta antes de venir. Sí, pues, me puse la celeste y blanco, Jejo, el día de hoy. Pero si tú estás con la camiseta amarilla, así que no sé por qué, no sé por qué me reclamas. Bueno, amigos, si nos quieren echar una mano hoy en nuestro partido de Fe Hecha Canción, donde nunca fallamos, pues entonces comuníquense, que tengo ya las líneas abiertas y tengo todos los medios a su disposición para que puedan comunicarse con nosotros en esta hora. Si quieren que pongamos alguna canción en especial, hoy no tenemos novedades, así que si nos quieren echar una mano escogiendo las canciones o haciendo un tiro libre para meter un golazo aquí en Fe Hecha Canción, bueno, pues entonces comuníquese con nosotros. Nos pueden llamar desde los Estados Unidos 1-866-398-6377. Y desde fuera de los Estados Unidos, 1-205-271-2976. Si el correo electrónico, Fe Hecha Canción, para que nos escriban, amigos, mándenos sus mensajes, fehechacancion@ewtn.com. Y por Facebook, búsqueme por ahí, Fe Hecha Canción, búsqueme por Instagram. Ahí está la cuenta, Arquero de Dios en Instagram. Y a ver si hoy se animan a mandarme un mensaje de voz. A ver, amigos, grábenme un mensaje de voz desde el Messenger de Facebook o de Instagram. Y lo voy a poner al aire. Y además, pues aprovechen entonces para decirme qué canción quieren que escuchemos el día de hoy. Así que bueno, vamos a comenzar con Presencia Project desde España, su más reciente, Envíame.

Escuchamos a Presencia Project bajo la dirección de Gerson Pérez, venezolano que reside en España. Y esta canción se llama Envíame. Y bueno, pues seguimos, amigos, con Andrés Arrache de México y su más reciente, que se llama Te Esperé.

Escuchamos a Andrés Arrache de México y esta canción suya que se llama Te Esperé. Y bueno, amigos, escríbanme, mándenme sus mensajes, fehechacancion@

tn.com y Facebook, Fe Hecha Canción, Instagram. Ahí estoy, amigos. Arquero de Dios. Bueno, pues. Alguien está tocando, amigos. Alguien está tocando tu puerta con esta canción. Ítala y Juanjo, Paola, Pablo, nos van a decir quién es.

0: Pasa.
1: Ítala y Juanjo con Paula Pablo tocando tu puerta, Jesús. Ahí está, amigos. Abre la puerta de tu corazón. Y bueno, seguimos, amigos, aquí con Jesús Cabello de su disco Siempre. Ningún amor como el tuyo. Así se llama esta canción, que es de su más reciente. Un disco maravilloso, amigos. Y bueno. Okay, computer. Lock in time, vamos.

Era Jesús Cabello con su canción Ningún Amor Como el Tuyo de su disco Siempre. Un golazo de producción, amigos. Y saludos nuevamente a mi amigo Wilson. Gracias, Wilson, desde Bolivia. Gracias, hermano, por escribirme. Dice que si podemos escuchar la canción 24/7 de Aldana Canale. Oh, sí. Con mucho gusto, amigo.

Amigos, nos da el tiempo para una más en este primer segmento. Vamos con Juan Fe González de México y su canción Dios Actúa.

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0: Hoy el Señor quiere darte alas como de paloma para que escapes con Él al desierto, lejos de tu tempestad.

Mi gente, soy el padre Edwin Lozada para EWTN. Hoy quiero recordarte un significado profundo de nuestra fe. Las fuerzas humanas terminan donde comienzan las fuerzas de Dios. No tengas miedo cuando tus fuerzas están cayendo si tienes puesta tu mirada en las fuerzas de Dios, que nunca caen, siempre se levantan. Vive tu fe desde Dios. Vive tu fe desde la mirada a la cruz, desde la mirada al proyecto de la salvación, es decir, la fuente de la fuerza en tu corazón.

Oración al ángel de la guarda. Ángel de Dios, bajo cuya custodia me puso el Señor con amorosa piedad, a mí, que soy vuestro encomendado, iluminadme hoy, guardadme, regidme y gobernadme. Amén.

¿Qué tal, amigos? Bienvenidos al segundo tiempo de Fe Hecha Canción. Gracias a todos por acompañarnos. Una gran alegría, amigos. Una bendición llegar aquí al Estudio 3 y sentarme ante estos micrófonos para pasar este rato con ustedes, escuchando la música de nuestros grupos y cantantes católicos. Y bueno, pues amigos, si nos quieren echar una mano escogiendo las canciones para este segundo tiempo de nuestro partido musical, bueno, entonces escríbanme o incluso llámenme aquí a la cabina. Me pueden llamar desde los Estados Unidos, 1-866-398-6377. Desde fuera de los Estados Unidos, 1-205-271-2976.

correo electrónico, amigos. Escríbanos fehechacancion@ewtn.com. Y por Facebook, ahí estamos, amigos. Fe Hecha Canción. Por Instagram, búsqueme por ahí. La cuenta es Arquero de Dios. Bueno, pues, comencemos, amigos, con Jorge Morel, Días de Gloria.

Pues ahí escuchamos a Jorge Morel, amigos, con su más reciente que se llama Días de Gloria. Y bueno, pues seguimos, amigos, con Sabrina Ortiz de Costa Rica y una de las suyas, una de sus más recientes, y esta se llama Santo Espíritu.

Ahí escuchamos a Sabrina Ortiz, cantante tica, y su canción Santo Espíritu. Y seguimos, amigos, con el grupo Tierra de Misericordia. Es un grupo argentino y su canción se llama Bienaventurados.

Este grupo es Tierra de Misericordia. Y vamos ahora con otro grupo, esta vez un grupo español, el grupo Tuyo Música. Y aquí está su canción, Aleluya.

0: Escuchamos al grupo Baruch 5 con su versión de ese clásico, Dame un Nuevo Corazón. Bueno, amigos, gracias por escuchar. Ya estamos llegando al final de Fe Hecha Canción el día de hoy. Ya este partido ya termina hasta el día de mañana. ¡Jejo! Lo siento, Jejo, lo siento, pero lo tengo que poner. Yo sé que vas a sufrir, pero lo siento, amigos.
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0: Kiki Troya,
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0: con Carlos Seoane.
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0: ¿Cómo no vamos a terminar con esta canción, Jejo, ahora?
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hasta el día de mañana. El partido está a minutos de comenzar. A ver, si mañana... Bueno, si tú me llegas, si tú me ves aquí mañana, Jejo, con esta camiseta puesta todavía, ya tú sabrás. Así que bueno, amigos, gracias por escuchar. Nos despedimos entonces de todos ustedes hasta el día de mañana, cuando estaremos aquí nuevamente, primero Dios, en esta cancha de Fe Hecha Canción para meterle goles de siempre. Así que hasta mañana, amigos.

0: 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Hablándoles Katia Baliño. El Papa León XIV se ha trasladado este domingo por la tarde al Palacio Apostólico en Castel Gandolfo, un palacio fortificado del siglo XVII, situado a orillas del lago Albano, donde pasará sus vacaciones estivales. Según anunció la prefectura de la Casa Pontificia, el organismo encargado de coordinar la agenda del pontífice, el Santo Padre permanecerá en Castel Gandolfo hasta el lunes 27 de julio para disfrutar de un periodo de descanso. Durante estas 3 semanas quedarán suspendidas las audiencias generales de los miércoles, que se reanudarán en agosto. Asimismo, el Papa interrumpirá las recepciones oficiales de alto nivel y los encuentros con grupos eclesiales y sociales. Los obispos de Panamá exhortaron a las autoridades a adoptar soluciones concretas y urgentes para garantizar el acceso suficiente y continuo al agua potable en el país. Al concluir su asamblea ordinaria celebrada del 29 de junio al 3 de julio, los prelados compartieron un mensaje en el cual alertaron que Panamá atraviesa un momento decisivo de su historia que exige grandeza moral, responsabilidad y compromiso de todos. Expresaron su profunda preocupación porque cada vez son más los sectores de la población panameña que padecen la falta de acceso suficiente y continuo al agua potable. La denuncia de los obispos coincide con los reportes de medios locales como TVN que han documentado protestas recurrentes, especialmente en las zonas este y oeste del país, en las que los habitantes denuncian cortes prolongados del servicio, baja presión, conexiones ilegales y deficiencias en la distribución del agua. 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Gracias y que el Señor le bendiga.
1: Errar es humano. Preservar en los errores es diabólico. San Agustín.

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1: Hola amigos, qué gusto saludarlos para celebrar que compartimos una gran misión. La vemos de una manera muy evidente en la vida de los santos que perciben la necesidad, la urgencia de esa misión como Cristo, cuando caminó entre nosotros, la vivió. Porque Cristo es el profeta por excelencia, el que ve la realidad desde Dios y hacia Dios, que en el caso de Él es Él mismo también, es su naturaleza divina, y habla a partir de la urgencia de que todo verdaderamente está en juego, porque hay una lucha entre el bien supremo, como Dios lo participa también en la creación, y el mal que depreda, destruye, mutila, deforma esa creación y de esa manera piensa que está imponiéndose a Dios. Y lamentablemente, en la medida que pecamos, nos estamos haciendo cómplices de ese espíritu destructor, deformador, hinchado de una soberbia justamente diabólica. El Señor, con su humildad, caminando entre nosotros, nos enseña el camino para poder hacer todas las cosas nuevas, poder cooperar con esa realización definitiva de la realidad que el Señor ha querido encomendar a la participación de sus criaturas a imagen y semejanza suya, los ángeles y los hombres. Cristo nos enseña cómo vivir así, de esa manera, ponernos del lado de Dios en nuestra vida y en la vida de los demás. Gracias por acompañarnos hoy en Más que Noticias. Los saluda Eddie Rodríguez Morel.
2: También reciban mi saludo, amigos. Les habla Guillermo Montezuma. Hoy en la misa escuchábamos la palabra que nos decía: al ver a las gentes, se compadecía de ellas, porque estaban extenuados y abandonados, como ovejas que no tienen pastor. Entonces dijo a sus discípulos: la mies es abundante, pero los trabajadores son pocos. Rogad pues al Señor de la mies que mande trabajadores a su mies. Y al meditar esto, después abro, amigos, las noticias y uno dice: wow, tenemos un nuevo obispo para Alemania. Excelente. Fue el antiguo obispo auxiliar de la arquidiócesis de Freiburg. Ahora se da en Baviera, tiene 55 años, es un canonista con doble doctorado, derecho civil y canónigo, también doctor en teología, amigos. ¡Qué excelente!, ¿no? Pero uno sigue leyendo y dice: en el 2022 votó a favor del documento que proponía una revelación doctrinal de la homosexualidad, en el que se afirmaba que la orientación homosexual no constituye una elección personal y se pedía una mayor acogida e integración de las personas homosexuales en la vida eclesial. En esa misma asamblea apoyó también el texto de la denominada diversidad de género, que instaba a las diócesis a revisar distintos aspectos pastorales y administrativos y facilitar la inclusión de personas transgénero e intersexuales. Meses después, en el año 2023, volvió a votar favorablemente el documento que proponía la introducción de celebraciones de bendición para parejas de mismo sexo y para divorciados vueltos a casar, una de las iniciativas más controvertidas del camino sinodal. Y ahí seguimos nosotros mirando y decimos: Dios mío, este es un pastor para la iglesia, lo que necesita Alemania. Es uno que está reclamando las diversas reformas de la iglesia, entre ellas el acceso de la mujer al sacerdocio. Se une a aquellos grupos que están buscando ser teólogos, estudiantes de teología, que protestan contra la reserva del sacerdocio ministerial de los varones y les recibe las solicitudes para que participen y sean hombres de teología. En fin, amigos, esto me parece sinceramente algo que nos vuelve a arremecer el alma y arremecer las palabras de Cristo, que necesitamos pastores. Estamos necesitados de pastores y no de lobos. Y creo que, amigos, es tiempo de que hay que hincar las rodillas, orar. Esperamos que el programa sirva para que ustedes amen a la iglesia, y supliquen para que vengan pastores según el corazón de Cristo.
1: Porque cuando se ve este contraste, en fin, entre lo que defiende la sociedad San Pío X, por supuesto procediendo con una acción que consideran que en conciencia tienen que hacer ante cosas como esto, como nombramiento de obispos con una probada agenda LGTBista, bueno, claro, eso que han hecho es absolutamente, tenemos que rechazarlo, ¿no? Hay que estar, como decía, como dice la sociedad de San Vicente, esta sociedad en plena comunión con la Iglesia, con los ritos tradicionales, del año 88 fue reconciliada, recibida de vuelta en la Iglesia, son dominicos tradicionalistas, dicen que hay que mantener los dos polos. Hay que mantener la pureza de la doctrina y hay que mantener la comunión jerárquica. ¿Y por qué tendría que ser eso un problema? ¿Por qué tenemos que decir las dos cosas? Hay que mantener las dos, por difícil que sea. Porque en efecto hay nombramientos como el de un obispo como este. Por eso es que hay que mantener las dos y sufrir las consecuencias de ser fieles, aunque lamentablemente la autoridad eclesiástica, cuando esté en manos de personas como ella, podrá ser usada para destruirnos incluso. No sería la primera vez que una persona que piensa más como piensan los hombres y no como piensa Dios, se convierte, aunque tenga una mitra, en un cooperador del demonio. El Señor lo dijo. Apenas nombrado, Pedro le dijo: sobre esta roca construiré mi iglesia, y posteriormente, a más dos, tres renglones, le dice: apártate de mí, Satanás, eres motivo de escándalo para mí porque piensas como los hombres y no como Dios. ¿Qué quiere decir eso? ¿Que el Señor se contradice? No. Quiere decir que a veces, no a veces, todos tenemos que convertirnos, cambiar de mentalidad para poder cumplir con nuestra misión, que en el caso de Pedro es confirmar a sus hermanos. Empoderar a personas con este tipo de agendas no nos confirma en la fe, hay que decirlo ciertamente. Vamos a ver en este programa una serie de notas que tienen que ver con las recientes ordenaciones y las consecuentes excomuniones de los obispos consagrantes y consagrados por la sociedad San Pío X. Pero con eso comenzamos con una nota, que una pregunta que tal vez la gente se haya estado haciendo, muchas personas. ¿Cuántos fieles de hecho siguen a la fraternidad de San Pío X? Sabemos que parecen estar por todos lados. Vemos capillas y parroquias, escuchamos aquí en Lima, sabemos que hay una, por ejemplo. ¿Cuántas habrán en el mundo? Bueno, tenemos una nota que trata de abordar esa pregunta, para la cual la respuesta no es tan fácil como uno quisiera.
2: También tenemos la reacción que tuviera en el año 1988 el cardenal Ratzinger, luego de la primera excomunión que sufriera la fraternidad San Pío X. Creo que es importante mirar esa perspectiva que siempre en caridad y en la verdad tuvo este pastor que fue nuestro Papa Benedicto.
1: Y tenemos también una interesante parte de una entrevista donde el cardenal Koch, que es prefecto del dicasterio para la promoción de la unidad de los cristianos, también toca esos mismos temas. ¿Qué podría haber de válido en las razones que da la fraternidad San Pío X para proceder con algo que no consideramos aceptable, por supuesto, consagraciones, de hecho, cismáticas que rompen la comunión jerárquica de la Iglesia? Pero, ¿qué razones tienen para poder proceder así? Porque vamos a ver justamente que el cardenal Koch también le hace eco al entonces cardenal Ratzinger sobre lo que tenemos que mejorar los católicos rápidamente para no alentar o dar razones para que la sociedad San Pío X se considere de alguna manera justificada en este proceder cismático.
2: Y amigos, han quedado muchas cosas en verdad en el aire, porque por comenzar, de repente faltó la firma del Papa León, ¿no? Y está firmado seguramente con mucho gusto por el cardenal Fernández la excomunión, pero entre la nota explicativa y el decreto de excomunión han quedado muchos vacíos y cuestionamientos en cuanto a la gente misma que está dentro, si está o no está excomulgada, cuánta gente que va simplemente por cierta piedad que encuentra en el templo en donde se celebra la misa antigua y a veces ni siquiera sabe si es de San Pedro o de San Pío X, se sienten en verdad confundidos, porque esto lo que ha generado es una tremenda confusión y desazón sobre la validez de los sacramentos, si se van a confesar, si se van a casar con los sacerdotes en donde sería el testigo cualificado para celebrar el matrimonio, porque ustedes saben que los ministros del matrimonio son los mismos que se casan. En fin, han quedado una serie de preguntas en el aire, y queremos compartirles perspectivas muy interesantes de personas entendidas al respecto, que van a ayudar un poco a tener luz, porque por supuesto esto que ha ocurrido es inédito porque una excomunión, antes se excomulgaba a la persona, a Lutero, a Calvino, a Zwinglio, pero no se le excomulgaba pues al cocinero ni a la gente que iba a escuchar sus prédicas o rezaba su rosario cuando todavía tenían fe en la Virgen María. Entonces es necesario que sigamos cuestionándonos y sigamos pidiéndole al Cardenal Fernández que sea un poco más claro, y sería lindo también que veamos la firma de alguien que lo pueda respaldar o que alguien lo ayude para poder entender a qué ha apuntado todo este desenlace tan lamentable.
1: En efecto, veremos algo sobre la validez de los sacramentos y la invalidez, ahora consecuente también, porque hay ciertos sacramentos que son parte de el haber sido consagrado sacerdote. La Eucaristía, por ejemplo, siempre la puede consagrar, aunque no debería hacerlo si está suspendido a Divinis, justamente. Pero hay ciertos sacramentos que requieren, porque la Iglesia lo ha establecido como parte también de la validez del sacramento, la licencia para poder llevarlos a cabo. Vamos a ver algunas notas interesantes sobre eso y también la respuesta de un obispo en Escandinavia que nuevamente nos presenta un pastor que verdaderamente está preocupado y queriendo acompañar a su rebaño para que este momento de prueba se convierta en un momento de mayor fidelidad integral a la verdad y a la comunión jerárquica, ambas juntas, aunque a veces lamentablemente en estos tiempos cueste heroicamente serlo a veces. Con esto y más regresamos después de una breve pausa.
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1: Una pregunta que en estos días puede haber aparecido en nuestra mente es: ¿cuántos fieles siguen a la Fraternidad Sacerdotal San Pío X? Tenemos una interesante nota que busca responder esa pregunta publicada el día de hoy en Info Católica. Los números sobre sacerdotes, religiosos y seminaristas seguidores de Monseñor Lefebvre están más o menos claros. Sin embargo, en cuanto a los fieles implicados, los laicos, diferentes estimaciones ofrecen números completamente dispares. Compartimos esa nota publicada, como decía, por Info Católica.
2: Lo importante no son los números, ya lo sabemos. Cristo creó su iglesia con 12 apóstoles y un puñado de discípulos, y Hernán Cortés se lanzó a conquistar un continente con 13 hombres. Los números, sin embargo, tienen su papel para ayudarnos a comprender la realidad.
1: En la reciente crisis lefebriana se han discutido cosas mucho más importantes que los números, como la naturaleza de la iglesia, la autoridad del Papa, la interpretación de la tradición o la liturgia. Aún así, las cifras tienen, como siempre, su papel, y los defensores de la Fraternidad San Pío X a menudo ofrecen los números como uno de sus argumentos, más o menos cristianizado, hablando de los frutos buenos que da un árbol bueno, según la expresión evangélica. Según los datos de la propia Fraternidad San Pío X, en 2025, la Fraternidad contaba con 2 obispos, ahora son 6, 733 sacerdotes y 264 seminaristas, además de 145 religiosos y 250 religiosas. Se organizan en 184 casas y 798 lugares donde se celebra la misa, muchos de los cuales pueden ser de frecuencia inferior a la semana, o sea que no celebran la misa incluso todas las semanas.
2: El número de sacerdotes es significativo, aunque considerablemente inferior al de una diócesis grande. La diócesis de Madrid, por ejemplo, tiene unos 1.500 sacerdotes. Lo que más llama la atención, sin embargo, es el alto número de seminaristas, que puede indicar un fuerte crecimiento o una consideración muy amplia de lo que es un seminarista, o probablemente ambas cosas. En cuanto a los países, los dos grandes feudos de la fraternidad sacerdotal San Pío X son los Estados Unidos y Francia, de los que provienen la mayoría de los sacerdotes y seminaristas. Después, a gran distancia, se encuentran Alemania, Suiza, Polonia, Argentina, aunque la fraternidad está presente en total en más de 70 países.
1: Al margen de los datos sobre sacerdotes religiosos y seminaristas, que son más fáciles de recopilar, la gran pregunta es la del número de laicos. Repetidamente se ha afirmado que la fraternidad San Pío X cuenta con 600.000 o incluso 1.000.000 de fieles. Esto se usa no solo como muestra de los frutos de la fraternidad, sino como argumento contra las excomuniones late sentencia que podrían sufrir los laicos que adhieren al cisma lefebriano formalmente. Sabemos que esa adherencia formal es muy alta la valla para que se diga aquí en este caso de adherencia formal para un laico. Lo sabemos, lo hemos comentado. ¿Cómo van a estar excomulgados 1.000.000 de fieles? Incluso algunos han hablado de forma completamente ahistórica de la mayor excomunión de la historia. De hecho, el documento de excomunión del cardenal Fernández, que ya sabemos está mal redactado, sin los fundamentos, todo canonista que lo ve dice, esto no tiene eficacia alguna, no tiene valor, no tiene efectos canónicos. Bueno, ahí sí daba la impresión que en efecto esta es la más severa de las medidas que ha tomado Roma contra la fraternidad en la historia porque excomulga a todos los laicos. Bueno, no es así como el mismo Fernández posterior.

0: anteriormente explicó.
1: Y que en un inicio, por supuesto, cuando comenzó su mandato como el encargado del dicasterio, hablaba de que era realmente venía a unir y venía a abrirse a todos. Y, en fin, bueno, eso es una historia vieja, ¿no? La propia Fraternidad San Pío X habla de 600.000 fieles en su sitio web, de los cuales 100.000 vivirían en Francia. Curiosamente, esa cifra está avalada, según The Pillar, por un comentario que hizo el difunto cardenal Castrillón Hoyos a los obispos hispanoamericanos en el 2007, en el que mencionó a 600.000 fieles en todo el mundo. Parece una estimación a grandes rasgos originada quizá en un almanaque francés, pero es la cifra que repiten la propia Fraternidad San Pío X y también algunos medios como la BBC. The Spectator, en cambio, ha preferido la cifra más efectista de 1 millón de laicos, mientras que otro periódico inglés, The Guardian, ha dado estimaciones bastante menores, en torno a los 150 o 200 mil seguidores.
0: Hay que recordar que The Guardian es un periódico muy, muy, muy progresista. Tanto así que el otro día escuchaba una entrevista de Gavin Ashenden, este ex obispo capellán de la reina Isabel II, ex obispo anglicano, hoy es católico, claro, él es editor del Catholic Herald, el periódico más importante católico de Gran Bretaña, y decía que antes se decía que la Iglesia de Inglaterra era la Cámara de los Lords en oración, de los Lores en oración. Luego se dijo que era el partido Tory, el partido conservador, en oración. Se decía eso de la Iglesia Anglicana. Hoy en día se dice que es el Guardian haciendo la finta de que está orando. Por el hecho de que la llamada Iglesia Anglicana es tan progresista que básicamente lo que ves bien presentado, digamos, las agendas que aparecen en The Guardian son las agendas de la Iglesia Anglicana, de manera que ellos se identificarían con los valores de ese periódico progresista secularizado, interesantemente.
1: Se aplica un dicho que dice así: en este mundo traidor nada es verdad ni mentira, todo es según el color del cristal con que se mira. Creo que The Guardian y, bueno, varios periódicos de izquierda, por supuesto, que testan y no ven una sotana y inmediatamente les sale alergia, pues seguramente van a decir que son un puñado y no pasa nada.
0: Bueno, The Guardian ciertamente no es un medio neutral, como estamos diciendo. Por su parte, el portal tradicionalista Rorate Celli ha estudiado la cuestión y ha concluido que las cifras reales son aún más reducidas. Para llegar a esta estimación, ha tenido en cuenta que Estados Unidos es actualmente el mayor distrito de la Federación San Pío X en el mundo, a la vez que el lugar donde hay cifras más concretas. En 2019 se hizo un recuento que arrojó el número de 25.000 fieles estadounidenses. Francia es el único distrito comparable, con menor importancia actual, pero más tradición de presencia lefebriana, por lo que probablemente llegue un número similar de fieles, unos 25.000. Finalmente, los distritos restantes, en total, podrían considerarse equivalentes a la suma de los dos primeros, lo que arrojaría a grandes rasgos la cifra total de unos 100.000 vinculados a la Federación, a la Fraternidad San Pío X. Todo queda, pues, en una guerra de estimaciones de la que difícilmente se pueden sacar conclusiones, más allá de desestimar las cifras más exageradas de 1 millón de fieles. En cualquier caso, para la Iglesia, cualquier número es importante, ya que se trata de hijos de Dios por los que Cristo derramó su sangre. Y como sabemos de las notas publicadas por el cardenal Fernández, que no es ningún amigo de la Fraternidad San Pío X, él recordó que incluso una persona que fuera exclusivamente a la misa en las capillas de la fraternidad, podría estarlo haciendo simplemente por un apego al rito y no porque abrazaba formalmente el estado de cisma en el cual están los obispos lefebrianos. En ese caso, bueno, no se aplicarían los efectos de excomunión a esas personas. O sea, se tiene una perspectiva que vamos a ver justamente es iluminada por cómo la Iglesia ve, por ejemplo, a los miembros de otras comunidades pertenecientes a la Reforma Protestante, por ejemplo, que han estado ahí, han crecido ahí, han estado su familia, su nación, siglos ahí. No los ve como ve a un grupo que de repente, como las fraternidades de San Pedro, de San Pío X, que acaba de romper formalmente con la Iglesia. No los ve así. Los ve como personas que, en fin, tienen ya un tipo de educación o cultura o experiencia en la cual ellos están bautizados, están imperfectamente unidos a la Iglesia. Incluso la Iglesia considera que el matrimonio que ellos contraen como cristianos es un matrimonio legítimo porque se lo administran los cónyuges justamente, y a pesar de que no tienen un ministro autorizado, la Iglesia da por hecho de que en efecto están casados

0: los fieles que participan de las misas de la Sociedad San Pío X.
1: Creo que este que termina la nota, por supuesto, los números no interesan, no, sí interesan, pero si sí haya habido una sola persona a la cual se le está diciendo no más, no hay comunión para ti, queda fuera, no hay unción para ti, estás separado, eres un bicho raro, eres alguien que ya no vale, pues realmente sí va a generar un profundo dolor en el alma de esa persona, como ha sucedido hace un tiempo acá un caso de unos periodistas que fueron también con una bula de excomunión y fueron a preguntarle por fin al Papa Francisco si había sido tal esta situación, y el Papa en verdad dijo, oh sorpresa, no vale. Después creo que esto se tiene que manejar con tanta delicadeza porque para los católicos comulgar es muy importante. De repente algunos que de pronto dicen, ya sí, nomás no pasa nada, a ver si los motivamos. En verdad es una herida muy grande. Miramos lo que dice el cardenal Ratzinger luego de las excomuniones que ocurrieron en el año 1988 con la fraternidad San Pío X. Dice la nota así, sería demasiado cómodo dejarse llevar por una especie de triunfalismo y pensar que este problema ha dejado de serlo desde el momento en que el movimiento de Lefebvre se ha separado netamente de la Iglesia. Un cristiano nunca puede ni debe alegrarse de una desunión, aunque con toda seguridad la culpa no puede achacarse a la Santa Sede. Es nuestra obligación preguntarnos qué errores hemos cometido, qué errores estamos cometiendo. Esto, amigos, del 13 de julio de 1988 es una buena llamada de atención para ambos lados.
0: En efecto, es la pregunta, ¿por qué ha tenido que surgir esta división? ¿Qué errores estamos cometiendo nosotros? O sea, hablaba justamente en ese momento de las autoridades de la Iglesia que han de alguna manera facilitado o llevado a esta comunidad a tomar esta decisión. Bueno, sabemos que actualmente hay un cardenal que está a cargo del Dicasterio para la Promoción de la Unidad de los Cristianos. Justamente ese es su tema. O sea, ¿cómo podemos remover estas barreras que se han establecido? No sin culpa de ambas partes, dice el Concilio Vaticano II en muchos casos. Ok, veamos pues justamente lo que una parte de una interesante entrevista hecha al cardenal Koch, prefecto del Dicasterio para la Promoción de la Unidad de los Cristianos, recientemente, porque él afirma, tras las consagraciones de la Fraternidad San Pío X, que necesitamos replantearnos la tradiciones custodes, este documento que restringió el acceso a la misa tradicional, especialmente para aquellos fieles que se sienten atraídos por esta liturgia sin compartir la ideología de la San Pío X. Le preguntan al cardenal. Ayer vimos cómo la Fraternidad San Pío X, hace unos días, recreó de forma impactante el esplendor estético de los ritos antiguos. Al mismo tiempo, observamos, sobre todo en Estados Unidos y Francia, un creciente interés entre las nuevas generaciones por estas formas tradicionalistas del cristianismo. Surge entonces una pregunta, quizás delicada. ¿No supone esto también un impulso para que la Iglesia Católica, en su estado actual, revise sus libros? Tal vez para apreciar la verdad particular que encierra el tradicionalismo y aprovecharla como oportunidad para la autocrítica, le preguntan y responde así el cardenal prefecto del Dicasterio para la Promoción de la Unidad de los Cristianos.
1: Sí, creo que podría caer en la autosuficiencia moral si simplemente condenamos a la sociedad y decimos que van por mal camino, sin preguntarnos si existen deficiencias fundamentales en la Iglesia actual que la sociedad está corrigiendo. En primer lugar, pienso que la cuestión aún sin resolver de la relación entre las dos formas del único rito romano, como lo denominó el Papa Benedicto XVI, el Papa Benedicto XVI mostró un camino al respecto. El Papa Francisco lo frenó de forma algo radical. Creo que debemos replantearnos esto, especialmente para aquellos fieles que se sienten atraídos por esta forma de liturgia sin compartir toda la superestructura ideológica de la Compañía de Jesús. Para estos fieles creo que debemos buscar nuevos caminos.
0: Bueno, acá se de la sociedad, San Pío X, no es la Compañía de Jesús, pero está mal la traducción. Sí, segundo punto. Un segundo problema es el pluralismo eclesiológico que tenemos hoy en el ecumenismo, donde básicamente todas las iglesias y comunidades eclesiales son tratadas como equivalentes, de modo que esencialmente es indiferente a qué iglesia se pertenece. Ahí se olvida la singularidad de la Iglesia Católica, como señaló claramente el Concilio Vaticano II.
1: En tercer lugar, el pluralismo religioso la idea de que toda

0: las religiones son igualmente caminos hacia Dios. Estas tesis están muy extendidas hoy en día y sería conveniente aprovechar el enfrentamiento con la fraternidad como una oportunidad para la autocrítica, para considerar que cambios son necesarios, porque sólo así podremos demostrar de forma creíble a la fraternidad que estos males que mencionan no se originaron en el concilio, sino que son tendencias que surgieron después del mismo.
1: Bueno, aquí me siento yo, me alegro de que tenga esta coincidencia justamente en lo que nosotros normalmente comentamos sobre esos temas con el cardenal Koch, la máxima autoridad del diálogo interreligioso en la Iglesia Católica y el diálogo ecuménico. Porque miren lo que nos dice justamente, ¿no? Nos dice que hay una cuestión sin resolver, la relación entre las dos formas del rito. Ha habido una restricción así muy radical. Hay que resolver eso. No podemos continuar ese camino de excluir y marginar y ni siquiera permitir que haya un anuncio en el boletín parroquial sobre la misa tradicional cuando se está autorizada. Es increíble que sea ese el caso. Por otro lado, esta idea de que, ¿por qué hay ecumenismo? Entonces todas las comunidades cristianas prácticamente son iguales. No hay nada especial, de hecho, en la manera en la que nos comportamos y entendemos las demás comunidades, nuestro diálogo con ellas. Sobre la Iglesia Católica sería una más, entre otras, y en tercer lugar, el diálogo interreligioso que parece plantear que todas las religiones son igualmente válidas. Dice, esto no tiene ningún asidero en el Concilio Vaticano II, pero obviamente es una agenda que está difundiéndose en la Iglesia. Como dice él, está muy difundido este tipo de errores, están muy difundidos. Entonces, la Sociedad San Pío X dice, estos errores nos obligan a consagrar obispos para mantener la integridad de una comunidad en la cual esos errores no son aceptados. Bueno, habría que rechazar y corregir esos errores rápidamente, y eso de alguna manera podría ser un buen punto de partida para un diálogo más útil con la sociedad San Pío X.
0: Y
1: Especialmente.
0: me permites simplemente para acotar lo que tú estás diciendo, una nota, amigo, muy tremenda que para mí, sinceramente digo, un templo del siglo XIII que ha custodiado la sábana santa durante 7 años, pues ahora se convierte en un templo en sede litúrgica estable de la Comunidad Evangélica Luterana de Turín. ¡Wow! ¡Qué maravilla! O sea, que hay apertura total para que los luteranos puedan hacer su culto luterano en un templo católico, pero para San Pío X. Hay que pensarlo, pues que vayan primero a pedirle a San Pedro el permiso. Me parece una tremenda contradicción.
1: Y claramente, y la última parte de esa respuesta, los dicasterios romanos han escrito repetidamente en contra de estas malas interpretaciones. Por ejemplo, Dominus Iesus, contra el pluralismo religioso, pero también contra el ecumenismo indiferenciado. Pero también varias otras declaraciones que invitan a una interpretación correcta de la cláusula de apertura ecuménica subsistit in, que la Iglesia Católica, la Iglesia de Cristo subsiste en la Iglesia Católica. Esa cláusula es ambigua, hay que reconocerlo. Fue explicada con mucho cuidado y rigor a los padres conciliares durante el Concilio Vaticano II para que entendieran qué significaba en una comprensión que se ajusta a la doctrina. La aceptaron y luego nos dimos cuenta que en efecto algunos de los que le habían puesto ahí tenían otra agenda. La agenda era básicamente un tipo de ecumenismo indiferenciado que luego acabó trasladándose al diálogo interreligioso con otras religiones no cristianas y acabó siendo indiferentismo religioso. Sobre eso llama mucho la alarma, justamente llaman a la alarma los de la sociedad San Pío X. Continuaremos con esta reflexión importante del encargado de las relaciones con las demás confesiones cristianas después de esta pausa.
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2: Llegando al final de esta entrevista, le hacen una última pregunta. Se acaba a Cardenal Koch, encargado de del diálogo ecuménico para la Santa Sede. Se acaba de confirmar formalmente que los ministros y quienes recibieron la ordenación episcopal ilícita se han autoexcomulgado, estableciendo así un cisma. Si una iglesia paralela con estructura episcopal se establece en el ala derecha, ¿no deberíamos decir que las responsabilidades deberían pasar al dicasterio para la doctrina de la fe, al dicasterio para la unidad de los cristianos? O sea, le están diciendo, ¿no debería esto salir de las manos del Cardenal Fernández e ir a sus manos, Cardenal Koch, para que el debate pueda continuar de una manera más moderada y menos agitada? Porque ahí usted está acostumbrado a hablar con hermanos separados. Y le vamos muy bien la relación, ¿no? Vienen, nos conversamos, sonreímos, nos damos regalos, parece que todo está bien. ¿Por qué no mejor empezamos esa relación ya con ellos, dado que están en cisma y ya dejamos de este tipo de momento, pasamos este momento traumático del cisma, bueno, ya a una relación más normal como la que tenemos con otras confesiones cristianas? ¿Qué opinas sobre esta propuesta de transferir los archivos de la sociedad a su dicasterio ecuménico? Y responde así el encargado de ese dicasterio.
3: No estoy del todo seguro de si podemos hablar de cisma todavía. En 1988, el Papa Juan Pablo II también habló de un acto cismático. Esto no es necesariamente idéntico, ya que un acto cismático afecta tanto a quienes lo cometieron como a quienes permitieron que se cometiera contra ellos. Eso no constituye aún el cisma propiamente dicho. En segundo lugar, la excomunión es una pena paliativa destinada a invitar al arrepentimiento para que uno encuentre el camino de regreso, en lugar de ser definitiva. En ese sentido, casi diría que es prematuro llevar a cabo una transferencia todavía.
2: En segundo lugar, también cuestionaría la exactitud del término iglesia paralela, pues en realidad no existe tal estructura. La sociedad solo cuenta con obispos auxiliares, no ha nombrado ningún ordinario. El ordinario, o sea, el superior, que tiene autoridad, es un sacerdote. Y en una estructura paralela, el cargo episcopal sería naturalmente decisivo, o sea, el obispo a cargo de una iglesia paralela. Aquí no es el caso. Esto tampoco me resulta del todo comprensible. Fueron el arzobispo Lefebvre y luego el arzobispo Felay quienes dirigieron la sociedad. Ahora han optado por un sacerdote. Y de hecho solo consideran a los obispos en términos de su poder de ordenación, sin ningún poder de jurisdicción. Esto tampoco corresponde con la tradición de la iglesia. O sea, es una situación en la que, en efecto, es obvio que al hacer eso, ha quedado dejar claro que ellos no son una iglesia paralela, que hay un superior de la fraternidad y los obispos no tienen autoridad jerárquica de jurisdicción sobre los miembros. Lo tiene un sacerdote como para decir, no pretendemos ser nosotros una iglesia paralela. No estamos nombrando una jerarquía paralela. Somos simplemente una fraternidad que tiene obispos que se dedican a promover la misión de la sociedad, reconociendo siempre la jurisdicción en los diversos territorios de los obispos nombrados por la Santa Sede. De modo que esos obispos y esos sacerdotes de la sociedad San Pío X siempre ruegan por ellos y por el Papa cuando celebran la Santa Misa y tienen los retratos del Papa y del obispo local en sus instalaciones. O sea que no estamos hablando de algo que simplemente significa una ruptura como la de Lutero o la de Calvino. No es el caso, ni quiere la sociedad San Pío X que lo sea evidentemente.
3: Eddie, y además recordar que esos cismas del pasado, pues venía bajo el brazo el cisma de comunión, de excomunión, del que venía de Roma o el que venía de Bizancio, de Constantinopla, traían la carta de excomunión en donde se separaban y decían, tú ya no tienes autoridad, yo tengo mi propio papa, ¿no? Mi propio pofe, y eso no es la realidad de lo que ha pasado. Por lo tanto, es más que un cisma, es un acto cismático, y por supuesto la propuesta que le hace el entrevistador a Koch me parece muy, muy interesante, porque se necesita gente que tenga esa capacidad

0: para poder distinguir y no apresurarse, ¿no? Es como si de pronto alguna vez mencionábamos aquí que si queremos la solución entre la guerra de Ucrania y Rusia es que tienen que sacar a todos sus ejércitos del territorio ucraniano, si no, no hay diálogo. Eso, creo que eso es lo peor que puede hacer un interlocutor o alguien que está buscando la paz, porque es diálogo, esto es pedir, es suplicar que vayamos enfriando para poder mirar con objetividad y tranquilidad. Creo que, en verdad, el cardenal Fernández se equivocó de inicio, de cabo a rabo, como decimos por aquí, y ojalá que puedan ayudarlo, ¿no? El cardenal Koch sería, sinceramente, me parece que sería más atinado si es que pudiera pasar a su terreno, dado que él muestra quizá una posibilidad más caritativa de aproximarse a esta temática, porque es un tremendo daño, una tremenda confusión. Hay muchas cosas que quedan en el aire, el tema de la confesión. ¿Cuántos tienen sacerdotes de la fraternidad que son sus confesores y que se encuentran como pastores y guías o que los han casado y dirán ahora qué pasa con nosotros? Amigos, aquí tenemos unas notas interesantísimas también al respecto de la validez, de la licitud de los sacramentos que estarían ahorita puestos en cuestión y es necesario que también nosotros reflexionemos de este tremendo daño.
1: Muchos católicos pueden estar confundidos sobre por qué el Papa, después de excomulgar a los obispos de la Fraternidad San Pío X, declaró que los siete sacramentos, o sea, Roma más bien que el Papa, ¿no? Roma, después de excomulgarlos, declaró que de los siete sacramentos, solo dos son ahora inválidos, solo la penitencia y el matrimonio. La penitencia y el matrimonio, los demás siguen siendo válidos. Eso significa que si acudes al sacramento de la reconciliación y el sacerdote que te escucha es un sacerdote de la fraternidad San Pío X, no has recibido una absolución sacramental válida. O sea, por ejemplo, si se celebra la misa, se dice que la misa es válida, es el sacramento de la Eucaristía, pero es ilícita porque la Iglesia ha dicho no celebres la misa tú. Pero en el caso de la confesión es diferente. Del mismo modo, si recibes el sacramento del matrimonio ante un sacerdote de la Fraternidad San Pío X, a ojos de la Iglesia, el matrimonio no es válido. ¿Por qué solo estos dos sacramentos? ¿Qué pasa con los cinco restantes? Pues bien, la respuesta es que no todos los sacramentos funcionan de la misma manera.
0: Los sacramentos del bautismo, la Eucaristía, la confirmación y el orden sacerdotal dependen principalmente de un sacerdote u obispo válidamente ordenado. En otras palabras, una vez que un hombre ha sido válidamente ordenado, no se le puede negar el carácter sacramental del orden sacerdotal. Sus manos ya han sido ungidas. Por lo tanto, puede celebrar la Eucaristía, bautizar, confirmar e impartir el orden sacerdotal válidamente.
1: Sin embargo, lo está haciendo ilícitamente, ilegalmente y sin autorización de la Iglesia si ha sido excomulgado o suspendido ad divinis, o sea, de estas funciones. Pero la confesión y el matrimonio son cosas diferentes. Estos dos sacramentos no se dejan únicamente en manos del sacerdote. La Iglesia también debe otorgar las facultades, lo que el derecho canónico denomina facultades o delegación. La Iglesia dice, ahora tienes el permiso para oír confesiones, o ahora tienes el permiso para ser testigo de este matrimonio. Si la Iglesia no ha otorgado esa autoridad, o si la ha retirado, entonces cualquier intento que se haga no es válido. No solamente no es lícito, tampoco es válido, no tiene ninguna eficacia, ningún efecto sacramental, sin importar quién sea el sacerdote o obispo. Por eso la Santa Sede destacó estos dos sacramentos. Es un recordatorio de que ningún sacerdote ni obispo puede ejercer estos ministerios sin la autoridad de la Iglesia. Recordemos que en su momento, cuando fue, por ejemplo, ordenado sacerdote, San Juan María Vianney, nada menos, como consideraban que no era muy inteligente, el obispo no le dio facultades para escuchar confesiones. Entonces, él por un tiempo no podía escuchar confesiones. Fue después que ya se las dieron y entonces, todos sabemos, el fecundísimo ministerio de la reconciliación que él ejerció por décadas, pero tenía que recibir esa facultad, porque estos dos sacramentos no dependen solamente del hecho de ser un ministro sagrado, dependen también de que la Iglesia otorgue esas facultades expresamente, como también las puede, como en este caso, retirar.
0: Eddie, y creo que también conviene recordar que antiguamente se estilaba un joven era ordenado sacerdote. Y no necesariamente ya podía sentarse en el confesionario, tenía que recibir la autorización y a veces se estilaba que le dan, bueno, ahora vas a confesar niños durante estos 3, 4, 6 meses y luego le daba la autorización para que confiese gente mayor y así es que el sacerdote no es que pronto llega a una diócesis y de pronto puede abrir un confesionario y ponerse a confesar a quien quiera, lo puede hacer por un determinado tiempo, pero luego si se estableciera en un lugar donde no se encuentra incardinado, tendría que pedir autoridad al que es el ordinario del lugar, el obispo encargado de esa jurisdicción, para poder ejercer como sacerdote y obviamente si tiene, está adscrito a una diócesis, probablemente se lo vayan a dar sin ningún problema, pero está prohibido que hayan sacerdotes acéfalos, que vayan, sean trotamundos y que no simplemente estén ellos haciendo sin ninguna autorización el servicio pastoral.
1: Entonces nos queda muy claro que hay dos sacramentos que solamente pueden conferirse con delegación, con facultades conferidas expresamente por la Iglesia y que esas facultades también podrían ser retiradas. Son la confesión y ser el ministro cualificado oficial de la Iglesia para matrimonios. Pero también surge otra pregunta que alguien le hizo al experto en liturgia Peter Wasniewski. La pregunta es esta: ¿cómo es posible que el Vaticano afirme que los sacramentos de la penitencia y el matrimonio son inválidos en el caso de la Fraternidad San Pío X, pero no en el de las iglesias nacionales cismáticas ortodoxas? O sea, las iglesias, por ejemplo, la iglesia rusa ortodoxa, la iglesia griega ortodoxa. Ahí la Santa Sede no dice que son inválidas las confesiones ni inválidos los matrimonios, ¿no? Y ellos incluso, estas iglesias ortodoxas, rechazan la existencia de la autoridad inmediata pontificia y declaran que la iglesia, a veces algunas más radicales llegan a declarar que la iglesia católica no es una iglesia verdadera. Esto, la mayoría no tienen esa visión, pero algunas la tienen, ¿no? Y sin embargo, la iglesia incluso en ese caso no cuestiona que los sacramentos de la confesión y del matrimonio que ellos, en fin, administran son inválidos. He leído algunos artículos sobre este tema, pero ninguno me ha convencido de que no se trata de una contradicción flagrante y escandalosa. ¿Conoces algún artículo bueno y esclarecedor al respecto? Le hicieron esa pregunta a este experto en liturgia y él respondió de la siguiente manera.
0: Esta fue mi respuesta. La postura habitual que se puede encontrar, por ejemplo, en el cardenal Jurnet, es que el Papa podría declarar inválidas las confesiones y los matrimonios ortodoxos, si así lo deseara. Pero no se puede esperar ningún beneficio de ello, ya que este cisma ha durado tanto tiempo que quienes pertenecen a él no lo son necesariamente cismáticos ni herejes formales. En otras palabras, les está concediendo implícitamente, o mejor dicho, permitiendo que la Iglesia les proporcione las facultades necesarias para el bien de las almas.
1: Permíteme, Guillermo, así aclarar que este punto se llama la Iglesia suple. En situaciones así como esta, por ejemplo, que ellos siguen, hace 10 siglos que lamentablemente estamos separados, de la plena comunión, ellos siguen administrando los sacramentos, el Papa podría decir, les retiro la facultad a todos los obispos ortodoxos y a los sacerdotes. Podría hacerlo, pero no habría ningún bien que podría razonablemente surgir eso, por lo tanto el Papa no lo hace y deja implícitamente entonces, que por la práctica y por cómo la Iglesia trata a estas iglesias, se entiende que implícitamente él está extendiendo esas facultades, las da como un hecho, que están ahí y no interviene contra ellos.
0: Es Iglesia suple.
1: Permitiendo justamente, ¿no? Claro, sí, la Iglesia suple, que la Iglesia suple en situaciones así, digamos así, de este tipo, ¿no? Por el contrario, los apologistas papales argumentarían que dado que la Fraternidad San Pío X se separó voluntariamente de Roma para formar un cisma, la respuesta actual debe ser proporcional y severa para evitar que el cisma se agrave. Entonces hay un bien de decir, no tiene las facultades, lo que quiero hacer es, oye, regresa. Todavía no se ha consolidado la separación como las otras, entonces te doy un tipo de incentivo negativo para que quieras regresar. Así Roma castiga un cisma activo en lugar de tolerar un cisma pasivo de larga data. Cisma pasivo como los ortodoxos, cisma activo como el de una comunidad que está recientemente en esta situación. Por lo tanto, no existe contradicción ni doble rasero. De hecho, es muy probable que si la Fraternidad San Pío X hubiera existido durante, digamos, otro siglo, los teólogos de entonces habrían argumentado que sus confesiones o matrimonios deben considerarse válidos del mismo modo que se consideran válidos los sacramentos ortodoxos. Es cuestión de tiempo. ¿Cuánto tiempo se da esta división? ¿Por qué estamos diciendo eso? Porque de hecho es así como la Iglesia trata a las comunidades ortodoxas con las cuales ha estado separada cientos de años.
0: Ahí sí el cardenal Cox tendría trabajo. Ahora bien, la interesante cuestión filosófica es cuando se produce exactamente la transición del cisma activo con sacramentos inválidos al cisma pasivo con facultades implícitamente concedidas. Parecería difícil, si no imposible, precisar un momento histórico concreto en el que esto ocurra, pero sin duda debe suceder en algún momento, pues la Iglesia incluso reconoce los matrimonios de los protestantes como sacramentales, aunque los protestantes originales repudiaron abiertamente la sacramentalidad del matrimonio. De hecho, la cosa se complica. Si dos protestantes se casan, suponiendo que no existan otros impedimentos, se consideran casados válida y sacramentalmente. Pero si un católico y un protestante se casan y el católico no tiene dispensa, el matrimonio se considera inválido y no sacramental. Este caso sugiere que si los cristianos no son conscientes de la maldad de su situación objetivamente herética o cismática, es decir, si no la eligen activamente rechazando conscientemente el catolicismo, entonces los sacramentos que de otro modo serían inválidos pueden ser válidos entre ellos.
1: Esto puede parecer sencillo, pero en el mundo actual muchos católicos abandonan la iglesia para convertirse a la ortodoxia o al protestantismo, lo que complica la situación. Si un ex católico ahora ortodoxo se casa con otro ortodoxo, ¿sería válido ese matrimonio? Si ese mismo ex católico se confiesa con un sacerdote ortodoxo, ¿es válida la confesión? Me parece que la teología sacramental, sobre todo en lo que respecta a los sacramentos que requieren jurisdicción y delegación, confesión y matrimonio, puede volverse muy, muy compleja rápidamente. Esto se debe a sutilezas eclesiológicas previas que quizá nunca lleguemos a comprender del todo. Tal vez sea un acto de misericordia que el Señor haya permitido que existan estas complejidades, pues nos recuerdan que debemos ser humildes ante los misterios de su gracia y no creer que podemos dominarlos dentro de un sistema cerrado. Bueno, eso fue lo que dijo este experto en liturgia. Es muy interesante, nuevamente, para hacer un resumen, sí, si estás en un cisma activo, por lo tanto, que la Iglesia considera que significa el rechazo formal del Papa, y esto tendría que decir en los obispos y en los sacerdotes, pero ahí San Pío X dice, no estamos rechazando la autoridad del Papa. Solo estamos por un caso de conciencia, sin ninguna intención de romper la comunión con el Papa, estamos procediendo a consagrar a los obispos para que no muera nuestra comunidad que requiere ese acompañamiento episcopal. Dicho sea de paso, estos obispos no son ordinarios, no tienen jurisdicción territorial ninguna. La jurisdicción territorial solo la tienen los obispos nombrados por el Papa. Ellos simplemente cuidan de las capillas y ordenan a los sacerdotes para cuidar esas capillas que atienden a las personas que nosotros atendemos, por un lado. Entonces, la Iglesia en este momento estaría diciendo, bueno, el Papa les quita las facultades que el Papa Francisco les había dado expresamente, las facultades de ser ministros cualificados del matrimonio.
0: Por el año de la misericordia.
1: Exacto. Pero después las extendió, las dejó activas. No fueron solo por ese año. Empezaron ahí y siguieron activas hasta ahora, ¿no? Y también la facultad de escuchar confesiones. Entonces, continúa. Eso el Papa, con esta excomunión, el Papa lo está retirando a todos los que son formalmente adheridos, entre los obispos y los sacerdotes. Pero en el caso de que una comunidad, porque se habla aquí de un cisma activo, o sea, están tomándose las acciones para romper justamente ahora, aunque ellos nuevamente explican que no están rompiendo porque evidentemente no tienen ordinarios, no tienen obispos con jurisdicción, etcétera, etcétera. Muy bien. Y por otro lado, cuando una comunidad ya ha estado en ese estado 100 años o más, no se sabe cuánto, no se puede establecer cuándo exactamente, en ese caso habría que decir simplemente que, bueno, ya suponemos la validez porque suponemos que estas personas no están formalmente adhiriendo a una situación cismática. Por lo tanto, el Papa les implícitamente, un tipo de delegación implícita de esas facultades para esos incluso protestantes que se casan con la voluntad de hacer lo que el matrimonio es, ellos también estarían casados sacramentalmente según la Iglesia. Qué importante entender esto. Por supuesto, es un tema de especialistas, pero para entender por qué no hay doble rasero acá, hay un trato diferente, evidentemente, cuando los miembros de una comunidad no han formalmente elegido la ruptura con la Iglesia Católica. Y por eso también es que esta nota que explicatoria del cardenal Fernández parecía tan benigna. Decía, bueno, no se puede decir que todos los fieles que están en esta comunidad de San Pío X están formalmente excomulgados, porque no se puede decir que ellos formalmente abrazan la acción de romper con Roma. Simplemente podría ser que están apegados a esos ritos, incluso si van exclusivamente a estas capillas. Entonces, amigos, sería una manera de extenderles también incluso en esta situación de cisma activo, a la feligresía laica que frecuenta las capillas de San Pío X, el mismo tipo de trato o de criterio

0: que se extiende a los ortodoxos.
1: Y volviendo al tema del inicio del programa, cuando hemos mencionado a este Christian Wars, el nuevo obispo para Baviera, con todas estas posiciones que uno dice, ¿cómo puede ser que llegue al sacerdocio alguien que dice, pues no pasa nada con los actos homosexuales y por qué no tenemos mujeres sacerdotisas? Entonces uno dice, ¿quién está en la verdad? Aquel que ha excomulgado y que acepta estas cosas o las personas que se mantienen en la rectitud y en la fidelidad a lo que ha enseñado Cristo y la Iglesia por siglos, deja mucho que desear la figura del Cardenal Fernández, porque él tendría que ir mirando a estos hermanos, no a los que están siguiéndose al rito antiguo, sino a aquellos que están haciendo un desbarajuste con la Iglesia en los diferentes ámbitos de la fe. Y creo que es que le quita autoridad justamente el que las cosas estén tan mal y él a la cabeza solamente buscando a los que sean conservadores o tradicionalistas. Creo que eso es muy doloroso y genera una tremenda desconfianza hacia el mismo que ha firmado la carta de excomunión.
0: Así es, y sabes, tenemos aquí una nota de lo que consideramos una respuesta ejemplar del obispo de Oslo, que lamenta la herida causada por las acciones de la fraternidad San Pío X, pero a la vez, y recuerda a los fieles que no deben asistir a sus celebraciones. O sea, nuevamente sabemos que es una situación medio gris, porque no es que necesariamente están ellos en un estado de excomunión o nada, porque solamente tienen apego, pero ¿sabes cuál es la solución de él? En lugar de decir, bueno, no voy a crearles una situación en la que ellos pueden aprovecharse de esa situación gris e irse para allá, más bien yo voy a facilitar que haya más misas según el rito histórico en latín para ayudar a los fieles a permanecer plenamente en comunión con la Iglesia sin riesgo de poder abrazar ellos formalmente en un futuro por frecuentar estas capillas el cisma que ha originado estas consagraciones. Excelente. Ojalá sea la respuesta de todos los obispos verdaderamente buenos pastores que buscan el bien espiritual de sus fieles.
1: Bien, amigos, llegamos al final del programa. Esperamos que esto les motive a ustedes a sentir un profundo amor por nuestra madre, la Iglesia, la esposa de Cristo, y por supuesto pedir al Espíritu Santo para que la vivifique, y cada uno en esta súplica confiada, orar por el Papa y orar por esto que estamos buscando, que volvamos a ser uno como Cristo y su Padre es uno. Muchas gracias.

0: Avance informativo en EWTN Radio Católica Mundial. Hablándoles Katia Baliño. La activista francesa Charlene Bernard, quien había lanzado una petición sobre la protección de la maternidad, compareció el 23 de junio ante la Comisión de Peticiones del Parlamento Europeo y relató la terrible experiencia que la llevó a someterse a un aborto forzado. La petición de Bernard pregunta si las instituciones europeas y los Estados miembros están haciendo lo suficiente para proteger a las mujeres que desean continuar con sus embarazos cuando se enfrentan a presiones de sus parejas, profesionales médicos o circunstancias sociales difíciles. Centrada en la protección de la maternidad y el apoyo a las mujeres embarazadas vulnerables, su petición recibió el respaldo de grupos de la sociedad civil provida, como el Centro Europeo para el Derecho y la Justicia, así como el apoyo de varios grupos políticos en el Parlamento, en particular el Partido Popular Europeo, los Conservadores y Reformistas Europeos, Patriotas por Europa y Europa de Naciones Soberanas. El Papa León XIV aceptó este 6 de julio la renuncia de Monseñor Elías Samuel Bolaños Avelar al gobierno pastoral de la diócesis de Zacatecoluca, en el centro del Salvador, y nombró como su sucesor al padre Ramiro Ernesto Landaverde Orellana. Monseñor Bolaños Avelar, que cumplió el 16 de febrero 75 años, la edad a la que los obispos deben presentar de forma obligatoria su renuncia al Papa, estuvo al frente de la diócesis durante 28 años. El padre Ramiro Ernesto Landaverde Orellana era hasta la fecha párroco de la Inmaculada Concepción en la localidad de Nueva Concepción en la diócesis de Chalatenango. Nacido el 18 de mayo de 1976, el nuevo obispo de Zacatecoluca fue ordenado sacerdote el 1 de febrero de 2003 para la diócesis de Chalatenango.
1: Hola, ¿qué tal? Les saluda Mónica Tena por EWTN, Radio Católica.

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1: La Eucaristía, la misa, es una oración comunitaria y podemos entender mejor la Eucaristía y eso nos va a ayudar muchísimo para tener una mejor conciencia, una mejor participación en la mesa eucarística. Nos va a ayudar en nuestra conversión, nos va a ayudar a dar un mejor testimonio cada vez más creíble y auténtico. Nos va a ir convirtiendo en sal y luz de la tierra y del mundo. También podemos visitar el sagrario, reconociendo que pronto se hará presente en el altar, llegar antes para estar ahí conversando con el Señor, que se va a partir, a donar a nosotros en su cuerpo. Sería muy importante llegar a este momento con las lecturas estudiadas. ¿Cómo las podemos estudiar? Bueno, las leemos despacio. Nos preguntamos qué dice la palabra de Dios, qué me dice a mí y qué podemos responder al Señor. Podemos también escuchar una homilía en algún podcast en EWTN para así llegar con las lecturas mejor entendidas. La Eucaristía es un tesoro y entre mejor lo comprendamos, no se nos va a ir de la mano el tesoro. Que no botemos al basurero un diamante por error. 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

0: siendo luz para todos los hombres.
1: Un saludo para todos. Hoy estamos la hermana
2: María Isabela
1: y la hermana Miriam. Esperamos que este programa sea de mucha bendición para sus vidas. Estamos transmitiendo en vivo desde la ciudad de Cali, Colombia, en este espacio radial de
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2: Siendo luz para todos los hombres. Bueno, queridos hermanos, los invitamos a escribirnos por nuestras redes, que también puedan escribir a ustedes a el YouTube de EWTN, y también pues aprovechen si tienen alguna pregunta, pregunten, que vamos a tratar de responderlas. Si de pronto nosotras no podemos responderlas porque tal vez no sabemos bien un poquito del tema, vamos a tener, si Dios quiere, con la ayuda del Señor, unos invitados especiales que saben muy bien de este tema. Pero pidamos hoy al Espíritu Santo que nos acompañe, que nos ayude para que podamos entender, comprender qué es lo que Dios quiere revelarnos a través de la vida, la apertura a la vida. Comencemos con una oración.
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1: En el nombre del Padre, del Hijo, del Espíritu Santo. Amén.
2: Amén.
1: Queridos hermanos, les invito a que, si es posible, puedan cerrar sus ojos, puedan pedirle al Espíritu Santo que toque su corazón, que venga a sus almas, el que él desea ser el huésped de nuestra alma. Le invitamos a que more en cada uno de nosotros. Le abrimos las puertas de nuestra alma. Ven Espíritu Santo, ven Paráclito Divino. Ven y danos una

0: unción nueva con tu Santo y Divino Espíritu. Ven y derrama tu unción. Ven y derrama ese aceite. Ven y derrama esa agua fresca en nuestras almas. Puede hacer que durante toda nuestra vida hayamos practicado prácticas que desean quitar la vida, que desean eliminarla. Y te pedimos perdón, Espíritu Santo, si hemos sido precursores, si hemos sido incentivadores de estas prácticas. Ven y llénanos de tu amor, ven y llénanos de tu misericordia. Que por tu inmensidad, por tu grandeza, hoy, Espíritu Santo, podamos reconocer el don de la vida, que verdaderamente es un regalo, es una gracia. Gracias por que somos el pensamiento de Dios. Danos la gracia de poder compartirle a nuestros hermanos que también son un regalo, que no son una casualidad, sino que verdaderamente también son un deseo que viene del corazón del Padre. Espíritu Santo, no nos dejes solos. Que estos conocimientos, que todo lo que vayamos a meditar, no solo se transforme en palabras, sino que pueda llegar a lo más profundo de nuestro corazón. Que seamos capaces de dejar que tú transformes lo que tenga que transformar. Que seamos capaces de dejar que tú renueves todas nuestras realidades. Te ponemos en tus manos aquellas personas que en este momento quieren abortar a un bebé, quieren utilizar estas prácticas para supuestamente cuidar su cuerpo. Te las ponemos en tus manos, Espíritu Santo, y le pedimos a María, que ella, que es la madre de cada uno de nosotros, nos alcance la gracia, que por su intercesión nuestro Señor nos dé la fortaleza para poder decir sí en cada momento, a pesar de nuestras realidades, a pesar de nuestra historia, podemos creer que somos un regalo y somos un deseo del amor de Dios. María, hija predilecta del Padre,
1: ruega por nosotros. Amén.
2: Tu batería está cargando. No te desconectes.
1: Bueno, querida familia, qué alegría volvernos a encontrar. Gracias por estar aquí a cada uno de ustedes y de verdad que el Señor debe estar muy contento de que ustedes puedan sacar un espacio para Él, para formarse. Y hoy todos vamos a aprender, tanto ustedes como nosotras estamos aprendiendo y este tema es muy hermoso, de verdad que nos va a abrir mucho los ojos también para poder ayudar a aquellas personas que están cometiendo muchos errores en su vida, para evitar que alguna persona caiga en un pecado mortal. Sí, como quitarle la vida a su hijo, sí, que está en el vientre, para que nosotros podamos evitar. Y si de pronto hemos caído en ese pecado de que hemos estado con una persona y le hemos dicho, no, pues usted tranquila, use métodos anticonceptivos, abortivos, si ese niño, o sea, si usted no lo quiere, pues bueno, aborte. Y pues muchas veces nosotros hemos incitado a personas para que lo hagan. Y eso pues es un pecado, a veces uno no es consciente, no sabe que es un pecado, tal vez uno cree que le quiere ayudar a la persona, pero en realidad no le estoy ayudando, sino que estoy haciendo un mal. Y bueno, este tiempo, en esta temporada tan hermosa sobre la familia que Dios sueña, porque Dios sueña mucho de nosotros, de la familia de hoy en día, solo que muchas veces la familia de hoy en día es una familia disfuncional, hay muchas familias que no hay ese amor de padre y de madre, que muchas veces se ha perdido esa alegría y esa unión, esa unidad entre la familia. Por eso el Señor quiere enseñarnos y quiere hablarnos que nosotros necesitamos aprender y valorar la vida de familia. Y bueno, pues ayer hemos dicho un poco de uno de los más grandes secretos para vivir un matrimonio en felicidad y en armonía, que es no usando métodos anticonceptivos. Hablamos también de las razones físicas, emocionales y también, por supuesto,

0: la parte espiritual, que es muy importante.
1: Así es, hermana, me impresiona, ya un poquito dando la introducción a este tema, tener en cuenta de que Dios sueña con cada alma, Dios sueña con cada familia, Dios te ha soñado a ti. Yo creo que Él tiene muy, muy presente el saber de que, sí, como usted dice, nosotros pues cometemos a diario muchos errores y esos errores a veces repercuten en otras almas. Y a pesar de que tal vez algún hermano que nos esté escuchando, si vino a este mundo tal vez en situaciones muy dolorosas, o sea, como que no, mi mamá no me deseó, ¿cómo se puede decir?
0: No fui deseada por mi mamá o
1: sí,
0: mi papá.
1: Sí, exacto, se pueden ver esas realidades. Y son realidades, son heridas que, aunque uno tal vez no las tenga tan presentes en ese momento, son realidades que viven el alma y que poco a poco, pues, en el conocimiento de sí mismo se van conociendo. Wow, yo no sabía que esto me estaba causando daño. Y es bueno poder tener en cuenta, queridos hermanos, de que el Señor, pues, o sea, nos acompaña en esos dolores. Y no por vivir esas situaciones, no es que seamos menos amados por Dios. No, el Señor, o sea, Él creo que dice, wow, veo a mi niña o a mi niño luchando por la vida. Uno, no sé, en esas situaciones creo que ve bastante la valentía por querer vivir. O sea, ve como que ahí ve verdaderamente cómo el Señor lucha por la vida. O sea, a pesar de que uno invente, sí, pastillas, invente métodos para poder destruir la vida, el Señor, o sea, hasta ese momento nos transmite, no, tú no eres solo como que esa situación, tú eres más, tú eres mi hijo. Y poco a poco, queridos hermanos, vamos a ir conociendo de que es importante el poder comprender que somos un pensamiento de Dios, que independientemente de cómo hayan sido las circunstancias, de cómo sí, sucedió el embarazo o lo que pasó, somos amados por Dios, somos deseados por Dios. Dice el Evangelio, aunque tu madre o aunque tu padre te olvidaron, yo nunca te olvidaré. O sea, hay que tener muy presente que el Señor, Él trata de ponerse la camiseta con nosotros, aunque estemos pequeños, aunque no nos podamos defender, Él trata de poder decir, no, yo te cuidaré. Y si tal vez te hacen daño o si tal vez caes en esta lucha, yo estaré contigo. Porque, queridos hermanos, el Señor es muy rico en misericordia, dice el Evangelio. Entonces, en este programa y en esta temporada, creamos de que Dios verdaderamente sueña con cada alma, sueña con cada familia.
0: Así es, hermana, qué hermoso. Pues que nos abres también los ojos a cada una de nosotros, porque muchas veces uno dice, pero es que, pues si yo no fui deseada, ¿sí? Tal vez mi papá no quiso que yo naciera, cuando se dio cuenta que mi mamá estaba embarazada, dijo, no, tomes estas pastillas del día después, para que nadie se dé cuenta. Sí, muchas veces pues nuestros papás eran inocentes, no sabían lo que significaba eso, que eso es un pecado, no sabían eso porque tal vez nos tuvieron muy pequeños y bueno, pues el Señor en su infinita misericordia pues los perdona. Por eso nosotros también, si nos llegó a pasar un caso así, pues perdonarlos y amarlos, respetarlos. Si de pronto te dijeron una palabra, no, es que tú eres un error, tranquilo, no eres un error. Que muchas veces esa persona que te dijo eso, tal vez alguien se lo dijo y alguien se lo dijo a esa otra persona, entonces pues es como una algo consecutivo que pues si no se rompe con eso, pues sigue y hay que perdonar, pedirle al Señor perdón por ellos y perdonarlos. Y bueno, este también es otro tema de, o sea, el plan de Dios, que Dios ama la vida. Y hoy vamos a una especie de continuación del tema de ayer. Algunos lo llaman métodos anticonceptivos de conciencia corporal. Pues lo disfrazan con ese nombre, pero si analizamos bien la palabra anticoncepción, significa anti-vida, anticoncebir. Veámoslo muy bien, anticoncepción, anticonceptivos, antivida, anticoncebir. Por ello, en el plan de Dios no se ajusta esta palabra de evitar, de obstaculizar, de matar células que dan vida, de poner trancas al proceso. En los evangelios usted no ve que diga métodos anticonceptivos. No, siempre los evangelios, la palabra, las sagradas escrituras, va a estar abierta a la vida. Y usted puede ver, Abraham, los profetas tuvieron muchos hijos. Sí, estuvieron siempre abiertos a la vida porque Dios les pedía, tú vas a tener este hijo y este hijo te va a dar mucha generación, o sea, vas a tener generaciones tras generaciones. Y eso es hermoso porque Dios, que es la vida, desea y piensa en el ser humano, ¿sí? Piensa en nosotros porque Él es la vida y quiere dar vida. Y me parece tan lindo porque una vez una hermana tan linda me dijo que ella se impresionaba mucho al ver una mamá embarazada. Y le impresionaba tanto que ella al verla decía, wow, Dios todavía está pensando en dar vida, en crearnos. Porque cuando uno ve una mamá que está embarazada, una mujer que está embarazada, es la misericordia de Dios, que aún no ha deseado acabar con la humanidad. Él no lo ha deseado, Él desea crearnos y cuenta con nosotros. Y me parece eso tan hermoso, que Dios realmente ama la vida y desea que nosotros también amemos la vida, que abramos el paso a la vida.
1: Qué hermoso, querida hermana, eso que nos cuenta. Por eso nuestro tema se va a llamar La Apertura a la Vida. ¿Qué les parece, queridos hermanos? Y vamos a una pequeña frase.
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0: Amar es procurarle a Dios muchos hijos en el Hijo amado, vivir en serena y alegre convivencia con quienes Dios ha puesto a tu lado.
1: Wow, efectivamente, queridos hermanos, amar es querer multiplicar ese amor. O sea, cuando uno se siente amado, dice, Señor, ¿cómo te lo devuelvo? Y el Señor pues ha creado como que esa, ha puesto en el corazón esa vocación del matrimonio, ¿verdad? Para que le den muchos hijos al cielo y esos hijos puedan decir o gritar, Abba, Padre. ¿Ustedes imaginan, queridos hermanos, si en los matrimonios, solo vamos a vivir los dos, pero no va a haber un fruto, o sea, no vamos a pensar en que algo va a salir de aquí? ¿Ustedes creen que de ese matrimonio va a salir una frase? Papá, aquí estoy. Papá, gracias por haberme creado. O sea, es muy hermoso poder saber de que la vocación, el amor es donación, es entrega, como lo hemos ido meditando y profundizando en estos temas de la familia. Es muy hermoso poder como que prolongar esa acción misericordiosa de Dios. O sea, ay, es que yo me voy a casar porque, no, para tal vez, para pagar la deuda o para poder, para poder tener un sustento. No, yo me voy a casar también por un amor sincero, por un amor de donación, por un amor de entrega. Y si tal vez, pues, corporalmente, físicamente, biológicamente, hay como que no te permite tener hijos o algo así, o sea, Señor, o sea, mis oraciones, voy a tener hijos, muchos hijos espirituales. Hemos conocido, queridos hermanos, personas que sí, en la infinita misericordia del Señor, el Señor les permite poder tener hijos espirituales. Y esos hijos espirituales claman al cielo en su corazón, claman al cielo, Abba Padre. Si ustedes se imaginan el Padre, ¿cómo se sentiría el Padre a no decir, ay, no tengo a este hijito mío diciéndome papá? ¿Cuánto quisiera escucharlo decirle eso, papá, como que él me dijera papá? No sé si ustedes como que se ponen a pensar, cuando uno destruye la vida, ¿cómo estará el corazón del Padre? ¿Qué sentirá el corazón del Padre? Es como si le arrebatáramos lo más preciado para él, queridos hermanos, y le dijéramos, no, esto es mío, esto no es tuyo. esto es posesión mía porque tal vez es mi cuerpo, porque tal vez no tengo los recursos, porque tal vez no tengo las posibilidades, esto es mío, no creo en que tú vas a sacar algo bueno de esto. Es como arrebatarle un regalo y es no multiplicar ese amor, es no multiplicar esa donación, esa entrega, esa confianza que el Padre ha puesto en nosotros. Porque es una confianza, queridos hermanos, el tener la vocación al matrimonio, es una confianza que el Padre ha puesto en tus manos. ¿Tú le confías tus hijos al Padre Celestial? ¿Le confías tu vocación? ¿Le confías tu amor? ¿Tu acto de amor conyugal? ¿Tu unión de esposos? ¿O verdaderamente vamos por el mundo como que a lo que salga? Y yo voy a ir viendo, y ahí pues vamos destruyendo la vida, vamos y viviendo sin sentido, sin poder como que decirle, Padre del Cielo, ¿qué voy a hacer aquí? No, yo voy por mi rumbo.
0: Es muy difícil, hermana, porque hoy en día, o sea, hay muchas familias, no quiero decir que todas las familias, porque uno no puede decir que todo el mundo es así, y muchas familias que prefieren tener un animalito, sí, como hijo. Y a veces dicen, no, pues es mi hijo. O a veces pasa de que la mujer no puede concebir, o sea, no tiene la fertilidad, sí, que no es fértil. Y muchas veces, o sea, se acabó. Ya no hay esperanza, ya no tengo esperanza. Tengamos un perrito. Y el esposo, sí, pues tengamos un perrito. Ese va a ser nuestro hijo. Pero pensemos que para Dios no hay nada imposible. Si nos abrimos a la vida, si nos abrimos al don de Dios, si decimos, Dios mío, aquí voy a orar como Tobías oró con su esposa, también voy a orar con mi esposo también y le voy a pedir, Señor, danos esa vida fértil, ayúdanos a ser más fecundos, Señor, ayúdanos, danos esa gracia si tú así lo deseas, si te vamos a glorificar por medio de la vida, si te vamos a glorificar con nuestros hijos, danos la gracia y confíen y verás que el Señor, así como Santa Isabel le concedió hijos, un hijo que es San Juan el Bautista, para Dios no hay nada imposible. Y bueno, pues el Señor nos ayude y te ayude también si de pronto estás pasando por esa dificultad, que no puedes tener hijos, que estás desesperada, mamá, que estás desesperada de pronto, no sabes qué hacer, pues pídele al Señor la sabiduría y dile, Señor, si tú quieres que yo te voy a glorificar así, pues bendito Dios, concédeme hijos espirituales. Y si tú quieres regalarme un hijo, regálamelo, Señor, si yo te voy a glorificar con mi familia. Bueno, queridos hermanos, vamos a darle un paso a esta hermosa sección, Presencia de Amor. Digamos juntos, Padre,
3: que todos seamos una sola familia para gloria tuya.
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1: Bueno, queridos hermanos, bienvenidos a esta sección de Presencia de Amor. Saludamos a todos nuestros hermanos que nos escuchan a través de Radio Católica Mundial, EWTN. A todos los que se conectan por primera vez, a todos los que lo van a ver por diferido, a todos los que están escondidos por ahí. Bienvenidos y saludes. Saludamos a nuestros hermanos del YouTube de Comunicadoras Eucarísticas. Saludamos a John Elkin Jiménez Álvarez, a Hilda Lucy Fajardo Martínez, Matt Waxon. Bueno, aquí dice un número, 1934. Saludamos a esa persona. Saludamos a Lugeria Quimis, Jorge Rincón, Daniela Pérez Yepes, María Lagos, Dina Serrano, Joaquín Piña, Gabriela Chávez, Alex Mart, Meli Chávez, Valentina Cardona Fajardo. Y también a todos los que nos acompañan, creo, desde el YouTube. Desde el Facebook, perdón. Eso es, gracias. Saludamos a Mariana Hernández, Yomani Espinosa, Carmita Patino, Victoria González, Víctor Manuel Rojas, Roxana Mondragón, Lorena Cristian

0: Imelda. ¿Usted sabe quién es la Beata Imelda? ¿No la ha escuchado? Pues escúchela porque es hermosísima su historia. Tan solo una niña. Una niña, ¿cierto, hermana? ¿De qué año es?
1: Ella es del año 1322, queridos hermanos. Beata Imelda, ella pues perteneció a una familia de la nobleza, de virtud. Tenía, sus padres eran condes. Y es bien interesante, queridos hermanos, porque su mamá le pidió la gracia al cielo, o sea, de poder tener una hija. Y recibió, así dice la historia, recibió la merced del cielo, recibió la bendición de poder, sí, tener una bebé. Es muy hermoso el poder, o sea, meditando un poquito, porque vamos a ir meditando un poquito la historia de ella, cómo su mamá pues tuvo ese deseo de decirle al Señor, como decía la hermana Isabela, pedirle al Señor un bebé, si está en tus posibilidades, porque las tienes, o sea, Dios te ha dado bastantes como que sí capacidades para poder clamar, para poder pedir y para poder decirle, papá, mándame si es tu voluntad una pequeña bebé. Y queridos hermanos, esta bebé pues estuvo muy dotada de varios dones, porque pues ella trataba de poder rezar el rosario, era muy devota y sobre todo a todo lo que tiene que ver con la religiosidad, con el cristianismo, con estar más cerca de Dios. Y pues esas inclinaciones, queridos hermanos, fueron acrecentándose, aumentándose en ella. Ella cuando lloraba, es impresionante, cuando lloraba, lo que la consolaba era escuchar el nombre de Jesús y de María. ¿Ustedes harían eso, queridos hermanos? ¿Ustedes imaginan en las peores de las tristezas que escuchen una voz? Jesús, Jesús y María. ¿Ustedes se tranquilizarían? ¿Ustedes se tranquilizarían, hermana Isabela, solo con escuchar esos nombres? Sin palabras, dice la hermana.
0: Sin palabras. Pero es que, bueno, es impresionante escuchar esos nombres tan fuertes. Y yo creo que para ella, porque ella tenía una vida muy sensible, o sea, tenía un santo amor a Dios, que el Señor desde pequeña la protegió. Era, mejor dicho, una escogida por el Señor desde muy pequeña. Y el Señor, yo creo que quería valerse de ella para la conversión de sus familiares, para que muchos pudieran amar la Eucaristía. Porque ya les vamos a contar un poco qué fue lo que pasó más adelante.
1: Es impresionante porque sí, el Señor le concedió varias gracias, o sea, en las oraciones, o sea, podía mantener bastantes horas, creo yo, bastante tiempo, las manos levantadas al cielo. Y, o sea, creo que lo manifestaba también a través de sus ojos, porque sus ojos reflejaban como que también las lágrimas de ternura del Padre. Y es bien hermoso poder reconocer, queridos hermanos, que ella pues desde su infancia, desde bebé, ella practicaba estas oraciones con total fervor, con total confianza de que el Señor la escuchaba, o sea, de que el Señor atendía a su llamado. Y eso lo podemos ver porque, por ejemplo, ella pues como pertenecía a una familia de nobleza, de realeza en su tiempo, ella, o sea, como que al ver, sí, en todos esos eventos, en todas esas fiestas que realizaba la familia, ella prefería mejor irse al oratorio. O sea, en medio del ruido ella decía, no, como que, no, este no es mi ambiente. Mi ambiente es estar con Jesús. Es estar porque ahí en el palacio donde ella vivía, porque después su familia sí era como que muy devota a la fe. Entonces ellos en el palacio pues tenían como que un altarcito en donde podían sí como que elevar sus oraciones. Y ella en los eventos, en las fiestas, decía, no, mi espacio o mi lugar seguro es estar donde Él está. Y entonces ella se iba a ese altarcito a poder como que hablarle, a poder recordar como que ese amor. Y es bien hermoso, queridos hermanos, porque pues sus familiares se preguntaban, ¿qué llegará a ser de esta niña? No sé si ustedes han escuchado de sus familiares esa misma pregunta. Ay, yo te veo tanto tiempo en la iglesia, ¿a dónde terminarás? ¿A dónde llegarás?

0: llegaras. Pero vieran, queridos hermanos, que el Señor en esas visitas, en esas citas que ella tenía con él, el Señor le tenía un regalo muy preparado, ¿verdad, hermana? Porque, queridos hermanos, ella pues allá a los 9 años tenía ese deseo de entrar al claustro. Sentía la invitación a formar parte. Wow, a mí me parece impresionante, no sé usted, hermana, como que el Señor desde la infancia pone ese deseo de la vocación.
1: Es hermosísimo, hermana, lo que Dios pudo hacer en esta alma. Y miren, tan impresionante, porque es que ella estaba muy chiquita, ¿no? Y a esa edad, antiguamente, pues aún los niños no podían recibir la primera comunión. Entonces, pues era un poco difícil para ella, porque ella decía, Dios mío, o sea, tenía un deseo tan grande de recibir a Jesús. Y cuando veía a las personas comulgar, ella decía, no entiendo, no, ella no podía entender cómo era posible no morirse al recibir el pan de los ángeles. ¿Cómo era posible que una persona no se muriera al recibir a Dios mismo? Imagínense, ella pensaba en su inocencia, cómo la gente no se podía morir con ese tan gran misterio. Es que estaba, amaba mucho a Dios, de verdad, un gran amor. Yo creo que su corazón se iba a estallar de la alegría cuando veía a las personas recibirlo, y la alegría que ella le daba que algún día lo iba a recibir. Ella se esperaba ese momento. Hasta que un día, un 12 de mayo de 1333, cuando ya había comulgado, las monjitas, ella estaba pues en el convento con las monjitas, ya había entrado, imagínense, una niña a los 9 años, entrar a un convento, eso es como raro, ¿no?
0: Ella le pidió permiso a sus padres.
1: Claro que sí, pidió permiso a sus padres, y sus padres, al ver tanta devoción, tanto amor a Jesús, dijeron, no, esta alma es del Señor, es para Dios, démosela a Dios. Y nosotros le pedimos el milagro de la vida, nos lo concedió Dios. Entonces, pues, ¿cómo nosotros no agradecerle a Dios por este regalo? Y las monjitas, pues, la recibieron, porque vieron en esa niña algo muy singular, que había una madurez tan grande en ella, que dijeron, no, ella puede estar aquí, puede servir al Señor desde unas tareas pequeñas, pero puede servir a Dios. Y era tan grande ese amor, que cuando vio a las monjitas comulgar, ese día había una luz tan grande, de repente el coro se iluminó con una luz milagrosa y se llenó de un aroma suavísimo que se esparció por todo el convento. Yo imagino que un aroma de santidad atrajo a la vez hacia la iglesia a todas las monjas, a la iglesia y a todas las monjas atrajo esa luz. Imagínense, este milagro ocurrió en ese momento. Yo creo que Santa Imelda, con arrodilladita, las monjitas habían recibido a Jesús, ella arrodilladita, deseando recibirlo. Algún día, Señor, te voy a recibir. En ese momento, la Santa Hostia se movió sola. Sí, salió del tabernáculo y se movió sola y se suspendió en el aire. Y parecía que quería ir hacia la niña. Imagínense qué
0: tan lindo.
1: Yo
0: voy donde me imagino eso. Yo voy a la aquella alma que me desea. Ay, no, sí. Me como que, o sea, yo también me quiero derretir de amor. No sé, me imagino.
1: No, y a ustedes no les pasa que ustedes están mirando a Jesús de Eucaristía y ustedes no sienten que a veces pasa el consuelo del Señor, que uno siente que Jesús se va a salir de la custodia y uno dice, Dios mío, ¿a qué horas te vas a salir de aquí? Yo creo que a ella también le sucedió lo mismo. Que Jesús dijo, ¿qué es esa hermosura? Esta alma es muy pura y muy inocente. Yo quiero ir allí, quiero reposarme en ella. Eso se iba derritiendo en amor. Y ella, temblorosa, con las manos juntas, bajo la influencia del sol de las almas, al ver tal milagro, tanta presencia del Señor, el sacerdote entendió claramente la voluntad de Dios. Se revistió de nuevo, imagínense, el sacerdote ya había terminado la Eucaristía y todo, y el sacerdote se revistió, y tomando la hostia que flotaba en el espacio, administró a Imelda la Sagrada Comunión, le dio ese regalo, ¿ven? O sea, yo te doy el cuerpo de Cristo. Entonces, ¿qué pasó luego, hermana, con Santa Imelda?
0: Es impresionante, queridos hermanos, porque pues ella, al recibir a Jesús, sí, como que quedó extasiada, lo recibió arrodillada, y al principio pues tenía un color, sí, el de la piel como rosadito.
1: Ajá.
0: Y entonces las monjitas notaron de que su piel poco a poco se iba tornando como blanquito, como, o sea, poniendo, como que agarró otro color la piel, y todas como que se asustaron, como que quedaron, pero como que en el corazón, como que sentían de que, o sea, de que, o sea, ella estaba pasando por un momento inexplicable, que solo se podía entender desde el amor de Dios. Y así que, como que confiadas en que el Señor, pues, le permitía ese encuentro, la llamaron. Le dijeron, Imelda, Imelda. Y pues ella no respondía, queridos hermanos. ¿Por qué? Porque estaba muerta. O sea, se murió al recibir a Jesús.
1: Ay, Dios.
0: O sea, es impresionante. Uno que creo que la capacidad, o sea, la razón es como que, wow, uno se le abre, como que es impresionante hasta dónde llega el amor. Si verdaderamente, pues, no sé, ustedes si se acuerdan la primera vez que recibieron a Jesús, no sé, ¿sienten verdaderamente que fue así, un beso de amor a nuestra alma? ¿O fue un solo pasar por pasar? ¿O un compromiso por un compromiso? Para Imelda creo que fue como que la razón de su vida. Y el saber de que llegaba ese momento para ella. Porque sí, ella lo deseó toda la vida. Para ella fue como que, wow, por fin. Por fin me voy a unir con el que tanto he deseado estar.
1: Hermosísimo, hermana. Eso, mejor dicho... Si tiene un taco aquí, más tarde, después de este programa, se va a llorar porque esta historia es muy conmovible, muy bonita. Bueno, queridos hermanos, ahora les tenemos una gran invitación. Ya terminando esta historia tan hermosa, la Eucaristía y todo, que esto nos va a ayudar a nosotros a concientizarnos, a decir, uy, las hermanitas me están invitando a algo muy grande. Los queremos a invitar a ser parte de esta misión para que muchas más historias nacidas del Sagrario sigan siendo contadas. ¿Cuál es esta misión, hermana?
0: Bueno, redoble. Así como dice la hermana, en esta invitación no solo les invitamos a que apoyen, sino que se sumen. 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
1: ¡Wow!
0: Es una experiencia, queridos hermanos, esta campaña es una experiencia audiovisual única, diseñada para redescubrir la oración que Jesús nos enseñó, el Padre Nuestro. Es impresionante, queridos hermanos, poder mencionar de que, pues, estos capítulos no son inventados, que como le veníamos diciendo, vienen de una oración propia de Jesús. O sea, es una riqueza incontenible que no la podemos abarcar en un solo capítulo. Por eso, queridos hermanos, queremos que nos acompañen a poder que ustedes sean parte de esta obra de Dios. ¿Y de qué trata la campaña? Dirán ustedes. ¿Uno cómo se puede sumar, hermanita? ¿Uno cómo puede apoyar? No estoy comprendiendo nada. Bueno, la campaña es como una campaña de donación de fondos. ¿Y ustedes cómo pueden donar o cómo pueden investigar, cómo pueden profundizar? Pueden escribir en el navegador de Google, por ejemplo, Cenáculos en Familia. .org. ¿Cómo, hermanita?
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0: Ajá, ahí le va a aparecer una página web en donde ustedes van a ir como que diciendo, ay, vea, hay un video, hay una información, aquí aparece como, porque, queridos hermanos, hay bastante información en cómo ustedes pueden apoyar. 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

0: Porque, queridos hermanos, la barca, esta barca que el Señor nos ha dado de, en los medios de comunicación, no se lleva sola. No. Se lleva también de su mano, se lleva también de sus oraciones, se lleva también de su apoyo. Y es bueno poder como que mencionar que el Señor ha puesto en nosotros el deseo de que también ustedes sean parte. Porque, pues, sí, es bueno como que las religiosas evangelicen en los medios de comunicación, pero que también los laicos, que también los matrimonios, desde sus dones, desde sus capacidades, el Señor también los quiere invitar a formar parte de esta familia. Entonces les invitamos a que entren a cenaculosenfamilia.org y ahí van a encontrar cómo pueden donar, cómo pueden sumar parte, cómo pueden compartir esta campaña, que estará abierta desde el 16 al 31 de julio. ¿Desde dónde? ¿Desde cuándo? 16
1: de julio al 31 de julio. Si de pronto usted no sabe cómo registrarse, no entendió, pues usted ahí mismo en la página se mete, hay un dibujito, un emoji del WhatsApp, usted le presiona ahí y ahí se va a contactar con nuestras hermanas de España. Ellas le van a escribir, lo van a apoyar, lo van a atender como es para poder aportar a la comunidad.
0: Así es, y les invitamos a poder escuchar el siguiente video que nos hará.
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1: Querida familia, yo espero que hayamos entendido un poco. Igual estos días vamos a estar repitiendo lo mismo para que ustedes puedan hacerlo, para que puedan unirse a esta hermosa familia. Y ahora vamos a una pausa refrescante musical, que vamos a pedirle a Mamita María que nos ayude a saborear este tema tan hermoso y que nos ayude

0: bueno que mamita María nos acompañe todos los días de nuestra vida, que nos ayude a comprender lo que significa la vida, que podamos también con ella decirle sí a la vida, porque muchas veces hay muchas ideologías hoy en día, muchas cosas que nos alejan de la verdad, de lo que significa la vida. Hay muchas ideologías, muchas cosas antivida, ¿sí? Y por eso nosotros como cristianos debemos irnos empapando de este tema, y con nuestros hermanos pro vida, nosotros también debemos ser pro vida, ¿sí? Que defendamos la vida. Por eso hay que orar mucho por aquellos que salen a defender a las calles la vida, ¿sí? Que salen a marchar, a pedir al Señor y a toda la gente sí a la vida, digamos sí a la vida. Y ahora pues es muy, muy común hoy en día que se vean estos métodos anticonceptivos, muchos métodos como la pila, que las pastillas del día después, que esto y que lo otro para poder abortar, porque yo no deseo este hijo, que yo no quiero tener hijos, ¿sí? O tal vez digo, no, es que es un error mi hijo, es que no use preservativos. Entonces por eso hay que poner mucho cuidado. Si tú estás pensando eso, pues pon cuidado, con mucho cuidado, y pídele al Señor la sabiduría para poder dar vida. Señor, dame la gracia de amar la vida, de valorarla, y que el niño que yo tengo en mi vientre o la niña puede ser un futuro santo. Miremos a la Beata Imelda, una gran santa. La mamá deseando tener esa hija, no podía, pero pues gracias a Dios sí pudo. Pues muchas veces puede ser un médico, un santo, un sacerdote, una religiosa que esté ahí en tu vientre, que más adelante quiera hacerlo, que Dios tiene un plan para tu hijo. Por eso pues debemos también valorar el plan de Dios.
1: Así es, hermana, y es bueno poder mencionar de que así como existen pues los métodos anticonceptivos, también existen los métodos de planeación natural. Que estos son muy importantes, queridos hermanos, porque, o sea, no es como decir, no, es que yo estoy planeando para no, para que no tenga, o para que tenga el tiempo para tener hijos. O sea, no, yo estoy planeando por amor a Dios primero, en primera instancia, por amor a mi vocación y por amor al don que el Señor me ha dado. Es muy hermoso poder mencionar, queridos hermanos, que estos métodos sí van para poder tener un control, para poder tener una paternidad responsable, queridos hermanos. O sea, porque el don de la vida, queridos hermanos, tener hijos es una responsabilidad. Y es una responsabilidad que va acompañada con el amor, que va acompañada con la caridad, en saber de que, o sea, no estoy formando un objeto, que no estoy formando una cosa o algo que yo pueda manejar. No, es una gracia, es una responsabilidad y es un compromiso que el Señor, que el Padre Celestial me confía. Y hay varios métodos que nos pueden ayudar, naturales, a poder, o sea, saber de qué es un compromiso y que por ende yo debo de saber corresponder con el amor que se me ha confiado. Está el método de ritmo, Billings, sintotérmico, y el modelo de fertilidad de Creighton. Todos estos modelos, Dios mediante, creo que poco a poco los vamos a ir profundizando con cada uno de los invitados, porque yo le decía a la hermana Isabela,

0: estos temas, estos temas que el Señor nos permite en esta temporada, es bueno poderlos acompañar con invitados que sí les aclaren sus dudas, porque, o sea, no es la misma realidad o no es la misma situación que uno ve a veces cotidianamente también, otros casos. O sea, yo estoy buscando la fertilidad, pero no la encuentro, he probado todos esos métodos, pero todavía no. O sea, hay casos que sí el Señor le ha permitido a muchas personas el poder, o sea, tener el conocimiento para saberlos acompañar. Y queremos como que, o sea, en primera instancia con este tema, animarlos a que no pierdan la fe. Aunque por ejemplo digan, ay, existen más métodos anticonceptivos que métodos de planación, métodos naturales para poder concebir, porque sí, estos métodos aumentan la fertilidad. Y ustedes dicen, ay, no, hermanita, yo he probado todo, pero todavía sigo, o sea, sigo luchando, sigo intentando, sigo creyendo, pero no, o sea, no pierdas la fe, confía en el Señor y el Señor te va a ir mostrándose. Dile, Señor, tú sabes que yo estoy luchando, tú sabes que sí quisiera tener hijos, que sí quisiera quedar embarazada, que es un anhelo, porque sí hay mujeres que tienen ese anhelo de maternidad, queridos. Todas las mujeres tenemos ese anhelo de maternidad, pero el Señor nos va diciendo, ah, tú tienes una maternidad espiritual, tú tienes una maternidad que sí se transmite a los tuyos. Entonces, en primera instancia, no pierdan la fe. El Señor va, no sé, creo que cuando no tenemos la posibilidad o no tenemos la, como que, cómo saber corresponder, ahí viene la ayuda del Señor a decir como que, tranquila, yo voy a hacer el resto. Porque, por ejemplo, queridos hermanos, vemos en el Evangelio, en la primera carta de Samuel, cómo Ana le transmite su oración al Señor y le dice, Señor, si es tu voluntad, dame un hijo. Y te lo voy a consagrar todos los días. O sea, Ana, en su oración, ustedes la pueden leer, cómo ella ora, cómo ella le transmite al Señor su petición y cómo ella confía en que el Señor va a hacer, o sea, escuchó su oración. Así que es muy hermoso, queridos hermanos, que estos métodos, o sea, tanto biológicamente si haya como un esfuerzo, sino que también hay un esfuerzo espiritual, sino que confíen más en el Señor, en que el Señor les dará la gracia, si es su voluntad, el poder ser fértiles, el poder tener hijos, el poder quedar embarazadas.
1: Sí, hermana, y es muy, a veces es difícil, ¿no? Porque hoy en día también hay personas que desaprovechan también esa fertilidad que Dios les ha dado porque se ponen, mejor dicho, hay personas, ¿no? No estoy diciendo que sea malo tener hijos, antes al contrario, es un regalo de Dios y hay que elegir la vida, los hijos son para el cielo. Pero ¿qué pasa? Hay hombres o mujeres, ¿sí? Que se ponen dedican a no en una vida matrimonial, sino fuera del matrimonio, se dedican a tener hijos y hijos y hijos, y riegan los hijos por todas partes en el mundo, ni siquiera no se sabe quién es el papá o cosas así, y es tan difícil porque esos hijos muchas veces se pierden, esos hijitos muchas veces están como sin un papá, sin una mamá. Por eso hay que poner mucho cuidado, la familia, o sea, se debe, sí, o sea, el acto conyugal y todo es en el matrimonio y se debe pensar en una familia para el cielo. ¿Sí? No para decir, no, es que para que los hijos, tengamos muchos hijos y ya, que, o sea, que se pierdan ellos. No, eso no debe ser así. Bueno, mi querida familia, ha terminado el tiempo. Poco a poco vamos a ir hablando más a fondo de este tema tan hermoso. Vamos a iniciar con una oración. Bueno, en nombre del Padre, del Hijo, del Espíritu Santo, amén.
0: Amén.
1: A iniciar, no, a terminar. Ya termina este programa, Señor. Te damos gracias por estar aquí con nosotros. Gracias por habernos acompañado, Espíritu de Dios. Gracias porque tú eres el dador de la vida, el que da el soplo para que podamos tener vida. Gracias, Espíritu Santo. Y hoy en este día te pido a ti que estás escuchando, querido oyente, si tienes algo por renunciar, tal vez algún método anticonceptivo, que

0: tal vez tú hayas dicho, no, pues yo quiero abortar, yo quiero acabar con la vida de este hijo que tengo en mi vientre, o tal vez el papá del hijo, del muchachito también te diga, no, acaba con la vida, tómate estas pastillas, aborta. Yo te pido en el nombre de Jesús que tú renuncies a eso, renuncies a ese método, a esas cosas anticonceptivos, a esas pilas, a todo eso que te hace daño a tu propio cuerpo, a tu bebé, a ese niño que es un ser humano, no es un montón de células como dicen, sino que es un ser humano que está ahí en tu vientre. Renuncia a eso para que puedas ser libre, para que puedas decirle sí al plan divino, porque muchas veces estamos cortando con el plan divino. Así que renuncia y pídele al Señor la gracia de amar la vida, de sanación, si de pronto alguien te hizo daño, tal vez abusó de ti y tú estás embarazada, pídele al Señor la sanación, que sea Él quien te sane, que te libere, para que puedas darle el sí al plan divino. Gloria al Padre, al Hijo y al Espíritu Santo,
1: como
0: como
1: era
0: era en
1: en
0: el
1: el
0: principio,
1: principio,
0: ahora
1: ahora
0: y
1: y
0: siempre,
1: siempre,
0: por
1: por
0: los
1: los
0: siglos
1: siglos
0: de
1: de
0: los
1: los
0: siglos.
1: siglos. Amén.
0: Amén.
1: Bueno, queridos hermanos, es una gracia el poder estar aquí con ustedes. Hemos estado con ustedes, las hermanas, comunicadoras eucarísticas del Padre Celestial, la hermana
0: María Isabela.
1: y la hermana Miriam. Los invitamos a un nuevo programa mañana de Conectados en Familia. Dios les bendiga.
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Hablándoles Katia Baliño. En octubre, el Vaticano será sede de una reunión de obispos que se centrará en el divorcio y la separación, entre otros temas relacionados con la familia, según el documento preparatorio publicado el lunes. La reunión de los presidentes de las conferencias episcopales de todo el mundo será un foro para debatir la aplicación actual de Amoris Laetitia, la controvertida exhortación apostólica del Papa Francisco de 2016 sobre el matrimonio y la familia. El Vaticano anunció el 6 de julio que la reunión del 7 al 14 de octubre se centrará en 5 temas, entre ellos el acompañamiento y el apoyo a las familias en las dificultades de la vida. El encuentro incluirá un diálogo sobre acompañar a las familias en situaciones complejas, como el abandono, la separación y el divorcio, para que se sientan escuchadas e integradas en la Iglesia, según un comunicado de prensa de la Secretaría General del Sínodo y el Dicasterio para los Laicos, la Familia y la Vida. Símbolo del patrimonio cristiano y una de las máximas expresiones de la arquitectura gótica, la Catedral de Notre Dame de París atrae cada año a millones de turistas y peregrinos procedentes de todo el mundo. El devastador incendio que sufrió el 15 de abril de 2019 provocó una ola de solidaridad internacional sin precedentes para garantizar la recuperación del emblemático templo. Aunque la catedral volvió a abrir sus puertas al culto en diciembre de 2024, las obras de restauración aún no han concluido. Las autoridades francesas han presentado ahora una fase definitiva de intervenciones que se realizará entre 2027 y 2033 y que requerirá una nueva campaña de recaudación destinada a obtener 130 millones de euros. Manténgase bien informado en EWTN Radio Católica Mundial. Gracias por su amable atención y que Dios le bendiga.

Señor, concédenos a poder participar con verdadero amor, atención y piedad de esta Eucaristía que te ofrecemos. Primero, para adorarte y agradecerte todos los beneficios que nos has hecho. Segundo, para pedirte perdón de nuestros pecados y los de todos los hombres. Tercero, para suplicarte las gracias que nos son necesarias para nuestra vida y para este día en concreto. Radio Católica Mundial presenta la Santa Misa desde el Santuario Nacional de Nuestra Señora de Guadalupe en Sacramento, California.

0: En el nombre del Padre, del Hijo y del Espíritu Santo.
1: Amén.
0: La gracia de nuestro Señor Jesucristo, el amor del Padre y la comunión del Espíritu Santo estén con todos ustedes. Sean bienvenidos, queridos hermanos. Saludamos a todos los que nos escuchan a través de Radio Santísimo Sacramento y alrededor del mundo por EWTN Radio Católica Mundial. Encomendamos a Dios las intenciones de esta Santa Eucaristía. Encomendamos también la vida y la familia de Norma y Antonio. Que Dios nuestro Señor los proteja, los bendiga y los libre de todo mal. Rogamos y pedimos a Dios por aquellas personas que se encomiendan en nuestras oraciones. Pedimos y suplicamos a Dios un aumento de vocaciones sacerdotales y a la vida consagrada. La ofrecemos también por el descanso eterno del alma de Josefina Sánchez, por el alma de Arturo Vizcarra y por el alma de Francisco Casillas. Para celebrar dignamente estos sagrados misterios, reconozcamos con humildad nuestros pecados. Yo confieso ante Dios Todopoderoso y ante ustedes, hermanos, que he pecado mucho de pensamiento, palabra, obra y omisión, por mi culpa, por mi gran culpa. Por eso ruego a Santa María, siempre Virgen, a los ángeles y a los santos, y a ustedes, hermanos, que intercedan por mí ante Dios nuestro Señor. Dios Todopoderoso, tenga misericordia de nosotros, perdone nuestros pecados y nos lleve a la vida eterna.

0: Oremos. Señor Dios, que quisiste proveer de pastores a tu pueblo, infunde en tu iglesia tal espíritu de piedad y de fortaleza, que suscite ministros dignos de tu altar y los haga ser valientes y humildes promotores del Evangelio. Por nuestro Señor Jesucristo, tu Hijo, que vive y reina contigo en la unidad del Espíritu Santo, y es Dios por los siglos de los siglos. Nos sentamos, queridos hermanos, y escuchamos con atención y devoción la proclamación de la palabra de Dios.
1: Del libro del profeta Oseas. Esto dice el Señor: ha nombrado reyes sin contar conmigo, han escogido príncipes sin saberlo yo. Con su oro y su plata se han hecho ídolos para su perdición. Tu becerro, Samaria, es repulsivo y mi ira arde contra él. ¿Hasta cuándo serán incapaces de purificarse los hijos de Israel? Un artesano ha hecho ese becerro que no es Dios, por eso quedará hecho trizas. Siembran vientos y cosecharán tempestades. Su trigo no dará espigas. No producirá harina su grano, y si la produce, los extranjeros se la comerán. Efraín ha construido multitud de altares y solo le han servido para pecar. Aunque yo les escribiera todas mis leyes, las ignorarían como si fueran de un extraño. Aunque inmolen víctimas en mi honor y coman su carne, no me dan gusto, pues tengo presentes sus culpas y castigaré sus pecados. Por eso volverán a la esclavitud. Palabra de Dios.

El Señor esté con ustedes. Lectura del Santo Evangelio según San Mateo. En aquel tiempo llevaron ante Jesús a un hombre mudo que estaba poseído por el demonio. Jesús expulsó al demonio y el mudo habló. La multitud, maravillada, decía: nunca se había visto nada semejante en Israel. Pero los fariseos decían: expulsa a los demonios por autoridad del príncipe de los demonios. Jesús recorría todas las ciudades y los pueblos, enseñando en las sinagogas, predicando el evangelio del reino y curando toda enfermedad y dolencia. Al ver a las multitudes, se compadecía de ellas, porque estaban extenuadas y desamparadas, como ovejas sin pastor. Entonces dijo a sus discípulos: la cosecha es mucha y los trabajadores pocos. Rueguen, por lo tanto, al dueño de la mies que envíe trabajadores a sus campos. Palabra del Señor.

Qué dura y difícil fue la vida del Señor Jesús. Apenas el domingo escuchábamos que llegaba con los suyos, con sus paisanos, con sus conocidos y la incredulidad de ellos. Y no pudo hacer allí ningún milagro, nos decía el Evangelio. Hoy, una fuerza impresionante que libera a este hombre mudo. ¿Y qué dicen de él? ¿Y cómo lo juzgan? Expulsa a los demonios con la autoridad del príncipe de los demonios. La dureza de aquellas personas para con Jesús. Muchas veces a lo largo de nuestra vida, queridos hermanos y hermanas, vamos a experimentar esto mismo. La vida del cristiano, el cristiano es un seguidor de Jesús, y por lo tanto vamos a experimentar nosotros también a lo largo de nuestra vida las críticas que duras, difícil o destructivas, como se las hicieron al Señor. ¿Y qué nos está diciendo eso? Que vamos por buen camino, porque cuando alguien no nos critica, quiere decir que no vamos por buen camino. Cuando alguien te critica y te juzga y remarca muy duramente, es porque vas por buen camino, como lo hizo el Señor. Le juzgaron, le criticaron hasta matarlo en una cruz. Luego hay algo en el Evangelio que también remarca San Mateo. Dice, al ver a las multitudes, se compadecía de ellas. La mirada bondadosa de Jesús, la mirada misericordiosa de Jesús, queridos hermanos. Ve las injusticias, ve nuestra fragilidad, ve la enfermedad, ve los problemas económicos que tenemos tal vez, o ve también nuestra inconstancia. Y es una mirada que no juzga, que no señala, sino es una mirada compasiva. Es una mirada que nos da esperanza. Porque estaban extenuadas y desamparadas como ovejas sin pastor. Y entonces nos sigue diciendo el Evangelio, la cosecha es mucha y los trabajadores pocos. ¿Y qué es lo que nos invita al ver esta, al notar esta realidad en la iglesia universal? No hay vocaciones al ministerio sacerdotal. Ustedes aquí en la diócesis han tenido una ordenación reciente. ¿Y cuánto tendrán que esperar para tener otra ordenación? ¿Cuántos jóvenes quieren comprometerse con el Evangelio, con Jesús? Pues pocos, casi nada. Y esto en muchas partes del mundo, en muchas diócesis, no hay vocaciones. ¿Y qué es lo que nos dice el Señor? ¿Qué es lo que nos invita el Señor? Dice, rueguen por tanto al dueño de la mies que envíe trabajadores a sus campos. ¿Cuántos de ustedes quisieran que el diácono se quedara aquí para el santuario? O pues al terminar los estudios que le hace falta, sea destinado aquí y en vez de tener dos, tengan a tres o a cuatro. Confesiones todos los días un poco más extendido. Atenderles a ustedes en sus necesidades, en la guía espiritual que tal vez necesitan ser escuchados, como lo pide el Papa. Escuchar a las ovejas, escuchar a los fieles. Pero no, hay tantas cosas que hacer que los dos que están aquí, pues necesitan un tiempo de descanso y un tiempo también para orar y reflexionar. Queridos hermanos, nunca nos cansemos de rogar al dueño de la mies que envíe

0: trabajadores a sus campos. Que hayan más jóvenes dispuestos a comprometerse con Dios, comenzando con los servicios que hay aquí dentro del templo, dentro del santuario. Comprometernos un poquito más. Ayudar a la iglesia en sus necesidades espirituales y materiales no solo significa dar dinero. Significa muchas cosas más. Venir a misa, ayudar, hay una kermés, hay una venta de comida. ¿Cómo yo colaboro? Y en muchas cosas más, en el canto, en las lecturas, y en otros servicios más que ustedes conocen bien, lo que se puede hacer aquí. Sigamos rogando, sigamos pidiendo al Señor por las vocaciones. El fruto de la oración de ustedes somos nosotros. Cuando ustedes oran y rezan y piden por las vocaciones, el fruto de su oración es escuchada por Dios y el fruto de su oración somos nosotros. Y aquí está uno de los seminaristas también. Necesitamos de la oración de ustedes, para los que ya estamos y para los que vienen en camino. Sigamos orando, pidiendo al Señor. A todos ustedes, queridos hermanos, que desde su hogar o desde el trayecto de su hogar para su trabajo, que nos escucha, que nos sintoniza y nos ve o nos escucha a través de los medios de comunicación, también invitarle a usted. Siga orando, pidiendo por las vocaciones. Jesús tiene una mirada compasiva. Sabe que necesitamos sacerdotes, sabe que necesitamos religiosas, sabe que necesitamos matrimonios comprometidos con el Evangelio, sabe que necesitamos comprometernos un poco más con el servicio. Tiene una mirada compasiva. Le trataron duramente, pero él se mantuvo firme. Que nosotros, queridos hermanos, esto nos anime a no acomodarnos a nuestra manera de vivir, que a veces es un poco consumista, egoísta. Que no nos acostumbremos a vivir así, sino, queridos hermanos, que de cada uno de nosotros pueda rogarle y pedirle al Señor, al dueño de la mies, que envíe trabajadores a sus campos, que tanta falta lo hace y lo necesita nuestra sociedad y nuestra actualidad. Le pedimos a nuestra Madre Santísima que ella, como buena madre que nos preside en este santuario, su presencia y su compañía y su cercanía nos anime a nosotros a no dejar de ofrecer el rosario, a no dejar de rezarle, a no dejar de pedirle por un aumento de vocaciones sacerdotales y a la vida consagrada, para que el Evangelio no se prive a los que necesitan escucharlo para tener una esperanza, una luz en sus vidas. Se lo pedimos a ella con todo nuestro corazón. Que así sea. Amén. Nos ponemos de pie. Oremos, hermanos, a Dios Padre por medio de Jesucristo, su Hijo, que se entregó para la salvación de todos.
1: Por los pastores y los demás fieles, para que sean para el mundo anuncio claro y sacramento eficaz de la salvación que Dios prepara a todos los pueblos. Roguemos al Señor.
2: Te rogamos hoy.
1: Por los hombres de todos los pueblos, religiones y culturas, para que en su esfuerzo por encontrar a Dios descubran con gozo que el Señor no está lejos de cada uno de ellos. Roguemos al Señor.
2: Te rogamos.
1: Por los pueblos que sufren por la pobreza, el hambre o las guerras, para que obtengan un mayor desarrollo y gocen de la paz, y así puedan recibir con mayor felicidad el anuncio del Evangelio. Roguemos al Señor.
2: Te rogamos, oh Dios.
1: Por nosotros y los fieles de nuestra comunidad, para que seamos luz del mundo y sal de la tierra, y así la gente que nos rodea, al ver nuestras buenas obras, den gloria también al Padre del Cielo. Roguemos al Señor.
2: Te rogamos, Señor, óyenos. Pedimos muy especialmente por todos aquellos que a través de los medios de comunicación intentan unirse a nosotros en la celebración de la Santa Misa, especialmente por los enfermos,

Oren, hermanos, para que este sacrificio mío y de todos ustedes sea agradable a Dios Padre Todopoderoso. El Señor reciba de tus manos este sacrificio para alabanza y gloria de su nombre, para nuestro bien y el de toda su santa Iglesia. Mira, Señor, con bondad las oraciones y ofrendas de tu pueblo, para que se multipliquen los dispensadores de tus misterios y perseveren sin cesar en tu amor. Por Jesucristo nuestro Señor. El Señor esté con ustedes. Levantemos el corazón. Demos gracias al Señor nuestro Dios. En verdad es justo y necesario, es nuestro deber y salvación, darte gracias, Padre Santo, siempre y en todo lugar, por Jesucristo, tu Hijo amado, por Él que es tu palabra hiciste todas las cosas. Tú nos lo enviaste para que, hecho hombre por obra del Espíritu Santo y nacido de María la Virgen, fuera nuestro Salvador y Redentor. Él, en cumplimiento de tu voluntad, para destruir la muerte y manifestar la resurrección, extendió sus brazos en la cruz y así adquirió para ti un pueblo santo. Por eso, con los ángeles y los santos, proclamamos tu gloria diciendo:

Santo eres en verdad, Señor, fuente de toda santidad. Por eso te pedimos que santifiques estos dones con la efusión de tu Espíritu, de manera que se conviertan para nosotros en el cuerpo y la sangre de Jesucristo nuestro Señor, el cual, cuando iba a ser entregado a su pasión voluntariamente aceptada, tomó pan, te dio gracias y lo partió y lo dio a sus discípulos, diciendo: tomen y coman todos de él, porque esto es mi cuerpo, que será entregado por ustedes.

Del mismo modo, acabada la cena, tomó el cáliz. Dándote gracias de nuevo, lo pasó a sus discípulos, diciendo: Tomen y beban todos de él, porque este es el cáliz de mi sangre, sangre de la alianza nueva y eterna, que será derramada por ustedes y por muchos para el perdón de los pecados. Hagan esto en conmemoración mía.

Así pues, Padre, al celebrar ahora el memorial de la muerte y resurrección de tu Hijo, te ofrecemos el pan de vida y el cáliz de salvación, y te damos gracias porque nos haces dignos de servirte en tu presencia. Te pedimos humildemente que el Espíritu Santo congregue en la unidad a cuantos participamos del cuerpo y la sangre de Cristo. Acuérdate, Señor, de tu Iglesia extendida por toda la tierra, y con el Papa Francisco, con nuestro Obispo Jaime, y todos los pastores que cuidan de tu pueblo, llévala a su perfección por la caridad. Acuérdate también de nuestros hermanos que se durmieron en la esperanza de la resurrección, y de todos los que han muerto en tu misericordia, admítelos a contemplar la luz de tu rostro. Ten misericordia de todos nosotros, y así con María la Virgen, Madre de Dios, su esposo San José, los apóstoles y cuantos vivieron en tu amistad a través de los tiempos, merezcamos por tu Hijo Jesucristo compartir la vida eterna y cantar tus alabanzas. Por Cristo, con Él y en Él, a ti Dios Padre Omnipotente, en la unidad del Espíritu Santo, todo honor y toda gloria, por los siglos de los siglos.

0: enseñanza nos atrevemos a decir: Padre nuestro que estás en el cielo, santificado sea tu nombre, venga a nosotros tu reino, hágase tu voluntad en la tierra como en el cielo. Danos hoy nuestro pan de cada día, perdona nuestras ofensas como también nosotros perdonamos a los que nos ofenden. No nos dejes caer en la tentación y líbranos del mal. Líbranos de todos los males, Señor, y concédenos la paz en nuestros días, para que, ayudados por tu misericordia, vivamos siempre libres de pecado y protegidos de toda perturbación, mientras esperamos la gloriosa venida de nuestro Salvador Jesucristo. Tuyo es el reino. Señor Jesucristo, que dijiste a tus apóstoles: la paz les dejo, mi paz les doy. No tengas en cuenta nuestros pecados, sino la fe de tu iglesia. Y conforme a tu palabra, concédele la paz y la unidad. Tú que vives y reinas por los siglos de los siglos. La paz del Señor esté siempre con ustedes.
1: Dense fraternalmente la paz.

0: es el Cordero de Dios que quita el pecado del mundo. Dichosos los invitados a la cena del Señor.
1: Señor, comunión espiritual, creo Jesús mío que estás real y verdaderamente en el cielo y en el santísimo sacramento del altar. Te amo sobre todas las cosas y deseo vivamente recibirte dentro de mi alma, pero no pudiendo hacerlo ahora sacramentalmente, ven al menos espiritualmente a mi corazón y con la conciencia de que te he recibido a través de tu palabra, me abrazo y me uno del todo a ti. Señor, no permitas que jamás me aparte de ti. Amén.

0: 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Hablándoles Katia Baliño. El sol comenzaba a ocultarse detrás de los cerros de Huancavelica en plena cordillera de los Andes peruanos cuando el arquero local atajó el último penal en la final. Entonces toda la definición quedó en los pies del padre Santiago Salazar, quien días antes había perdido a una de sus hermanas. El gol desató la euforia. Decenas de seminaristas invadieron la cancha, mientras sacerdotes de 7 diócesis del sur del Perú celebraban el título de Huancavelica en la Champions Clero 2026. El jueves 2 de julio, más de 150 sacerdotes provenientes de Puno, Cusco, Abancay, Ayacucho, Huancavelica, Huancayo y Tarma participaron en este campeonato de fútbol que desde hace una década busca fortalecer la fraternidad sacerdotal, promover las vocaciones y recordar que el deporte también es un camino para evangelizar. El emprendedor digital católico Dimitri Conejo lanzó christicons.com, una biblioteca gratuita con más de 60 íconos a disposición de iniciativas cristianas en la fe, que ofrece una iconografía profesional y coherente. Entre los íconos disponibles se encuentran elementos básicos cristianos como la cruz, la Biblia o el Calvario, así como referencias litúrgicas, otros alusivos a las parábolas, sacramentales o devocionarios y vinculados a los sacramentos o a las vestiduras litúrgicas. Según se describe en un comunicado, Christicons cubre un vacío que cualquier diseñador o desarrollador que haya trabajado para una parroquia, una app de devoción o una editorial religiosa conoce de primera mano. No existen iconos SVG de calidad, coherentes entre sí y libres de usar, que hablen el lenguaje visual del mundo cristiano.
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1: San Pablo nos dice, que la bondad de ustedes sea conocida por todos los hombres. La bondad es un lenguaje universal. Todos comprenden cuando alguien es amable con ellos. La bondad es la manera en la que expresamos la misericordia en nuestra vida. Es esa tierna misericordia que mostramos hacia los demás, cuando les ofrecemos una mano amiga, cuando buscamos hacerle la vida más fácil a alguien. Cuando experimentamos la bondad y la misericordia de Dios, nos lleva a querer compartirlas con los demás. La bondad es contagiosa y evangélica. Cuando somos amables con otras personas, ellos también quieren serlo. Entonces, un acto de bondad puede iniciar una revolución de misericordia en nuestro mundo.
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2: El arte de vivir feliz, del sacerdote franciscano Fray Anselmo. La felicidad no está en el tener, sino en el ser. Muchos tienen todo, pero no son felices. Se hacen esclavos de lo que poseen. Ante los bienes que poseemos, es necesario asumir una actitud de total libertad. Poseer sin ser poseído y servirse de los bienes sin hacerse esclavos jamás. Lo que satisface al corazón humano no es la posesión de todos los bienes materiales, sino la conquista de las riquezas espirituales que permanecen para la eternidad.

0: Hija mía, dile a las almas que no pongan obstáculos a sus propios corazones a mi misericordia, que desea muchísimo obrar en ellos. Mi misericordia actúa en todos los corazones que le abren su puerta. Tanto el pecador como el justo necesitan mi misericordia. La conversión y la perseverancia son las gracias de mi misericordia.
1: Jesús, confío en ti.

Hola, ¿qué tal, mis queridos? ¿Cómo están ustedes? Bien. Cuánto me alegro, porque aquí estoy feliz, encantado de la vida. Bienvenidos a este espacio dedicado al rezo de la coronilla, a la divina misericordia. Soy Pedro de Acevedo, desde los estudios de Radio Católica Mundial, en Jacksonville, Florida, para usted y para el mundo. Ante todo, demos gracias a Dios por este tiempo que nos regala, donde tantas almas nos unimos para suplicarle su infinita misericordia. Comenzamos en breve, mis queridos, a recibir sus llamadas con sus peticiones. Para ello les recuerdo los números de teléfono a llamar. En los Estados Unidos de Norteamérica, en Puerto Rico, tenemos un número de teléfono que es gratis. 1-866-398-6377. 1-866-398-6377. Fuera de los Estados Unidos de Norteamérica, fuera de Puerto Rico, tenemos entonces este otro número de teléfono que es internacional. 001-205-271-2976. 001-205-271-2976. Les recuerdo, queridos, que este número de teléfono lo podemos usar también dentro de Puerto Rico, dentro de los Estados Unidos de Norteamérica. 205-271-2976. Hay un correo electrónico donde usted nos puede escribir con sus intenciones. catolicapaz@hotmail.com.

Ahora, mis queridos, los invito para compartir juntos la reflexión de la tarde de hoy. Y vamos a reflexionar con el título Los tres leones. El título de nuestra reflexión en el día de hoy es Los tres leones.

Esta es una historia sencilla sobre la superación. En la selva vivían tres leones. Un día, el mono, representante elegido por los animales, convocó una reunión para pedirles una decisión. Todos sabían que el león era el rey de los animales, pero había una gran duda en la selva. Existían tres leones, y los tres eran muy fuertes. ¿A cuál de ellos debía rendir obediencia? ¿Cuál debería ser su rey? Los leones supieron de la reunión y comentaron entre sí. Es verdad, la preocupación de los animales tiene mucho sentido. Una selva no puede tener tres reyes. No queremos luchar entre nosotros, ya que somos muy amigos. Necesitamos saber cuál será el elegido, pero ¿cómo descubrirlo? Otra vez los animales se reunieron y después de mucho deliberar, llegaron a una decisión y se la comunicaron a los tres leones. Encontramos una solución muy simple para el problema. Ustedes tres van a escalar la montaña difícil. El que llegue primero a la cima será consagrado nuestro rey. La montaña difícil era la más alta de toda la selva. El desafío fue aceptado y todos los animales se reunieron para asistir a la gran escalada. El primer león intentó escalar, pero no pudo llegar. El segundo empezó con todas las ganas, pero también fue derrotado. El tercer león tampoco lo consiguió y bajó derrotado. Los animales estaban impacientes y curiosos. Si los tres habían sido derrotados, ¿cómo elegirían a un rey? En ese momento, un águila grande en edad y sabiduría pidió la palabra. «Yo sé quién debe ser el rey». Todos los animales hicieron silencio y la miraron con gran expectativa. «¿Cómo?», preguntaron todos a la vez. «Es simple», dijo el águila. «Yo estaba volando muy cerca de ellos y cuando volvían derrotados en su escalada por la montaña difícil, escuché lo que decía cada uno a la montaña. El primer león dijo, «Montaña, me has vencido». El segundo león dijo, «Montaña, me has vencido». El tercer león dijo, «Montaña, me has vencido por ahora, porque ya llegaste a tu tamaño final y yo todavía estoy creciendo». La diferencia, completó el águila, es el que el tercer tuvo una actitud de vencedor cuando sintió la derrota. No desistió. Quien piensa así es más grande que su problema. Es el rey de sí mismo y está preparado para ser rey de los demás. Los animales aplaudieron en

entusiasmados al tercer león que fue coronado rey de los animales. Moraleja. No tiene tanta importancia el tamaño de las dificultades o problemas que tengas. Tus problemas, en la mayor parte de las veces, ya han llegado a su nivel máximo. Pero tú no. Tú todavía estás creciendo y eres más grande que todos tus problemas juntos. Todavía no llegaste al límite de tu potencial y de tu excelencia. La montaña de las dificultades tiene un tamaño fijo y limitado. Tú todavía estás creciendo. No digas a Dios que tienes un gran problema, sino dile al problema que tienes un gran Dios. Cuando la vida te presente mil razones para llorar, demuéstrale que tienes mil razones y una por las cuales sonreír.

0: Bien, hermanos, vamos a comenzar ya a recibir sus llamadas con sus peticiones. Pasamos primeramente con nuestra hermana Mari. Mari, buenas tardes, bienvenida.
1: Hola, Pedrito, buenas tardes.
0: Hola, muchacha, buenas tardes. ¿Cómo se siente usted en el día de hoy?
1: Hoy me siento muy bien, gracias a Dios, Pedrito, aunque todavía preocupada. ¿Se acuerda que le he estado llamando a todos estos días atrás para pedir poner en manos de la Divina Misericordia a mi esposo que va a tener unos exámenes de prueba de cáncer?
0: Sí, sí, sí.
1: Y estoy siguiendo poniendo a mi esposo en manos de la Divina Misericordia. Que Dios nos ayude y nos proteja y que todos estos estudios salgan negativos.
0: Estamos orando por su esposo. Usted va a ver que todo va a salir muy bien, mi vida.
1: Muchas
0: Tenga
1: gracias,
0: fe
1: Pedro.
0: Y confianza en Jesús. Fe y confianza,
1: sí.
0: Muchacha. Y transmítele esa fe y esa confianza a su esposo. Y usted va a ver milagros.
1: Primeramente Dios.
0: Va a ver usted milagros. Acompáñenos en una decena.
1: Gracias, Pedrito.
0: No, gracias a usted.
1: Lo sigo por la radio porque estoy trabajando, Pedrito.
0: Ah, ok, mi vida. Acompáñenos usted por la radio. Pero no se preocupe usted.
1: Muchas gracias y que tenga bendecido día. Que Dios lo siga bendiciendo a usted y a su familia.
0: Amén. Gracias, amor. Muchas bendiciones.

0: Pasamos ahora con nuestra hermana Francisca. Francisca, buenas tardes, bienvenida.
1: Buenas tardes, Pedro.
0: Buenas tardes.
1: ¿Cómo te encuentras?
0: Muy bien, mi querida. Yo estoy feliz, encantado de la vida.
1: Oh, mire, estoy llamando para decirle que si me hace favor de poner en el banco de oración a mis hermanos, Juan y Guadalupe, que Juan, mi hermano, estuvo muy delicado de una tos que le dio muy fuerte y anginas, y ahorita está muy débil.
0: ¿Está en el hospital?
1: No quiso ir al doctor, es que él es trailero.
0: Pero bueno,
1: y venía en camino de por allá de Guadalajara, y solamente Dios sabe cómo regresó para acá, para el lado de Obregón, Sonora.
0: Pero Juan tiene que ir a ver...

0: doctor mi vida.
1: Ya fue ayer, pero no quería ir.
0: Ah, bueno, pero fue.
1: Y el otro, a Guadalupe, lo pongo en el banco de oración por su tomadera, que es un alcohólico. Y también es trailero. Y estoy pidiendo por mi madre y dándole gracias al Señor de la Misericordia que salimos el fin de semana y gracias a Dios nos dio licencia de regresar con bien.
0: Amén, mujer, amén. Vamos a orar por sus dos hermanos. Estamos orando por usted y por su mami.
1: Sí, está bien. Aquí se la paso. ¿Por qué debe pedir algo?
0: ¿Me da el nombre de su mami?
2: Nombre de su mami.
1: Sí, cállate.
0: ¿Qué tal mi vida? ¿Cómo está usted?
1: Bien, querido. ¿Y usted cómo se siente?
0: Yo estoy feliz, amor. Encantado de la vida.
1: Qué bueno, bendito Dios.
0: Pido es una bendición.
1: Mis hijos que están... Uno está enfermo y el otro es alcohólico.
0: Sí, estamos orando por ellos. Guadalupe se tiene que cuidar mucho porque si él maneja camiones y el alcoholismo, eso no mezclan, ¿eh? Tiene que cuidar, tener pido, mucho cuidado.
1: Pido por mis nietos. Uh-huh. También trabajan mucho. Y la mamá de...
0: Oramos por ellos también.
1: Mis nietos y mis bisnietos.
0: Estamos orando ya por ellos, por supuesto.
1: Estamos enfermos. Y por ay, mí que estoy aquí tirada en la cama, mala de una rodilla, que me caí
0: ya
1: hace
0: 2 años.
1: Y...
0: ¿Pero cómo que se cayó? ¿Cómo es eso que se cayó, mi vida? No se puede usted caer.
1: Sí, ya los años que tengo encima.
0: No. Usted es una pollita. Está empezando a vivir ahora, mi amor. No se puede usted caer, ¿eh?
1: Le va...
0: Sí.
1: No me pregunta
0: esto, ya. Sí. Acompáñenos en una decena si puede, mi vida.
1: Sí, señor, aquí esperamos.
0: Sí. Gracias, amor. Muchas bendiciones para usted y para Francisca. Amén. Gracias, mi vida. Muchas bendiciones. María del Carmen, buenas tardes, mujer, bienvenida.
3: Hola, Pedrito, buenas tardes, ¿cómo está?
0: Muy bien, mi vida, yo estoy feliz, encantado de la vida.
3: Ay, qué felicidad de escuchar esas palabras, Pedrito.
0: Son todas suyas.
3: Gracias. Mire, yo estoy llamando para que me ponga en el banco de oración a la Divina Misericordia porque... Estoy ahorita pasando por un momento muy feo de mi salud. Estoy teniendo problemas con el estómago. Entonces, no sé si es el estómago y el esófago, pero en el día estoy bien. Pero el problema de noche, cuando me despierta eso, me pone bien mal, últimamente me está dando así ansiedad, tiemblo y siento, hay veces que siento palpitación en el corazón y me estoy sintiendo muy mal, Pedrito, y ayer tuve una cita con la gastroenteróloga y me dijo que me va a hacer una endoscopía, pero primero me mandó con el cardiólogo para ver que no tenga problemas también del corazón. Y pues me estoy sintiendo muy mal, Pedrito, y quiero que ore mucho por mí, por favor.
0: Por supuesto, muchacha, vamos a orar mucho por usted. Tranquila, mujer, no se me ponga nerviosa. A veces los nervios nos traicionan y es más los nervios que el dolor en sí. ¿De acuerdo?
3: Sí.
0: Trata usted de mantener los nervios, que no se le pongan nerviosos los nervios. ¿De acuerdo? Es algo bien importante, mi vida. Relájese
3: pero
0: usted.
3: El mismo síntoma que me da, porque me da de como que yo quiero sacar el aire y no puedo, y trato de tomar agua, y tengo que tomar por poquito, porque si me echo de un solo el trago, siento que me atora. Entonces, sí, de esa claro. misma sensación, yo me siento débil y me siento muy mal. Es cuando me viene el temblor en todo mi cuerpo, que yo quiero orar, pero ni puedo, Pedrito, de esa cosa que me entra fea.
0: Pero usted hizo lo correcto, fue a la doctora o al doctor para que le chequee, y es lo que tenemos que hacer, mi vida. Siga las indicaciones de su doctor, y cuando no le guste, cuando no pueda usted orar, haga la intentona. Recuerde, recuerde la reflexión de hoy. Es una reflexión que está muy hermosa.
3: O sea,
0: los problemas tienen un tope. Usted es más que los problemas.
3: Amén.
0: Amén, amén, mi vida.
3: Sí, Pedrito, también quiero poner a mis hijos. Mi hijo se llama Emanuel y mi hija Sofía y Laurita, para que también, pues, ellos están viviendo eso conmigo y pues también de alguna otra manera, pues, se preocupan.
0: Bueno, pues por sus hijos tiene usted que hacer de tripa corazón, mi vida, y tratar por todos los medios de quejarse menos y actuar más. O sea, sea usted consciente, dígale a su hijo, no, me siento mal, pero yo puedo vivir con estos dolores, hijos, ¿no? Así que ustedes no se preocupen. Trate usted de infundirles ánimo, infundirles confianza, ¿de acuerdo?
3: Sí, Pedrito.
0: Gracias, amor. ¿Nos va a acompañar usted en una decena? ¿Se puede quedar?
3: Claro que sí, Pedrito, yo aquí me espero.
0: Gracias, mi vida. Muchas bendiciones.
3: Amén, igualmente.
0: Amén. Lupe, buenas tardes, mujer, bienvenida.
4: Sí, buenas tardes, Pedrito, ¿cómo está?
0: Muy bien, mi vida, yo estoy feliz, encantado de la vida.
4: Bendito sea Dios, yo también, Pedrito, que me entró la llamada.
0: Y pues, amén.
4: A pedirle de favor que si me pone en oración a mi hijo, le ha atacado mucho el lupus.
0: ¿Cómo se llama su hijo?
4: Alonso.
0: Alonso.
4: Alonso, ya. Y luego tiene 5 niños y los 5 son especiales, Pedrito.
0: ¿Qué le dicen los médicos de acuerdo a respecto a su hijo?
4: Pues, nomás que se cuide, que se cuide, Pedrito, pero de un de repente ella como que le agarra una ansiedad y no puede respirar. Y se pone blanco, blanco, y los labios morados, y a la ambulancia, al hospital.
0: ¿Y él se cuida?
4: Pues no como debería de ser, Pedrito. Y claro, esa es mi mortificación, que pues él se desespera, Pedrito, porque no puede trabajar él tampoco.
0: Bueno, pero es que así
4: y
0: va a poder.
4: Y aún así a veces trabajan.
0: Pero es que así
4: porque
0: no va.
4: Porque ya van 2 infartos que le dan, Pedrito.
0: Así no va a poder trabajar, mi vida. Así no va a poder trabajar.
4: No, claro. Él ya no puede trabajar. Debe de trabajar.
0: Se tiene que cuidarse. Ya, si no sigue los consejos de los doctores, estamos ya fritos con eso, ¿verdad? Porque lo lógico es que siga lo que los doctores le mandan a hacer.
4: Así es, Pedrito.
0: Trate
4: también.
0: Mire, trate usted que visite la iglesia y vaya a hablar con un sacerdote y le pida que sea su director espiritual.
4: Sí, el sacerdote, Pedrito, fíjese que sí.
0: Tiene
4: se arrima lo bueno, mi hijo.
0: Bueno, pues que pida allí con el sacerdote, que hable con el sacerdote y que le pida que él quiere un director espiritual que sea él.
4: Y entonces digo,
0: el director espiritual le va a orientar y le va a ayudar. ¿De acuerdo?
4: Uh-huh.
0: Porque solo así no va a poder, obviamente que no puede. Acompáñenos en una decena si puede usted.
4: Sí, y luego Pedrito sabe también, una sobrina de mi esposo que tiene mucha ansiedad y una cosa que ella agarra, no sé, como que su mente le trabaja mucho. Y es una ansiedad que le agarra y que se agarra llorando y muy triste, muy, muy fea su enfermedad. Y se ha curado muchísimo, Pedrito, pero ella no, no hay resultados.
0: Bueno, vamos a orar. ¿Cómo se llama ella?
4: Se llama María del Socorro Velasco.
0: María del Socorro Velasco. Vamos a orar mucho por ella, ¿de acuerdo?
4: Por todos mis nietos, Pedrito, y por mi esposo también, que también a él le dio un infarto y sí le platiqué el otro día que lo operaron también, le destaparon las venas.
0: Claro.
4: Y ahí anda.
0: Ya está entero el hombre.
4: Sí, ya, bendito Dios, ya anda bien.
0: Con la cañería de estúpida.
4: Sí, Pedrito.
0: Eso es lo más importante, amor.
4: Sí. Y hagamos gracias a...
0: ¿Quién iba a decir?
4: ¿A Dios por sus oraciones y a usted?
0: No, gracias a usted por su fe y su confianza en el Señor.
4: Sí, Pedrito.
0: Amén, amén, mi vida. ¿Quién nos iba a decir que íbamos a asistir a operaciones de corazón y de arterias de estúpidas hacia el corazón, ¿eh? Eso hace unos cuantos años atrás no lo hubiéramos concebido. Gracias, mi vida. Acompáñanos.
4: Hace 5 años que también tuvo un infarto, pues muy, nomás porque Dios es muy grande y claro. Señal que no lo ocupaba, aquí anda, pero...
0: Oramos mucho por él.
4: Van a ser 7 años, Pedrito.
0: Oramos por usted también, mi vida. Acompáñanos.
4: Sí, Pedrito.
0: Gracias, mi amor. Muchas bendiciones para usted. Laura, buenas tardes, mujer. Bienvenida.
5: Gracias, Pedrito. Buenas tardes. Primeramente, mira, dice que los últimos serán los primeros. Y estaba rogando desde el principio que quería ser la última porque quiero hacer la doxología. Alabado sea Dios.
0: Amén, muchacha. ¿Nos va usted a acompañar en la doxología? Claro que sí.
5: Sí, sí, Pedrito. Yo no le pregunto cómo está porque siempre nos incluye. Nos inyecta de verdad esa alegría, esos ánimos, por más de que a veces uno está caído con el simple hecho de escucharle decir que usted está encantado de la vida, pues
0: amén.
5: No los transmite también. Muchas gracias y muchas bendiciones para usted y su familia.
0: Gracias, sí. Mi vida. Gracias.
5: Tengo muchas peticiones, principalmente para todos los fallecidos, Antonia, Jesús, Héctor, Prespinta, José, Lucas, María, Tomasa, Marisol, Sergio, María Luisa, por todos los que fallecieron en el terremoto de Venezuela también. Por los enfermos, Alejandra, Eva, por la familia Solís, la familia Gámez, López, Loza, Colunga, Guerrero, por mi hijo principalmente, por mi hijo Jesús Sebastián, para que Dios también lo transforme, lo ayude en todas esas situaciones o esos deseos que tiene en su corazón, pero lo que más me interesa es que la fe se la inyecte demasiado, entre en su corazón. Y sea único, próspero, con el objetivo que Dios lo fue creado para este mundo, que sea humilde y que sepa que también la gratitud es importante. Para mi esposo José, también para que trabaje en su corazón y para que sea un hombre como el papá de nuestro Padre Dios Jesús. Y a mí también, para que también principalmente sea una mujer que realmente sea una servidora, una fiel, con fe, con humildad y con gratitud también, sea transformada por él. Y
0: amén.
5: Por todos los de Radio Católica también, para que Dios los bendiga, los proteja, los llene de salud, para que puedan seguir apoyándonos en todas nuestras necesidades.
0: Gracias, mi vida.
5: Pedrito, algo así, yo sé que ya es muy tarde, una más rapidito, le digo a la señora que es su hijo que tiene el... Que no desista. A mí hace 5, 6 años me detectaron con lupus. Fui con un doctor, fui con otro. Como usted nos da las opiniones, usted dice que no es consejero, pero nos da muchas sugerencias y muy buenas. Yo fui con uno, me dijo que tenía lupus. Fui con otro, me dijo que tenía lupus. Fui con otro y también me dieron tratamiento. Pero lo primero que corrí fue al Santísimo Sacramento, como todos los jueves lo estoy haciendo desde ese momento, desde hace 5 años. Lloraba, suplicaba a Dios. Después de 1 año con el tratamiento, con un montón de cosas que comía y todo. El doctor se quedó sorprendido y me dijo que qué medicina estaba tomando, o aparte de la que

0: A Dios gracias, no me encontraron nada.
1: Una gran bendición.
0: Y desde ese momento ya no tengo nada.
1: Una gran bendición.
0: Sí, estoy totalmente agradecida. Y le pido que me siga entregando para seguir a llegar también hasta el propósito que fui creado. Hace 20 días me hicieron un mamograma. Me dijeron que estaba mal, que tenía que llegar otra vez a hacérmelo. Me hicieron 3 mamogramas nuevamente y salieron. Yo estaba tranquila desde las 11 de la mañana. Empecé, Jesús, en ti confío, Jesús, en ti confío. Después me hicieron otros 3 sonogramas porque era necesario, porque en el mamograma salía positivo. Me hicieron 3 sonogramas. Y también la doctora me dijo que estaba totalmente positivo, que no podía salir del hospital y que iban a empezar el tratamiento. Pero que iban a hacer el último sonograma para ver de qué tamaño estaba, porque había muchas cosas alrededor. Cuando hicieron el último sonograma, lo estudiaron bien a fondo con otra doctora. Y salieron bien contentas y me dijeron, no sé qué pasó, pero realmente tú no tienes nada. Lo que tienes es un tendón que está muy inflamado y muchas arterias que están inflamadas. Tal vez cargaste algo o tú hiciste algo pesado y te inflamaste tus arterias y un músculo. So, no tienes cáncer.
1: Amén. Gracias por su fe.
0: Agradecida con Dios.
1: Gracias por su fe, mi vida. Gracias. La fe mueve montañas.
0: De verdad, y no es una, no es para gloria, no es presumir, no es nada, y tampoco es que tengo una obligación, es una necesidad que me nace desde mi corazón, y todos los jueves corriendo al Santísimo, saliendo de mi trabajo, corro al Santísimo, y les trato de hacer mi rosario todos los días, y una vez a la semana con mi familia, estamos haciendo nuestro rosario también.
1: Amén, mujer. Acompáñenos usted una decena si puede.
0: Le pido que me dejen la doxología.
1: Sí, la doxología, ¿verdad que sí? Sí, usted va a hacer la doxología en el día de hoy. Gracias, Laura.
0: Gracias, Pedrito. Dios me la bendiga y hay bendiciones para todos también.
1: Muchas bendiciones.
0: Ánimo. Amén.
1: Gracias, mi vida. Rápidamente vamos a pasar con Marilú. Marilú, buenas tardes, bienvenida.
2: Hola, Pedrito, buenas tardes, ¿cómo está?
1: Muy bien, mi vida. Yo estoy feliz, encantado de la vida.
2: Pues mire, mis intenciones, Pedrito, siguen siendo por lo mismo, por todos los inmigrantes y especialmente por mi esposo.
1: ¿Cómo está él?
2: ¿Perdón, Pedrito?
1: ¿Cómo está él? ¿Ha podido hablar con él?
2: Ya recibí, gracias a Dios, ya recibí llamadas de él, Pedrito. Me habló que ya estaba en el DF, ya lo mandaron hasta el DF en base. Ya ahorita ya estoy más tranquila porque ya recibí llamadas del Pedrito.
1: Ya. ¿Y le ha contado cómo le va la situación?
2: Pues ahí se tiene que esperar, Pedrito, porque pues allí pues ya lo tuvieron que llevar con, pues lo tienen vigilando pues a todos, porque no sé cómo está ella en México ahorita, pero ya me llamó que ya está bien, ya fue a recogerlo una persona que lo iba a recoger. Pero ya tengo ya me llamó Pedrito, ya.
1: Okay.
2: Gracias a Dios que ya recibí una llamada de él.
1: Vamos a continuar orando por él y por usted también, amor, y por toda la
2: Pedrito,
1: familia.
2: Por todos los inmigrantes, Pedrito, todos los inmigrantes de donde quiera, Pedrito, y también te pido por donde pasó el desastre, lo que pasó, Pedrito, y también te pido por todas las almas del purgatorio y por mis hijos, Pedrito. Y por
1: no,
2: mí, amiga. Para que Dios me dé esa fuerza para seguir para mis hijos, Pedrito.
1: Él se la da, mi vida. Él le da la fuerza. Y le da más que la fuerza. Le da el ánimo, sí, constante. Pedrito. Y él está ahí junto a usted, amor. Así que felicidades. Muy amable.
2: Sí, Pedrito.
1: Acompáñenos, sí, Pedrito, si puede.
2: Sí, Pedrito. Muchas gracias y bendiciones a usted y a su familia, Pedrito.
1: Gracias, mi vida. Estamos orando ya mucho, mucho por su esposo, por usted también, ¿eh? Bueno, desde ayer.

Bien, hermanos, vamos ahora a escuchar un poquito de esta música. Y a continuación, atentos, concentraditos, comenzamos el rezo de la coronilla a la Divina Misericordia.

Señor Jesús, aquí estamos ante tu presencia. Recibe todas las peticiones e intenciones que se te han presentado en la tarde del día de hoy. Perdónanos, Jesús, pero es que no podemos decir más peticiones. Acógelas todas, porque ya el tiempo nos apremia, mi querido Jesús. Así que ten paciencia conmigo, que soy muy falso en eso, ¿verdad? A veces la hora, no pienso en la hora y es un problema. Gracias, Jesús. Muchas gracias, mi querido hermanazo. Pero te quiero mucho. En el nombre del Padre, y del Hijo, y del Espíritu Santo. Amén. Expiraste, Jesús, pero la fuente de vida brotó para las almas, y el mar de misericordia se abrió para el mundo entero. Oh, fuente de vida, insondable misericordia divina, abarca al mundo entero y derrámate sobre nosotros. Oh, sangre y agua, que brotaste del corazón de Jesús como una fuente de misericordia para nosotros, en ti confío. Oh, sangre y agua, que brotaste del corazón de Jesús como una fuente de misericordia para nosotros, en ti confío. Oh, sangre y agua, que brotaste del corazón de Jesús como una fuente de misericordia para nosotros, en ti confío. Amén. Padre nuestro que estás en el cielo, santificado sea tu nombre. Venga a nosotros a tu reino. Hágase tu voluntad en la tierra como en el cielo. Danos hoy nuestro pan de cada día. Perdona nuestras ofensas, así como también nosotros perdonamos a los que nos ofenden. No nos dejes caer en la tentación, y líbranos del mal. Amén. Dios te salve María, llena eres de gracia, el Señor es contigo. Bendita tú eres entre todas las mujeres, y bendito es el fruto de tu vientre, Jesús. Santa María, Madre de Dios, ruega por nosotros, pecadores, ahora y en la hora de nuestra muerte. Amén. Creo en Dios Padre Todopoderoso, Creador del cielo y de la tierra. Creo en Jesucristo, su único Hijo, nuestro Señor, que fue concebido por obra y gracia del Espíritu Santo, nació de Santa María Virgen,

0: padeció bajo el poder de Poncio Pilato, fue crucificado, muerto y sepultado, descendió a los infiernos. Al tercer día resucitó de entre los muertos, subió al cielo y está sentado a la derecha de Dios Padre Todopoderoso. Desde allí ha de venir a juzgar a los vivos y a los muertos. Creo en el Espíritu Santo, la Santa Iglesia Católica, la comunión de los santos, el perdón de los pecados, la resurrección de la carne y la vida eterna. Amén. Padre eterno, te ofrezco el cuerpo y la sangre, el alma y la divinidad de tu amadísimo Hijo, nuestro Señor Jesucristo, como propiciación de nuestros pecados y los del mundo entero. Lupe, por su dolorosa pasión,
1: ten misericordia de nosotros y del mundo entero.
0: Por su dolorosa pasión,
1: ten misericordia de nosotros y del mundo entero.
0: Por su dolorosa pasión,
1: ten misericordia de nosotros y del mundo entero.
0: Por su dolorosa pasión,
1: ten misericordia de nosotros y del mundo entero.
0: Por su dolorosa pasión,
1: ten misericordia de nosotros y del mundo entero.
0: Por su dolorosa pasión,
1: ten misericordia de nosotros y del mundo entero.
0: Por su dolorosa pasión,
1: ten misericordia de nosotros y del mundo entero.
0: Por su dolorosa pasión,
1: ten misericordia de nosotros y del mundo entero.
0: Por su dolorosa pasión,
1: ten misericordia de nosotros y del mundo entero.
0: Por su dolorosa pasión,
1: ten misericordia de nosotros y del mundo entero.
0: Amén.
1: Bendiciones, Pedrito. Que pase buen día.
0: Gracias, mujer. Padre eterno, te ofrezco el cuerpo y la sangre, el alma y la divinidad de tu amadísimo Hijo, nuestro Señor Jesucristo, como propiciación de nuestros pecados y los del mundo entero. María del Carmen, por su dolorosa pasión,
2: ten misericordia de nosotros y del mundo entero.
0: Por su dolorosa pasión,
2: ten misericordia de nosotros y del mundo entero.
0: Por su dolorosa pasión,
2: ten misericordia de nosotros y del mundo entero.
0: Por su dolorosa pasión,
2: ten misericordia de nosotros y del mundo entero.
0: Por su dolorosa pasión,
2: ten misericordia de nosotros y del mundo entero.
0: Por su dolorosa pasión,
2: ten misericordia de nosotros y del mundo entero.
0: Por su dolorosa pasión,
2: ten misericordia de nosotros y del mundo entero.
0: Por su dolorosa pasión,
2: ten misericordia de nosotros y del mundo entero.
0: Por su dolorosa pasión,
2: ten misericordia de nosotros y del mundo entero.
0: Por su dolorosa pasión,
2: ten misericordia de nosotros y del mundo entero.
0: Amén.
2: Amén. Gracias, Pedrito. Feliz
0: Gracias,
2: tarde.
0: Gracias, mi vida. Igualmente para usted, Padre eterno. Te ofrezco el cuerpo y la sangre, el alma y la divinidad de tu amadísimo Hijo, nuestro Señor Jesucristo, como propiciación de nuestros pecados y los de

0: Ten misericordia de nosotros y del mundo entero.
1: Por su dolorosa pasión.
0: Ten misericordia de nosotros y del mundo entero.
1: Por su dolorosa pasión.
0: Ten misericordia de nosotros y del mundo entero.
1: Por su dolorosa pasión.
0: Ten misericordia de nosotros y del mundo entero.
1: Por su dolorosa pasión.
0: Ten misericordia de nosotros y del mundo entero.
1: Por su dolorosa pasión.
0: Ten misericordia de nosotros y del mundo entero.
1: Amén.
0: Amén. Bendiciones, Pedrito. Usted y a su familia.
1: Bendiciones. Gracias, mujer, lo propio, ¿eh? Un abrazo en Cristo. Padre eterno, te ofrezco el cuerpo y la sangre, el alma y la divinidad de tu amadísimo Hijo, nuestro Señor Jesucristo, como propiciación de nuestros pecados y los del mundo entero. Lupe, por su dolorosa pasión. Lupe.
2: Ten misericordia de nosotros y del mundo entero.
1: Por su dolorosa pasión.
2: Ten misericordia de nosotros y del mundo entero.
1: Por su dolorosa pasión.
2: Ten misericordia de nosotros y del mundo entero.
1: Por su dolorosa pasión.
2: Ten misericordia de nosotros y del mundo entero.
1: Por su dolorosa pasión.
2: Ten misericordia de nosotros y del mundo entero.
1: Por su dolorosa pasión.
2: Ten misericordia de nosotros y del mundo entero.
1: Por su dolorosa pasión.
2: Ten misericordia de nosotros y del mundo entero.
1: Por su dolorosa pasión.
2: Ten misericordia de nosotros y del mundo entero.
1: Por su dolorosa pasión.
2: Ten misericordia de nosotros y del mundo entero.
1: Por su dolorosa pasión.
2: Ten misericordia de nosotros y del mundo entero.
1: Amén. Bendiciones, mujer, Padre eterno. Te ofrezco el cuerpo y la sangre, el alma y la divinidad de tu amadísimo Hijo, nuestro Señor Jesucristo, como propiciación de nuestros pecados y los del mundo entero. María del Carmen, por su dolorosa pasión.
3: Ten misericordia de nosotros y del mundo entero.
1: Por su dolorosa pasión.
3: Ten misericordia de nosotros y del mundo entero.
1: Por su dolorosa pasión.
3: Ten misericordia de nosotros y del mundo entero.
1: Por su dolorosa pasión.
3: Ten misericordia de nosotros y del mundo entero.
1: Por su dolorosa pasión.
3: Ten misericordia de nosotros y del mundo entero.
1: Por su dolorosa pasión.
3: Ten misericordia de nosotros y del mundo entero.
1: Por su dolorosa pasión.
3: Ten misericordia de nosotros y del mundo entero.
1: Por su dolorosa pasión.
3: Ten misericordia de nosotros y del mundo entero.
1: Por su dolorosa pasión.
3: Ten misericordia de nosotros y del mundo entero.
1: Por su dolorosa pasión.
3: Ten misericordia de nosotros y del mundo entero.
1: Amén.
3: Amén. También, Pedrito, por todos nuestros hermanos de Venezuela.
1: Oramos mucho por ellos, mi vida. Estoy cortito de tiempo, ese es el problema. Vamos a, ahora, mis queridos, a orar la doxología. Vamos a pedirle a nuestra hermana Laura nos acompañe en este aspecto. Santo Dios, Santo fuerte, Santo inmortal.
4: Ten piedad de nosotros y del mundo entero.
1: Santo Dios, Santo fuerte, Santo inmortal.

0: Portal.
1: Ten piedad de nosotros y del mundo entero.
0: Santo Dios, Santo fuerte, Santo inmortal.
1: Ten piedad de nosotros y del mundo entero.
0: Oh sangre y agua,
1: que brotaste del corazón de Jesús como manantial de misericordia para nosotros, en ti confío.
0: Amén. Oh Dios eterno,
1: en quien la misericordia es infinita y el tesoro de compasión inagotable, vuelve a nosotros tu mirada bondadosa y aumenta tu misericordia en nosotros, para que en momentos difíciles no nos desesperemos ni nos desalentemos, sino que con gran confianza nos sometamos a tu santa voluntad, que es el amor y la misericordia misma. Amén.
0: Amén. Oh María,
1: Madre y Señora mía, te ofrezco mi alma y mi cuerpo, mi vida y mi muerte, y todo lo que vendrá después de ella. Pongo todo en tus manos. Oh, mi Madre, cubre mi alma con tu manto virginal y concédeme la gracia de la pureza de corazón, alma y cuerpo. Con tu poder, defiéndeme de todo enemigo, especialmente de aquellos que esconden su malicia bajo una máscara de virtud. Fortalece mi alma para que el dolor no la quebrante. Madre de la gracia, enséñame a vivir en Dios. Oh María, una espada terrible ha traspasado tu santa alma. Nadie sabe de tu sufrimiento, excepto Dios. Tu alma no se quebranta, sino que es valiente porque está con Jesús.

0: 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Hablándoles Katia Baliño. La Iglesia Católica en Colombia está articulando su ayuda para los damnificados por los terremotos en Venezuela a través del Secretariado Nacional de Pastoral Social Caritas Colombiana. En una nota publicada en el sitio web del Episcopado Colombiano, se informó que esta labor se está desarrollando en articulación con la Conferencia Episcopal Venezolana, Caritas Venezuela y la Red Internacional Caritas, para garantizar que las ayudas lleguen de manera organizada, transparente y oportuna a quienes más las necesitan. Según informó el ministro de Educación de Venezuela, Héctor Rodríguez, unas 10.700 personas han sido alojadas en 79 campamentos temporales distribuidos entre los estados La Guaira, Miranda y la capital Caracas. Asimismo, el gobierno venezolano informó este 6 de julio que el número de muertos aumentó a 3.342 y 16.740 personas están heridas. China liberó al pastor cristiano de la iglesia clandestina Ezra Jim Mingri cerca de dos meses después de que el presidente de Estados Unidos, Donald Trump, solicitara públicamente su liberación. Jim, quien había sido arrestado por las autoridades chinas el 10 de octubre de 2025, se reunió con su familia en Los Ángeles el 3 de julio, antes de las celebraciones por el 250 aniversario de Estados Unidos. Estoy profundamente agradecido de que el pastor Ezra Jim haya sido liberado y reunido con su familia, afirmó el 5 de julio el congresista católico Chris Smith, republicano por Nueva Jersey. Agradezco especialmente al presidente Trump por plantear personalmente el caso del pastor Jim ante el secretario general del Partido Comunista Chino Xi Jinping y por garantizar que los diplomáticos estadounidenses mantuvieran su compromiso de trabajar por su libertad.
1: Saludos, te habla Maxi Largui en EWTN y recuerda que lo positivo de estar en el fondo es que solo queda una dirección. Levántate y anda.

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1: La castidad es la virtud espiritual que libera al amor de todo uso, violencia y egoísmo. San Juan Pablo II. Hola gente buena, ¿cómo dice que le va? Espero que esté teniendo un super martes mágico, musical y divertido, llenito del amor de Dios y con todo, ahora sí que con todo lo que eso conlleva y con toda la energía, con toda la actitud, con toda la belleza. Ahorita que estamos pues en un momento muy apasionante de la vida, porque pues oiga, el fútbol siempre tiene su pasión, ¿verdad? Y la Copa del Mundo es algo que a los latinoamericanos, a estadounidenses, europeos, asiáticos, africanos, del lugar donde usted quiera, a la hora de la hora, pues es algo que siempre nos va a apasionar. Y yo creo que tiene mucho que ver porque pues Dios nos ha dado talentos, ¿verdad? Y hay muchas frases de grandes atletas o personajes pues que han tenido grandes talentos en los deportes. Y muchos coinciden que cuando ponen esos talentos a su máxima expresión, ellos sienten que hacen sonreír a Dios, ¿no? Porque Dios te dio esos talentos y pues quiere que los uses. Entonces, creo que el fútbol y todas estas expresiones apasionantes, ¿no?, de los fanáticos que vemos cuando el jugador pues logra meter un gol, pues tiene mucho que ver con esto, ¿no? Con cómo poner esos talentos que Dios nos ha dado al servicio de los demás y también al máximo, ¿no? Llevar esos talentos a sus capacidades máximas, y eso seguramente hará sonreír a Dios. Así que pues yo le invito a que en su vida, que a lo mejor no es usted un jugador de fútbol, ¿no? O a lo mejor sí, no lo sé, pero que esos talentos que Dios ha dado, primero conocerlos, saber cuáles son, y luego llevarlos a sus máximas capacidades. También las virtudes, obviamente, ¿no? No solamente nuestros talentos, qué padre tener un talento padrísimo para correr, ¿no? Saltar a altura, tocar el violín, ¿no? Las artes, la música, el deporte, la ciencia, pero también las virtudes. Y cómo llevar esas virtudes también a sus máximas capacidades, la virtud de la humildad, ¿no?, que es como una de las virtudes por excelencia. Y todas ellas, ¿no?, la laboriosidad, el respeto, la honestidad, bueno, es decir, tantas virtudes que hay y que necesitamos todo el tiempo estarlas trabajando y llevarlas al máximo. Así que también esa sea nuestra copa de la vida, ¿no? Como decía esta canción también de uno de los mundiales, bueno, pues tenemos una copa que es para la eternidad, y ahí es donde nos la jugamos, en vivir esas virtudes, en poner esos talentos al servicio de los demás. ¿Y qué le digo? Pues el día de hoy tenemos tremendo programa, sí, tremendo, tremendo, tremendo programa, porque vamos a estar hablando justamente de una virtud que es esencial para la vida y que es la virtud de la castidad. Y además se me hace padrísimo porque estamos celebrando el mes de julio. En el mes de julio la iglesia, además de tener un montón de santos, que ya sabe que nuestra madre iglesia nunca terminamos de asombrarnos por las grandes vidas de todos estos santos y todo lo que nos inspiran, pero además en el mes de julio celebramos la preciosísima sangre de Cristo. Y es una fiesta que a mí me encanta. Entonces todo el mes, así como el mes de junio, estuvimos celebrando el Sagrado Corazón de Jesús y también obviamente el Inmaculado Corazón de María, pero la fiesta más grande, la del Sagrado Corazón de Jesús, y también el Castísimo Corazón de San José, aunque es una fiesta menor, pero en el mes de julio pues vamos a estar celebrando la preciosísima sangre de Cristo. Así que bueno, pues que todo este mes esa preciosísima sangre de Cristo nos esté lavando, nos esté limpiando, nos esté haciendo nuevos y podamos vivir la pureza del corazón, la pureza de intención y por tanto vivir la castidad en todos los aspectos de nuestra vida. vamos a estar platicando en la primera sección sobre Santa María Goretti, cuya fiesta es el 6 de julio, así que queda como perfecto, y conocer su vida, ¿no? Y lo que esta super santa de la pureza vivió, porque ella, por proteger justamente su pureza, pues es mártir. Entonces le voy a estar contando la historia de Santa María Goretti, pero también en la receta de la semana, pues qué le digo, vamos a tener la receta de eso, sobre cómo vivir esa castidad que luego a veces parece que cuesta tanto o que es tan difícil, sobre todo en un mundo hipersexualizado. Pues no, hay que simplemente mantener los ojos puestos en nuestro Señor, en nuestra Madre Santísima, en nuestro querido Señor San José, en esta Sagrada Familia que nos da un ejemplo de vida de cómo ir viviendo esa pureza. Y en la entrevista hoy, usted, vamos a tener una tremenda entrevista porque pues vamos a estar hablando con nuestros amigos de Catolizare sobre justo este tema tan terrible que es la adicción a la pornografía y cómo lograrlo combatir, que obviamente se combate con la virtud de la castidad. Y bueno, gente buena, pues creo que ahora sí me aventé un súper preámbulo. Ay, disculpe, pero pues le tenía que platicar un poquito de todo. Y me da como siempre un gustazo saludarle. Yo soy Marce Palos, puede seguirme en las redes sociales, llamarles conferencias. ¿Y qué le digo? Comenzamos. Gente buena, pues oiga, le estaba platicando que justo el día de hoy es la fiesta de Santa María Goretti, quien es virgen y mártir. Y esta santaza de la pureza, bueno, pues tiene una historia que la verdad a mí se me hace preciosísima y por eso quisiera compartirla con usted, porque me parece preciosa y se le conoce como una niña buena como un ángel. Los habitantes del pueblo donde vivió, al preguntar por ella, se expresaban de esta manera. Una niña buena como un ángel. Marita, la segunda hija de Luigi Goretti y Assunta Carlini, vivió en Ferriere di Conza, en la provincia de Latina. Sus padres eran dos campesinos emigrados del Pontino da Corinaldo, provincia de Ancona, con sus seis hijos. María Goretti nació allí el 16 de octubre de 1890. Y bueno, pues esta pequeña María era muy afable, generosa, pura de corazón, dedicada siempre a las tareas domésticas y cuidando a sus hermanos más pequeños, mientras sus padres trabajaban sin descanso en el duro trabajo del campo. La fe, la continua oración, especialmente el rosario, pues acompañaban a esta pequeña incluso cuando a los 10 años perdió a su amado papá debido a la malaria. El sufrimiento no debilitó la voluntad de María.

chiquita, más bien desde ese momento sintió que tenía que apoyar a su mamá, que se quedó sola cuidando a la familia. Las precarias condiciones económicas pues empujaron a la familia Goretti a asociarse en el trabajo con la familia Serenelli, que vivían en la misma granja y que también ellos trabajaban en el campo propiedad del conde Mazzoleni. Mientras los Serenelli, padre e hijo, se dedicaban al cultivo y Asunta cuidaba a los niños, María se ocupaba de vender los huevos hasta Netuno. Preparaba las comidas de los campesinos y remendaba los vestidos. La intensa actividad cotidiana no apagó en la niña su deseo de orar, aunque no había estudiado. En 1902, con apenas 11 años, un año antes del previsto, pidió recibir el sacramento de la comunión. Estaba dispuesta a renunciar a horas de sueño con tal de poder participar en la misa dominical en Campo Morto, distante varios kilómetros de su casa. Su paz espiritual se vio turbada cuando desarrolló físicamente, y el joven Alejandro Serenelli, que María consideraba como un hermano, pues se dio cuenta de su cambio de niña a mujer y comenzó a molestarla con morbosas atenciones. Alejandro la acosó varias veces y pues María puntualmente le decía que no ofendiera a Dios actuando de esta manera. El joven amenazó de muerte a María si lo denunciaba a la familia y el silencio fue una cruz pesada que comenzó a cargar. Pero la niña no quería que empeoraran las relaciones entre ambas familias, que ya eran tensas por otros motivos. María encontró consuelo confiándose en la Virgen. El 5 de julio de 1902, mientras las familias Serenelli y Goretti estaban trabajando en los campos y María estaba sola en la casa, Alessandro la agredió intentando violarla. La niña le advirtió que lo que estaba haciendo Dios lo prohibía y que por eso se iría al infierno esperando así proteger su castidad. El joven, ciego de la rabia, la apuñaló repetidamente con un punzón, hiriéndola mortalmente. Al día siguiente, antes de morir, la niña lo perdonó, confiando a su madre su íntimo deseo que también él la alcanzara en el paraíso. El joven se convirtió en 1910 mientras estaba en la cárcel y una vez que salió en 1928 pidió perdón a Asunta Goretti, la madre de María. El Papa Pío XII quiso que María fuera proclamada santa el 24 de junio de 1940. Hoy día el santuario de la Virgen de las Gracias en Neptuno, que custodia sus restos mortales, es una meta constante de peregrinaciones. Bueno, pues esta bellísima historia, que además hay una película, y bueno, me parece que son varias las películas, yo creo que nos inspira mucho a ser capaces de proteger, pues, quienes somos, y no hay que olvidarlos que somos, bueno, primero hijos amadísimos de Dios, hermanos amadísimos de nuestro Señor Jesucristo, y templos preciosos del Espíritu Santo. Y esa parte a veces se nos olvida. No, pues se nos olvidan las tres, ¿no? Se nos olvida que somos hijos amadísimos del Padre Celestial, que somos hermanos amadísimos de nuestro Señor Jesucristo y obviamente que somos preciosos templos del Espíritu Santo y por tanto tenemos que proteger esa pureza. Y ahora sí que a rajatabla, cueste lo que cueste, como en el caso de Santa María Goretti, pues dar la vida por protegerla y que eso sea una forma de verdad tener ese celo por Dios, ¿no? Ese celo por la dignidad de quienes somos, de que valemos la sangre de Cristo y que pues no podemos permitir nada que nos manche. Y en una sociedad hipersexualizada, bueno, pues esto a veces parece cada vez más difícil, ¿no? Porque todo te presiona a que vivas una sexualidad desordenada, a que eso que es tan bello, que es tan puro como la sexualidad, pues se manche de las formas más terribles. Y más dolorosas, porque al final de cuentas es, como dice San Pablo, pues es un pecado que se queda en la carne y que lastima mucho. Por eso hay que tener ese cuidado y esa caridad, pues para verdaderamente vivirla como se debe. Y bueno, gente buena, pues qué le digo, esa fue esta hermosísima historia de Santa María Goretti que nos inspire para vivir esa hermosa virtud de la pureza. ¿Y qué le parece? Si nos vamos a la receta de la semana.

Bueno, pues ahorita le decía yo que esto de vivir la pureza no es fácil. Así que pues le vamos a dar aquí algunos consejos prácticos para fortalecer esa belleza de la pureza todos los días. Le recuerdo que el Papa Juan Pablo II, en todo lo que el trabajo que él hizo hermosísimo sobre la teología del cuerpo, todo esto que él desarrolla al final del día, pues él nos habla y nos invita a vivir esa castidad, y que al inicio del programa yo le hablaba de esta frase que él dice, ¿no? La castidad es la virtud espiritual que libera al amor de todo uso, violencia y egoísmo. Por tanto, si la castidad es la virtud que libera al amor de todo uso, violencia y egoísmo, pues la lujuria va a ser el vicio que va a esclavizar al amor, al uso, a la violencia y al egoísmo. O sea, el amor, que es algo tan puro, se esclaviza al uso, a la violencia y al egoísmo por la lujuria, ¿no? Eso que pues no debería de ser, ¿no? Porque el amor es algo bello, es algo bueno, es algo que incluso es más fuerte que la muerte, es el amor echa afuera todo el temor. Pero cuando cambiamos el amor por lujuria, y ya no es más amor, porque ya no hay más amor ahí, sino que lo que queda es la lujuria, pues nos quedamos esclavizados a ese uso, a esa violencia, a ese egoísmo. Y lo vemos pues en la historia que acabo de contarle, ¿no? Este joven Alessandro, cómo se queda totalmente, cómo distorsiona, ¿no? Todo eso, esa pasión que tenía por María Goretti, pues seguramente un impulso sexual que todos lo tenemos, pero al no encauzarlo de una manera adecuada, pues se trastorna y él se vuelve esclavo de su uso, de su violencia, de su egoísmo, y pues termina con este asesinato terrible. Entonces, por eso es muy importante pues ver, a ver, ¿yo soy libre o soy esclavo? ¿Soy libre de mis pasiones o soy esclavo de mis pasiones? ¿Y cómo verdaderamente puedo hacer que mi castidad me esté liberando, ¿no? Que esa castidad, que esa virtud me esté todo el tiempo liberando de esa esclavitud en la que puedo caer en cualquier momento? Entonces, por eso es muy importante, porque ahorita, pues le decía yo, es como parece muy complicado practicar esta virtud ante todas estas ofertas terribles que desvalorizan al ser humano. Pero hay que entender la trascendencia, porque la Biblia, fíjate, nos dice algo muy bonito, dice: bienaventurados los limpios de corazón, porque ellos verán a Dios. ¿Sale? El hace unos meses tuvimos la visita aquí del señor obispo. Mi marido ya le he comentado que es católico bizantino, y por lo tanto al momento que yo me casé con él, pues también nuestra familia es católica bizantina, yo ya soy católica bizantina. Entonces vino nuestro señor obispo y dijo algo que me encantó, y dijo: la bienaventuranza, esta bienaventuranza específicamente de los limpios de corazón, bienaventurados los limpios de corazón porque ellos verán a Dios, dice, es la única que se puede leer de atrás para adelante también. Y dice: bienaventurados los que ven a Dios porque son limpios de corazón. Y entonces dije yo: ah, qué fuerte, ¿no? Capaz... si somos capaces de ver a Dios, entonces pues porque tenemos limpio el corazón. Entonces, eso se me hizo muy bello, ¿no? Cómo el acercarte, el contemplar a Dios en la hora santa, aunque a lo mejor hayas caído, hayas tenido pues muchas caídas en este tema de la pureza, el que te acerques a contemplar a Dios también te limpia, ¿no? Bienaventurados los que ven a Dios, porque ellos serán limpios de corazón. Así es como le dijo el señor obispo, ¿no? Entonces, si tú te acercas también a los sacramentos, pues vas a poder ir limpiando ese corazón que te va a permitir ver a Dios con mayor claridad. Entonces, me hizo muy bonito esa, porque es muy esperanzador. Entonces, bueno, pues, ¿cómo lograr mantener ese corazón puro? Porque pues, no es tan fácil, ¿no? Bueno, pues hay que dominar principalmente cuatro cosas para mantener ese corazón puro: la caridad, la castidad, el amor a la verdad y la ortodoxia de la fe.
Así es que se define un vínculo claro entre la pureza del corazón, la del cuerpo y la de la misma fe. Entonces, la caridad, la castidad, el amor a la verdad y la ortodoxia.

0: ortodoxia de la fe. De esa manera, pues vamos a poder tener esta vivencia mucho más fortalecida de nuestra pureza. Y obviamente el Catecismo de la Iglesia pues hace una profundísima reflexión al respecto, porque dice: a los limpios de corazón se les promete que verán a Dios cara a cara y que serán semejantes a Él. La pureza de corazón es el preámbulo de esta visión. Ya desde ahora, esta pureza concede ver según Dios, recibir al otro como un prójimo. Nos permite considerar el cuerpo humano nuestro y del prójimo como templo del Espíritu Santo, una manifestación de la belleza divina. Aunque pues es cierto que lamentablemente la impureza recubre el ambiente y es una oposición contra la que debemos de luchar. En específico, la lucha por la tentación de la carne pues resulta una contienda compleja entre la visión espiritual y la que el mundo nos muestra. Solo de la mano de Dios es que vamos a poder alcanzar un corazón puro que nos permita ser justo ese templo del Espíritu Santo. Pero como en todo, también debemos poner nuestro esfuerzo y determinación para lograrlo. Así que, pues, por eso es muy importante purificar nuestro pensamiento, ¿sale? Para lograr vivir esa pureza, pues necesitamos purificar el pensamiento. Fíjate, Santa Teresa de Ávila, ella, súper tremenda santa, ¿no? Ella justo le llamaba que la mente era la loca de la casa. Y es muy, muy cierto, ¿no? Porque a través de nuestros pensamientos pues vamos haciendo historias o fantaseando y desarrollando deseos que van a ir en contra de nuestra vida cristiana. Y pues no, o sea, hay que cortar esos pensamientos que te alejen de esa aspiración por un corazón puro. Hay que salir y hacer otra cosa, ¿no? Entonces hay que aprovechar para hablar con Dios, ofrecer tu lucha. Alguna vez, hace muchos años, yo escribí algo que era como muy divertido, porque decía: si te persigue la tentación, reza. Si te persigue más, corre mientras reza, ¿no? Entonces hay veces que es importante huir simplemente. No te quieras poner a dialogar con la tentación, porque eso no funciona. No, nadie le ha ganado en la discusión. Eso ya está más que comprobado. Entonces mejor cuando venga la tentación, reza. Si se pone más dura, reza mientras corres, ¿sale? No le hagas mucho al Mickey Mouse, decimos en mi pueblo, porque cuando nos queremos poner como muy salsas a dialogar con ella, terminamos muy, muy mal. Luego, obviamente, pues hay que practicar la pureza de intención, que consiste en buscar el verdadero fin del hombre, manteniendo como firme meta el encontrar y realizar la voluntad de Dios para con nosotros. Esto va a costar, pero intentarlo es la clave. O sea, ¿qué es la pureza de intención? Pues de lo que yo quiero esto, pero en lugar de buscar hacer eso que yo quiero, mejor le pregunto a Dios: oye, pero tú, Señor, ¿tú qué quieres? Yo quiero esto, pero tú quieres esto. Ah, muy bien, entonces voy a esforzarme por hacer tu voluntad, no la mía. Y así se va a ir purificando la intención. Luego también, tercero, purificar la mirada, ¿sale? Porque tengo que aprender a ver al otro como ese hijo amadísimo de Dios que es, como ese hermano amadísimo de nuestro Señor Jesucristo, como ese templo precioso del Espíritu Santo. O sea, tengo que ver al otro así. Por eso es muy importante. Hay que recordar con la mirada, cada vez que veo al otro, verlo como ese hijo amadísimo. Obviamente, pues hay que practicar la castidad. La pureza exige el pudor que preserva la intimidad de la persona, ordenando sus acciones en conformidad con el respeto a la dignidad de los demás. La castidad y el pudor, pues, van a proteger el amor verdadero, invitan a la donación completa y al compromiso definitivo entre el hombre y la mujer. La invitación es a optar por un estilo de vida modesto que resista a la presión de modas e ideologías actuales. Entonces, esta castidad que te decía, ¿no? ¿Qué es la castidad? Bueno, pues es esa virtud espiritual que libera al amor de todo uso, violencia y egoísmo. Simplemente lo libera. ¿Por qué? Porque es terrible que ahora en todo tipo de relaciones ya no hay una amistad verdadera, ¿no? Porque ya hay amigos con derechos. En toda relación se mete este morbo, se distorsiona. Esto que antes entendíamos, por ejemplo, la amistad como una relación de amor benevolente, en donde simplemente se disfrutaba de forma fraterna, estar con el otro como hermanos, pues ahora en todo tipo de relaciones de amistad se mete un tinte sexual. Y entonces eso es como traicionar, ¿no? Porque entonces nunca puedes sentirte a salvo con nadie, ya que en todo tipo de relación hay un dejo en donde hay una posibilidad de un contacto sexual, cuando eso no tendría por qué ser así. Por eso la amistad es amistad, ¿no? Y ahora todo se ha trastornado. Digo, es verdad que hay, y es muy bonito cuando entre una chica y un chico hay una amistad muy bonita y luego esa amistad trasciende a un noviazgo y terminan casándose. Oye, pues qué belleza. Eso es algo muy bello. Pero a lo que voy es que ahora estas amistades, entre comillas, y lo digo entre comillas porque no son verdaderas amistades, simplemente distorsionan todas las relaciones y son amigos con derechos, no son novios, no se comprometen, pero tienen relaciones, pero salen con otras personas, se acuestan con más gente, pero también entre ellos. Se termina siendo algo terrible y algo que destruye a la persona, destruye la moral y no le da espacio a la persona para tener un espacio seguro y decir, oye, este es mi amigo, ¿no? Con el que yo sé que puedo estar segura y no va a pasar nada. O lo mismo un chico con una chica, bueno, ella es mi amiga y no está buscando nada, ¿no? Ya todo está tan hipersexualizado que todo se distorsiona y se termina pues perdiendo esa capacidad de tener esos espacios seguros del amor benevolente, de sentirse amado incondicionalmente, porque eso es la amistad, ¿no? Se te ama incondicionalmente, pero ya cuando hay un elemento sexual, pues ese amor deja de ser amor y deja de ser incondicional, obviamente, ¿no? Luego, pues hay que purificar el corazón. Para lograrlo vamos a necesitar de la oración sí o sí. Eso se requiere, ¿no? Y hay veces que es importante, pues, tomar algún curso o taller de oración, ¿no? Estos talleres de oración y vida. Hay tantos talleres bellísimos de oración, ya que esta vida de oración me va a permitir profundizar en vivir la castidad, en purificar la intención y la mirada. Todo va en un mismo paquete, ¿no? Entonces, purificar tu corazón pues va a implicar alejarte y rechazar todo aquello que va a herir tu pureza. Cuidado con lo que ves, con lo que escuchas. Esto de eres lo que comes, sí es cierto. Y entonces, bueno, pues si yo quiero vivir la pureza, pero pues escucho reggaetón, ¿verdad? Híjole, qué difícil, ¿no? Ya que toda esa música, que además es terrible, lastima. No, lastima el oído primero y lastima la dignidad de la persona, lastima su corporidad, lastima todo. Entonces es terrible cuando a mí me toca verlo en consultoría, cuando acompaño a personas que quieren vivir la castidad o que están teniendo problemas para vivir la castidad o tienen alguna adicción a la pornografía, a la masturbación, pues lo primero es saber qué estás escuchando, qué estás viendo, qué tipo de series ves. No, pues Games of Thrones o la que sea, ¿no? Ahora todas son súper hipersexualizadas. O me leo todas las novelas eróticas que me encuentro. Bueno, pues va a ser muy difícil que si estás consumiendo todo ese material pornificante, porque pues es eso, pornificante, difícilmente vas a poder purificar. Entonces hay que despornificarse. Fíjate qué fuerte, ¿no? Pero sí, es una desintoxicación de tanta pornografía y tanta terrible visión de una sexualidad distorsionada. Entonces eso hay que desintoxicarse para poder pues volver a esa pureza del corazón y entonces pues ver a Dios, ¿verdad? Y obviamente, como lo decía este santo obispo que nos visitó, que les digo con mucho cariño, que decía, bueno, pero también si tú ves a Dios, y él se refería a la hora santa, ¿no? A estar ahí en presencia de él, a ir a misa, pues eso también es ver a Dios y eso también te va a ir haciendo un corazón puro. Entonces hacerlo para vivir con el propósito para el cual Dios nos creó. Santa Catalina de Siena tiene una frase preciosa y dice, sé lo que Dios te ha destinado a hacer y encenderás fuego en el mundo. La pornografía, este mundo hipersexualizado, nos aleja de eso para lo cual Dios nos ha destinado ser, ¿sí? O sea, ya no lo quita, ¿no? ¿Por qué? Porque distorsiona y destruye el objetivo de la sexualidad, que es donarse, es la lógica del don, y la trastorna, todo esta hipersexualización, la trastorna esa belleza de la lógica del don, la trastorna en la lógica del dominio, de la dominación. Y entonces yo uso, en lugar de yo donarme al otro, simplemente uso al otro, ¿no? Tomo de él lo que se me antoja y luego lo boto. Y eso es terrible. Entonces, por eso necesitamos, pues, volver a nuestro buen Dios y tener todas estas virtudes que se requieren, la templanza, la moderación, tomar buenas decisiones en la vida. Todo eso nos va a ayudar a perseguir ese deseo de una profunda santidad. Las tentaciones siempre van a estar presentes, toda la vida, ¿sale? Pero con la gracia de Dios es que podemos combatirlas, y muchos santos son vivos de ese ejemplo. Ahí está Santa María Goretti, ¿no? Es el que les acabamos de leer la historia, pero también hay historias como las de un San Agustín, ¿no? Que después de vivir una vida súper desordenada, pues regresa a vivir una vida llena de pureza. Así que todo se puede en esta vida, gente buena. ¿Y qué le parece si nos vamos a la rolita de la semana, ¿no? Porque, pues, oiga, hay que motivarnos con la rolita. A mí me encantan las canciones porque te motivan. Y la canción es La pureza y la inocencia, de Tomás Penacino. Vámonos a la rolita.
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0: Gente buena, ¿cómo dice que le va? Pues, oiga, fíjese que siempre reflexionar sobre la pureza, sobre todo lo que pues, vivimos, ¿no? En este mundo siempre es muy interesante lo que nos toca, ¿no? Y hay veces que pues eso se requiere como más fuerza, como que más punch. No es tan fácil porque a veces necesitamos que alguien nos acompañe para vivir a mayor profundidad y entender mejor eso que necesitamos vivir para poderle hacer frente a todas estas realidades tan terribles que estamos viviendo. Y por eso el día de hoy quise invitar a un gran amigo, que él es el psicólogo Jesús Ramos, para platicar sobre todo este tema de cómo vivir la pureza, cómo hacerle frente a la pornografía, ¿no? Y que todos necesitamos. Mi queridísimo Jesús, ¿cómo estás? Bienvenido.
1: Hola Marcela, ¿qué tal? Muy bien, gracias a Dios. Muchas gracias por
0: saludarte.
1: La invitación.
0: No, hombre,
1: Igualmente,
0: con mucho
1: sí.
0: Gusto. Con muchísimo gusto. Oye, mi querido Jesús, pues nada, este tema que la verdad sí es muy apasionante y que tiene un montón de vértice. ¿Tú qué ves en la consulta, digo, al ser psicólogo y ahora sí, como dicen en mi pueblo y de los buenos, ¿qué te topas más con lo que las personas batallan justamente para poder vivir la virtud de la castidad?
1: Sí, fíjate que en consulta me llega continuamente pacientes que tienen problemas con esta parte del consumo de la pornografía. Creo que es la pornografía, me atrevería a decir que es el consumo de esta, es una de las primeras dificultades o de las más grandes en este tema de la pureza, de la castidad. Si bien
0: Fuerte.
1: vivimos en una sociedad erotizada, totalmente erotizada, ¿verdad? Esto es un proceso que ha comenzado desde esta parte de la liberación sexual por ahí, por los años 70. Entonces empieza un proceso de erotización. El culmen de esto es el consumo de la pornografía.
0: Claro.
1: Y el consumo de la pornografía en tanto a una esclavitud, sea,
0: Sí.
1: en tanto a una adicción, que es exacto, que esclaviza a muchos hombres, a muchos, en el caso de los hombres, y las mujeres también, ¿eh? ¿No? Si bien en los varones es más recurrente, pero también en las mujeres se ha reportado un crecimiento en el índice de consumo también, de manera importante en los últimos 10 años.
0: Fíjate que esto
1: Entonces,
0: que
1: claro que la
0: mencionas es,
1: pornografía.
0: perdóname que te interrumpa, mi querido Jesús, esto que mencionas del incremento en el caso de la población femenina del consumo de la pornografía, yo creo que es algo bien alarmante, ¿no? Porque cómo, o sea, cómo si las mujeres no somos, nuestra respuesta psicosexual no es visual, sino auditiva y olfativa, ¿cómo en qué momento se hizo este cambio para que la mujer también consumiera pornografía?
1: Sí, claro. Y es exactamente en eso que acabas de decir, Marcela. Fíjate que el consumo de pornografía en hombres está centrado en el consumo de videos.
0: Ajá.
1: Videos ya sea de pornografía ligera o de pornografía totalmente explícita. Pero en el caso de la mujer, la pornografía entra, como lo dices, por lo auditivo. Y en este caso, si te das cuenta, si tú pones un poco de atención, algunos géneros musicales, como el reggaetón, ¿ajá? Es pornografía auditiva
0: Tal
1: y
0: cual.
1: va más dirigida hacia las mujeres. Es decir, habla acerca del placer que sienten las mujeres, de cómo van a de cómo va a ser, de qué le va a hacer el hombre. O sea, en una relación sexual explícita, ¿no?
0: Claro.
1: Entonces, ya desde hace algún tiempo se viene viendo cómo el reggaetón o algunos géneros musicales, ¿no?, son más dirigidos como una pornografía target más femenina.
0: Qué fuerte.
1: Entonces, pues, todo esto nos afecta en esta parte de vivir la pureza, ¿no? Bien interesante el tema que estabas diciendo. estabas comentando.
0: Y es que es muy triste, mi queridísimo Jesús, porque luego te cambia la mirada. Y entonces, en tu experiencia, ¿no? En todos estos casos de las personas que tienes el honor de atender y acompañar. O sea, cuando ellos buscan ayuda, ¿cuál es la razón por la que dicen, no, es que ya, o sea, esto sí lo tengo que arreglar?
1: Claro, una persona busca ayuda debido a que empieza a experimentar esta parte del no poder manejar la pornografía. La pornografía al final es inmanejable. O sea,
0: Claro.
1: hay alguien que dice, algún término que dice,

0: problema con el manejo de la pornografía. La verdad es que la pornografía es inmanejable. Tarde o temprano te va a llevar a la pérdida de afectar tu voluntad.
1: Qué fuerte.
0: Entonces, los problemas que presentan las personas que se presentan en la consulta, pues, se presentan porque ya la esposa los sorprendió consumiendo pornografía o bien su celular, o las personas se han vuelto aisladas, solitarias socialmente, o, por ejemplo, en el caso de los hombres, tienen problemas con relacionarse con mujeres y más mujeres bellas, mujeres que se acercan a este prototipo de mujer que se presenta en los videos de pornografía. Personas que o han gastado dinero, o personas también, fíjate, esto es bien interesante, personas que quieren seguir a Dios, que creen en Dios, pero que no pueden dejar de consumir.
1: Qué fuerte,
0: También
1: qué
0: estas
1: fuerte.
0: personas sufren esa consecuencia.
1: Claro.
0: Entonces, claro que hay muchos síntomas que se van manifestando cuando ya tienes verdaderos problemas por el consumo de la pornografía.
1: Sí, y fíjate que ahorita mencionas varias cosas, ¿no? Dices, estos no se pueden relacionar con mujeres o ya se quedaron con la idea de lo que ven en estos videos y están buscando algo que no existe, ¿no? Porque al final de cuentas, pues eso que se ve no es algo que suceda en la realidad. Hay un documental terrible que se llama Pornocracy y te explica que las personas, por ejemplo, que entran a esta industria de la producción de pornografía, de los videos y todo, pues son personas que no duran más de 6 meses porque todo lo que se ve que hacen corporalmente es imposible de realizar, ¿no? Entonces, les inyectan cosas o a veces hasta les quiebran partes de su cuerpo para poder realizar esos movimientos, ¿no? Los drogan, no alcoholizan, etcétera. Entonces hay todo un tema, además, todo el tema de la trata de personas que está detrás de la pornografía, ¿no? Entonces, todo esto que las personas se enganchan de algo que es irreal, ¿no? Solo por el ¿cómo se llama? La promesa falsa de alcanzar un placer que nunca se va a acabar, ¿no? Porque eso es como que lo que te promete la pornografía. Es algo terrible porque deja lastimada a la persona y en lugar de buscar el amor para el cual su corazón fue creado, se conforma con el placer simplemente, ¿no? Y esto, mi querido Jesús, pues me parece terrible porque cada vez más lo vemos en la sociedad, estamos buscando un placer en lugar del amor mismo.
0: Claro. Pero además del placer, fíjate que es uno de los reforzadores, porque eso la obtención del placer refuerza la conducta, ¿no? Volver a consumir. También anestesiamos. O sea,
1: ¡Qué fuerte!
0: el consumo de la pornografía es una manera de anestesiar algo. De
1: Claro.
0: anestesiar a lo mejor un manejo, una deficiencia en el manejo de las emociones, o de anestesiar el rechazo de otras mujeres, de mujeres, por ejemplo, hay hombres que consumen pornografía porque dicen que nunca van a poder estar con una mujer como las que salen en los videos, y entonces es la manera de estar, ¿no? Entonces, anestesia esta parte de la masculinidad, es bien importante, es un tema de, aparte, ¿verdad? Pero anestesia esta parte de creer que uno tiene una incapacidad como hombre, o anestesia la relación con el matrimonio, con tu esposa, con tu esposo. He tenido pacientes donde ellos dicen, tengo una mala relación con mi pareja, no he podido, no sé cómo hacer porque tengo rencor con ella, y entonces la manera más fácil de vengarme es viendo pornografía.
1: Qué
0: Porque es
1: fuerte.
0: como si yo fuera infiel.

0: Entonces
1: Híjole.
0: anestesia la relación con su esposa, anestesia la relación con el propio cuerpo, anestesia emociones, sentimientos. Entonces, la pornografía no solamente se trata de placer, sino que vamos anestesiando, vamos usándola como una estrategia para no afrontar cosas, ¿verdad? Y entonces se vuelve una salida fácil y se vuelve parte del cómo respondemos, ¿no? Del cómo nosotros nos plantamos frente a diversas situaciones también.
1: Híjole, le diste algo que es muy doloroso. Yo creo que estas dos cosas que dijiste de anestesiar, ¿no? Que tanto lo hacemos también con las redes sociales o la adicción a las series, ¿no? Pero en el caso de la pornografía tiene todavía un agravante más grande, que es la distorsión total de la sexualidad. Y luego, mi querido Jesús, le pegaste al tema de la fidelidad, ¿no? O sea, a la hora de la hora, quien mira pornografía es infiel.
0: Sí. Es infiel donde hay un deseo por la otra persona. Ajá.
1: Claro.
0: Es infiel donde la propia intimidad, de la persona a la que estamos mirando y la nuestra, se abre. Entonces, claro que hay el corazón. Desea a alguien más. Y entonces
1: Claro.
0: hay una infidelidad. O sea, finalmente hay una infidelidad en ese momento.
1: Y fíjate qué importante decirlo, porque luego muchas personas creen que consumir pornografía no tiene nada de malo. No, no estoy haciendo nada malo, no me estoy yendo con nadie, no estoy teniendo un contacto real con nadie, y entonces no es infidelidad. Y basta con, lo dice la escritura, pues con que haya deseado en el corazón para que ya sea una infidelidad.
0: Así es, así es. Y bueno, esto también nos abre, y no solamente ahí, Marcela, sino que si uno pudiera analizar el guión

0: lo prohibido y luego la mujer que es sexualmente, una mujer sexualmente dispuesta, ¿no? Y entonces hay toda una narrativa acerca de la narrativa en estos videos. Y que la persona que está casada, por ejemplo, si empieza a consumir eso y lo consume frecuentemente, empieza a vivirse dentro de esa misma narrativa. O sea, tenía un paciente que me decía, no, es que yo, antes de ver pornografía, para mí, pensar en tener relaciones sexuales con alguien más que no fuera mi esposa, era así como, o sea, prohibidísimo. Ajá. Después de 15 años de ver pornografía, esta persona se da cuenta cómo se cree toda la narrativa que hay en medio del video de pornografía. Y entonces me dice que si está con una mujer, a veces se le vienen pensamientos como esta, si estará sexualmente disponible, o si le platican algo, luego, luego lo encasilla en esta narrativa de la pornografía, ¿no? Este tipo de creencias y pensamientos llevan eventualmente a una persona a desear a una mujer, cualquier otra mujer que no sea su esposa.
1: O a una mujer, a un
0: ¿Por
1: hombre.
0: qué?
1: O sea,
0: A
1: y
0: un hombre.
1: también
0: Sí, claro.
1: y también algo, mi querido Jesús, que me ha tocado ver, incluso empieza también a haber como pensamientos homosexuales en algunas de las personas después de un alto consumo de pornografía, porque van pasando de pornografía soft a pornografía hard. Y termina siendo cada vez más perversa, que incluso pues van cambiando su preferencia sexual, ¿no? Muchísimas cosas terribles que puede pasar.
0: Y sí, qué bueno que lo mencionas porque eso yo lo veo en consulta todos los días. O sea, el organismo tiene un efecto de adaptabilidad al estímulo. O sea, tienes un estímulo y primero el estímulo genera en ti una respuesta, ajá, y entonces esa respuesta se repite cada vez que se va presentando el estímulo. Sin embargo, el organismo se va adaptando a ese estímulo. Y entonces, para tener ese mismo nivel de respuesta, ¿verdad? El estímulo tiene que ser mayor. ¿Por qué? Pues porque tenemos esa adaptabilidad de manera natural. Nuestro cerebro se adapta a 20 situaciones. Entonces, lo que dices es bien cierto porque el estímulo cada vez va teniendo menor, va siendo más nos vamos adaptando más y va teniendo menor efecto. Y entonces, en la mayoría de mis pacientes que llegan a mi señor Jesús, necesito dejar la pornografía, empecé con una categoría, ¿no? Y luego subí a otra, y luego busqué otra, y luego busqué otra. Pasa por la categoría homosexual, gay, ¿no? Y entonces es cuando se espantan y dicen, oh, espérate, aquí algo está pasando. De las personas que piden ayuda, ¿no? Porque de las personas
1: Claro.
0: que no piden ayuda, pues se siguen. El paciente que él era voyerista, o sea, le gustaba observar a las mujeres, y él parte, su historia parte desde la pornografía, hasta que
1: Claro.
0: pidió ayuda cuando su esposa le cachó que puso una cámara para ver a su hija desnuda, ¿no?
1: Sí, qué
0: Hasta ahí
1: terrible,
0: él
1: qué
0: llegó.
1: terrible. Qué terrible, mi querido Jesús. Yo creo que este tema, la verdad, da para muchísimo, pero yo sé que ustedes en Catolizare, de que hay que recordarle a nuestra querida audiencia, bueno, pues Jesús, él tiene este proyecto padrísimo de Catolizare, que es una organización de católicos, de psicólogos católicos y familiólogos, en donde, bueno, pues ahí estamos varias personas que colaboramos para atender a personas en distintas circunstancias de su vida. Y ahorita justo, mi queridísimo Jesús, está sacando un curso para poder combatir esta adicción tan terrible en cualquier hombre o mujer, ¿no? Que la tenga.
0: Sí, así es. En estas próximas fechas, ajá, déjame, preciso, estamos sacando un

0: curso para quien quiera conocer los mecanismos, que me llevan a consumir pornografía. Eso es algo muy importante porque finalmente nosotros tenemos un mecanismo, ¿sí? Donde empezamos por un activador, luego vamos por una serie de creencias, luego vienen pensamientos, conductas que nos llevan a preparar y se da el consumo de pornografía. Entonces, en este curso voy a enseñar el mecanismo, o sea, lo central es el mecanismo de consumo de pornografía, por lo cual una persona que ha intentado varias veces consumir pornografía.
1: Querido Jesús, se nos acabó el tiempo. Gente buena, si usted está interesado en este curso, por favor, entre a la página de Catolizare. Se escribe Catolizare con TH y ahí puede encontrar más información sobre este maravilloso curso. Así que los invitamos a que conozcan. Y bueno, gente buena, pues se nos acabó el programa, pero ¿qué le digo? Yo soy Marce Palos. Puede seguirme en las redes sociales de Amares Conferencias. Como cada semana, fue un gustazo poder estar con ustedes. Muchísimas gracias a mi querido Jesús Ramos de Catolizare. Y ya le comento, si está interesado, pues entra ahí a la página de Catolizare para que pueda, pues, superar estas situaciones, si ese es su caso, o bien si conoce a alguien, bueno, pues que este sea un material que le sea de utilidad. Que Dios me los bendiga hartamente. Le mando un abrazo muy grande, que es en la mejor programación del mundo mundial en EWTN, Radio Católica Mundial. Cuídense mucho.

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Hablándoles Katia Baliño. El programa FE, herramienta de desarrollo de fondos de la Iglesia Católica en Argentina, cumple 6 años trabajando en el sostenimiento de la misión en el país. Mediante campañas, encuentros, capacitaciones y acciones concretas y con el compromiso de miles de personas, en el último año los aportes se incrementaron en un 33%. Nacido durante la pandemia y en paralelo con el proceso de renuncia de los obispos argentinos al aporte del Estado, el programa FE tiene como finalidad generar recursos propios para sostener la misión de la Iglesia Católica en todo el país. El Papa León XIV pasará las vacaciones hasta el 27 de julio en el Palacio Apostólico de Castel Gandolfo, una localidad a orillas del lago Albano, a unos 30 kilómetros al sur de Roma. Sin embargo, además de disfrutar de unos días de descanso, dedicará parte de su tiempo a compartir un almuerzo con cerca de 200 personas en situación de vulnerabilidad social de la diócesis de Roma. El encuentro tendrá lugar este sábado 11 de julio, en el contexto de una jornada de acogida, oración y fraternidad organizada en Borgo Laudato Si, el proyecto ecológico promovido por la Santa Sede en los Jardines Pontificios de Castel Gandolfo. La iniciativa, titulada en italiano A pranzo con il Papa, a almorzar con el Papa, busca ofrecer un espacio de cercanía y convivencia a personas que atraviesan dificultades económicas o sociales en un ambiente inspirado por los valores de la fraternidad, el cuidado de la creación y la solidaridad. 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Gracias y que el Señor le bendiga.

Hey, hey, mi gente, Dios te bendiga, Dios te bendiga. Y gracias por estar con nosotros una vez más aquí en Café con Cristo, el único café que se cuela en el cielo. Mi nombre es David Bisonó, yo soy el cafetero mayor. Y como siempre, una alegría, un gozo de que ustedes hayan elegido una vez más estar aquí con nosotros. Gracias por estar y gracias por... Caramba, no sabes la alegría que sentimos de poder compartir contigo cada día una taza de este café que colamos especialmente para ti. Mi nombre es David Bisonó, soy el cafetero mayor. Estamos aquí en EWTN Radio Católica Mundial en vivo desde León, Guanajuato. Hoy estamos grabando una vez más desde mi apartamento. Aquí está mi esposa, ella es la directora técnica de este hogar y de este programa. Gracias, mi amor, por estar. Ven. Bueno, mandamos saluditos a todas las emisoras afiliadas que se conectan a través de todas las países, estados, ciudades, barrios, vecindarios. Gracias por estar con nosotros. También a los cafeteros chateros del YouTube que se conectan a través del canal de EWTN Español YouTube. Gracias, cafeteros chateros, por estar conectados. Y además le mandamos un saludo a todas las personas que se conectan a través de el app de EWTN. Gracias por tu conexión. Bueno, hoy vamos a estar hablando algo muy importante, donde el Señor irá hablando a nuestros corazones. Especialmente, hoy vamos a hablar de esos dolores que uno nunca olvida, momentos difíciles en nuestras vidas, momentos donde hemos visto el rostro de dolor en otras personas, y en ese instante, no sé si te ha ocurrido a ti, no sé, momentos donde dices, me acuerdo cuando vi la tristeza en la cara de mi mamá o mi papá, o quizás en el rostro de alguien que te importaba, o a lo mejor en el rostro de alguien que no conocías, pero viste dolor, desesperanza, y de alguna manera eso movió tu corazón, porque todos hemos vivido un momento así. Quizás en tu propia vida, quizás en alguien que conoces, quizás en alguien que no conocías tan bien, pero pudiste ver dolor en sus vidas, y sin saber su historia, sin saber qué estaba ocurriendo, pero sabía que algo había pasado y algo dentro de nosotros, ¿verdad?, se mueve y nos preguntamos, ¿qué está haciendo Dios en esos momentos? Y de nuevo, podría ser hasta a veces vemos un niño llorando o algo así, ¿no? Pero que te das cuenta de que hay un dolor profundo en este planeta y que solamente el Señor puede sanarlo. A veces podemos ver hasta madres solteras, ¿no? Que tienen que cargar con sus familias, con sus hijos. Y aunque no entendemos del todo lo que está ocurriendo, podemos percibir que hay una tristeza, una carga que esa mujer está cargando. Te pueden sonreír por costumbre, ¿no? Pero te das cuenta que es una sonrisa que no es producto de lo que están viviendo en su propia realidad. Podríamos decir, cafetero, que hay muchas personas que están cargando una carga sobre sus hombros que muy pocas personas conocen. Y quizás, cafetero, en este momento yo esté hablando de ti sin saberlo. Quizás estás en una temporada de tu vida donde estás cargando mucho, donde estás fingiendo una sonrisa, fingiendo un yo estoy bien, cuando en realidad no estás bien. Y aprendemos a guardar silencio, y aprendemos a no molestar a nadie. Y cuando eso pasa, pues claro, es tan fácil uno sentirse invisible, quizás hasta sentirse que no importo, ¿no? Porque nadie se acerca, nadie me llama, ¿verdad? Entonces, hoy queremos hablar de eso, ¿no? De personas que están pasando momentos difíciles y cómo el Señor, de una manera muy tierna y muy poderosa, viene a visitarnos en esos momentos de dolor, de desespero.
no solamente a darnos esperanza, pero también a darnos mucho más de lo que esperábamos. Espero que este programa del día de hoy sea de mucha bendición para ti y que a través de él tú puedas escuchar la voz del Señor alcanzando tu vida de una manera muy, muy especial. Gracias por estar y vamos a empezar con una oración antes de entrar en la palabra de Dios. ¿Te animas? En el nombre del Padre, del Hijo y del Espíritu Santo. Amén. Señor, te damos gracias por este momento, por este espacio sagrado, seguro, donde tú estás, donde está tu palabra, tu presencia, tu misericordia. Te presentamos en este momento a los cafeteros, sus cargas, sus historias, sus heridas, todo lo que están cargando en este momento, todo lo que están atravesando, y quizás lo están cargando en silencio, lo están cargando con una sonrisa que es fingida, porque prefieren no hablar, prefieren callar, porque han llegado al punto de decir, ¿para qué? ¿Para qué si nadie me ayuda? ¿Para qué si nadie le importa? ¿Para qué hablar de cosas que ya no son de interés? Hemos aprendido a callar, a guardar, hemos aprendido a caminar con el dolor y a cargar esas tristezas y esas frustraciones, porque no nos queda de otra. Así que, Señor, en este momento te presento a tu pueblo, a tus cafeteros, que sufren en silencio, que lloran en silencio, que en el medio de todo siguen creyendo, pero ha sido tan fuerte el camino que es difícil tener esperanza y alegría. Que en este momento este episodio pueda ser un bálsamo para cada uno de ellos, pueda ser esperanza, fuerza y alivio en el camino. María, Santa Madre de Dios, intercede por nosotros, ora por nosotros, pide por nosotros, especialmente mientras nos preparamos para entrar en la palabra de Dios, para que podamos tener oídos que escuchen, a mentes que entiendan, corazón que puedan aceptar y que estemos hoy decididos a darle a Dios en la oportunidad de sanar nuestras vidas y ayudarnos a caminar en el camino que Él ha trazado para nosotros, entendiendo que todo lo que Dios hace lo hace con un propósito. Y a través de todo lo que estemos atravesando, podamos entender lo que Dios está haciendo, que el Espíritu de Dios hoy venga con gloria, con poder, con misericordia, y que nos ayudes a esperar en el Señor y a ver su gloria al final de este camino de dolor, de tristeza y de soledad. Y te pedimos todo esto, amado Dios, en el poderoso nombre de Jesús. Amén. Amén. Cafetero, hay dolores que nunca se olvidan, que nunca se olvidan. Yo no sé si eso, no sé cómo esa frase cae en tu corazón en estos momentos. Y yo creo que todos hemos vivido momentos así, ¿no? Momentos de dolor, momentos donde a veces como que y la gente pregunta, ¿y estás bien? Y tú, sí, todo bien, pero no saben, no saben que no estamos del todo bien, que hay algo en nosotros que duele, ¿no? Hay pérdidas, roturas, necesidades. Y hoy venimos a hablar de eso, ¿no? Es como estar, cafetero, es como estar como en una sala de espera en un hospital, ¿no? Donde alguien vino, tomó tu nombre, quizás te tomó tu temperatura, pero tú todavía estás esperando que alguien realmente hable contigo para tú poder explicarle realmente lo que te está sucediendo. Y estas épocas extrañas en las que vivimos son tan llenas de bendición, aunque no la podamos ver en el momento, porque el dolor del momento, la preocupación del momento, no nos deja sentir, ¿no? Que el Espíritu de Dios está muy cerca, que la presencia de Dios no se ha apartado de nosotros

que los propósitos de Dios no han sido cambiados ni torcidos, ni o sea, de que Dios va a cumplir su palabra en nuestras vidas. Y por eso es tan importante este tema de hoy, especialmente hablando del corazón, porque el corazón pasa por un proceso muy interesante cuando estamos en estas temporadas de dolor, ¿no? Nos cerramos, nos protegemos y a veces hasta no queremos sentir ya, porque el sentir duele tanto y ocurre como una especie como de anestesia. No sé con quién está hablando el Espíritu Santo en este momento. Y en la palabra de Dios hoy, el Señor quiere hablarnos. Pero antes de entrar en la palabra, quiero hacerte una pregunta. ¿Cuándo fue la última vez que algo se movió dentro de ti al ver el sufrimiento de otra persona? ¿Cuándo fue que algo dentro de ti se movió al ver el sufrimiento de otra persona? Y no me refiero a la lástima, ¿no? Sino, y esto es importante porque cuando uno puede ver también el dolor en el rostro de otro, sentir el dolor en la vida del otro, uno entiende que no está solo en el camino, ¿verdad? Que hay personas que, como nosotros, también están pasando estos momentos de dolor, tristeza, pérdida, carencia, falta de, necesidad de. Y en esos momentos, el Espíritu de Dios quiere abrir nuestros corazones. Y yo espero que a través de esta enseñanza de hoy, que ocurra el milagro en tu corazón de que algo se pueda abrir, que estaba cerrado, que algo se pueda sanar, que estaba enfermo, que algo se pueda enderezar, que estaba torcido, que podamos hoy abrirnos o sea, totalmente a Dios. Porque algo que sucede en estos momentos de dolor y estas tormentas es lo que yo llamo, ¿verdad?, ese cansancio espiritual. Ese cansancio emocional, ese cansancio de sentir, yo no puedo más con esto, no sé hasta cuándo puedo con esto. Y creo que es importante que también unirnos al dolor del prójimo y no solamente encerrarnos en nuestro dolor propio, ¿verdad? Eso también es tan importante porque cuando hacemos eso, nos abrimos a las posibilidades de Dios en nuestras vidas. Nos abrimos a la posibilidad del milagro de Dios, de la gracia de Dios, del poder de Dios. Y que en este día tú te puedas abrir a eso. Vamos a leer el texto que corresponde al día de hoy, que está en Mateo capítulo 9, versículo 32 al 38. Y dice así: En aquel tiempo llevaron ante Jesús a un hombre mudo que estaba poseído por el demonio. Jesús expulsó al demonio y el mudo habló. La multitud maravillada decía: Nunca se ha visto nada semejante en Israel. Pero los fariseos decían: Expulsa a los demonios por autoridad del príncipe de los demonios. Jesús recorría todas las ciudades y los pueblos, enseñando en las sinagogas, predicando el evangelio del reino y curando toda enfermedad y dolencia. Al ver las multitudes, se compadecía de ellas porque estaban extenuadas y desamparadas como ovejas sin pastor. Entonces dijo a sus discípulos: La cosecha es mucha y los trabajadores pocos. Rueguen, por lo tanto, al dueño de la mies que envíe trabajadores a sus campos. Palabra del Señor. Gloria a ti, Señor Jesús. Este texto es sumamente interesante, cafeteros, cuando entendemos aquí lo que está sucediendo, ¿verdad? Este relato específico comienza con un milagro, ¿verdad? A primera vista, parece muy sencillo, ¿verdad?, de esta narración, ¿no? Llevaron delante de Jesús a un hombre que no podía hablar porque estaba atormentado por un demonio. Jesús intervino, expulsó al espíritu maligno y el hombre habló, ¿verdad? Así empieza, ¿no? Así empieza este texto, como que te da la historia completa, como muy resumida, ¿no? Mateo resume este acontecimiento que dejó a todos, o sea, dice la palabra que quedaron maravillados, ¿no? Pero había un hombre que durante no sabemos cuánto tiempo, ¿no? Porque la palabra no lo explica, no lo especifica. Tenía tiempo que no podía hablar y de repente recupera la voz. Pero vemos que el evangelista Mateo, así parece, ¿no? Así parece, que no está solamente interesado en el milagro. Porque ese fue el propósito del texto, pues abundar un poquito más en el milagro, la conversación antes del milagro, ¿no? Pero habla algo que ocurre después, y yo creo que aquí es donde el evangelista está tratando.

0: tratando de llevar. Dice la palabra que la multitud quedó maravillada, quedó maravillada. Me imagino que algunos, a lo mejor al ver lo que estaba sucediendo, se miraban unos con otros, ¿verdad? Y tratando de entender lo que había ocurrido, ¿no? Porque decían ellos, nunca se ha visto algo semejante en Israel. Y me imagino que al leer eso podíamos pensar que era una exageración, pero no lo era, porque realmente Dios estaba actuando delante de sus propios ojos. Los fariseos, en cambio, atención, cafetero, los fariseos, en cambio, llegaron a una conclusión totalmente distinta. En lugar de alegrarse porque un hombre que estaba mudo y poseído por un espíritu ya podía hablar y estaba libre, ellos dijeron que él podía hacer eso porque estaba actuando con el poder del diablo, ¿verdad? Con el poder del infierno. El mismo milagro, el mismo Jesús, los mismos testigos, pero dos interpretaciones totalmente diferentes. Y esto es muy interesante porque la multitud que llegó con una disposición y con el corazón abierto, pues esas personas se sorprendieron. Los fariseos llegaron con el corazón cerrado. Unas personas que reciben el milagro con alegría y otras personas que deciden criticar, que deciden señalar. Y yo creo que eso es algo interesante, lo que aquí propone hoy el texto del Evangelio del día de hoy. Cuando el corazón deja de buscar la verdad, cuando el corazón deja de abrirse a ser sorprendido por el Señor y ya tiene, está lleno ya de crítica, de no, pero nada, eso, you know what I'm saying? Y cuando el corazón deja de buscar la verdad, cuando el corazón deja de abrirse a las posibilidades de Dios, entonces se cierra y no permite que Dios pueda asombrarles. Cafetero, tú estás ahí ahora donde estás tan cargado y te has vuelto tan crítico a lo mejor que ya Dios no puede asombrarte, que ya Dios no puede sorprenderte, porque ya no esperas nada bueno. Dices, o sea, yo no espero nada bueno del Señor. Entonces, esto es muy importante porque el asombro, la capacidad de asombro, no es una ingenuidad, sino es parte de la humildad, ¿no? Es reconocer que Dios es grande, que Dios es poderoso, que Dios siempre está actuando, que Dios muchas veces rompe los esquemas que esperamos, que conocemos, ¿verdad? Y esos esquemas muchas veces tienen que ser destruidos y totalmente colapsados para que podamos entrar en este asombro de Dios. Sabes que los niños poseen esta capacidad de asombro de una manera muy natural. Se maravillan con facilidad, se maravillan, se sorprenden, se alegran. Los adultos, en cambio, ¿verdad? No tanto. Solemos con el tiempo perder esa capacidad de asombro. Nos volvemos expertos en explicar, en clasificar, en controlar, en señalar. Y poco a poco dejamos menos espacio en nuestros corazones para ser sorprendidos por Dios. Y tal vez una de las primeras conversaciones, hablando de ser sorprendidos por Dios, es que Dios tiene que cambiar la manera en la cual miramos, en la cual miramos. Esto es interesante, porque un corazón que no llega a la oración con los ojos abiertos y dispuestos, por mucho que Dios te diga, te muestre y te hable, pues vas a siempre a decir, no, pero eso no fue para mí, o no, pero Dios es bueno, pero yo todavía, sí me explico. Entonces vemos aquí que que un corazón que no tiene ojos dispuestos a ser sorprendidos por lo que Dios puede hacer y quiere hacer, vive de una manera muy crítica y yo podría decir que hasta triste, ¿no? Que hasta triste y lamentable esta situación, ¿verdad? No permitimos que la palabra nos sorprenda. ¿Y qué pasa con esto, cafetero? Que cuando empezamos a vivir de esa manera, el corazón se cierra y perdemos la capacidad de asombro, la oscuridad toma un lugar de prioridad en nuestras vidas. Y puede ser que podemos seguir leyendo la palabra de Dios, podemos seguir yendo a la Eucaristía, podemos seguir participando de actividades en nuestras parroquias e iglesias, pero ya lo hacemos por costumbre o por cumplir, pero no porque ya, porque estemos abiertos y dispuestos a ver un mover sobrenatural del poder de Dios. Porque, y yo siempre he dicho esto, ¿no? Podemos tener mucho conocimiento académico del Señor, pero si tu corazón no está dispuesto a ser asombrado y sorprendido por Dios, entonces tu vida espiritual carece de algo muy importante, ¿no? Carece de esa capacidad de decir, pero aún Dios puede hacer algo increíble en medio de mi dolor y en medio del dolor de los demás. Y cuando entendemos estas cosas y las recibimos como tales, ¿verdad? Podemos abrirnos al mover del Señor. San Mateo entonces nos conduce, ¿verdad? En este pasaje, de una manera muy preciosa, muy, muy interesante, si me preguntas a mí, ¿verdad? Vemos el milagro, vemos que la gente está sorprendida, pero vemos que los fariseos no tanto, ¿verdad? Los fariseos como que big deal, ¿no? Entonces vemos que hay un cambio aquí en la narrativa. Esto es muy interesante, ¿no? Muy interesante lo que hace Mateo aquí. Narra rápidamente lo que sucede con este hombre, luego señala el corazón de los que están observando y luego dice esto, al ver a las multitudes se compadeció de ellas. Al ver las multitudes se compadece de ellas. Y es una frase muy, muy corta, ¿no? Pero tenemos que detenernos aquí porque hay algo muy interesante aquí. Con frecuencia podemos pensar, cafeteros, que la compasión es un sentimiento pasajero, ¿verdad? O sea, es como que, ah, mira, qué pena, y tú sigues tu vida, ¿no? O mira, ay, santo. Pero cuando la palabra dice que Jesús siente compasión, es otra manera de ver el dolor y sentir el dolor del prójimo, ¿verdad? San Mateo utiliza aquí un verbo muy particular, que es una palabra que proviene de un término que los antiguos referían este término para la palabra de entrañas. So, al lugar donde ellos pensaban, donde habitaban las emociones más profundas del ser humano, en las entrañas, ¿no? So, por ejemplo, el amor, el dolor, la misericordia, para ellos no nacía desde la cabeza, nacía desde las entrañas. Por eso cuando el evangelista dice, ¿verdad? Jesús se compadeció, está diciendo que todo su ser fue conmovido, o sea, algo en sus entrañas fueron movidas hacia el dolor de los demás. No es algo que Jesús está tratando de calcular o tiene una estrategia. No, no, no. Es el movimiento espontáneo del corazón que ama, del corazón que se preocupa, del corazón que tiene una unión perfecta con el corazón del Padre. Jesús no sintió compasión únicamente porque era una persona bondadosa. Sintió compasión porque él veía la humanidad con los mismos ojos que Dios veía la humanidad. Él contemplaba la humanidad a través de los ojos del Padre que contempla desde la eternidad. So, cada vez que Jesús encontraba a un enfermo, el Padre lo ve como uno de sus hijos, no simplemente como un habitante de un lugar donde Jesús estaba visitando y que por casualidad estaba en el camino y como a Jesús le tocaba sanar, pues Jesús lo sanaba. No, era la capacidad de mirar al otro con compasión, de mirarlo como el Padre lo miraba, de amarlo como el Padre lo amaba, de acercarse a Él como el Padre se acerca a nosotros cada día. So, vemos que el Señor hace lo mismo, ¿verdad? Y vemos en otro texto, y esto lo declara Juan, ¿no? Que dice, el Hijo no puede hacer nada por cuenta propia, sino que hace lo que ve al Padre hacer y dice lo que ve al Padre decir, ¿verdad? Y estas palabras, cafetero, nos revelan algo muy interesante sobre la vida de Jesús. Nos revelan algo muy interesante sobre la vida de Jesús, ¿no? Que Jesús no solamente está interesado en hacer cosas, sino está muy interesado en demostrar, comunicar la misericordia de Dios y de comunicar los deseos del corazón del Padre. Entonces, cuando hablamos de esto y miramos estas cosas, ¿verdad? Muchas veces nosotros quizás podamos decir, Padre, yo quiero ser como tú, y yo quiero, y puede ser que estemos tratando de imitar las acciones de Jesús. Procuramos ayudar, servir, perdonar, y todo eso es bueno, pero tarde o temprano, cafetero, si somos sinceros, descubrimos que tú y yo tenemos límites, que podemos amar hasta aquí, que podemos servir hasta aquí, ¿no? Que todos llegamos a un límite, ¿verdad? El entusiasmo se agota, ¿no? Los esfuerzos disminuyen, ya aparece el cansancio y decimos, ay, ya lo que me movía antes no me mueve como me movía, ya a mí me dolía lo del otro, pero ya no me duele tanto y nos cansamos y llega ese cansancio. Y la pregunta sería, ¿por qué? ¿Por qué llega ese cansancio? Y yo creo que porque muchas veces estamos tratando de hacer con nuestras fuerzas lo que solamente Dios puede hacer con su poder. Jesús nunca comienza por la acción, siempre comienza con la relación con el Padre. La compasión es el fruto visible de una vida escondida en la presencia de Dios. Repito eso, la compasión es el fruto visible de una vida escondida en la presencia de Dios. Y normalmente, cafetero, nosotros solemos hacerlos al revés. Queremos producir muchos frutos sin tener raíces. Queremos tener mucha paciencia sin permanecer en el Espíritu de Dios, en la presencia de Dios. Queremos amar sin dejarnos amar primero. Buscamos servir sin aprender a primero permanecer. Porque los frutos nunca pueden sostenerse y nunca pueden aparecer separados de la raíz. So, nadie puede transmitir lo que no tiene, nadie puede dar lo que no existe en nosotros. So, por eso muchas terminamos agotados. ¿Y cuál es el peligro de agotarte y de cansarte? Que tu corazón se cierra, que no hay compasión, no hay empatía, no miras al otro con el corazón del Padre, con los ojos del cielo, sino a través de tu cansancio. ¿Quién aquí entiende eso? Que cuando tú empiezas a mirar a unas personas que tú amas a través del cansancio, no lo puedes amar bien. Es más, te cuesta sentir el dolor que están sintiendo porque ya estás cansado. No tienes fuerza. No tienes. ¿Sí me explico, cafetero? Y esto es tan interesante. Porque Jesús nos muestra otro camino. Jesús, antes de mirar al Padre, al mundo, mira al Padre primero, porque su mirada está en él. Entonces, como él mira al Padre, está conectada con el Padre, siente la compasión por el pueblo. Por eso que cuando él ve a este hombre, pues claro, se compadece y tiene que actuar. Pero el mover no existe primero, viene primero ese sentir del corazón, esa compasión, porque de nuevo, la compasión no nace de un esfuerzo humano, nace de la misericordia de Dios, del mover de su presencia, es algo que nace desde la esencia de Dios. San Mateo entonces nos lleva a esto, ¿verdad? Nos lleva a esto. Y yo espero, cafetero, que ustedes estén viendo estas cosas desde una nueva perspectiva, ¿no? Porque Mateo no solo está interesado en que tú te asombres con el milagro, sino que tú entiendas lo que sucede en el corazón, que ya estás cerrado, cansado, que aunque puedes ver el dolor del otro, no te duele como debería de dolerte, no te mueve como debería de moverte. Y yo creo, cafetero, sin temor a equivocarme, que muchos de nosotros tenemos que empezar a mirar con los ojos del Señor, una vez más. Tenemos que ver el dolor ajeno y dejar que el Espíritu Santo nos mueva a la compasión, nos mueva a decir, Señor, esto me duele que está sucediendo en la vida de esta persona, porque eso es lo que te mueve entonces a hacer algo. No, no, y no, porque mira, es capaz, tú puedes hacer algo sin que tu corazón se mueva. Oye, hace falta hacer esto porque hay una familia. Ah, sí, mira, aquí está mi donación para que. Y claro, bendito sea Dios por eso. Pero aquí Dios está hablando de otra cosa. Que hoy Dios nos ayude a mirar como Él mira, a amar como Él ama, para que nuestro corazón se pueda mover Creo, esto yo lo hablaba, hablábamos allá mi esposa y yo sobre esto, ¿no? Que somos capaces de ver a niños en la calle pidiendo, personas en la calle, y puede ser tan como, ah, es el mismo señor de todos los días, o es la misma persona de todo pidiendo de nuevo y buscando, y podemos volvernos insensitivos al dolor del otro, eso es peligroso, es muy peligroso, porque es cuando cerramos el corazón, hacia una persona, porque el corazón no sabe cerrarse por partes, ¿me explico? El corazón no dice, ah, me cierro aquí, me cierro allá, pero aquí sí me abro y allá sí, no, no sabe, no sabe. Y cuando el corazón se cierra por completo, entonces no puedes darte como quieres darte, no puedes, ¿sí me explico, siervo? Y esto, cafetero, es lo que yo puedo percibir aquí, lo que está ahí, cuando dice, Jesús miró la multitud y sintió compasión. ¿Verdad? Sintió compasión. El texto termina diciendo aquí, dice la palabra, porque estaban extenuados, desamparados, como ovejas sin pastor. Él veía la necesidad y fue movida por la necesidad. Mi pregunta para nosotros en este día es, cuando nosotros vemos la necesidad del otro, ¿somos movidos o estamos tan enfocados en lo que yo quiero, en lo que a mí me hace falta, que ya miramos al otro y decimos, no, cuando yo resuelva lo mío, pues a ver si me quedan fuerzas para ayudarte en lo que tú necesitas? Y me atrevo a decir que, y leyendo la palabra de Dios en este día, que esa no es la manera de Jesús, no es la manera del Padre, ni del Espíritu Santo, ni del cielo. Cafetero, vámonos a un break en este momento donde nuestro productor nos tiene una canción preparada para este tema en particular. Y cuando volvamos, vamos a continuar entrando en este tema. Yo espero que el Señor esté haciendo algo en tu corazón, moviéndote de nuevo a ver el dolor del otro y decir, Señor, muéveme a la compasión, porque hay algo que ha sucedido en mí. Las cosas ya no me mueven como antes. No me importa como antes. Eso no quiere decir, cafetero, que eres malo. Por favor, no escuches esto de mi parte. No es eso. Es que tu corazón ya no se mueve. Ya no hay esa compasión y ese mover hacia el dolor del otro, porque ya estamos tan cargados y tan preocupados con lo que sucede en nuestras propias vidas que nos hemos cerrado a sentir el dolor del otro, de aquel que está muy cerca de nosotros. Y a veces hasta decimos, wow, yo ni sabía que esa persona estaba pasando por esa situación. Quizás trabaja a tu lado, quizás hasta vive contigo y tú ni cuenta te has dado. Que el Señor hoy nos dé ojos para ver cómo Él ve. Un corazón que ama como Él ama y que nos mueva para poder extender a los demás la compasión, la misericordia y la gracia que Dios ha extendido a nuestras propias vidas. No te vayas porque ya volvemos aquí en Café con Cristo, el único café que se cuela en el cielo por EWTN Radio Católica Mundial.
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De su álbum Siempre, Ningún Amor Como el Tuyo. Le mandamos saludos a todos los cafeteros, chateros que están conectados a través del canal de YouTube de EWTN Español. Gracias, cafeteros, chateros, por su conexión. Y es importante esto, ¿no? De lo que hoy estamos hablando aquí, porque el mundo no necesita más programas, sino personas que sientan como Jesús siente, que amen como Jesús ama y que estén dispuestos a moverse. Porque aquí es muy difícil ser movido por Dios y movido por la compasión si nuestra mirada no está fija en el Señor. Si no aprendemos a mirar como Él mira, amar como Él ama y abrir nuestros corazones para que el Señor pueda cumplir en cada uno de nosotros su preciosa voluntad. Aquí nos dice nuestro hermano Luis, aquí en el chat de los cafeteros, dice: anoche justamente soñaba con un momento doloroso en mi vida, más de 15 años después sigue en mí. Hoy con paz siguen las etapas del proceso. Amén, siervo. Amén. Y de verdad, siervo Luis, que el Señor, a través de este episodio, tú puedas sentir cómo Él visita tu corazón y con compasión, con ternura, porque Él no solamente quiere que tú le sigas y le ames y le creas, ¿no? Él también quiere sanar tu corazón y que tu vida manifieste toda la gloria de Dios y que tú puedas testificar que aún en medio del dolor Dios está y que después del proceso y de la sanidad Dios nunca te ha abandonado. Le mandamos saludo también a Diógenes García, mi hermano siervo desde Allentown, Pennsylvania, que también está conectado ahí en Café con Cristo. Gracias, siervo, te quiero. Gracias por tu amistad y por siempre estar pendiente. Bueno, mi gente, vamos a entrar entonces, vamos a continuar, no entrar, pero a continuar con lo que el Señor está hablándonos hoy a través de su palabra. Hay una parte en el Evangelio, ¿verdad?, donde dice aquí, bueno, yo leyendo aquí, dice: al ver las multitudes, se compadecía de ellas. Atención, porque estaban extenuadas y desamparadas. Aquí en la palabra de Dios que tengo aquí dice, porque estaban angustiadas y abatidas. Y es interesante esa palabra que utiliza de extenuadas, ¿verdad? Esa imagen es tan interesante, ¿no? Donde Jesús utiliza eso. Y creo que es importante notar lo siguiente. Cuando esa palabra de extenuada, ¿verdad? No es un cansancio normal después de un largo día de laborar, de trabajar, como dicen por aquí, de chambear, ¿no? No. Es un agotamiento profundo. La palabra griega para esta palabra extenuada describe como un desgaste, una herida en tu vida que te ha llevado a un agotamiento de tal manera que tú no hay vitaminas, no hay bebidas de energía, no hay café, bueno, café con Cristo sí, pero aparte de café no hay otro café, porque el cansancio es un cansancio que llevas en tu alma por mucho tiempo. Y ese dolor y esa carga parecen que nunca van a terminar, que nunca van... Parecen como esos procesos que nunca van a terminar. Y yo creo que todos nosotros conocemos ese tipo de cansancio, ¿no? El cansancio de... Tú lo entiendes, cafetero. Come on. Seguimos cumpliendo, seguimos trabajando, seguimos haciendo todo lo que tenemos que hacer. Y lo hacemos casi mente como en automático, ¿no? Porque tenemos que sobrevivir, porque tenemos que seguir, porque no hay... O sea, si yo no lo hago, ¿quién lo va a hacer por mí? Nos levantamos cada mañana, ¿verdad? Con la sensación de que yo no puedo creer que mi vida se ha vuelto esto, ¿no? Y te duermes y te levantas con el mismo cansancio, con el mismo desgaste, con las mismas cargas. Entonces... Y a veces, y por eso es que te cierras, que te cohibes, que te aíslas. Y a lo mejor también temes, ¿verdad? Porque dices, man, yo no quiero herir al otro porque
ella o él no es culpable de este cansancio, de este agotamiento, de estas cosas que me están doliendo por tanto tiempo. Entonces, esta palabra es tan importante aquí, porque aunque tú no lo creas, cafetero, atención, vivimos rodeados de personas agotadas. Vivimos rodeados de personas agotadas, personas que ya no pueden más, que se han rendido. Y creo que en el intento de salir de ahí, podemos caer en la tentación de construir algo fuera de Dios o de decir, bueno, lo que yo tengo tanto tiempo esperando en Dios, quizás si busco fuera de Dios, puedo conseguir, aunque sea paz, una calma, un día, 2 días, ¿no? Y creo que eso es tan interesante, ¿no? Porque esa es la tentación es esa, ¿no? Encontrar descanso fuera de Dios, lo cual es imposible. El mismo San Agustín lo decía, ¿no? Nos hiciste para ti y nuestro corazón está inquieto hasta que descanse en ti. Esta segunda palabra que utiliza Mateo, ¿verdad? La de desamparados, desamparados. Literalmente puede traducirse como tirados, abandonados o dejados a su suerte. Esta imagen es la oveja que está caída al borde del camino, ¿no? Incapaz de regresar de nuevo al rebaño. Incapaz. No se puede levantar. Y aunque se levante, no sabe cómo regresar. Wow, ¿verdad? Un retrato muy fuerte ese, ¿no? Jesús no veía a las personas como buenas o malas. Él las veía como hermanos, criaturas de Dios. Veía la herida en la persona. No veía simplemente pecadores que habían

Tal vez aquella que ni me hable, que ni me mire, que ni se atreva a llamarme, porque él sabe lo que me hizo, ella sabe lo que me hizo. Y empezamos a clasificar estas cosas, porque nuestro corazón ya se ha cansado de querer, se ha cansado de importarle las cosas. Y por eso Jesús, en este texto, a través del evangelista, nos muestra estas cosas, ¿no? El corazón de Jesús que siempre mira con compasión, que siempre mira con ternura, que nos mira como no nos mira nadie. Y creo que es tan importante porque significa que Dios todavía quiere actuar, que Dios todavía quiere actuar y que Dios todavía está actuando. Dios todavía está actuando en nuestras vidas y todavía está diciendo, yo sé lo que tú sufres, yo sé lo que cargas, yo sé que tienes tiempo en ese proceso. Aunque los demás te miren y te señalen y te clasifiquen y te metan en este grupo de que es casi como que hacen un grupo de WhatsApp en su cabeza, ¿no? Este grupo queda bloqueado, este grupo tiene acceso. En el cielo no existen esos grupos, existen hijos amados, hijas amadas, que Dios mira y dice, míralos, están extenuados. Se sienten extenuados, abandonados, se sienten que ya no pueden más, se sienten que para qué seguir creyendo, esperando en que Dios puede hacerlo. Y hoy vamos a decirte a ti algo, querido cafetero, que el mismo Dios que miró a esa persona que tenía tiempo sin poder hablar, ese es el mismo Dios que te habla a través de estos micrófonos y a través de mi voz en este momento. Es el Dios que mira tu vida, mira tu cansancio. Sabe que estás angustiado, que estás cansado. Y a veces, como el mudo, prefieres no hablar. Es más, aunque quisieras, no sabes ni qué decir. Por eso hoy el Señor en su palabra dice esto, ¿no? Estas cosas, ¿no? Que los miraba con compasión porque estaban cansados, agotados, extenuados, desamparados, pero que Él todavía puede sanarte, que Él todavía puede transformarte, que Él todavía lo quiere hacer y quiere empezar con tu corazón. Quiere empezar ahí, en ese lugar donde a lo mejor las heridas, el tiempo te ha dolido tanto que has cerrado tu corazón. Yo quiero que tú hoy le pidas al Señor la gracia de volver a abrir tu corazón para tu amar. Porque si algo sabemos los que amamos, que vamos a sufrir a veces, que vamos a llorar muchas veces, que va a doler, pero es parte de amar. Es parte de amar. No cierres tu corazón para que puedas mirar al que duele con la compasión que Jesús los mira y con los ojos del Padre. Vamos a orar. En el nombre del Padre, del Hijo y del Espíritu Santo. Amén. Señor, te presentamos en este momento a los cafeteros que se sienten extenuados, cansados, se sienten abandonados y agotados. Que ellos puedan hoy sentirse vistos, vistos por el Dios que miró a ese hombre endemoniado, que no solo lo miró para decir, mira lo que está endemoniado y mira lo que está mudo, sino que fue movido por la compasión y expulsó el demonio y un día volvió a hablar, volvió a vivir y su vida jamás fue igual. Padre, que esto ocurra en este momento con cada persona que me escucha y me mira. Ellos puedan sentir el mover de tu presencia, movido por la compasión. Sana, libera, restaura, levanta y devuélvele la voz a aquel que ha dejado de hablar y devuélvele ese amor a aquellos que han dejado de amar. María intercede, Espíritu Santo, muévete. Y te pedimos todo esto en el dulce y poderoso nombre de Jesús. Amén. Cafetero, yo espero que el programa de hoy haya sido de bendición para ti, que tú hayas podido escuchar la voz de Dios y que el Espíritu Santo haya podido mover tu corazón.
para que tú puedas decir hoy, ¿verdad? En el medio de mi cansancio,

y en el medio de todo hay un Dios que me mira con compasión, que está listo para moverse, que está listo para liberarme, sanarme y restaurarme. Bueno, gente, si esto ha sido bendición para ti, por favor, compártelo con alguien. Y si Dios quiere, nos vemos mañana aquí, tú y yo, en otro episodio delicioso, poderoso de Café con Cristo, el único café que se cuela en el cielo. Pero mientras tanto, que el Dios del cielo te abrace, te apriete y te dé un beso en el cachete. Nos vemos mañana. Chao.

0: Avance informativo en EWTN Radio Católica Mundial. Hablándoles Katia Baliño. La fiesta de San Fermín se celebra cada 7 de julio. Los impresionantes encierros de toros bravos por las calles de Pamplona en España, a partir de esta fecha, le dan una proyección internacional especial que no puede opacar la profunda raigambre espiritual de su origen. Estos son algunos datos relevantes desde el punto de vista religioso sobre esta importante fiesta. Aunque se fecha que el nacimiento de Fermín en Pamplona es en el siglo III, los primeros vestigios documentales que se tienen sobre la vida y obra del santo navarro datan del siglo VIII. Según la tradición, era hijo de un senador romano que se convirtió junto a su familia por la predicación de San Saturino de Toulouse. Fermín fue ordenado sacerdote en Tolosa y consagrado como primer obispo de Pamplona a los 24 años. Tras predicar en su tierra natal, marchó a difundir el evangelio a las Galias, donde fue capturado, azotado y enviado a prisión en la localidad de Beauvais, en la actual Francia. La muerte del gobernador le permitió salir del trance con vida. A San Fermín se le recordó primero el 25 de septiembre, coincidiendo con la fecha de su martirio, su dies natalis, pero en 1590 la fiesta se trasladó a petición del ayuntamiento al 7 de julio, siendo obispo de Pamplona Monseñor Bernardo de Sandoval y Rojas. Sin embargo, el 25 de septiembre se sigue recordando la fecha de su martirio con el llamado San Fermín Chiquito. También se conmemoraba la fiesta del traslado en recuerdo de la llegada de las reliquias del santo a Pamplona el 10 de octubre, según la Real Academia de la Historia. Por otro lado, se celebra la fiesta de las reliquias el domingo siguiente al 13 de enero, fecha en la que se hallaron los restos de San Fermín. 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Gracias y que el Señor le bendiga.
1: Hola, ¿qué tal mis hermanos? Les habla Jorge Morel desde EWTN Radio Católica Mundial. A veces Dios nos niega muchas cosas para que nos fijemos en lo importante, ya que solo su gracia nos basta. Porque

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1: Saltar al vacío. Si queremos avanzar rápido en el camino, necesitamos tener un equipaje ligero, liberarnos de las cargas inútiles, esas cargas que nos hacen dudar, esas cargas que nos paralizan. A veces esas cargas son los temores, el miedo al camino, esos temores que nos impiden saltar al vacío con Dios. Dios te invita a saltar al vacío con Él. En una ocasión, un pequeño niño le pregunta a su papá: papá, ¿y qué es eso de la fe? Para explicárselo, el papá trajo al niño hasta la boca del sótano de la casa. Bajó la pequeña escalera de madera y dejó al niño arriba. Él podía ver desde abajo al niño, pero el niño no podía verlo a él. Entonces el papá le dice al niño: ¿estás listo, hijo? Y el niño le dice: sí, papá, pero no entiendo. Desde la oscuridad del sótano, el papá le dijo al niño: ¡salta, hijo, salta! A lo que el niño dijo aterrorizado: ¿qué? Entonces el papá le dice: tú no me puedes ver, pero yo sí te veo, hijo. No tengas miedo. Estoy aquí para atraparte entre mis brazos. Después de unos instantes de vacilación y duda, el niño saltó por la oscura abertura.

0: Del sótano y rápidamente se sintió aliviado y a salvo entre los brazos fuertes y amorosos de su padre. Había aprendido una lección formidable que ya no podría olvidar por el resto de su vida. Muchas veces a ti y a mí nos tocará lanzarnos al vacío, ligeros de equipaje y confiar plenamente en que Dios nos sostendrá.
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Hola, ¿qué tal amigos? Qué gusto saludarles. Les saluda Elsie Acatitla, coach católica. Y hoy tenemos un hermoso programa que compartirles. Estoy muy contenta de estar por acá. Hoy martes y hoy estamos conectados a través de Radio Católica Mundial. Gracias a Dios por Madre Angélica, que ella fue la principal impulsora de líderes católicos que estamos hablando a través de estos micrófonos para llevarte la palabra de Dios. Y hoy me acompaña desde Austin una queridísima hermana, psicóloga y también coach católica, Georgina Labastida. No sé si ya la tenemos por allí. Ok, al ratito vamos a estar con ella. Les recordamos, mientras tanto, que gracias a personas con un gran corazón y que le han dicho sí a Dios con un sí sostenido como el de la Virgen María, estamos hoy conectados en vivo y en directo a través de esta radiodifusora. Y ustedes están allá del otro lado escuchándonos gracias a estas personas entusiastas y comprometidas en su labor radial y evangelizadora todos los días. Así que vamos a dar las gracias a nuestro equipo de producción y técnico, a nuestro productor Douglas Archer y a Katia Baliño. Y les recordamos que ellos tienen abiertas las líneas telefónicas por si gustan ustedes hablarnos al 1-205-271-2976. Y como cada martes, por supuesto, este programa se llama La Casita Sagrada porque queremos acercarnos a esas virtudes de la Virgen María, pero en especial la Virgen María de Guadalupe. Ella, al encontrarse con Juan Diego, le pide que le haga un templo. Y aquí podemos entender que no solo se estaba refiriendo que se le haga la basílica, sino que le hagamos un espacio, una casita sagrada en nuestro corazón a su Hijo Jesús. Por eso le vamos a pedir el día de hoy que interceda por nuestras intenciones, por nuestras preocupaciones, por las cosas que más anhelamos, y que ella, por su intercesión, puede pedirle a su Hijo que Él nos los dé. Por ejemplo, gracias espirituales. En el nombre del Padre, del Hijo y del Espíritu Santo. Amén. Acuérdate, oh piadosísima Virgen María de Guadalupe, que jamás se ha oído decir que ninguno de los que han acudido a tu protección, implorando tu auxilio, haya sido abandonado de ti. Animado con esta confianza, a ti también yo acudo, y me atrevo a implorarte, a pesar del peso de mis pecados. Oh Madre del

0: siervo, no desatiendas mis súplicas, antes bien, acógelas benignamente. Te pedimos, Madre Santa, que intercedas para que podamos ser como tu Hijo Jesús, mansos y humildes de corazón, para poder acompañar a nuestros hijos y a toda nuestra familia a través de poner el ejemplo nosotros mismos, y así nuestra contribución cada día puede ayudar a construir una casita sagrada en nuestro corazón y en nuestro hogar. En el nombre del Padre, del Hijo y del Espíritu Santo. Amén. También queremos recordarles que visiten nuestras redes. En el Facebook tenemos un Facebook que se llama La Casita Sagrada, y que hoy tenemos un rosario virtual como todos los martes, y si gustan les podemos enviar el enlace. Nada más dejen un mensaje al WhatsApp, que es el 682-772-1958, 682-772-1958. Y hoy quiero iniciar este tema, que dice, con una frase: hay más amor en dar que en recibir. Y esto aplica muy bien para muchas situaciones de la vida, pero especialmente aplica a la familia y cómo nosotras como mujeres necesitamos entrar al corazón de nuestros seres queridos más cercanos, o sea, los corazones de nuestra familia, especialmente pues si eres casada, pues el corazón de tu esposo; si eres soltera, ¿verdad?, el corazón de tus hermanos, y así ver cómo Dios te está llamando a ser luz en medio de la oscuridad y cómo puedes ir conociendo las herramientas que Dios te ha dado para compartir con ellos, para impulsarlos a ser líderes con alma. Un alma que a veces no precisamente vamos a ver claramente, ¿verdad? Dicen que los ojos son los ojos del alma. Cuando miras fijamente a una persona, puedes tal vez, si tienes esta habilidad desarrollada, descubrir en el otro lo que le aflige, lo que necesita, y cómo tú puedes ser ese puente para acercar a esas personas más a Dios. Y hoy estaba checando esta cita bíblica que está en Juan 10, versículos del 11 al 16, de cómo Jesús era un líder con alma. Y por eso también invitamos a Georgina Labastida, que ella se conecta desde Austin. Como les decía, ella es psicóloga y coach católica. Hola, ¿cómo estás, Geo?
1: Sí, pues muy contenta de estar aquí acompañándote y saludando a toda tu audiencia.
0: Muchas gracias, Geo. Y pues estamos tratando este tema que se llama Impulsando Líderes con Alma. Y por eso Geo también, ella ha tenido la oportunidad de poder ser una líder dentro de su casa, una líder católica que ha dado el ejemplo a seguir. Y por eso hoy la invitamos para que nos ayude a centrarnos en este mensaje, ¿no? En este mensaje de cómo el Señor Jesús es nuestro pastor y necesitamos escuchar su voz para dejarnos guiar por Él y de esa manera aprender a ser personas como Él, mansos y humildes de corazón. Geo.
1: Sí, pues justamente el evangelio de este domingo de eso se trató, de la mansedumbre, de esa virtud que podemos desarrollar para ponernos en las manos de Dios y ser pues mansos en su nombre y poderlo seguir, buscar su voluntad. Y pues uno de dentro de estas virtudes, algo que tenemos que aprender mucho es la parte del discernimiento. O sea, sabemos que queremos hacer la voluntad de Dios y saber cuál es la voluntad de Dios a través pues de escucharlo, a través del silencio, a través de la lectura bíblica y pues de las circunstancias que están hasta a nuestro alrededor. A través del del discernimiento podemos saber cuál es la voluntad de Dios y podemos también pues enseñarle a nuestros jóvenes, a nuestros adolescentes a aprender a discernir y aprender a escuchar el llamado de Dios precisamente para poder buscar su voluntad. Sabemos que en la adolescencia es una etapa muy importante porque es cuando empiezan a tomar decisiones que van a determinar su vida y que van a determinar la calidad de su vida. Así que cuando nosotros logramos enseñarle a nuestros hijos, a nuestros adolescentes, en los grupos de jóvenes, este aspecto tan importante que es ser mansos, escuchar la voz del Señor, seguirla y estar dispuestos a hacer su voluntad, bueno, pues sabemos que están poniendo las bases que van a necesitar para tomar las decisiones que van a determinar su vida y que van a determinar la calidad de su vida.
0: Sí, y la palabra de Dios pues es sabia, ¿no? Nos da sabiduría cuando escuchamos bien la voz de Dios. Híjole, las cosas pueden cambiar y si eso lo ven nuestros hijos y les damos ese testimonio como esposos o como madres, estamos dando esta oportunidad de que ellos se acerquen a Dios. Y lo dice Juan 14:23, el que me ama obedecerá mi palabra y mi Padre lo amará y haremos nuestra morada en él. Para eso necesitamos ayudarles a descubrir su vocación, su misión en la vida, para que los podamos impulsar. O sea, es grande la influencia que podemos tener en nuestros hijos y si estamos en el camino de Dios, pues los vamos a poder acercar. Entonces, por eso lo importante de que podamos escuchar la voz de Dios en nosotras mismas primero. Geo.
1: Sí, mira, esta parte de la influencia que nosotros tenemos sobre nuestros hijos es tan grande porque no solamente influenciamos con lo que les decimos, sino también inclusive cómo los vemos, cómo nos expresamos de ellos, cómo expresamos nuestros sentimientos hacia ellos y el ejemplo que les damos. Esta parte de la obediencia es pues fundamental para desarrollar nuestra vida cristiana. Y a veces, como mamás o como esposas, tal vez no estamos mostrando esa obediencia. Y o a lo mejor también no estamos alentando que nuestros hijos sean tan obedientes. A veces por estas malas ideas de querer ser el mejor amigo de mi hijo, les dejamos pasar muchas cosas y entre eso que obedezcan. Cuando la obediencia es un aspecto fundamental en la vida cristiana y en la capacidad que vamos a tener para crecer en santidad y en general para tener éxito en la vida. Entonces, yo siempre les digo a las personas con las que trabajo, a mis coaches, que a los papás de los adolescentes con los que trabajo, les digo, bueno, es que un adolescente, un joven, es como el niño que de 2 años que está aprendiendo a caminar, de un añito. Cuando el niño de un añito está aprendiendo a caminar, se levanta y antes de dar su primer pasito, voltea a ver a mamá, voltea a ver a papá y busca la aprobación. Y si la mamá lo voltea a ver o el papá lo voltea a ver como adelante, tú puedes, el niño se rota, se voltea hacia donde está, se quiere dirigir y empieza a caminar. Pero si ese niño, ese mismo niño, voltea a ver a la mamá o voltea a ver al papá y uno de los dos lo ve como con desaprobación o con miedo, como, ay, no, te vas a caer, ay, qué miedo, te vas a caer, el niño ni siquiera intenta dar el paso, simplemente se deja caer y llora. Los hijos adolescentes nos voltean a ver para pedirnos permiso en la vida. Nos voltean a ver para decirnos, soy capaz, puedo hacerlo, me das tu permiso. Aunque parece que muchas mamás van a decir, no, el mío hace todo menos pedirme permiso. Pero en realidad que sí voltean a vernos para pedirnos permiso sobre lo que ellos quieren emprender, lo que ellos quieren hacer. Y nosotros, si nuestra comunidad

0: comunicación verbales no vas a poder, o nuestra comunicación no verbal con nuestra mirada, con nuestra acentación de nuestra cabeza, les decimos no van a poder, pues simplemente se dejan caer y pues no siguen adelante. Pero si con nuestra actitud, nuestro mensaje no corporal, nuestro mensaje verbal, les decimos tú puedes, si es voluntad de Dios, adelante, tú puedes. Si es la voluntad de Dios, Dios te ha dado todo lo que necesitas para seguir adelante y para hacerlo. Ellos van a empezar a volar y van a empezar a hacer lo que tienen que hacer, porque ya tienen el permiso de mamá, ya tienen el permiso de papá. Y si nosotros les estamos dando un ejemplo de obediencia, de mansedumbre, de ponernos en oración para preguntarle al Señor, Señor, ¿qué es lo que quieres? Ellos también lo van a hacer. Y en cuanto ellos sientan en su corazón esa paz de que lo que quieren hacer es lo que deben hacer, porque sienten la paz de Cristo, no va a haber quien los detenga para poder hacer la voluntad del Señor. Qué importante es nuestra influencia en ellos en estos dos sentidos. Primero, en darles el permiso a nuestros hijos para vivir su vida, para hacerlo bien. Conozco muchas mamás que me traen a sus hijos adolescentes y porque no pueden en la escuela, porque no pueden emocionalmente, porque entran en estados de mucho miedo los muchachos. Y cuando empiezo a ver cuál es la dinámica de la familia, pues muchas veces me doy cuenta que son papás o muy negligentes, que no les hacen caso a sus hijos y los, digamos, es un papás periféricos que están ahí alrededor nada más, pero no les están poniendo atención, y los hijos no se sienten suficientemente seguros, o son papás a lo que les llaman helicópteros, ¿no? Que están tan al pendiente, que los hijos se sienten tan vigilados que no se sienten seguros siquiera de poder moverse. La forma en como nosotros tenemos que trabajar es, nuestros hijos quieren hacer algo, tienen un proyecto, nos voltean a ver y nosotros les decimos, le preguntaste a Dios, es lo que Dios quiere, es lo correcto, es lo que te da paz, adelante. Yo te ayudo dándote lo que necesites, te doy el empujoncito y dale, tú puedes.
1: En sí. Excelente, sí, me parece muy bien lo que comentas, porque a veces estamos criticándolos o enjuiciándolos de una manera que, como tú dices, a veces no entra la confianza en la relación debido a la forma como respondemos. Tal vez habría que checar dentro de nosotras mismas, ¿verdad? Coachearnos y a la luz de Dios ser humildes y reconocer que también nos podemos equivocar nosotras en ese juicio, ¿verdad? Y dar esa oportunidad, como bien tú dices, al hijo, a la hija que quiere tener un proyecto de vida y ayudarla acompañándole. Porque imponiendo nuestra voluntad, y claro que no es que las mamás queramos algo malo para nuestros hijos, sino quizás la manera como nosotras aprendimos en casa cuando éramos niñas, ¿verdad? Entonces, lo que aprendimos de pequeñas luego lo llevamos al hogar ya casadas, ya grandes, y a veces estamos como nada más en ese patrón, como reaccionando sin analizar lo que nos está pasando por dentro, ¿no? Nuestros hijos mueven fibras muy sensibles de nuestro corazón y también nos da esa tendencia de quererles resolver la vida. Sufrimos cuando sufren, ¿no? Porque pues los tuvimos en el vientre, luego van creciendo y hay un cordón umbilical, ¿verdad? Que cuando ya son adolescentes ellos lo quieren cortar, pero no saben cómo. Y nosotros también queremos impulsarlos a que se levanten y vuelen, como dices, pero tampoco sabemos cómo hacerlo a la luz de Dios, ¿no? Y a veces pues falta caridad. Creo que esa es la clave de que podamos ser líderes con alma e impulsar a las personas a ser también líderes con alma, ¿no? Estoy viendo ahora, no sé si te acuerdas, Geo, de esta frase, ama y haz lo que quieras, de San Agustín, de Hipona. ¿verdad? Entonces, el amor como

0: medida, pues hasta dónde, ¿no? Decía una persona, es que Jesús amaba tanto, tanto, tanto que abrió los brazos y se dejó crucificar por cada uno de nosotros, por amor, ¿verdad? Entonces, ¿hasta qué grado? Pues hasta el grado de poder imitar ese amor que se sacrifica por el otro. Y a veces pensamos como padres que ese sacrificio tiene que ser, pues, en todo lo que nuestros hijos nos pidan, ¿verdad? Pues hay que darles todo. Y yo creo que allá está el discernimiento de cómo sí eso les ayuda para el futuro, para formarse, y cómo no ayuda. Al contrario, ¿verdad? Le estamos cortando las alas cuando les estamos dando todo y nosotros pensamos, es que es un sacrificio de amor. No, creo que hay que discernir de parte nuestra cuál es la mejor forma de ayudarles y a discernir esto, Geo.
1: Sí, mira, hay una analogía que yo uso mucho con los adolescentes, especialmente los que ya están entrando a la vida adulta y que no sienten que están pudiendo, y mucho tiene que ver porque los papás son muy helicópteros, están al pendiente de todo, les están dando todo, y entonces los hijos no tienen como la fuerza interna para poder hacer las cosas por sí mismos. Y a veces los papás se frustran tanto que se vuelven un poco, digamos, un poco agresivos o ansiosos en su forma de comunicarle a los hijos de haz algo. Y esa ansiedad que los padres empiezan a desarrollar porque ven que sus hijos no se mueven, pues los paraliza más, ¿no? Porque al hijo le podría dar miedo y entonces entra en un estado de paralizarse. Pero entonces en las sesiones de coaching que yo tengo con los adolescentes, una analogía que me ayuda mucho a explicarles es que la entrada a la vida adulta, la entrada a la vida independiente de mis padres, es muy similar a lo que es un parto. En el parto, el bebé es el que empuja para salir, el que hace todo el trabajo. A la mamá le duele, siente incomodidad, pero la mamá hace poco. O sea, lo único que la mamá hace es en la última fase del parto, la mamá puja para darle ese último aventoncito al hijo. Pero quien hace todo el trabajo de empujar y abrir es el bebé. Es el bebé el que hace el trabajo. Entonces, entrar a la vida adulta, independizarse de mamá, independizarse de papá, es muy parecido. No va a ser cómodo para papá, no va a ser cómodo para mamá, no va a ser cómodo para el adolescente. Así es. No es cómodo para nadie.
0: Ni para nadie.
1: Es incómodo y es doloroso también, pero es necesario. Y si no lo hace, y si la mamá no hace, da el empujón y el hijo se queda, entonces de ser algo doloroso, incómodo, se convierte en algo trágico. Porque entonces vienen procesos de depresión muy fuerte en aquel joven que no pudo nacer y crecer. Entonces, cuando el adolescente entiende, yo le digo, bueno, ¿qué pasaría si ese bebé no tiene la fuerza para salir y no existen las cesáreas? ¿Qué pasaría con ese bebé? Pues se muere de asfixia. Deja de caber. O sea, ya no cabe, ya no habría espacio. Cuando sí, no te mueves y no empujas para poder salir, no vas a salir. Y ahí sí les hago mucha referencia a, y esos empujones y esa fuerza que tienes que agarrar para salir tiene que venir con mucha misericordia. ¿Por qué? Porque sí, a los padres nos duele. Y por eso tenemos que, les digo yo, tienes que luchar por salir y decirle a tus papás, estoy saliendo, estoy independizando, pero con amor, con misericordia, con ternura, con agradecimiento a aquel vientre que te dio vida por tantos meses. Bueno, por todos estos años que tus padres te dieron esta oportunidad de acobijarte, de cuidarte, de nutrirte, agradecerles y entonces empezar a salir. ¿Y por qué no es cómodo? Porque los hijos, para que ellos se puedan independizar, el primer proceso que sucede ahí es que ellos necesitan diferenciarse de los papás. O sea, ellos necesitan saber quiénes son fuera de papá y mamá. Por ejemplo, a un adolescente lo peor que le puedes decir en la vida, lo peor es, ¡ay, estás igualita a tu mamá! Mejor oféndeme, pero no me digas eso, ¿no? ¡Ay, está igualito al papá! O peor aún, cuando la mamá está enojada y ve que el hijo tiene la misma conducta del papá, que también la hace enojar y le dice, ¿eres igual a tu padre?
0: Sí, clásico.
1: Es una ofensa grandísima. ¿Por qué? Porque en esta edad lo que ellos están buscando es ser diferente a los papás. Y por eso es que nos retan, por eso es que nos contrastan mucho. Y muchas veces inclusive nos quieren contrastar en la fe, que eso es lo que, bueno, personalmente es lo que más me duele. O sea, yo soy psicóloga, pero tú quieres ser ingeniero, pues dale. O sea, contrástame, ¿no? Que
0: exacto.
1: No te guste la
0: psicología, que no te la guste rebeldía, la psicología. La rebeldía, ¿no?
1: La rebeldía, pero cuando se quieren distinguir de mí por la fe, ahí duele. Pero aún así tengo que dejarlos. Tengo que dejarlos a que se diferencien de mí. Porque una vez que el adolescente se diferencia de sus padres, ¿sí? Y entonces se voltea a ver a sí mismo, entonces él ya empieza a descubrir quién es y a construir aquella persona que él quiere ser. Y luego ya como a los 25 años, 24 años, ya voltean a ver a los papás y dicen, ah, no, pues sí me parezco. Y aparte ya lo dicen con mucho orgullo, ¿sí? Ya para esa etapa ya es como, me parezco a mi mamá y me encanta parecerme a mi mamá, o me parezco a mi papá y qué padre que nos parecemos, o que tenemos los mismos gustos o los mismos hobbies o la misma profesión. Pero eso pasa ya después, ya cuando ya ellos ya se formaron, ya saben quiénes son, ya trabajaron en su identidad. Mientras tanto, mientras lo están haciendo, o sea, en la etapa de la adolescencia, simplemente ellos necesitan diferenciarse. Y no sé si han observado, me imagino que sí, los papás con adolescentes pueden ver que los hijos empiezan a tener actitudes como, uy, no te soporto. Bueno, a mí me llamó muchísimo la atención que una jovencita en una ocasión me dijo, mira, mi papá es el mejor papá del mundo. Él es súper atento, siempre ve por nuestras necesidades, siempre nos ha mantenido, nunca ha engañado a mi mamá. Dice, yo veo los papás de amigas y mi papá es un papá excelente, pero no sé por qué, pero simplemente lo odio.
0: Okay. Mira nada más. Lo bueno es que fue sincera.
1: Claro. ¿Cómo es eso? Pues claro, es que y fíjate que el otro día justamente me vi un video de neurociencia que habla de eso. No te lo puedo explicar en términos neurológicos porque no los conozco, pero
0: sí.
1: Pero sí sé, yo ya lo había observado desde antes de ver este video de neurología, yo ya lo había observado, o sea, los hijos en esa edad es, odian a sus padres, y yo siempre pensé que ese odio venía, o ese disgusto, a lo mejor no es odio, pero es disgusto, por esa necesidad de separarse para poder crear su identidad.
0: Emanciparse.
1: Esta parte de la neurología en lo que nos dice es que ciertamente el adolescente deja de crear la oxitocina.
0: Ajá.
1: Que era lo que se sentía muy apegado hacia los papás, deja de crearla para crear otra hormona que no me acuerdo es el nombre, es el que te digo que no me lo sé, y esa otra hormona hace que más bien se sientan distanciados, pero justo esa hormona es la que les da la fuerza para poder salir adelante, para poder decir, quiero dedicarme esto en la vida, quiero hacer esto, pero sí necesitan haber ese distanciamiento. Entonces, bueno, si tu hijo adolescente de repente se convirtió en alguien que tú no conoces y es así medio grosero y medio distante y no quiere estar contigo y ya te voltea a ver con cara de fuchi, está en su proceso.
0: Eso.
1: No es personal, está en su proceso, hay que respetar su proceso y nunca, nunca en la vida digas que

0: se parezca a ti hasta que tenga más de 25 años.
1: Sí, híjole, es larga la adolescencia. Fíjate cómo creemos que se van a la universidad ya preparados después de la preparatoria, después del high school, y no, todavía les
0: No.
1: queda añitos para poder madurar, y por eso necesitamos nosotras mamás orar mucho por ellos, como lo hizo Santa Mónica con San Agustín precisamente, ¿no? Tener esa paciencia con ellos y amarlos en la forma como son, aunque los veamos diferentes, porque a veces hasta como tú dices, los desconocemos completamente y dices, este niño que era tan tierno, tan obediente, que estaba pegado conmigo, ya no me quiere ni ver, ¿verdad? Es una cosa fuerte lo que se vive y es doloroso para nosotras mamás muchas veces el que el chico sea grosero, el que no obedezca, el que no respete. Sin embargo, sí hay que mantener esa línea sana de cordura, de respeto hacia nosotros y hacia el hogar, hacia el papá, hacia los hermanos, ¿verdad? Y uno está luchando porque uno quiere corregir y a veces es como tú dices, a veces no corregimos con caridad. Y necesitamos recordar, como lo dice la Biblia, Dios es amor. La Biblia lo dice, ¿verdad? Y algo que te quería compartir, a ver, o exponerte un caso, ¿no? Una persona, una amiga me decía, es que, fíjate, yo creo que es importante que escuche a mi hijo, porque tiene una novia adolescente también, y que los acompañe y que los deje ser, porque, por ejemplo, si no, ¿qué va a pasar? Que van a estar haciendo cosas indebidas fuera de la casa. Entonces yo prefiero que estén aquí cerca, que estén conmigo viendo la televisión, que yo esté presente en la casa y todo eso. Hasta eso iba bien, ¿no? Pero luego me dice, pero tengo un problema, que pues que tengo miedo que pues termine mal esta situación porque ya mi hijo me está pidiendo que si la podemos traer a la casa porque su novia está teniendo problemas en su casa. O sea, ¿qué hace la mamá, Geo?
0: No, pues mira, ahí son muchas cosas importantes, entre esas es la parte legal. O sea, tú como adulta no puedes invitar a vivir a un adolescente a tu casa.
1: Claro.
0: Tiene que tener una forma que te dice que tú estás haciéndote cargo de ese adolescente. Entonces aquí sí es muy importante porque muchas veces sí se nos hace fácil a los padres de familia que los hijos llegan. Y en ese caso, pues es la novia, pero por ejemplo, aquí me han llegado con casos de la amiguita, ¿no? La amiguita que tiene muchos problemas en su casa y todo, y quieren llevarla. Hay una.
1: Ayudarla, ayudarla.
0: Ya, legalmente no puedes agarrar y simplemente. Tú tienes que asegurarte que los papás saben que ese adolescente está durmiendo en tu casa esa noche. Si es que ese día tuvo un pleito y se salió de su casa y anda buscando a dónde ir, a ver, no puedes simplemente recibirle en tu casa, no es legal.
1: Claro.
0: Necesitas tener la autorización de los padres para que ella pueda. Ahora, este asunto de los noviecitos, cuando son menores de edad, legalmente también es un asunto peligroso.
1: Claro.
0: Porque si estos adolescentes empiezan a tener intimidad, ¿verdad? Y supongamos que el adolescente está justo cumpliendo los 18 y la muchachita tiene 17 y medio, pareciera que son de la misma edad, pero por la diferencia ya cambia mucho su estado legal.
1: Claro.
0: Y puede haber problemas serios por una mala interpretación o una acusación con mala intención o no mala intención, puede haber muchos problemas. Yo creo que definitivamente en ese caso que tú me dices específico de tu amiga, no sería no, o sea, para nada sería buena idea que esta chica llegase a vivir con ellos porque hay una relación de noviazgo con el hijo y los pone en una situación de cohabitación. Que aunque la mamá diga no, pero ella va a dormir en un cuarto y él en otro, de todos modos ya están cohabitando. Y pues
1: Claro.
0: realmente no es como que tú puedes estar 24/7 al pendiente de que ellos no vayan a tener intimidad. Y como te digo, empiezan a haber muchos asuntos de legalidad ahí. Ya no solamente es lo emocional y lo de relación, sino también lo de la legalidad. Ahora, yéndonos a la

0: parte emocional, bueno, no puedes tú hacerte cargo de una muchachita en esas condiciones. ¿Por qué? Porque viene el problema, o sea, viene todo el asunto de la relación. ¿Puedes tú como promover o permitir que se crea en esa relación una codependencia y ya no sea un asunto de amor y de cariño, sino una codependencia, lo que haría una relación entre ellos dos pues muy tóxica, ¿verdad?
1: Claro.
0: Entonces, yo creo que sería un asunto muy peligroso y muy riesgoso a todos los niveles, emocional, de relación y, por supuesto, pues legal. Entonces, yo creo que se tiene
1: se le,
0: que buscar.
1: Se le tiene que decir esto. Fíjate cómo a veces los hijos, desde donde yo lo veo, a veces se agarran de ese amor que nosotras interpretamos que es amor incondicional, pero a veces se convierte en un amor permisivo. Como llegar a este grado de decir, bueno, pues es que no pasa nada, están aquí en la sala hasta altas horas de la noche, la mamá de la chica no dice nada, es mi hijo, y pues cualquier cosa, mi hijo, yo sé que es respetuoso, ¿no? No va a pasar nada. Entonces, creo que allá estamos, confundiendo lo que es el amor incondicional que tenemos como madres. Necesitamos estar despiertitas, como tú dices, de esas posibilidades donde nos estamos comprometiendo a cosas muy complicadas, incluso legales, como decías, ¿no? Y es importante hablarlo. Como esta persona pues se acercaba a preguntarme, pues igual, ¿no? Preguntar qué hacer, cómo llevar este caso, ¿no? A buen término. A lo mejor, incluso me atrevo a pensar, de acercarnos a los papás de la chica, ¿verdad? Y ver qué tanta confianza hay como para evangelizarlos, acercarlos a un retiro de matrimonios, decirles vamos a comer juntos, a convivir un poco más y ver de qué forma, ¿verdad? Se puede a lo mejor referir con una persona capaz, ¿no? De ayudarles, psicóloga, como tú, o algún terapeuta o católico, un coach católico, ¿verdad? Como lo que nosotros estamos haciendo de apoyar. Pero principalmente yo pienso que cuando Dios está en medio, las cosas pueden cambiar. Incluso estas situaciones donde se notan complicadísimas, Dios puede hacer cambiar las cosas, ¿no? Y es allí, como bien estabas diciendo, como al principio, ¿no? Como para las cosas de Dios, cuando nuestros hijos están en este proceso de rebeldía, pues nos rechazan. Rechazan el ir a la iglesia, rechazan las correcciones, rechazan el que ores, reces junto con ellos. Todo eso que les enseñamos de niños se vuelve un conflicto fuerte, ¿verdad? Y cómo a pesar de eso, pues Dios puede obrar y necesitamos crecer nuestra fe y contar con el liderazgo de nuestro esposo. No hacerlos a un lado y no, tú quítate, yo soy la que voy a hablar con el hijo o la hija, no, al contrario, vamos a hablarlo, vamos a compartir las posibilidades de ayuda que necesitamos y cómo lo vamos a ir desarrollando de una forma mejor y pacífica a la luz de Dios, ¿verdad? Porque esto detona también a veces hasta la violencia intrafamiliar, las discusiones entre el esposo y la esposa, porque obviamente nuestros hijos están jalando la cuerda para un lado donde se puede reventar. Y a veces, híjole, no solamente es doloroso, sino puede provocar incluso hasta un divorcio, ¿no? Porque no sabemos cómo ayudar al hijo, incluso que queremos a veces cuando ya estamos hasta el gorro de ellos, no, ya no aguanto, dices, ¿no? Mejor que se vaya de la casa. Ya tiene 18, jálale. O sea, creo que
0: el estilo es aquí, ¿verdad?
1: ¿Verdad? O sea, yo creo que eso tal vez necesite un poco más de discernimiento a la luz de Dios, de ver, ¿será eso lo mejor? ¿O hay otras posibilidades donde pueda entrar un proceso de discernimiento, de oración, de paciencia, de ayuda de otras personas que nos acompañen y que nos lleven a la santidad? Y con esto...

0: Geo, ¿qué te parece si vamos a un canto? Porque a veces es que nos hemos a veces desesperado tanto o desesperanzado tanto que no creemos que los sueños que tenemos de familia pueden ser posibles, pueden ser realizables y que Dios puede hacer un milagro. Se nos va la fe, se nos va con tanto problema. Por ejemplo, a mí me tocó la adolescencia de mis hijos con la menopausia. O sea, se suman los problemas. Y si a eso hay más cosas, ¿no? A lo mejor pérdida de un trabajo, a veces, qué sé yo, baja economía, enfermedades, ¿no? No nada más del problema de la adolescencia, sino un conjunto de cosas que te llueve como un huracán, un tsunami, ¿no? Es que necesitamos doblar rodillas, hermanos. De plano,
1: Imagínate.
0: necesitamos ganar la batalla y es recordar que alguien ya más grande que nosotras ha ganado la batalla y se llama Jesucristo. Con esta idea vamos a ir un corte, Geo, ¿qué te parece? Y regresamos en un momento.

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1: Es por Dios, es por Dios.
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1: No te

0: Y ya estamos por aquí de vuelta con Georgina Labastida y una servidora, Elsie Acatitla. Y estamos compartiendo un tema bien interesante, hermanas, porque a veces estamos, ouch, pues viendo muchos detalles, ¿verdad? La mujer es multifacética y tiene un rol muy importante dentro del hogar, pero si es una mujer de oración, es una mujer de fe, va a ser todo con alegría y con paz, Geo.
1: Sí, sí, es un trabajo, una labor ardua que tenemos que hacer y constante, el poderle mostrar a nuestros hijos quién es nuestro Señor y cómo llegar, cómo mantenernos firme en Él, cómo mantener nuestra voluntad abierta a nuestro Señor. Y bueno, pues una de los de las herramientas principales que tenemos para lograr esto, pues es la oración con nuestros hijos. Enseñarles a orar desde que están muy chiquitos y enseñarles que todas las circunstancias, todo lo que pasa, todas las situaciones que vivimos, pues están puestas en Dios, y agradecerle a Dios por todo lo que sucede, lo bueno, lo malo, y en ese diálogo con Dios y en esa oración, pues nuestros hijos van aprendiendo a igual a poner su voluntad en las manos de Dios, y que se haga la voluntad de Dios en la familia, ¿verdad?
0: Sí, y como nos dice en Proverbios 22:6, nos dice, instruye al niño en su camino, y aunque fuere viejo, no se apartará de él. O sea, nos corresponde esa responsabilidad a nosotras madres, también al papá, claro que sí, pero creo que en que estamos hablando ahora, aquí en la casita sagrada, yo me doy cuenta que la mujer es como el motor de un coche, ¿no? O sea, puede ser que sea un coche súper buenísimo de carreras, pero, o sea, no tiene un motor. Pues, ¿cómo va a andar? ¿No? Entonces, creo que necesitamos darnos cuenta de eso y que necesitamos hacer equipo con la familia, ¿no? Con las personas que tenemos más cercanas, y reconocer lo bueno y grande que es Dios en todo momento y en todo lugar. Dar gracias a Dios es clave, porque cuando están escuchando nuestros hijos lo que decimos, porque ustedes están bien atentos de lo que hacemos, de lo que decimos, de lo que pensamos, y sobre todo lo que externamos, y todo lo que externamos con nuestro físico. Si estamos enojadas, se nos va a ver la cara agrietada, y que no nos conviene, ¿no, Geo? Porque pues se van a acentuar más nuestras arruguitas, ¿verdad? Pero creo que es importante reconocer que Dios es paz, Dios es amor, Dios es alegría, y lo que está fuera de eso, pues no es de Dios. Entonces, cuando Dios está en medio, pues tú ves desde otro lente todos los problemas y puedes tener más paciencia y más fe y más esperanza de que las cosas pueden cambiar de un momento a otro. Es como cuando a mí me pasaba, cuando estaban chiquitos los niños, decía, ay, Dios mío, ¿cuándo van a crecer estos niños? No puedo ni salir con mi esposo a, no sé, a divertirme, a bailar, a tomar un café, están chiquitos. Y no, no se puede, ¿no? Estás allí. Uh-huh. Si puedes dedicarle todo tu 100%, creo que son los mejores momentos, porque ahí te va. Yo estaba anhelando esto y no estaba en el tiempo presente disfrutando. Y ahora que ya veo las fotos, digo, ay, como si yo pudiera regresar a ese momento. Yo creo que a todos nos pasa eso, Geo, ¿no?
1: Sí, sí, yo creo que sí. Y hay que aprender, pues sí, a disfrutar el presente, a disfrutar esos momentos, ya sean que estén chiquitos o adolescentes.

0: para que los hijos permanezcan mucho en la fe son dos cosas. Primero, que los dos padres tengan el mismo valor en cuanto a la fe. Que cuando el hijo ve que tanto para mamá como para papá es importante y fundamental ir a misa, el hijo no se va a preguntar si tiene que ir o no ir a misa. Así. Porque se da cuenta que para mamá y para papá, para los dos, tiene el mismo valor. El hijo se empieza a preguntar, ¿debo ir a misa el domingo? Cuando uno de los dos papás dice, ah, yo voy, vete tú, o yo no quiero ir. Y cuando uno da la puerta, entonces es cuando el hijo tiene la opción y es cuando se complica la cosa. Entonces, las familias que tenemos, yo me apunto, gracias a Dios, tenemos esta bendición de que tanto papá como mamá estamos en el mismo canal de la fe, pues es una gran bendición. Pero si no es tu caso, si las familias que nos están escuchando no es su caso, sí, no es tan, digamos, tan fácil, es más difícil, pero aún así, con uno de los dos que muestre la fe, es muy probable que el hijo se mantenga en la fe. A lo mejor se puede alejar por un tiempo, y eso nos pasa a todos, ¿no? El hijo pródigo que se va por un tiempo y luego regresa. Pero el hecho de que vean esa persistencia en la fe de los papás siempre los hace regresar. Entonces, uno es que tengan los mismos valores papá y mamá, eso es lo óptimo, pero si no, pues seguirle luchando. Y la otra, lo que es lo más fundamental en sí, así lo que es que no tiene pierde, digámoslo así, es la congruencia. O sea, si papá y mamá creen en Dios y son congruentes, viven una vida cristiana, y buscan la voluntad de Dios y son congruentes con su fe, no va a haber forma de que los hijos se pierdan. Cuando no hay congruencia, así sean los dos, así sea uno el que va a misa, así sea el otro, si no hay congruencia en esa persona que sí tiene la fe, pero no hay congruencia, entonces los hijos se confunden mucho y tienden más a soltar la fe. Entonces, aquí digamos que la clave es la persistencia en nuestra fe y la congruencia.
1: Sí, me parece excelente lo que dices y bueno, pues ya estamos a punto de ya de despedirnos, pero no sin antes decirles que además de lo que tú estás diciendo, yo quiero complementar que necesitamos ser líderes de Dios y eso nos lo enseña Jesucristo con su humildad, con su mansedumbre y necesitamos comprender que nuestros hijos, hay que modelarles esos aprendizajes que Dios nos ha dado a través de la vida. No podemos compararnos con ellos porque nosotros tenemos mucho más edad que ellos, somos los líderes y entonces a veces nosotros nos ponemos a nivel de ellos, de adolescentes o de niños con nuestros berrinches y hay que ser capaces de liderar con amor y con humildad, ¿verdad? Entonces, así esto es lo que le estamos diciendo, hermanas, que oren por su familia, oren por sus hijos para que ustedes también, el Señor les ponga en sus corazones lo que Él quiere para ellos. A veces creemos saberlo todo, pero no es así. El que lo sabe todo es el Señor y necesitamos esta humildad para reconocerlo. Muchas gracias, Geo. ¿En algún lado que te podamos encontrar?
0: Sí, mira, ahorita mi página web está en construcción. Se cayó y la estamos reconstruyendo, pero me pueden contactar por texto al 512-939-3483.
1: Muchas gracias, Geo. Gracias por tu aportación y gracias por esos momentos tan chéveres que estamos platicando sobre esto. Yo me siento muy contenta de que podamos compartir y que haya esta comunión, ¿verdad? Este mismo amor por servir a Dios y que el Señor nos dé su Espíritu Santo, hermanas, para que seamos esas líderes con alma. Que Dios les bendiga. Un abrazo. Hasta la próxima.

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Hablándoles Katia Baliño. La activista francesa Charlene Bernard, quien había lanzado una petición sobre la protección de la maternidad, compareció el 23 de junio ante la Comisión de Peticiones del Parlamento Europeo y relató la terrible experiencia que la llevó a someterse a un aborto forzado. La petición de Bernard pregunta si las instituciones europeas y los Estados miembros están haciendo lo suficiente para proteger a las mujeres que desean continuar con sus embarazos cuando se enfrentan a presiones de sus parejas, profesionales médicos o circunstancias sociales difíciles. Centrada en la protección de la maternidad y el apoyo a las mujeres embarazadas vulnerables, su petición recibió el respaldo de grupos de la sociedad civil provida, como el Centro Europeo para el Derecho y la Justicia, así como el apoyo de varios grupos políticos en el Parlamento, en particular el Partido Popular Europeo, los Conservadores y Reformistas Europeos, Patriotas por Europa y Europa de Naciones Soberanas. El Papa León XIV aceptó este 6 de julio la renuncia de Monseñor Elías Samuel Bolaños Avelar al gobierno pastoral de la diócesis de Zacatecoluca, en el centro de El Salvador, y nombró como su sucesor al padre Ramiro Ernesto Landaverde Orellana. Monseñor Bolaños Avelar, que cumplió el 16 de febrero 75 años, la edad a la que los obispos deben presentar de forma obligatoria su renuncia al Papa, estuvo al frente de la diócesis durante 28 años. El padre Ramiro Ernesto Landaverde Orellana era hasta la fecha párroco de la Inmaculada Concepción en la localidad de Nueva Concepción en la diócesis de Chalatenango. Nacido el 18 de mayo de 1976, el nuevo obispo de Zacatecoluca fue ordenado sacerdote el 1 de febrero de 2003 para la diócesis de Chalatenango.

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1: Muy buenas, mi querida familia radial, aquí de nuevo en su segmento Palabras de Confianza. Como siempre, doy las gracias por su sintonía y sobre todo por tus oraciones, que mucha falta que me hacen. Quiero dar las gracias también a los que me han escrito. Esta semana he recibido unas palabras preciosas del programa y de los testimonios, y le agradezco a todos ustedes que me han escrito. Y por favor, aquel que me quiere escribir, escríbeme a rafael@confianza.net, rafael@confianza.net. Quiero dar las gracias siempre a Pedrito Acevedo, mi hermano, que tanto quiero, y a todos ustedes que están en distintas partes del mundo ayudándome el programa salga al aire. Muchísimas gracias, eres muy importante. Pero bueno, como ustedes saben, siempre empiezo el programa pidiendo la ayuda de Dios, diciendo así:

Padre Celestial, Señor, te doy gracias por este privilegio que me das cada semana por más de 3 décadas. Increíble, qué grande eres tú, Papá Dios. Pero te doy gracias también por esta familia radial que me has dado, que así los tengo como mi familia. Tú sabes el cariño tan grande que les tengo, cuanto más tú, Papá Dios. Por eso te pido por ellos, por cada uno del que está escuchando en estos momentos. Porque sé que hay un propósito y sé que contigo no hay nada imposible. Por eso te pido que tú le concedas los anhelos de su corazón, según tu voluntad y tu propósito. Papá Dios, te quiero mucho, te necesito mucho y te pido todas estas cosas humildemente, en el nombre, sobre todo nombre, en el nombre de tu Hijo Jesús. Amén y amén. Bueno, mi querida familia radial, saben que siempre les traigo una lectura, un evangelio. Y hoy va a ser un poquito distinto y ahora ustedes van a ver por qué. Les voy a leer Mateo, vamos a leer Mateo capítulo 13, versículos del 1 al 9. Y después, más adelante, Jesús hace la explicación de la parábola que hizo. Y esa está en Mateo 13, versículos 18 al 23. Así que vamos a empezar con Mateo 13, del 1 al 9. Dice así. Aquel mismo día salió Jesús de casa y se sentó a la orilla del lago. Como se reunió mucha gente, Jesús subió una barca y se sentó mientras la gente se quedaba en la playa. Entonces se puso a hablarles de muchas cosas por medio de parábolas. Les dijo, un sembrador salió a sembrar, y al sembrar una parte de la semilla cayó en el camino y llegaron las aves y se la comieron. Otra parte cayó entre las piedras, donde no había mucha tierra. Esa semilla brotó pronto porque la tierra no era muy honda. Pero el sol, al salir, la quemó, y como no tenía raíz, se secó. Otra parte de la semilla cayó entre espinos, y los espinos crecieron y la ahogaron. Pero otra parte cayó en buena tierra y dio buena cosecha. Algunas espigas dieron 100 granos por semilla, otras 60 granos y otras 30. Los que tienen oídos, oigan. Y esto es palabra del Señor. Gloria a ti, Jesús. Ahora les voy a leer Mateo 13, 18 al 23, donde Jesús explica la parábola. Y dice así. Escuchen, pues, lo que les quiero decir, lo que quiere decir la parábola del sembrador. Los que oyen el mensaje del reino y no lo entienden son como la semilla que cayó en el camino, viene el maligno y les quita el mensaje sembrado en su

corazón. La semilla que cayó entre las piedras representa a los que oyen el mensaje, lo reciben con gusto, pero como no tienen suficiente raíz, no se mantienen firmes cuando por causa del mensaje sufren pruebas o persecución, fallan. La semilla sembrada entre espinos representa a los que oyen el mensaje, pero los negocios de esta vida les preocupa demasiado y el amor por la riqueza los engaña. Todo esto ahoga el mensaje y no lo deja dar fruto en ellos. Pero la semilla sembrada en buena tierra representa a los que oyen el mensaje y lo entienden y dan una buena cosecha, como la espiga que dieron 100, 60 o 30 granos por semilla. Y esto también es palabra del Señor. Gloria a ti, Señor Jesús. Bueno, recuerden que esto, para que les voy a mandar una tarea, esto es Mateo 13, versículos del 1 al 9, y Mateo 13, versículos 18 al 23. Esa es su tarea. Hay gente que me está escuchando que hace años no oyen la palabra tarea, pero bueno. Como ahora ustedes saben, yo siempre les traigo un chisme. Y esta semana tuve un chisme muy, muy bonito y enseguida pensé en ustedes. Bueno, bonito, muy bonito, triste por un lado, pero muy bonito. Resulta, mi querida familia radial, que yo tengo un hermano moreno buenísimo, que nos queremos mucho, un hermano de Maús, que se llama Phil o Felipe Gornail. Se escribe Gornail, Phil Gornail. Y es pobre, ha pasado por muchas situaciones de salud y es más, en estos momentos lo tienen con equipo en el hospital en Nueva York y está esperando un corazón. Entonces, no sé por qué, mi querida familia real, hemos estado orando, el grupo entero nosotros, hemos estado orando por él, pero papá Dios me puso así en el corazón, me aló la oreja y me dijo, oye, quiero que vayas a ver a Phil. Y así mismo, de un momento para otro, cogí mi maleta, me despedí de mi esposa, oye, tengo que ir a ver Phil, no, tengo que ir a verlo. Y bueno, en el corre-corre, cogí cuatro trapos, cuatro comicios, cuatro cosas, porque nada más era un día. Llegué por la noche y al otro día a las 2 de la tarde ya estaba yendo para... Nada más necesitaba estar con él un rato. Pero, dos cosas. Número uno, quería ir a la Catedral de San Patricio, que es la maravilla del siglo en Nueva York. Y ahí me puse a orar, por supuesto, por él y por muchas situaciones. Y de ahí fui al hospital. Ahora, por fin llegué a la habitación de él, que es preciosa, increíble. Pero Phil, mi amigo Felipe, Phil, estaba durmiendo. Entonces, pero yo entré calladito, entonces, para no hacer ruido. Ya yo tenía mi maleta, porque de ahí me iba para el aeropuerto. Y estoy sentado ahí, mirando a mi hermano, durmiendo. Y empecé a orar otra vez por él, pidiéndole a papá Dios que haga milagro en él. Y mi querida familia radial, no sé qué pasó, parece que uno de los equipos se movió o algo, hizo un ruidito. Y mi amigo este, mi hermano Phil, abrió los ojos. Y yo estoy sentado delante de él, directo. Y cuando abro los ojos y me vio, se echó a llorar. Y nada, nos abrazamos. Y él tenía lágrimas. Y yo, ustedes me conocen, yo no tengo que pincharme mucho para yo llorar también. Pero mi querida familia, fue un momento tan, tan lindo. Y nada, compartimos un rato, hicimos algunos chistes, algunas cosas. Y entonces, nada, cogí y me fui para el aeropuerto. A toda esta me doy cuenta que el teléfono celular está muy bajito de batería. Y yo necesito el celular para enseñar el tiquete y la cosa y llamar a mi esposa, ya voy en camino. Se me está muriendo. Entonces, todavía tardaba mucho el vuelo, pero ya yo estaba en el aeropuerto. Entonces decidí ir a un restaurancito ahí, que tú sabes, en el aeropuerto siempre son carísimos, pero bueno. Nada, pedí unas papitas fritas, un refresco. Y no había espacio, no había mesa, así que me senté en la barra. Y entonces le pregunto al muchacho, al camarero, al que está ahí,

Digo, ustedes tienen, por casualidad tú tienes un cargador, porque mira, no tengo, y lo único que traje fue un cable, necesito la cajita. Dice, ah, yo tengo uno, pero es de iPhone, entonces yo no tengo iPhone. Dice, yo digo, bueno, no se preocupe, yo inventaré. Entonces había una pareja, y la muchacha me dice, yo tengo uno, y me da el cargador. Y dio gracias, y lo pude conectar ahí, enchufarlo en la pared y empezó a cargar mi teléfono. Bueno, todavía tarda, pero tengo que hacerte cuenta porque tengo tantas cosas que contarte que entonces por fin me monto en el avión, estoy sentado y me doy cuenta que no tengo, o sea, se me está bajando otra vez la batería. Y entonces hago así y le pregunto la azafata, es, ¿ustedes tienen para conectar el cablecito este? Un USB, USB. Dice, debe haber algo adentro atrás del, por ahí, por el asiento. Y cuando miro, sí, efectivamente, pero era para conectar a la cajita, no había USB. Entonces, digo, ah, ahora imagínate qué va a hacer. Y el señor que está sentado al lado de mi querida familia radial, no va a creer. Me dice, ah, yo tengo uno de corriente y yo te lo presto. Wow. Así que bueno, ese es el chisme. A ver cómo Papá Dios me ayuda a mezclar el chisme con el evangelio, etc. Vamos a empezar el tema ya. Mi querida familia radial, como ustedes pudieron ver, oír, perdón, el evangelio que les leí, Jesús está hablando. Usa una parábola que básicamente son cuatro semillas. La cuarta semilla siendo la que cayó en buena tierra. Pero Jesús no quita de que aún en buena tierra necesita agua. Necesita un cargador, como yo necesitaba un cargador. ¿Y sabes qué, mi querida familia real? Esto me recuerda a una historia preciosa, preciosa, de una anciana que es muy, muy humilde, muy, muy pobre. Entonces tenía que buscar el agua al pozo que está un poco lejos. Y lo que hizo fue que, como ustedes han visto en las películas, amarró dos cubos a un palo y entonces lo cargaba en el hombro, ¿sabes? Detrás del cuello, ¿ves? Con una sábana, una cosa, para que no sea tan duro. Pero es todos los días por la mañana. Y había un joven que todos los días veía a la señora, a la anciana, cargando ya con su agua para su casita. Pero se dio cuenta que el cubo de la derecha tenía un huequito y tenía un salidero de agua. No mucho, pero era una cosita firme. Y nada, no pasó nada, pero bueno, se dio cuenta. Y así, todos los días. Todos los días veía a la señora y la gotica de agua. Y todos los días. Y esto pasó meses. Y el muchacho no da más. Dice, yo tengo que ir a decirle algo. Entonces salió corriendo antes que la señora entrara a su casita. Y le dice, señora, señora, mire, perdone, es que de todos estos meses la he visto que había un agujero en el cubo, un huequito. Y entonces dice, sí, yo sé. Dice, señora, ¿cómo que usted sabe? Entonces le dice la anciana, vírate y mira el camino que yo hago todos los días. Y el muchacho se tuvo que sonreír y le salieron hasta las lágrimas porque mi querida familia radial, por la parte que caía el poquito de agua, había un sendero de flores preciosas que ella sabía que le estaba cayendo agua a esa semilla que está en buena tierra y había un sendero lindísimo de flores porque ella cargaba el cubito sabiendo que había un huequito en el cubo de la derecha. Bueno, irónicamente, mi querida familia radial, nosotros somos esa semilla, nosotros somos esas semilla del cual Jesús habla. Porque todos nosotros, yo primero, hemos pasado por las cuatro etapas, las cuatro distintas tipos de semillas.
Por ejemplo, es más, se lo voy a leer. Son como las semillas que cayeron en el camino, que es el primero. Los que oyen el mensaje del reino y no lo entienden son como la semilla que cayó en el camino, viene el maligno y les quita el mensaje sembrado en su corazón. Ese eres tú. Ese soy yo. Yo doy marcha atrás a la película, yo me doy cuenta que el mensaje que está dentro de mí, que Papá Dios sembró en mí, por X motivos, por situaciones de vida, viene el maligno y me arranca lo que había sembrado. Y yo estoy seguro, yo estoy convencido que si tú le das marcha atrás a la película de tu vida, vas a coincidir conmigo. Vas a saber que los dos somos, hemos sido esa semilla. El número dos, son como las semillas que cayeron entre piedras. Ok, déjame leer esto. La semilla que cayó entre las piedras representa a los que oyen el mensaje y lo reciben con gusto, pero como no tienen suficiente raíz, no se mantienen firmes. Cuando por causa del mensaje sufren prueba o persecución, fallan. Ese eres tú. Y ese soy yo. Porque he recibido mensajes, me gusta, bravo, chévere, mensaje de Cristo, la fe, etcétera, etcétera. Pero no ha habido momento que tenemos una situación difícil o que estamos pasando por una separación o porque la economía, lo que sea. Y se nos va el mensaje, se nos va. Fallan y fallamos. Yo primero. La tercera, son como las semillas entre espinas. La semilla sembrada entre espinos representa a los que oyen el mensaje, pero los negocios de esta vida, las preocupaciones demasiadas y el amor por la riqueza los engaña. Todo esto ahoga el mensaje y no les deja dar fruto en ellos. Ese eres tú. Y ese soy yo. Porque sabemos, hemos tenido el mensaje, pero a veces se nos va y tenemos un poquito de afán, o queremos echar más para adelante, y que esto, lo otro, y las cosas de los negocios, de la vida, sea lo que sea, ahogan y se seca. Todo esto ahoga el mensaje y no deja dar fruto. Ese eres tú y ese soy yo. Y la cuarta, son como las semillas que caen en buena tierra. Entonces dice, pero la semilla sembrada en buena tierra representa lo que oye el mensaje y lo entienden y dan una buena cosecha como la espiga que dieron 100, 60, 30 granos de mensaje. Ese eres tú. Y ese soy yo. Porque somos buena tierra. Tenemos una buena semilla. Pero aún aquel de buena tierra, y créame lo que te estoy hablando, el que está, la semilla que cayó en buena tierra y está dando fruto y está dando chévere, pero a veces se convierte en la semilla, se hace semilla la primera, la segunda, la tercera. Y fallamos. ¿Cuántos nosotros conocemos personas que han estado muy involucrados en la iglesia, la fe, lo que sea, y están dando fruto y buena tierra y tremendo fruto para el reino de Dios y caen? Ahora, lo más lindo de todo esto, mi querida familia radial, tú puedes creer que Jesús murió por esas cuatro semillas. No importa cuál de las cuatro tú estás en estos momentos, Jesús murió por ti. Y no hay fallo, no hay pecado que sea más grande que su gracia, que su misericordia. Jesús te ama. Tanto así, que si de verdad reflexionamos en el amor de Dios, en el amor de Cristo, nos damos cuenta que en realidad somos como, ha puesto en nosotros algo muy especial. Somos como semillas de aceituna. Que cuando tú tienes una semilla de aceituna, no es una semilla de aceituna, es un bosque de olivo. Si nosotros no dudamos del potencial que Dios ha hecho, ha puesto adentro de una semilla de aceituna,
¿Cómo vas a dudar del potencial que

Dios ha puesto en ti. En un final, mi querida familia real, y con esto le voy a ir dejando. En un final, eso que Papá Dios me puso en el corazón, ve y visita. Todo el esfuerzo de los taxis, las cosas, que de Nueva York, terrible en ese caso. Todo el esfuerzo o el dinero que es, valió 17 mil veces solo por ver a mi hermano abrir los ojos y él y yo llorar juntos. ¿Sabes lo que tenemos que ser nosotros? Ser como la muchacha o el señor que estaba al lado de mi hija en el avión. Presto, ¿qué tú necesitas? ¿Un cargador? Déjame cargarte. Déjame cargar tu ánimo, déjame cargar tu alma, déjame decirte algo positivo. Déjame recordarte que Dios te ama. Que Dios te ama. Esto me recuerda, y con esto ya, le prometo que lo voy a dejar tranquilo. Me recuerda a mi suegra, que en paz descansa, Lali. Qué mujer más linda, qué mujer tan especial. Y lo voy a dejar con esto porque en un final se van a reír un poquito conmigo. Ella se estaba quedando con nosotros. Ella estaba anciana. Y bueno, como le dije, ya está en el cielo. Pero un día estaba en la cocina y veo que Lali, ella se llama Eulalia, pero nosotros decimos Lali. Veo que está cabibaja, tú sabes que está. Entonces, Lali, ¿qué te pasa? No, mijo, nada, tú sabes, pero muy... Digo, espérate un momentico, no te muevas. Y salgo corriendo al garaje y busco unos cables de esos de cargar las baterías cuando un carro se queda sin batería. Entonces hago así, digo, ponte el rojo aquí debajo del brazo y el negro debajo del otro brazo. Entonces estiré un poquito el cable para que no estuviera en el piso. Entonces digo, mírame. Entonces ella me mira, digo, ¡arranca! Esa mujer se ha reído. Yo sé que está mirando desde el cielo y todavía se está riendo en ese cuento. Seamos cargadores, prestos a cargar a los demás. Bueno, mi querida familia radial, los quiero muchísimo. Que el Señor me los bendiga abundantemente. Hasta que estemos aquí de nuevo en su segmento, Palabras de Confianza.

Y recuerden siempre, usted es mucho más de lo que es, no solo por lo que es, sino por lo que puede llegar a ser en Cristo Jesús. Y estas son palabras de confianza.

Dios y defensor mío, contéstame cuando te llame. Tú que mi angustias me dices, me das alivio, ten compasión de mí y escucha mi oración. Ustedes que se creen grandes señores, ¿hasta cuándo ofenderán mi honor? ¿Hasta cuándo desearán y buscarán lo que no tiene sentido, lo que solo es falsedad? Sepan que el Señor prefiere al hombre que le es fiel. Sepan que el Señor me escucha cuando le llamo. Tiemblen y no pequen más. Ya acostados y en silencio, examinen su propia conciencia. Ofrezcan sacrificios sinceros y confíen en el Señor.

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1: La oración de intercesión es bellísima y tenemos que tener la humildad de pedirla cuando necesitamos. ¿Y a quién la pedimos? Tenemos hermanos, hermanas espirituales para pedirles ayuda en la oración. ¿Pertenecemos a algún grupo en la parroquia, en algún movimiento de la iglesia donde podemos pedir intercesión? Nuestra familia, nuestras hermanas, hermanos, hijos, les pedimos oración frente a un problema, frente a una decisión importante, frente a un tema de discernimiento. En la oración de intercesión es donde mejor se expresa la comunión de los santos. Nos unimos la iglesia celeste y la iglesia de aquí de la tierra. Podemos rezar por las necesidades de los demás. Es para pedir por las necesidades de los demás. Tenemos que mostrar solidaridad, comprensión y compasión. Es un acto de amor que nos une como hermanos, donde participamos de los sufrimientos y de las esperanzas. Es un gran instrumento de comunión. Presentamos nuestras necesidades al mundo y a nuestros hermanos y hermanas. En este año de la oración, recordemos la gracia de la indulgencia plenaria. Podemos orar por nuestros hermanos y hermanas difuntos y difuntas, con los que estaremos pronto gozando de la vida celeste si Dios lo permite, si nos esforzamos por lograrlo. 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

0: Hola amigos de EWTN, les saluda Astrid Bennett de Orduño. Están en su programa Informe Provida y les saludo desde el bello estado de California. Y para este programa tan fascinante sobre los jóvenes, me acompaña mi compañera, gran defensora de la vida, Patricia Sandoval, desde los estudios en Birmingham, Alabama. ¿Qué tal? ¿Cómo estás, Patty?
1: Muy contenta. Un gran saludo a toda nuestra familia de EWTN. Astrid, la generación Z tiene algo que ninguna otra generación ha tenido, y eso es la capacidad de llegar al mundo entero con nuestra tecnología, la pasión de los jóvenes, la energía. Ellos tienen la capacidad de terminar con el aborto. Recordamos el mandato que nos ha dejado el Señor: proclamar el evangelio por el mundo entero, proclamar la buena noticia. Y también Jesús le dijo a sus apóstoles que nosotros haremos cosas más grandes que él mismo. Nos recordamos la palabra de Dios en Juan 14:12. Les aseguro que el que cree en mí hará también las obras que yo hago, y hará otras todavía más grandes, porque yo voy a donde está el Padre. Entonces, bueno, nuestra nueva esperanza para terminar con este masacre, la matanza de los niños inocentes, son los jóvenes del presente.
0: Amén, Patty. Es emocionante ver los datos sobre esta nueva generación. Pero antes de seguir hablando de este tema, tenemos unos informes de nuestra colaboradora Gisela Barreto desde la Argentina.
2: Gracias, Patty. Gracias, Astrid. Vamos a la problemática que está ocurriendo a nivel global, ¿no? Que es el consumo de estupefacientes en mujeres embarazadas. Vemos el caso más renombrado, que fue en Colombia, Espinal, en Tolima, la niña Mía Ramírez López, esta bebé de nada más de 6 meses que fue muerta a raíz de un abuso sexual. La madre estaba bajo consumo de drogas y alcohol y dijo no haber visto nada. Acude al nosocomio diciendo que la bebé tenía fiebre. Por supuesto, esta mujer queda detenida. La bebé tenía múltiples golpes internos, hemorragias internas y golpes terribles en su vientre y en las partes íntimas. Amén de tener 14 huesos rotos en ese pequeño cuerpecito. Lo mismo, algo similar, ¿no?, ocurrió en el sur, en Neuquén, en Argentina, donde nace una niña con síndrome de abstinencia, síndrome de abstinencia debido al consumo de materno. Ahora, el personal médico que ha dialogado con la prensa ha informado que esto ocurre por el miedo a la estigmatización, amén de en la precariedad que estas mujeres viven y la falta de una red de contención que las oriente a el control médico durante el embarazo.

0: para poder evitar ciertas problemáticas luego en la salud del infante. El caso Eva, muy similar a lo que ocurrió en El Salvador. En esta oportunidad, en Tucumán, Argentina, en el año 2023, una menor, bah, una adolescente de 18 años, ya era mayor, acude al hospital. Espera 2 horas. Cuando le atienden solo 4 minutos, le dan una mala praxis, ¿no? Le dicen un mal diagnóstico. Usted tiene una inflamación, va a tomar corticoides, calmantes y desinflamatorios. Cuando lo que estaba atravesando esta mujer, Eva, que es un seudónimo para respetar su privacidad, es un embarazo, estaba transitando un embarazo de último tiempo. Esta niña queda hospitalizada con suero, en ese instante va y viene al baño y de golpe no vuelve. Cuando entra el turno de las personas de limpieza ven que estaba la chica desmayada y un bebé muerto al lado. Llaman a la policía, acusan a Eva de haber matado a su hijo y no de que el hospital no se dio cuenta de que esta mujer estaba transitando un embarazo. Iba a ser la chica condenada a 8 años de prisión, pero los defensores de la misma alegaron, la defendieron y la salvaron diciendo que sufrió una emergencia obstétrica y una violencia institucional, que de hecho así fue. Esto ocurre en demasía en nuestro país, la mala praxis y amén, el consumo de estupefacientes de las madres embarazadas.
1: Muchas gracias, Gisela. Y bueno, Patti, escuchando estos informes, te das cuenta que vivimos bajo la sombra de una cultura de la muerte, pero estos jóvenes de esta generación, los generación Z, están despertando y están viendo las cosas con más claridad que las generaciones anteriores. Y Patti, curiosamente, ¿sabes? La delantera del movimiento Provida ya lo han llevado los jóvenes. Los grupos más grandes de Provida aquí en Estados Unidos son Students for Life, Estudiantes por la Vida, y Live Action, comenzado por Lila Rose cuando tenía 15 años. Así que los jóvenes ya están fortaleciendo nuestro movimiento, los resultados, con su energía, con su dinamismo, creatividad. Es bellísimo verlo y apoyarlos y pedir por ellos. Patti, para ser más claros, la generación Z son los jóvenes que nacieron entre los años 1997 y 2012, concretamente. Así que son los jóvenes adultos de hoy en día. Y ellos nunca conocieron un mundo sin aborto, sin todo lo que estamos viendo, todo el desorden que estamos viendo hoy en día. Y creo que la rebeldía, ¿no? El querer rebelarse es muy natural en muchos jóvenes, es parte del desarrollo humano, querer probar los límites. Pero en muchos jóvenes hoy en día esa rebeldía es algo bueno. Se están rebelando contra una cultura que está destruyendo la familia, los seres más inocentes en el vientre, nuestros ancianitos a través de la eutanasia. Qué bueno que estemos viendo estas cosas tan bellas y que ya estén cansados de vivir con esta destrucción. Ellos quieren claridad, ellos quieren estructura y la verdad lleve donde nos lleve, Patti. Están buscando a Cristo. ¿Viste tú las noticias hace unas semanas? Por todo Estados Unidos, iglesias están reportando que jovencitos están llegando a misa y quieren prácticas de las más tradicionales, la adoración eucarística, el rezo del Santo Rosario. Veo muchachitas jovencitas con su velo, o sea, están buscando algo diferente, están encontrando en la iglesia de Cristo algo hermoso que es Dios mismo, la verdad. Ayer estuve leyendo el Salmo 119, que era parte de la celebración eucarística, y era la

0: Antífona de entrada, Salmo 119, quiero leerlo, Pati, vale la pena para poder entender lo que está pasando con esta nueva generación. Dice el salmista: He adquirido más entendimiento que los ancianos, porque he guardado tus mandamientos. De tus preceptos recibo entendimiento, por eso aborrezco todo camino de mentira. Lámpara es a mis pies tu palabra y luz para mi camino. Con todo mi corazón te he buscado. No me dejes desviarme de tus mandamientos. Palabra del Señor. Cuando una persona, Pati, vuelve a Cristo, vuelve a lo que Él dice. Dice Cristo: Yo soy el camino, la verdad y la vida. ¿Y qué están encontrando los jóvenes en la iglesia? Es orden, la estructura, la paz de Dios en un mundo con caos. Ellos han visto tanta destrucción, violencia, abuso, la trata humana, el aborto que está al orden del día ahora con las pastillas. Y qué hermoso ver que ellos mismos se están despertando y nos están poniendo el ejemplo, Pati, de que debemos de hacer todo lo posible, primero para entender la verdad que es Dios y tener el valor para poder transformar el mundo. Ellos tienen esa, creo que tienen ese fin, ese propósito, y veo en ellos esa gracia de Dios, porque han habido muchas entrevistas en las noticias con esta nueva este descubrimiento de que, bueno, por ejemplo, en Los Ángeles, en la diócesis, hubieron 8.500 nuevos católicos para nuestra diócesis y muchos de ellos jovencitos. Entonces, ellos están ayudando a cambiar, están hasta siendo ejemplo para sus propios padres. Gloria a Dios por esta noticia y para nosotros que estamos en Provida, estamos viendo también ese despertar. Hace poco, hace unos días, hubo una gran marcha en Madrid, la Marcha por la Vida, organizada por Jóvenes por la Vida. Así que sigamos animándolos, sigamos poniéndoles el ejemplo. Y Pati, tú y yo, tal vez sirvamos como mentores para estos
1: Sí.
0: jovencitos. Es una tarea sagrada.
1: Hace unos años, nuestro presidente Donald J. Trump asistió a la Marcha por la Vida en la ciudad de Washington, D.C. Y bueno, recuerdo cuando él daba su discurso, miraba hacia la audiencia, ¿no? Hacia las personas que estaban participando en esta maravillosa marcha. Y bueno, miraba a todos los jóvenes y les dijo: Ustedes realmente son el corazón del movimiento Provida. Y así tenemos un gran regalo en nuestra iglesia. El año pasado se canonizó San Carlo Acutis y también San Pier Giorgio Frassati. No es una casualidad. Realmente esto es el tiempo de los jóvenes, ¿no? Tenemos a estos dos grandes santos a quien podemos recurrir. Y bueno, la vida de San Carlo Acutis es una vida maravillosa. Les quiero recomendar a las familias que leen sobre la vida de él, pero era un joven que tenía hambre del Señor y tenía hambre de proclamar, pues, los milagros eucarísticos al mundo entero. Fue la primera persona que compuso una exposición de todos los milagros eucarísticos del mundo entero usando la tecnología para el bien del Señor. Y él es un gran ejemplo, Astrid, de que nuestra vida cotidiana practicando la virtud, realmente haciendo todo para la gloria del Señor, que realmente el Señor lo ve. Porque me imagino que en aquellos tiempos, pues muy poco los miraba, pero ahora, pues el Señor algo ha glorificado también la vida del San Carlo Acutis para los jóvenes, para esta generación y para el mundo entero. Si es posible, con nuestros pequeños actos de amor, hacer algo grande para la comunidad, hacer algo grande para el mundo entero. Y bueno, San Carlo Acutis ruega por nosotros. Tenemos muchos santos en la iglesia, mártires también que dieron su vida por Cristo, Astrid. Su sangre es semilla de la iglesia, de la fe, como Santa Filomena, San José Sánchez del Río, María Goretti, y bueno, los jóvenes sí pueden cambiar el mundo, es nuestra nueva esperanza, Astrid. Y hay, como dices tú, hay un fuego que está prendiendo en ellos, una pasión, ellos quieren cambiar el mundo, ellos tienen sed de justicia y de la verdad.
0: Yo diría, Patti, que debemos

0: Hablándoles Katia Baliño. En octubre, el Vaticano será sede de una reunión de obispos que se centrará en el divorcio y la separación, entre otros temas relacionados con la familia, según el documento preparatorio publicado el lunes. La reunión de los presidentes de las conferencias episcopales de todo el mundo será un foro para debatir la aplicación actual de Amoris Laetitia, la controvertida exhortación apostólica del Papa Francisco de 2016 sobre el matrimonio y la familia. El Vaticano anunció el 6 de julio que la reunión del 7 al 14 de octubre se centrará en 5 temas, entre ellos el acompañamiento y el apoyo a las familias en las dificultades de la vida. El encuentro incluirá un diálogo sobre acompañar a las familias en situaciones complejas, como el abandono, la separación y el divorcio, para que se sientan escuchadas e integradas en la Iglesia, según un comunicado de prensa de la Secretaría General del Sínodo y el Dicasterio para los Laicos, la Familia y la Vida. Símbolo del patrimonio cristiano y una de las máximas expresiones de la arquitectura gótica, la Catedral de Notre Dame de París atrae cada año a millones de turistas y peregrinos procedentes de todo el mundo. El devastador incendio que sufrió el 15 de abril de 2019 provocó una ola de solidaridad internacional sin precedentes para garantizar la recuperación del emblemático templo. Aunque la catedral volvió a abrir sus puertas al culto en diciembre de 2024, las obras de restauración aún no han concluido. Las autoridades francesas han presentado ahora una fase definitiva de intervenciones que se realizará entre 2027 y 2033 y que requerirá una nueva campaña de recaudación destinada a obtener 130 millones de euros. 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Gracias por su amable atención y que Dios le bendiga.
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2: Gloria al Rey de Reyes, gloria al Señor de Señores, Jesucristo. Bendito sea el Señor. ¿Qué tal, queridos amados amigos? Qué alegría estar con ustedes en este su programa, A solas con Jesús. Hoy tenemos un programa bien interesante, pues vamos a estar hablando sobre algo que aconteció recientemente y que para mí fue pues una sensación de dolor bastante fuerte. Sí, vamos a hablar sobre el sisma que ocurrió hace muy poco tiempo, tal vez un mes, mes y pico más o menos, en Suiza, cuando ordenaron sacerdotes que no eran, no estaban de acuerdo con el Papa León XIV. De eso vamos a estar hablando. Eso se llama una excomunión, es decir, son sacados de la iglesia. ¿Cómo es eso posible que la iglesia vaya a excluir personas que tienen su punto de vista, que es diferente tal vez a lo del Papa, pero supuestamente la iglesia debe ser una madre que incluye, y nunca que incluye, pero bueno, que excluye? De eso vamos a hablar también. Cualquier pregunta ustedes tengan, cualquier observación, cualquier comentario, pues más que bienvenidos. Sí, nuestro número telefónico se lo vamos a dar inmediatamente.